0: de todo lo visible y lo invisible. Creo en un solo Señor Jesucristo, Hijo único de Dios, nacido del Padre antes de todos los siglos, Dios de Dios, luz de luz, Dios verdadero de Dios verdadero, engendrado, no creado, de la misma naturaleza del Padre por quien todo fue hecho, que por nosotros los hombres y por nuestra salvación bajó del cielo, y por obra del Espíritu Santo se encarnó de María la Virgen y se hizo hombre, y por nuestra causa fue crucificado en tiempos de Poncio Pilato, padeció y fue sepultado, y resucitó al tercer día según las Escrituras, y subió al cielo, y está sentado a la derecha del Padre. Y de nuevo vendrá con gloria para juzgar a vivos y muertos, y su reino no tendrá fin. Creo en el Espíritu Santo, Señor y Dador de vida, que procede del Padre y del Hijo, que con el Padre y el Hijo recibe una misma adoración y gloria, y que habló por los profetas. Creo en la Iglesia, que es una, santa, católica y apostólica. Confieso que hay un solo bautismo para el perdón de los pecados. Espero la resurrección de los muertos y la vida del mundo futuro. Amén. Ven, Espíritu Santo, llena los corazones de tus fieles
1: y enciende en ellos el fuego de tu amor.
0: Envía tu Espíritu Creador
1: y renueva la faz de la tierra.
0: Oh Dios, que has iluminado los corazones de tus hijos con la luz del Espíritu Santo, haznos dóciles a sus inspiraciones para gustar siempre del bien y gozar de su consuelo. Por Cristo nuestro Señor. Amén. Si tienes alguna petición e intención, es el momento de dejarla en manos de María y su Hijo Jesucristo. Escríbelo en la caja de comentarios y así poder unirnos en común oración.

0: misterios gozosos.
1: Primer misterio gozoso, la Anunciación.
2: Nazaret despertaba lentamente, mientras una joven llamada María oraba en silencio, sin imaginar que estaba a punto de cambiar la historia del mundo. De pronto, el cielo abrió sus puertas, y el mensajero de Dios apareció ante María. No temas, María. Has encontrado gracia ante Dios. Concebirás y darás a luz al Salvador. El corazón de María tembló, pero en medio de la incertidumbre, eligió confiar. Y entonces, María pronunció las palabras que transformarían la eternidad. Hágase en mí según tu palabra. En ese instante, el Verbo se hizo carne y el cielo entero celebró en silencio.
1: ¿Cuántas veces nosotros también sentimos miedo? Miedo al futuro, miedo de no poder, miedo de lo desconocido. Pero María nos enseña que los milagros comienzan cuando aprendemos a confiar. Tal vez hoy Dios también está tocando tu corazón, invitándote a creer nuevamente, aunque no entiendas el camino, aunque tengas miedo, aunque todo parezca imposible, porque para Dios nada es imposible.
3: Padre nuestro que estás en el cielo, santificado sea tu nombre. Venga a nosotros tu reino. Hágase tu voluntad en la tierra como en el cielo.
4: Danos hoy nuestro pan de cada día. Perdona nuestras ofensas, como también nosotros perdonamos a los que nos ofenden. No nos dejes caer en tentación y líbranos del mal. Amén.
3: Dios te salve María, llena eres de gracia, el Señor es contigo. Bendita eres entre todas las mujeres, y bendito es el fruto de tu vientre, Jesús.
4: Santa María, Madre de Dios, ruega por nosotros pecadores, ahora y en la hora de nuestra muerte. Amén.
3: Dios te salve María, llena eres de gracia, el Señor es contigo. Bendita eres entre todas las mujeres, y bendito es el fruto de tu vientre, Jesús.
4: Santa María, Madre de Dios, ruega por nosotros pecadores, ahora y en la hora de nuestra muerte. Amén.
3: Dios te salve María, llena eres de gracia, el Señor es contigo. Bendita eres entre todas las mujeres, y bendito es el fruto de tu vientre, Jesús.
4: Santa María, Madre de Dios, ruega por nosotros pecadores, ahora y en la hora de nuestra muerte. Amén.
3: Dios te salve María, llena eres de gracia, el Señor, y bendito es el fruto de tu vientre, Jesús.
4: Santa María, Madre de Dios, ruega por nosotros pecadores, ahora y en la hora de nuestra muerte. Amén.
3: Dios te salve María, llena eres de gracia, el Señor es contigo. Bendita eres entre todas las mujeres, y bendito es el fruto de tu vientre.

0: Gracia, el Señor es contigo. Bendita eres entre todas las mujeres, y bendito es el fruto de tu vientre, Jesús.
1: Santa María, Madre de Dios, ruega por nosotros pecadores, ahora y en la hora de nuestra muerte. Amén.
0: Dios te salve María, llena eres de gracia, el Señor es contigo. Bendita eres entre todas las mujeres, y bendito es el fruto de tu vientre, Jesús.
1: Santa María, Madre de Dios, ruega por nosotros pecadores, ahora y en la hora de nuestra muerte. Amén.
0: Dios te salve María, llena eres de gracia, el Señor es contigo. Bendita eres entre todas las mujeres, y bendito es el fruto de tu vientre, Jesús.
1: Santa María, Madre de Dios, ruega por nosotros pecadores, ahora y en la hora de nuestra muerte. Amén.
0: Dios te salve María, llena eres de gracia, el Señor es contigo. Bendita eres entre todas las mujeres, y bendito es el fruto de tu vientre, Jesús.
1: Santa María, Madre de Dios, ruega por nosotros pecadores, ahora y en la hora de nuestra muerte. Amén.
0: Dios te salve María, llena eres de gracia, el Señor es contigo. Bendita eres entre todas las mujeres, y bendito es el fruto de tu vientre, Jesús.
1: Santa María, Madre de Dios, ruega por nosotros pecadores, ahora y en la hora de nuestra muerte. Amén.
0: Dios te salve María, llena eres de gracia, el Señor es contigo. Bendita eres entre todas las mujeres, y bendito es el fruto de tu vientre, Jesús.
1: Santa María, Madre de Dios, ruega por nosotros pecadores, ahora y en la hora de nuestra muerte. Amén.
0: Gloria al Padre, al Hijo y al Espíritu Santo,
1: como era en el principio, ahora y siempre, por los siglos de los siglos. Amén.
0: María, Madre de Gracia y Madre de Misericordia,
1: en la vida y en la muerte, ampáranos, Gran Señora.
0: Oh Jesús mío, perdona nuestros pecados y líbranos del fuego del infierno. Lleva al cielo a todas las almas y socorre especialmente a las más necesitadas de tu misericordia. Amén.
2: Segundo misterio gozoso, la visitación.
3: Después del anuncio del ángel, María no pensó en sí misma, con el corazón lleno de amor. Emprendió el camino hacia la casa de Isabel, porque quien lleva a Jesús en el alma, siempre termina llevando esperanza a los demás. Después de varios días de camino, María llegó a la casa de Zacarías, y antes de entrar, el cielo ya estaba obrando un milagro. Cuando Isabel escuchó la voz de María, el niño saltó de alegría en su vientre, y llena del Espíritu Santo exclamó: «Bendita tú entre todas las mujeres». Aún antes de nacer, Juan reconoció la presencia del Salvador, porque donde está Jesús, el alma despierta. Y entonces María elevó su voz al cielo: «Mi alma glorifica al Señor, y mi espíritu se llena de gozo en Dios mi Salvador». En aquella humilde casa, dos madres abrazaban el misterio de Dios. Una llevaba al precursor, la otra al Salvador del mundo.
2: La visitación nos recuerda que el verdadero amor siempre se pone en camino. María pudo quedarse descansando, pensando en sus propios temores, pero eligió servir, eligió acompañar, eligió amar. Y quizá hoy Dios también quiere enviarte a llevar esperanza a alguien, una llamada, un abrazo, una oración, una palabra de ánimo, porque muchas veces Dios visita a otros a través de ti.
1: Padre nuestro que estás en el cielo, santificado sea tu nombre, venga a nosotros tu reino, hágase tu voluntad en la tierra como en el cielo.
0: Danos hoy nuestro pan de cada día, perdona nuestras ofensas, como también nosotros perdonamos a los que nos ofenden. No nos dejes caer en la tentación, y líbranos del mal. Amén.
1: Dios te salve María, llena eres de gracia, el Señor es contigo. Bendita tú eres entre todas las mujeres, y bendito es el fruto de tu vientre, Jesús.
0: Santa María, Madre de Dios,

0: ruega por nosotros pecadores, ahora y en la hora de nuestra muerte. Amén.
1: Dios te salve María, llena eres de gracia, el Señor es contigo. Bendita tú eres entre todas las mujeres, y bendito es el fruto de tu vientre, Jesús.
0: Santa María, Madre de Dios, ruega por nosotros pecadores, ahora y en la hora de nuestra muerte. Amén.
1: Dios te salve María, llena eres de gracia, el Señor es contigo. Bendita tú eres entre todas las mujeres, y bendito es el fruto de tu vientre, Jesús.
0: Santa María, Madre de Dios, ruega por nosotros pecadores, ahora y en la hora de nuestra muerte. Amén.
1: Dios te salve María, llena eres de gracia, el Señor es contigo. Bendita tú eres entre todas las mujeres, y bendito es el fruto de tu vientre, Jesús.
0: Santa María, Madre de Dios, ruega por nosotros pecadores, ahora y en la hora de nuestra muerte. Amén.
1: Dios te salve María, llena eres de gracia, el Señor es contigo. Bendita tú eres entre todas las mujeres, y bendito es el fruto de tu vientre, Jesús.
0: Santa María, Madre de Dios, ruega por nosotros pecadores, ahora y en la hora de nuestra muerte. Amén.
1: Dios te salve María, llena eres de gracia, el Señor es contigo. Bendita tú eres entre todas las mujeres, y bendito es el fruto de tu vientre, Jesús.
0: Santa María, Madre de Dios, ruega por nosotros pecadores, ahora y en la hora de nuestra muerte. Amén.
1: Dios te salve María, llena eres de gracia, el Señor es contigo. Bendita tú eres entre todas las mujeres, y bendito es el fruto de tu vientre, Jesús.
0: Santa María, Madre de Dios, ruega por nosotros pecadores, ahora y en la hora de nuestra muerte. Amén.
1: Dios te salve María, llena eres de gracia, el Señor es contigo. Bendita tú eres entre todas las mujeres, y bendito es el fruto de tu vientre, Jesús.
0: Santa María, Madre de Dios, ruega por nosotros pecadores, ahora y en la hora de nuestra muerte. Amén.
1: Dios te salve María, llena eres de gracia, el Señor es contigo. Bendita tú eres entre todas las mujeres, y bendito es el fruto de tu vientre, Jesús.
0: Santa María, Madre de Dios, ruega por nosotros pecadores, ahora y en la hora de nuestra muerte. Amén.
1: Dios te salve María, llena eres de gracia, el Señor es contigo. Bendita tú eres entre todas las mujeres, y bendito es el fruto de tu vientre, Jesús.
0: Santa María, Madre de Dios, ruega por nosotros pecadores, ahora y en la hora de nuestra muerte. Amén.
2: Gloria al Padre, al Hijo y al Espíritu Santo.
3: Como era en el principio, ahora y siempre, por los siglos de los siglos. Amén.
2: María, Madre de Gracia y Madre de Misericordia.
3: En la vida y en la muerte, ampáranos, Gran Señora. Oh Jesús mío, perdona nuestros pecados y líbranos del fuego del infierno. Lleva al cielo a todas las almas y socorre especialmente a las más necesitadas de tu misericordia. Amén.
4: Tercer misterio gozoso: el nacimiento del niño Jesús.
5: La noche cubría Belén, mientras José y María buscaban un lugar donde descansar. El Salvador del mundo estaba por nacer, y nadie parecía darse cuenta. Puerta tras puerta, recibieron rechazo, pero en medio de la pobreza, Dios preparaba el lugar perfecto para mostrar su amor. Lejos de los palacios, lejos de las riquezas, el Hijo de Dios vino al mundo en el silencio de un pesebre, y en el momento más sencillo ocurrió el milagro más grande de la historia. El cielo tocó la tierra, y el amor de Dios tomó rostro humano. En lo alto del cielo, una estrella comenzó a brillar, porque cuando nace Cristo, también nace la esperanza. Y mientras el mundo dormía, unos humildes pastores escucharon la voz del cielo: hoy ha nacido el Salvador. Los pastores llegaron apresurados y encontraron a un niño acostado en un pesebre, el Rey del Universo, envuelto en humildad.
4: Jesús pudo venir rodeado de poder, de riquezas, de gloria humana, pero eligió la sencillez. Eligió un pesebre. Eligió acercarse a los pequeños, a los cansados, a los heridos. Tal vez hoy tu corazón también se siente pobre, cansado, lleno de preocupaciones. Pero precisamente ahí, en medio de tu noche, Jesús quiere nacer. Porque Dios no busca lugares perfectos, busca corazones dispuestos a recibirlo.
3: Padre nuestro que estás en el cielo, santificado sea tu nombre. Venga a nosotros tu reino. Hágase tu voluntad en la tierra como en el cielo.
1: Danos hoy nuestro pan de cada día. Perdona nuestras ofensas, como también nosotros perdonamos a los que nos ofenden. No nos dejes caer en tentación y líbranos del mal. Amén.
0: Dios te salve María, llena eres de gracia, el Señor es contigo. Bendita eres entre todas las mujeres, y bendito es el fruto de tu vientre, Jesús.
1: Santa María, Madre de Dios, ruega por nosotros pecadores, ahora y en la hora de nuestra muerte. Amén.
0: Dios te salve María, llena eres de gracia, el Señor es contigo. Bendita eres entre todas las mujeres, y bendito es el fruto de tu vientre, Jesús.
1: Santa María, Madre de Dios, ruega por nosotros pecadores, ahora y en la hora de nuestra muerte. Amén.
0: Dios te salve María, llena eres de gracia, el Señor es contigo. Bendita eres entre todas las mujeres, y bendito es el fruto de tu vientre, Jesús.
1: Santa María, Madre de Dios, ruega por nosotros pecadores, ahora y en la hora de nuestra muerte. Amén.
0: Dios te salve María, llena eres de gracia, el Señor es contigo. Bendita eres entre todas las mujeres, y bendito es el fruto de tu vientre, Jesús.
1: Santa María, Madre de Dios, ruega por nosotros pecadores, ahora y en la hora de nuestra muerte. Amén.
0: Dios te salve María, llena eres de gracia, el Señor es contigo. Bendita eres entre todas las mujeres, y bendito es el fruto de tu vientre, Jesús.
1: Santa María, Madre de Dios, ruega por nosotros pecadores, ahora y en la hora de nuestra muerte. Amén.
0: Dios te salve María, llena eres de gracia, el Señor es contigo. Bendita eres entre todas las mujeres, y bendito es el fruto de tu vientre, Jesús.
1: Santa María, Madre de Dios, ruega por nosotros pecadores, ahora y en la hora de nuestra muerte. Amén.
0: Dios te salve María, llena eres de gracia, el Señor es contigo. Bendita eres entre todas las mujeres, y bendito es el fruto de tu vientre, Jesús.
1: Santa María, Madre de Dios, ruega por nosotros pecadores, ahora y en la hora de nuestra muerte. Amén.
0: Dios te salve María, llena eres de gracia, el Señor es contigo. Bendita eres entre todas las mujeres, y bendito es el fruto de tu vientre, Jesús.
1: Santa María, Madre de Dios, ruega por nosotros pecadores, ahora y en la hora de nuestra muerte. Amén.
0: Dios te salve María, llena eres de gracia, el Señor es contigo. Bendita eres entre todas las mujeres, y bendito es el fruto de tu vientre, Jesús.
1: Santa María, Madre de Dios, ruega por nosotros pecadores, ahora y en la hora de nuestra muerte. Amén.
0: Dios te salve María, llena eres de gracia, el Señor es contigo. Bendita eres entre todas las mujeres, y bendito es el fruto de tu vientre, Jesús.
1: Santa María, Madre de Dios, ruega por nosotros pecadores, ahora y en la hora de nuestra muerte. Amén.
3: Gloria al Padre, al Hijo y al Espíritu Santo,
1: como era en el principio, ahora y siempre, por los siglos de los siglos. Amén.
3: María, Madre de Gracia y Madre de Misericordia,
1: en la vida y en la muerte, ampáranos, Gran Señora.
0: Oh Jesús mío, perdona nuestros pecados y líbranos del fuego del infierno. Lleva al cielo a todas las almas y socorre especialmente a las más necesitadas de tu misericordia. Amén.
4: Cuarto misterio gozoso: la presentación en el templo.
5: 40 días después del nacimiento de Jesús, María y José subieron al templo de Jerusalén. Llevaban en sus brazos al niño, sin imaginar que aquel día quedaría grabado para siempre en la historia de la salvación. las enormes puertas del templo se abrieron, y el mismo Dios entró en su casa. Entre la multitud, un anciano llamado Simeón esperaba la promesa de Dios, y al ver al niño, su corazón supo inmediatamente quién era. Con manos temblorosas, Simeón tomó al Salvador entre sus brazos, y lleno de paz exclamó: «Ahora, Señor, puedes dejar que tu siervo muera en paz, porque mis ojos han visto a tu Salvador». Pero Simeón también miró a María y le habló del dolor que algún día atravesaría su alma. «¿Y a ti? Una espada te atravesará el corazón». También estaba Ana, una anciana profetisa que jamás se apartaba del templo, y al ver al niño, comenzó a bendecir a Dios delante de todos. Y después de cumplir todo según la ley del Señor, María y José regresaron en silencio, guardando en el corazón cada palabra, cada mirada, cada misterio.
4: María ofreció a Jesús completamente a Dios, aún sabiendo que algún día sufriría por él, porque el verdadero amor también sabe entregar. Y quizá hoy Dios te está invitando a confiar incluso en medio de aquello que no entiendes, a seguir creyendo, aunque existan lágrimas, a seguir caminando, aunque el corazón tiemble, porque Dios jamás abandona a quienes ponen su vida en sus manos.
1: Padre nuestro que estás en el cielo, santificado sea tu nombre, venga a nosotros tu reino, hágase tu voluntad en la tierra como en el cielo.
3: Danos hoy nuestro pan de cada día, perdona nuestras ofensas, como también nosotros perdonamos a los que nos ofenden. No nos dejes caer en la tentación y líbranos del mal. Amén.
2: Dios te salve María, llena eres de gracia, el Señor es contigo. Bendita tú eres entre todas las mujeres, y bendito es el fruto de tu vientre, Jesús.
0: Santa María, Madre de Dios, ruega por nosotros, pecadores, ahora y en la hora de nuestra muerte. Amén.
2: Dios te salve, María, llena eres de gracia, el Señor es contigo. Bendita tú eres entre todas las mujeres, y bendito es el fruto de tu vientre, Jesús.
0: Santa María, Madre de Dios, ruega por nosotros, pecadores, ahora y en la hora de nuestra muerte. Amén.
2: Dios te salve María, llena eres de gracia, el Señor es contigo. Bendita tú eres entre todas las mujeres, y bendito es el fruto de tu vientre, Jesús.
0: Santa María, Madre de Dios, ruega por nosotros pecadores, ahora y en la hora de nuestra muerte. Amén.
2: Dios te salve María, llena eres de gracia, el Señor es contigo. Bendita tú eres entre todas las mujeres, y bendito es el fruto de tu vientre, Jesús.
0: Santa María, Madre de Dios, ruega por nosotros pecadores, ahora y en la hora de nuestra muerte. Amén.
2: Dios te salve María, llena eres de gracia, el Señor es contigo. Bendita tú eres entre todas las mujeres, y bendito es el fruto de tu vientre, Jesús.
0: Santa María, Madre de Dios, ruega por nosotros pecadores, ahora y en la hora de nuestra muerte. Amén.
2: Dios te salve María, llena eres de gracia, el Señor es contigo. Bendita tú eres entre todas las mujeres, y bendito es el fruto de tu vientre, Jesús.
0: Santa María, Madre de Dios, ruega por nosotros pecadores, ahora y en la hora de nuestra muerte. Amén.
2: Dios te salve María, llena eres de gracia, el Señor es contigo. Bendita tú eres entre todas las mujeres, y bendito es el fruto de tu vientre, Jesús.
0: Santa María, Madre de Dios, ruega por nosotros pecadores, ahora y en la hora de nuestra muerte. Amén.
2: Dios te salve María, llena eres de gracia, el Señor es contigo. Bendita tú eres entre todas las mujeres, y bendito es el fruto de tu vientre, Jesús.
0: Santa María, Madre de Dios, ruega por nosotros pecadores, ahora y en la hora de nuestra muerte. Amén.
2: Dios te salve María, llena eres de gracia, el Señor es contigo. Bendita tú eres entre todas las mujeres, y bendito es el fruto de tu vientre, Jesús.
0: Santa María, Madre de Dios, ruega por nosotros pecadores,
3: ahora y en la hora de nuestra muerte. Amén.
2: Dios te salve María, llena eres de gracia, el Señor es contigo. Bendita tú eres entre todas las mujeres, y bendito es el fruto de tu vientre, Jesús.
0: Santa María, Madre de Dios, ruega por nosotros pecadores, ahora y en la hora de nuestra muerte. Amén.
2: Gloria al Padre, al Hijo y al Espíritu Santo.
0: Como era en el principio, ahora y siempre, por los siglos de los siglos. Amén.
2: María, Madre de Gracia y Madre de Misericordia.
0: En la vida y en la muerte, ampáranos, Gran Señora. Oh Jesús mío, perdona nuestros pecados y líbranos del fuego del infierno. Lleva al cielo a todas las almas y socorre especialmente a las más necesitadas de tu misericordia. Amén.
4: Quinto misterio gozoso. Jesús perdido y hallado en el templo.
5: Después de celebrar la Pascua en Jerusalén, María y José emprendieron el camino de regreso. Entre la multitud, pensaban que Jesús caminaba con los demás, pero al caer la noche, María comenzó a buscar a Jesús, y poco a poco, la angustia llenó su corazón. Durante 3 largos días, María y José recorrieron Jerusalén buscándolo desesperadamente. Cada calle, cada rincón, cada instante, parecía eterno. Y entonces regresaron al templo, el mismo lugar donde el cielo y la tierra parecían encontrarse. Y ahí estaba Jesús, sentado entre los maestros de la ley, escuchando, preguntando, revelando una sabiduría que nadie podía comprender. María corrió hacia él y con lágrimas en los ojos preguntó: Hijo, ¿por qué nos has hecho esto? Y Jesús respondió con serenidad: ¿No sabían que debo ocuparme de las cosas de mi Padre? Aunque María aún no comprendía del todo, guardó aquellas palabras en su corazón.
4: Hay momentos en la vida donde sentimos que hemos perdido a Jesús. Momentos de confusión, de silencio, de angustia. Pero este misterio nos recuerda que Cristo nunca abandona realmente nuestro corazón. A veces simplemente necesitamos volver a buscarlo, regresar al templo, regresar a la oración, regresar al silencio, porque quien busca sinceramente a Jesús siempre termina encontrándolo.
0: Padre nuestro que estás en el cielo, santificado sea tu nombre. Venga a nosotros tu reino, hágase tu voluntad en la tierra como en el cielo.
2: Danos hoy nuestro pan de cada día, perdona nuestras ofensas como también nosotros perdonamos a los que nos ofenden. No nos dejes caer en tentación y líbranos del mal. Amén.
0: Dios te salve María, llena eres de gracia, el Señor es contigo. Bendita eres entre todas las mujeres y bendito es el fruto de tu vientre, Jesús.
2: Santa María, Madre de Dios, ruega por nosotros pecadores, ahora y en la hora de nuestra muerte. Amén.
0: Dios te salve María, llena eres de gracia, el Señor es contigo. Bendita eres entre todas las mujeres, y bendito es el fruto de tu vientre, Jesús.
2: Santa María, Madre de Dios, ruega por nosotros pecadores, ahora y en la hora de nuestra muerte. Amén.
0: Dios te salve María, llena eres de gracia, el Señor es contigo. Bendita eres entre todas las mujeres, y bendito es el fruto de tu vientre, Jesús.
2: Santa María, Madre de Dios, ruega por nosotros pecadores, ahora y en la hora de nuestra muerte. Amén.
0: Dios te salve María, llena eres de gracia, el Señor es contigo. Bendita eres entre todas las mujeres, y bendito es el fruto de tu vientre, Jesús.
2: Santa María, Madre de Dios, ruega por nosotros pecadores, ahora y en la hora de nuestra muerte. Amén.
0: Dios te salve María, llena eres de gracia, el Señor es contigo. Bendita eres entre todas las mujeres, y bendito es el fruto de tu vientre, Jesús.
2: Santa María, Madre de Dios, ruega por nosotros pecadores, ahora y en la hora de nuestra muerte. Amén.
0: Dios te salve María, llena eres de gracia, el Señor es contigo.
3: Bendita eres entre todas las mujeres, y bendito es el fruto de tu vientre, Jesús.
1: Santa María, Madre de Dios, ruega por nosotros pecadores, ahora y en la hora de nuestra muerte. Amén.
0: Dios te salve María, llena eres de gracia, el Señor es contigo. Bendita eres entre todas las mujeres, y bendito es el fruto de tu vientre, Jesús.
1: Santa María, Madre de Dios, ruega por nosotros pecadores, ahora y en la hora de nuestra muerte. Amén.
0: Dios te salve María, llena eres de gracia, el Señor es contigo. Bendita eres entre todas las mujeres, y bendito es el fruto de tu vientre, Jesús.
1: Santa María, Madre de Dios, ruega por nosotros pecadores, ahora y en la hora de nuestra muerte. Amén.
0: Dios te salve María, llena eres de gracia, el Señor es contigo. Bendita eres entre todas las mujeres, y bendito es el fruto de tu vientre, Jesús.
1: Santa María, Madre de Dios, ruega por nosotros pecadores, ahora y en la hora de nuestra muerte. Amén.
0: Dios te salve María, llena eres de gracia, el Señor es contigo. Bendita eres entre todas las mujeres, y bendito es el fruto de tu vientre, Jesús.
1: Santa María, Madre de Dios, ruega por nosotros pecadores, ahora y en la hora de nuestra muerte. Amén.
0: Gloria al Padre, al Hijo y al Espíritu Santo,
1: como era en el principio, ahora y siempre, por los siglos de los siglos. Amén.
0: María, Madre de Gracia y Madre de Misericordia,
1: en la vida y en la muerte, ampáranos, Gran Señora.
3: Oh Jesús mío, perdona nuestros pecados y líbranos del fuego del infierno. Lleva al cielo a todas las almas y socorre especialmente a las más necesitadas de tu misericordia. Amén.
6: Oh soberano santuario, sagrario del Verbo Eterno,
1: libra Virgen del infierno a los que rezamos tu santo rosario.
6: Emperatriz poderosa de los mortales consuelo,
1: ábrenos Virgen el cielo con una muerte dichosa y danos pureza del alma, ya que eres tan poderosa.
6: Padre nuestro que estás en el cielo, santificado sea tu nombre. Venga a nosotros tu reino. Hágase tu voluntad en la tierra como en el cielo.
1: Danos hoy nuestro pan de cada día. Perdona nuestras ofensas como también nosotros perdonamos a los que nos ofenden. No nos dejes caer en la tentación y líbranos del mal. Amén.
0: Dios te salve María, hija de Dios Padre. En tus manos encomendamos nuestra fe para que la ilumines. Llena eres de gracia, el Señor es contigo, bendita eres entre todas las mujeres, y bendito es el fruto de tu vientre, Jesús.
1: Santa María, Madre de Dios, ruega, Señora, por nosotros pecadores, ahora y en la hora de nuestra muerte. Amén.
0: Dios te salve María, Madre de Dios, Hijo. En tus manos encomendamos nuestra esperanza para que la alientes. Llena eres de gracia, el Señor es contigo. Bendita eres entre todas las mujeres, y bendito es el fruto de tu vientre, Jesús.
1: Santa María, Madre de Dios, ruega, Señora, por nosotros, pecadores, ahora y en la hora de nuestra muerte. Amén.
0: Dios te salve, María, Esposa de Dios, Espíritu Santo. En tus manos encomendamos nuestra caridad para que la inflames. Llena eres de gracia, el Señor es contigo, bendita eres entre todas las mujeres, y bendito es el fruto de tu vientre, Jesús.
1: Santa María, Madre de Dios, ruega, Señora, por nosotros, pecadores, ahora y en la hora de nuestra muerte. Amén.
0: Dios te salve María, templo y sagrario de la Santísima Trinidad, Virgen concebida sin la culpa original. Dios te salve, Reina y Madre de Misericordia, vida, dulzura y esperanza nuestra. Dios te salve, a ti amamos los desterrados hijos de Eva, a ti suspiramos gimiendo y llorando en este valle de lágrimas. Ea pues, Señora y abogada nuestra, vuelve a nosotros tus ojos misericordiosos, y después de este destierro, muéstranos a Jesús, fruto bendito de tu vientre, oh clemente, oh piadosa, oh dulce Virgen María. Ruega por nosotros, Santa Madre de Dios, para que seamos dignos de alcanzar las divinas gracias y promesas de nuestro Señor Jesucristo. Amén. Señor, ten piedad de nosotros.
1: Señor, ten piedad de nosotros.
0: Cristo, ten piedad de nosotros.
1: Cristo, ten piedad de nosotros.
0: Señor, ten piedad de nosotros.
1: Señor,
2: ten piedad de nosotros.
0: Cristo, óyenos.
2: Cristo, óyenos.
0: Cristo, escúchanos.
2: Cristo, escúchanos.
0: Dios Padre Celestial,
2: ten piedad de nosotros.
0: Dios Hijo Redentor del mundo,
2: ten piedad de nosotros.
0: Dios Espíritu Santo,
2: ten piedad de nosotros.
0: Santísima Trinidad, que eres un solo Dios,
2: ten piedad de nosotros.
0: Santa María,
2: ruega por nosotros.
0: Santa Madre de Dios,
2: ruega por nosotros.
0: Santa Virgen de las Vírgenes,
2: ruega por nosotros.
0: Madre de Cristo,
2: ruega por nosotros.
0: Madre de la Iglesia,
2: ruega por nosotros.
7: Madre de la Misericordia,
2: ruega por nosotros.
0: Madre de la Divina Gracia,
2: ruega por nosotros.
7: Madre de Esperanza,
2: ruega por nosotros.
0: Madre Purísima,
2: ruega por nosotros.
0: Madre Castísima,
2: ruega por nosotros.
0: Madre Virginal,
2: ruega por nosotros.
0: Madre Inmaculada,
2: ruega por nosotros.
0: Madre Amable,
2: ruega por nosotros.
0: Madre Admirable,
2: ruega por nosotros.
0: Madre del Buen Consejo,
2: ruega por nosotros.
0: Madre del Creador,
2: ruega por nosotros.
0: Madre del Salvador,
2: ruega por nosotros.
0: Virgen Prudentísima,
2: ruega por nosotros.
0: Virgen digna de veneración,
2: ruega por nosotros.
0: Virgen digna de alabanza,
2: ruega por nosotros.
0: Virgen poderosa,
2: ruega por nosotros.
0: Virgen clemente,
2: ruega por nosotros.
0: Virgen fiel,
2: ruega por nosotros.
0: Espejo de justicia,
2: ruega por nosotros.
0: Trono de la sabiduría,
2: ruega por nosotros.
0: Causa de nuestra alegría,
2: ruega por nosotros.
0: Vaso espiritual,
2: ruega por nosotros.
0: Vaso digno de honor,
2: ruega por nosotros.
0: Vaso insigne de devoción,
2: ruega por nosotros.
0: Rosa mística,
2: ruega por nosotros.
0: Torre de David,
2: ruega por nosotros.
0: Torre de marfil,
2: ruega por nosotros.
0: Casa de oro,
2: ruega por nosotros.
0: Arca de la Alianza,
2: ruega por nosotros.
0: Puerta del cielo,
2: ruega por nosotros.
0: Estrella de la mañana,
2: ruega por nosotros.
0: Salud de los enfermos,
2: ruega por nosotros.
0: Refugio de los pecadores,
2: ruega por nosotros.
7: Consuelo de los migrantes,
2: ruega por nosotros.
0: Consuelo de los afligidos,
2: ruega por nosotros.
0: Auxilio de los cristianos,
2: ruega por nosotros.
0: Reina de los ángeles,
2: ruega por nosotros.
0: Reina de los patriarcas,
2: ruega por nosotros.
0: Reina de los profetas,
2: ruega por nosotros.
0: Reina de los apóstoles,
2: ruega por nosotros.
0: Reina de los mártires,
2: ruega por nosotros.
0: Reina de los confesores,
2: ruega por nosotros.
0: Reina de las vírgenes,
2: ruega por nosotros.
0: Reina de todos los santos,
2: ruega por nosotros.
0: Reina concebida sin pecado original,
2: ruega por nosotros.
0: Reina elevada al cielo,
2: ruega por nosotros.
0: Reina del Santísimo Rosario,
2: ruega por nosotros.
0: Reina de las familias,
2: ruega por nosotros.
0: Reina de la paz,
2: ruega por nosotros.
0: Cordero de Dios, que quitas el pecado del mundo,
2: perdónanos, Señor.
0: Cordero de Dios, que quitas el pecado del mundo,
2: escúchanos, Señor.
0: Cordero de Dios, que quitas el pecado del mundo,
2: ten piedad de nosotros.
0: Bajo tu amparo nos acogemos, Santa Madre de Dios. No deseches las oraciones que te dirigimos en nuestras necesidades. Antes bien, líbranos de todo peligro, oh Virgen gloriosa y bendita.
4: ruega por nosotros, Santa Madre de Dios, para que seamos dignos de alcanzar las divinas gracias y promesas de nuestro Señor Jesucristo. Amén. Virgen Santísima de Guadalupe, Madre de entrega y fidelidad, en este 29º día del mes, dedicado al Sagrado Corazón de Jesús, me acerco a ti, con un corazón que desea consagrarse más profundamente a tu Hijo. Hoy te pido que me tomes de la mano y me enseñes a entregar mi vida con confianza, para que Jesús reine en mí y transforme todo lo que soy con su amor. Madre Santísima de Guadalupe, hoy quiero poner delante de ti mi vida entera, no solo una parte, no solo mis necesidades, no solo mis problemas, sino todo lo que soy. Mi corazón, mis pensamientos, mis deseos, mis miedos, mis heridas, mis proyectos, mi familia, mi presente y mi futuro. Tú sabes, Madre, que muchas veces me cuesta entregarme por completo. A veces quiero que Jesús me bendiga, me ayude y me acompañe, pero no siempre le permito reinar en todas las áreas de mi vida. A veces le abro la puerta de mi oración, pero cierro la puerta de mis decisiones. A veces le entrego mis preocupaciones, pero me quedo aferrado a mis planes, a mis seguridades o a mi manera de ver las cosas. Por eso hoy te pido que me conduzcas al Sagrado Corazón de Jesús. Llévame a ese corazón abierto, misericordioso y lleno de amor, a ese corazón que no quiere dominarme con dureza, sino reinar en mí con ternura, a ese corazón que no quita la libertad, sino que lo ordena, que no apaga la vida, sino que la llena de sentido. Virgen de Guadalupe, enséñame lo que significa consagrarme de verdad, que no sea solo una palabra bonita ni una oración dicha deprisa, que consagrarme al corazón de Jesús signifique vivir cada día buscando su voluntad, confiando en su amor, cuidando mi alma y permitiendo que Él transforme mi manera de pensar, hablar y actuar. Sagrado Corazón de Jesús, por medio de tu Madre Santísima, hoy quiero pertenecerte más. Toma mi corazón cuando esté inquieto. Toma mi mente cuando se llene de preocupaciones. Toma mis palabras para que no hieran. Toma mis manos para que sirvan. Toma mis decisiones para que busquen el bien. Toma mi hogar para que sea lugar de paz. Madre Santísima, te entrego todo aquello que todavía no he querido poner en manos de Jesús. Te entrego mis resistencias, mis apegos, mis temores y esas áreas de mi vida donde todavía quiero tener el control. Ayúdame a confiar en que nada está más seguro que aquello que se entrega al corazón de Jesús. Te pido también por mi familia y por todas las personas que amo. Conságralas al Sagrado Corazón de Jesús. Que Él reine en nuestros hogares, en nuestras conversaciones, en nuestras preocupaciones, en nuestras decisiones y en nuestras relaciones. Donde haya división, que Él traiga unidad. Donde haya cansancio, que Él traiga fuerza. Donde haya tristeza, que Él traiga consuelo. Donde haya pecado, que Él traiga conversión. Virgen de Guadalupe, cúbrenos con tu manto y llévanos siempre hacia tu Hijo. Que este mes no termine sin que mi alma quede más cerca del corazón de Jesús. Que la devoción de estos días se convierta en vida, en fe más firme, en amor más sincero y en una entrega más generosa. Hoy quiero hacer un compromiso, renovar cada día mi consagración, ofrecer mis acciones al Sagrado Corazón de Jesús y repetir con amor: Sagrado Corazón de Jesús, toma mi vida, reina en mi corazón y hazme todo tuyo. Virgen de Guadalupe, hoy te entrego mi vida para que la presentes al Sagrado Corazón de Jesús. Consagro mi corazón, mi familia, mis proyectos y mi camino espiritual al amor de tu Hijo. Haz que Jesús reine en mí con su paz, su misericordia y su ternura. Madre Santísima, gracias por conducirme siempre al corazón de Jesús. Hoy me retiro con el deseo de pertenecer más a Él, sabiendo que una vida consagrada a su amor encuentra refugio, dirección, fuerza y verdadera paz. Amén.
0: Te rogamos, Señor, que nos concedas a nosotros tus siervos gozar de perpetua salud de alma y cuerpo, y por la gloriosa intercesión de la bienaventurada Virgen María, seamos librados de la tristeza presente y disfrutemos de la eterna alegría. Por Cristo nuestro Señor. Amén. San Miguel Arcángel, defiéndenos en la lucha. Sé nuestro amparo contra la perversidad y acechanzas del demonio. Que Dios manifieste sobre él su poder, es nuestra humilde súplica. Y tú, oh príncipe de la milicia celestial, con el poder que Dios te ha conferido, arroja al infierno a Satanás y a los demás espíritus malignos que vagan por el mundo para la perdición de las almas. Amén. Ave María Purísima,
1: sin pecado original concebida.
0: Por la señal de la Santa Cruz, de nuestros enemigos, líbranos, Señor Dios nuestro, en el nombre del Padre, del Hijo y del Espíritu Santo. Amén.
8: Gracias por acompañarnos en este Santo Rosario. Que la Virgen María interceda siempre por ti y por tu familia. 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
1: Realmente qué hermosas son las flores. Son regalos que Dios nos da de su belleza. Pero si yo estas flores las echo a los cerdos, ¿de qué sirven? ¿Las van a maltratar? ¿Se las van a comer? ¿Las van a pisotear? No echen perlas a los cerdos, dice Jesús. Es decir, pon tu corazón donde tiene que estar. No desperdicies los dones que tienes. No desperdicies tu tiempo, tus cualidades. Sino más bien, ponlas al servicio de Dios, al servicio de su reino. Y entonces se multiplicarán. Tú tienes muchas cualidades, tienes muchos dones y muchos regalos. ¿Qué estás haciendo con ellos? Espero que los estés poniendo para la gloria de Dios. Soy el Padre Adolfo, recen por mí, yo rezo por ustedes. Bendiciones.
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Hoy, martes 23 de junio, escuchemos el Santo Evangelio según San Mateo. En aquel tiempo Jesús dijo a sus discípulos: «No den a los perros las cosas santas, ni echen sus perlas a los cerdos, no sea que las pisoteen y después se vuelvan contra ustedes y los despedacen. Traten a los demás como quieren que ellos los traten a ustedes». En esto se resumen la ley y los profetas. Entren por la puerta estrecha, porque ancha es la puerta y amplio el camino que conduce a la perdición, y son muchos los que entran por él. Pero qué estrecha es la puerta y qué angosto el camino que conduce a la vida, y qué pocos son los que lo encuentran. Palabra del Señor.

0: hay una desproporción muy grande entre el número de gente que quiere bautizar, hacer la primera comunión, confirmarse, casarse, así como ser padrinos de todo eso, y la gente que quiere conocer a Jesucristo, seguirlo y participar activamente en su iglesia. Y no faltará quien pregunte, ¿y qué tiene que ver una cosa con la otra? Pues absolutamente todo que ver. Los sacramentos fueron pensados como un camino de iluminación y conversión, jamás como el pretexto para un evento social en el que importen más las apariencias, el derroche, los compadrazgos, que la fe y el compromiso que estos implican. ¿No es acaso una incoherencia que traigan a bautizar niños que ni piensan traer regularmente a la iglesia ni educarlos en la fe católica, aunque en la ceremonia prometan todo lo contrario? ¿Que con bombo y platillo hagan la primera comunión niños de familias que ni vienen ni volverán a venir a comulgar? ¿Que reciban la confirmación muchachos que están pensando hacer todo lo opuesto a lo que prometen ese día, que es perseverar en su fe? ¿Que celebren sus 15 años con una misa a una chica que ni siquiera está convencida de creer en Dios? ¿Que se case por la iglesia una pareja que tiene una idea totalmente contraria a la fe cristiana sobre el matrimonio? Y peor aún, elegir como padrinos de estos sacramentos a personas que ni siquiera se identifican con ser católicos. ¿Te parece fuerte lo que estoy diciendo? Pues más fuerte es lo que dice Jesús en el Evangelio de hoy. No tiren las perlas a los cerdos, ni lo sagrado a los perros. Que nadie se ofenda, sino entienda el mensaje. No le des algo sagrado a quien no lo sabe apreciar. Y los sacramentos son esa perla preciosa que no hemos de malbaratar, de dar a quien no entiende lo que recibe, ni está dispuesto a pagar lo que vale. Y no, no estoy hablando de dinero. Las ceremonias, las flores, la música y los trámites podrán tener un costo, pero un sacramento es invaluable. El precio es una sincera adhesión a Cristo y a su doctrina. Ese es el precio que la gran mayoría no está dispuesto a pagar. Y por eso la queja eterna: en la iglesia te piden demasiados requisitos para cualquier celebración. ¿De verdad que son demasiados requisitos? ¿Es mucho pedir que vayan al corriente en su proceso, que tengan la formación mínima, que los padrinos reúnan un perfil mínimo para cumplir lo que significa su papel, o que al menos no tengan impedimentos graves? Pues sí, al parecer para quien no entiende lo que recibe, para quien solo piensa en una fiesta familiar, sí es mucho pedir.
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1: León XIV ya señaló la posibilidad de viajar a Perú en este 2026.
2: Francia, pues estamos viendo.
3: ¿Perú pronto?
2: Posible.
1: Y en su reunión privada con el presidente interino del país, José María Balcázar, parece que el Papa se lo ha confirmado, aunque por el momento el Vaticano no ha emitido ninguna comunicación oficial. Según la presidencia de Perú, fue el pontífice el que señaló que sería en la primera quincena de noviembre. También expresó su gran entusiasmo por volver a este país, donde fue misionero y después obispo. En cuanto a los destinos, los medios locales apuntan a 5 ciudades: Piura, Chiclayo, Cusco, Pucallpa y Lima, en un viaje que podría durar hasta 10 días. En el tintero todavía, si compaginará Perú con otros países como Argentina o Uruguay.
0: Hasta aquí el reporte. 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

0: Buenas noches, bienvenidos al rezo de las completas, correspondientes a los lunes del tiempo ordinario. Invocación inicial. Dios mío, ven en mi auxilio.
1: Señor, date prisa en socorrerme.
0: Gloria al Padre, al Hijo y al Espíritu Santo.
1: Como era en el principio, ahora y siempre, por los siglos de los siglos. Amén.
0: Examen de conciencia. Hermanos, habiendo llegado al final de esta jornada que Dios nos ha concedido, reconozcamos sinceramente nuestros pecados. Tú que has sido enviado a sanar los corazones afligidos, Señor, ten piedad de nosotros.
1: Señor, ten piedad de nosotros.
0: Tú que has venido a llamar a los pecadores, Cristo, ten piedad de nosotros.
1: Cristo, ten piedad de nosotros.
0: Tú que estás sentado a la derecha del Padre para interceder por nosotros, Señor, ten piedad de nosotros.
1: Señor, ten piedad de nosotros.
0: El Señor Todopoderoso tenga misericordia de nosotros, perdone nuestros pecados y nos lleve a la vida eterna.
1: Amén.
0: Himno. Cuando la luz del sol es ya poniente, gracias Señor, es nuestra melodía. Recibe como ofrenda amablemente nuestro dolor, trabajo y alegría. Si poco fue el amor en nuestro empeño de darle vida al día que fenece, convierta en realidad lo que fue un sueño, tu gran amor que todo lo engrandece. Tu cruz, Señor, redime nuestra suerte de pecadora e injusta, e ilumina la senda de la vida y de la muerte del hombre que en la fe lucha y camina. Jesús, Hijo del Padre, cuando avanza la noche oscura sobre nuestro día, concédenos la paz y la esperanza de esperar cada noche tu gran día. Amén. Salmo 85. Oración de un pobre ante las dificultades. Bendito sea Dios que nos consuela en todas nuestras luchas. 2 Corintios 1, 3 a 4.
1: Tú, Señor, eres clemente y rico en misericordia.
0: Inclina tu oído, Señor, escúchame, que soy un pobre desamparado. Protege mi vida, que soy un fiel tuyo. Salva a tu siervo que confía en ti.
1: Tú eres mi Dios, piedad de mí, Señor, que a ti te estoy llamando todo el día. Alegra el alma de tu siervo, pues levanto mi alma hacia ti.
0: Porque tú, Señor, eres bueno y clemente, rico en misericordia con los que te invocan. Señor, escucha mi oración, atiende a la voz de mi súplica.
1: En el día del peligro te llamo y tú me escuchas. No tienes igual entre los dioses, Señor, ni hay obras como las tuyas.
0: Todos los pueblos vendrán a postrarse en tu presencia, Señor. Bendecirán tu nombre. Grande eres tú y haces maravillas. Tú eres el único Dios.
1: Enséñame, Señor, tu camino, para que siga tu verdad. Mantén mi corazón entero en el temor de tu nombre.
0: Te alabaré de todo corazón, Dios mío. Daré gloria a tu nombre por siempre, por tu grande piedad para conmigo, porque me salvaste del abismo profundo.
1: Dios mío, unos soberbios se levantan contra mí, una banda de insolentes atenta contra mi vida, sin tenerte en cuenta a ti.
0: Pero tú, Señor, Dios clemente y misericordioso, lento a la cólera, rico en piedad y leal, mírame. Ten compasión de mí.
1: Da fuerza a tu siervo, salva al hijo de tu esclava. Dame una señal propicia, que la vean mis adversarios y se avergüencen, porque tú, Señor, me

0: ayudas y consuelas.
1: Gloria al Padre, al Hijo y al Espíritu Santo.
0: Como era en el principio, ahora y siempre, por los siglos de los siglos. Amén. Tú, Señor, eres clemente y rico en misericordia.
1: Lectura breve. Primera Tesalonicenses 5, 9 al 10. Dios nos ha puesto para obtener la salvación por nuestro Señor Jesucristo, que murió por nosotros, para que, velando o durmiendo, vivamos junto con Él. Responsorio breve. En tus manos, Señor, encomiendo mi espíritu.
0: En tus manos, Señor, encomiendo mi espíritu.
1: Tú, el Dios leal, nos librarás.
0: Te encomiendo mi espíritu.
1: Gloria al Padre, y al Hijo, y al Espíritu Santo.
0: En tus manos, Señor, encomiendo mi espíritu.
1: Cántico evangélico, cántico de Simeón. Cristo, luz de las naciones y gloria de Israel. Lucas 2, 29 a 32.
0: Sálvanos, Señor, despiertos. Protégenos mientras dormimos para que velemos con Cristo y descansemos en paz.
1: Ahora, Señor, según tu promesa, puedes dejar a tu siervo irse en paz, porque mis ojos han visto a tu Salvador, a quien has presentado ante todos los pueblos, luz para alumbrar a las naciones y gloria de tu pueblo Israel. Gloria al Padre, al Hijo y al Espíritu Santo, como era en el principio, ahora y siempre, por los siglos de los siglos. Amén.
0: Sálvanos, Señor, despiertos. Protégenos mientras dormimos para que velemos con Cristo y descansemos en paz.
1: Oración. Concede, Señor, a nuestros cuerpos fatigados el descanso necesario y haz que la simiente del reino que con nuestro trabajo hemos sembrado hoy crezca y germine para la cosecha de la vida eterna. Por Cristo nuestro Señor.
0: Amén.
1: Bendición. El Señor Todopoderoso nos conceda una noche tranquila y una santa muerte.
0: Amén. Dios te salve, Reina y Madre de Misericordia, vida, dulzura y esperanza nuestra. Dios te salve. A ti llamamos los desterrados hijos de Eva. A ti suspiramos, gimiendo y llorando, en este valle de lágrimas. Ea, pues, Señora, abogada nuestra, vuelve a nosotros tus ojos misericordiosos, y después de este destierro, muéstranos a Jesús, fruto bendito de tu vientre. Oh clemente, oh piadosa, oh dulce Virgen María.

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1: Héroes del amor, gigantes de la fe, hombres y mujeres siempre actuales que iluminaron al mundo con la caridad de Cristo. 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
3: Fiesta de San Pedro y San Pablo. Cada 29 de junio se celebra la solemnidad de San Pedro y San Pablo, dos de los más grandes y más reconocidos apóstoles que defendieron con su vida el Evangelio. Pedro fue el amigo tosco y servicial de Jesús, el elegido por Cristo para ser la roca de la iglesia. Jesús le dijo: "Tú eres Pedro, y sobre esta piedra edificaré mi iglesia." Mateo capítulo 16, versículo 16. Pedro asumió con humildad ser cabeza de la iglesia. Él dirigió a los apóstoles y se encargó de mantener viva la verdadera fe. Pero también es la fiesta de Pablo, inicialmente perseguidor de cristianos, pero después convertido. Fue el apóstol de los gentiles y pasó su vida predicando el Evangelio sin descanso a las naciones del mundo mediterráneo. Estos dos grandes santos tienen varias características en común. Ambos son fundadores de la Iglesia de Roma. Ambos son columna espiritual de la Iglesia. Y ambos padecieron el martirio en Roma. Ellos fueron detenidos y martirizados en la prisión mamertina, también llamada el Tullianum, ubicada en el Foro Romano en la antigua Roma. Nunca se cansaron de anunciar, de vivir en misión desde la tierra de Jesús hasta Roma. En 2015, el Papa Francisco manifestó que San Pedro, San Pablo y la Virgen María son nuestros compañeros de viaje en la búsqueda de Dios. Son nuestra guía en el camino de la fe y de la santidad. Ellos nos empujan hacia Jesús para hacer todo aquello que Él nos pide. A su vez, resaltamos en este día la importancia de la Iglesia Santa, Católica y Apostólica, que se ha mantenido a través de los siglos y ha sido constituida sobre roca. Una fe sólida y firme, asistida por la fuerza del Espíritu Santo. Enseñanzas para la vida. Pedro nos enseña que a pesar de los defectos que podamos tener, podemos hacer el bien. Pablo nos enseña la importancia de la conversión siendo pecadores y la firmeza para seguir el camino de Jesús. Oración por la Iglesia. Oh Jesús mío, te ruego por toda la Iglesia. Concédele el amor y la luz de tu Espíritu. Y da poder a las palabras de los sacerdotes para que los corazones endurecidos se ablanden y vuelvan a ti, Señor. Señor, danos sacerdotes santos. Tú mismo consérvalos en la santidad. Oh divino y sumo sacerdote, que el poder de tu misericordia los acompañe en todas partes y los proteja de las trampas y acechanzas del demonio que están siendo tendidas incesantemente para las almas de los sacerdotes. Que el poder de tu misericordia, oh Señor, destruya y haga fracasar lo que pueda empañar la santidad de los sacerdotes. Ya que tú lo puedes todo, oh mi amadísimo Jesús, te ruego por el triunfo de la Iglesia la bendición para el Santo Padre y todo el clero. Por la gracia de la conversión de los pecadores empedernidos. Te pido, Jesús, una bendición especial y luz para los sacerdotes, ante los cuales me confesaré durante toda mi vida. Amén.

0: Son las 7 y 22 minutos.
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5: Muy buenos días, queridos hermanos, buen inicio de semana. Últimos dos días de junio que nos quedan y hoy la iglesia nos presenta una solemnidad en lunes, fíjense nomás, ¿no? Ayer domingo celebrábamos el Día del Señor, todos los domingos son solemnidades, porque los domingos celebramos el Día de Cristo, por eso se llama el Día del Señor. Pero brinca a nuestra vida ordinaria, en este tiempo ordinario que la iglesia así lo marca, la solemnidad de la fiesta de San Pedro y San Pablo. Miren, antes de leer las lecturas les platico poquito. La iglesia ordena todo el año civil con un orden que ella llama el orden del año litúrgico. Entonces, a lo largo del año litúrgico hay fiestas, está la del domingo, está el tiempo fuerte de la cuaresma, del adviento, de la pascua, de la navidad. Y dentro del tiempo ordinario hay fiestas de los santos también. Incluso a veces en estos tiempos se interrumpe por la fiesta de algún santo. Todas las solemnidades son de Cristo. Y luego también hay algunas solemnidades de la Virgen María, poquitos, algunas solemnidades de algunos santos, principalmente de cuatro. De San José, por ejemplo. También tenemos la solemnidad de San Juan Bautista. Y ahora tenemos la solemnidad de San Pedro y San Pablo, ¿no? Sin embargo, nosotros celebramos a San Pedro y San Pablo en otras ocasiones. Por ejemplo, a San Pedro lo celebramos también en la festividad de la sede de Pedro, o en la Basílica de Pedro, o en el Primado de Pedro, por ahí el 22 de febrero. Pero también nosotros celebramos a San Pablo el 25 de enero, su conversión. Pero estas dos fiestas no son solemnidades, son fiestas. La Iglesia Católica ha celebrado desde hace muchísimo tiempo, desde la antigüedad, el día 29 de junio, juntos a los dos apóstoles más importantes de Cristo, San Pedro y San Pablo. De hecho, hoy se acostumbra más celebrar a San Pedro. San Pablo, la costumbre más fuerte es en enero. Entonces, hoy como que en muchos lugares de donde San Pedro es el patrono, es la fiesta. Yo conozco muchas parroquias y yo creo que ustedes, algunos pertenecen a alguna iglesia que tiene el patrocinio de San Pedro Apóstol, y hoy celebran su fiesta. Pues un saludo a todos los lugares donde están celebrando a San Pedro Apóstol y en algunas a San Pablo. Pero yo sé que la fiesta de San Pablo la celebra más la gente por costumbre en enero. Es una de las solemnidades de los santos junto con la de San Juan Bautista y San José que tenemos, porque no hay más solemnidades. Todas las demás son fiestas de los santos, pero no son solemnidades. Ahorita voy a hablarles un poquito de la importancia de estos dos personajes muy cercanos a Jesús. Bienvenidos, queridos hermanos. Hoy tenemos misa vespertina de la vigilia. O sea, hay una misa que se pudo celebrar. Aunque ayer fue domingo, yo creo que no se celebró. Pero se puede celebrar ya muy noche, ¿verdad? Antes de la misa de vigilia de medianoche de las fiestas de San Pedro y San Pablo. Si no fuera domingo ayer, se podría celebrar, pero cuando es domingo, siempre la fiesta del domingo, las lecturas del domingo no se pueden cambiar. Entonces vamos a escuchar la misa del día, las lecturas del día. Hay dos esquemas de misa, la misa vespertina, o sea, de un día antes en la tarde, y la misa del día, que es la que se va a celebrar hoy en todos los lugares de México y el mundo. Siempre que hay solemnidad, hay dos lecturas, como el domingo. Fuera del domingo no hay dos lecturas, solo una y el Salmo más el Evangelio. Hoy tenemos tres lecturas, primera lectura, segunda y el Evangelio. Vamos a escuchar Misa del Día, el libro de los Hechos de los Apóstoles. En aquellos días el rey Herodes mandó a apresar a algunos de los miembros de la iglesia para maltratarlos. Mandó pasar a cuchillo a Santiago, hermano de Juan, y viendo que eso agradaba a los judíos, también hizo apresar a Pedro. Esto sucedió durante los días de la fiesta de los panes ácimos. Después de apresarlo, lo hizo encarcelar y lo puso bajo la vigilancia de cuatro turnos de guardia, de cuatro soldados cada turno. Su intención era hacerlo comparecer ante el pueblo después de la Pascua. Mientras Pedro estaba en la cárcel, la comunidad no cesaba de orar a Dios por él. La noche anterior al día en que Herodes iba a hacerlo comparecer ante el pueblo, Pedro estaba durmiendo entre dos soldados, atado con dos cadenas, y los centinelas cuidaban la puerta de la prisión. De pronto apareció el ángel del Señor y el calabozo se llenó de luz. El ángel tocó a Pedro en el costado, lo despertó y le dijo: «¡Levántate pronto!». Entonces las cadenas que le sujetaban las manos se le cayeron. El ángel le dijo: «Cíñete la túnica y ponte las sandalias». Pedro obedeció al ángel. Después le dijo: «Ponte el manto y sígueme». Pedro salió detrás de él sin saber si era verdad o no lo que el ángel hacía. Y le parecía más bien que estaba soñando. Pasaron el primero y el segundo puesto de guardia y llegaron a la puerta de hierro que daba a la calle. La puerta se abrió sola delante de ellos. Salieron y caminaron hacia la esquina de la calle y de pronto el ángel desapareció. Entonces Pedro se dio cuenta de lo que pasaba y dijo: «Ahora sí estoy seguro de que el Señor envió su ángel para librarme de las manos de Herodes y de todo cuanto el pueblo judío esperaba que me hiciera». Palabra de Dios. Te alabamos, Señor. Vamos a escuchar del Salmo 33 el estribillo que dice: «El Señor me libró de todos mis temores». El Señor me libró de todos mis temores. Segunda lectura de la segunda carta del apóstol San Pablo a Timoteo. Querido hermano, ha llegado para mí la hora del sacrificio y se acerca el momento de mi partida. He luchado bien el combate, he corrido hasta la meta, he perseverado en la fe. Ahora solo espero la corona merecida con la que el Señor justo juez me premiará en aquel día, y no solamente a mí, sino a todos aquellos que esperan con amor su glorioso advenimiento. Cuando todos me abandonaron, el Señor estuvo a mi lado y me dio fuerza para que por mi medio se proclamara claramente el mensaje de salvación y lo oyeran todos los paganos. Y fui librado de las fauces del león. El Señor me seguirá librando de todos los peligros y me salvará y me llevará sano y salvo a su reino celestial. Palabra de Dios. Te alabamos, Señor. El Señor esté con ustedes y con tu espíritu. Lectura del Santo Evangelio según San Mateo. Gloria a ti, Señor. En aquel tiempo, cuando llegó Jesús a la región de Cesarea de Filipo, hizo esta pregunta a sus discípulos: «¿Quién dice la gente que es el Hijo del Hombre?». Ellos le respondieron: «Unos dicen que eres Juan el Bautista, otros que Elías, otros que Jeremías o alguno de los profetas». Luego les pregunto, ¿y ustedes quién dicen que soy yo? Simón Pedro tomó la palabra y le dijo, tú eres el Mesías, el Hijo de Dios vivo. Jesús le dijo entonces, dichoso tú, Simón, hijo de Juan, porque esto no te lo ha revelado ningún hombre, sino mi Padre que está en los cielos. Y yo te digo a ti que tú eres Pedro. Sobre esta piedra edificaré mi iglesia. Los poderes del infierno no prevalecerán sobre ella. Yo te daré las llaves del reino de los cielos, y todo lo que ates en la tierra quedará atado en el cielo, y todo lo que desates en la tierra quedará desatado en el cielo. Palabra del Señor. Gloria a ti, Señor Jesús. ¿Qué lecturas las del día de hoy? Para mí son tres joyas preciosas de todo el Nuevo Testamento. La primera lectura me recuerda a una pintura que apenas adquirí. Fíjense que yo tengo una colección de pinturas de santos muy antiguas, de láminas, de óleos. Espero un día poder hacer el museo y presentarles mi colección de pinturas religiosas antiguas que la gente tenía devoción, más de 200 pinturas. Una de ellas, que no he encontrado una repetición, es esto, es la primera lectura, habla de cómo, fíjense lo que pasó, dice que en aquel tiempo Herodes mandó fusilar a Santiago. ¿Sí fue a Santiago? ¿Sí fue a Santiago? Sí. Mandó a cuchillo a Santiago, dice, hermano de Juan, Santiago apóstol, el que está en Santiago de Compostela. Dice que lo mandó degollar, y luego, viendo que la gente le dio gusto, mandó encarcelar a Pedro y Juan. Los encarceló, dice, y lo puso ahí. No, mandó a apresar a Pedro y a Juan también. Y dice que estando en la noche, me recuerda mucho mi pintura que tengo, ya se las mostraré un día. Es una bien antigua, bien antigua. Dice que estando en la noche, el ángel del Señor llegó y le tocó el pecho a Pedro y lo despertó. Y le dijo, levántate, ciñete el manto, ponte la túnica y vámonos, sígueme, te voy a sacar de aquí. Y ya después de que Dios lo sacó, dice Pedro que él estaba como soñando, ¿verdad? Esto lo narra San Lucas en los Hechos de los Apóstoles, pero fíjense lo que dijo, fíjense la frase, les voy a leer esta frase y luego voy a leer la frase de San Pablo, dice. Cuando ya salió de la cárcel Pedro, que los libró el ángel de Dios, dice, ahora sí estoy seguro de que el Señor envió su ángel para librarme de las manos de Herodes y de todo el daño que el pueblo judío quería hacerme. Y luego San Pablo dice, cuando todos me abandonaron, el Señor estuvo a mi lado y me dio fuerzas para que por mi medio se proclamara claramente el mensaje de salvación y lo oyeran todos los paganos. Fui librado de las fauces del león. El Señor me seguirá librando de todos los peligros y me llevará sano. A mí me motiva mucho esto, porque yo también predico la palabra de Dios. Y miren, les voy a decir algo, hermanos. Cuando una persona se dedica a las cosas de Dios y lo hace para Dios, y se entrega a Dios y le sirve a Dios, Dios te va a librar de todos los peligros, de todas las maldades humanas, de todo lo que pueda hacer daño a tu grupo, a tu retiro, a lo que sea. Porque le está sirviendo a Dios y Dios se encarga de quitar barreras, de aunque no te quita las persecuciones, no te quita los peligros, no te quita las habladas, no te quita los juicios que emiten contra ti, pero sí te libra de todas esas personas malvadas que existen. Ustedes saben que hay muchas, muchas personas que no quieren que se hable de Cristo y que no quieren que se hable del mensaje de Dios en muchos ambientes. Y cuando alguna persona llegamos a esos ambientes, nos ven mal. Nos ponen el pie, nos critican, nos rechazan, pero Dios se encarga de abrir puertas y llegamos a muchos lugares con el mensaje de Cristo. Hermanos, pero yo hoy que escuché estas dos reflexiones, que la iglesia escogió, una de los Hechos de los Apóstoles y otra de la carta de San Pablo a Timoteo, que son verdaderamente unas herencias increíbles que nos deben de motivar a todos los que predicamos la palabra de Dios. Yo les quiero decir, hermanos, que nadie se va a ir de este mundo hasta que cumpla su misión. Solamente por intervención humana, sí. Por ejemplo, una de las cosas que a mí me da mucha tristeza decirla, pero la voy a decir, es lo siguiente. Cuando a una persona le quita la vida a otra persona, eso no es plan de Dios, ni es voluntad de Dios. Eso es la ambición humana, las envidias humanas, los rencores humanas. Todo es humanamente hablando. Dios no interviene en la ley que Él creó, que se llama libertad. Dios nos hizo capaces de hacer el bien, aunque tú elijas el mal. Pero cuando tú eliges el mal, no eliges para lo que Dios te mandó, sino de acuerdo a tu voluntad, a tus traumas, a tu coraje, a tu odio, a tu ambición, a tu envidia. Pero tienes eso porque te falta Cristo. Si tú conocieras a Cristo, no matarías, no robarías, no engañarías, no cometerías tanto daño contra los demás. Así es, porque una persona que conoce a Cristo no daña a su prójimo, bajo ninguna circunstancia, ni por ninguna justificación. Pero quien no conoce a Cristo es capaz de matar, de robar, de violar, de extorsionar, de dañar, de perjudicar. Cuando a mí me han buscado personas que me dicen, padre, me mataron a mi hijo, a mi hermano, a mi hermana, a mi madre, a mi padre, ¿por qué Dios permite esto? Es muy difícil la respuesta, pero la respuesta es contundente. Dios nos hizo libres para hacer el bien. Y cuando alguien mata, no elige lo que Dios le manda, sino elige su envidia, su soberbia, su maldad. Por lo tanto, las personas que han sido asesinadas no es voluntad de Dios, es voluntad de la mezquindad de los hombres. Qué triste. Pero vayamos a la muerte de una persona natural. Hermanos, a todos nos ha dolido la muerte de alguien. ¿Quién de ustedes no se ha tenido que despedir de alguien que quiso, que amó, que buscó, que...? Y es muy triste cuando alguien muere, sobre todo cuando son muy jóvenes. Es muy triste, porque una persona adulta, mayor, pues ya vivió su vida. Gracias a Dios le regaló una larga vida en la que pudo hacer, espero, cosas buenas. Sin embargo, yo les quiero decir a todos ustedes, los que ya somos adultos, que Dios no te va a llevar de este mundo hasta que tú cumplas tu misión. San Pedro, San Pablo, y no se diga San Pablo, estuvieron expuestos a muchos peligros, a mucho odio, estuvieron en la cárcel, fueron acusados falsamente, fueron perseguidos, golpeados, apedreados. A San Pablo lo metieron más de 20 veces a la cárcel, lo persiguieron, lo encueraron, lo flagelaron. A San Pedro también lo culparon estando en Roma, San Pedro y San Pablo, de haber quemado Roma. Y Dios los libró de todo esto hasta que llegó el momento del término de su misión. Aquí viene lo que yo les quiero platicar el día de hoy. Hermanos, todos tenemos, espérenme. No es fácil hablar tanto rato. Se me va la voz a veces. Hermanos, todos tenemos un fin al que llegaremos. Pero aunque Dios quiera mucho a una persona, y aunque una persona sea muy buena en este mundo y haga cosas maravillosas, también tiene un fin y también tiene un término. Y también tiene que irse de este mundo a darle cuentas a Dios y a recibir el premio merecido por sus buenas obras, por sus acciones, por las cosas con las que amó a Dios. Así que cuando alguien se nos muere y era muy bueno, nos da mucha tristeza, pero ha terminado su ciclo en este mundo. Tenemos que ver nosotros qué nos falta por hacer. Nadie se va a morir hasta que Dios diga y hasta que Dios vea que cumpliste lo que en este mundo te tocaba hacer. Yo les pregunto a ustedes, los que no han hecho nada, algunos que no han hecho nada por los demás, ni por Dios ni por nadie, ¿qué onda contigo? ¿Cuándo te vas a morir? Porque no se ve que hagas nada, ni te preocupe nada, ni te inquieta nada, ni te motiva nada, ni eres nada. ¿Qué onda contigo? ¿Una X en este mundo? ¿Haciendo dinero solo para tu familia? ¿Teniendo bienes, casas, tierras? ¿Solo para tu familia? ¿Solo para ti? ¿Y ahora que te mueras, qué? ¿Qué vamos a hacer con todas esas tierras? ¿Con todas esas casas? ¿Con todas esas propiedades? ¿Con todo ese dinero? Usted que es bien inteligente, joven, señor, señora, ¿qué ha hecho con esa inteligencia? ¿Ha ayudado a los demás? ¿Los ha motivado? ¿Los ha ilusionado? ¿Los ha encaminado o los ha desviado? con esa inteligencia que Dios te regaló. Hermanos, una vez me acuerdo, bueno, no una vez, me ha pasado varias veces. Una vez una persona que estaba muy enferma y me decía, padre, ¿por qué no me muero? Yo ya me quiero morir, yo pienso que ya terminé mi ciclo en este mundo. Le dije, Dios no te ha llamado porque te dejó por algo. Deberías de preguntarte delante del Santísimo, ¿qué te falta por hacer? ¿Qué te falta por arreglar? Y les mando un saludo a esas personas que quieren morirse y les voy a decir, se van a morir hasta que Dios diga, no cuando tú digas. A ti no te toca elegir ni el día de tu muerte. Eso le toca a Dios, no a ti. Y no te estés preocupando por si te vas a morir ahorita o mañana en un año. Ponte a hacer lo que te corresponde. Ayuda a los demás. Pídele a Dios que te ilumine y que te diga, Señor, ¿a qué me mandaste a este mundo? Yo les pregunto a ustedes, los que están en este mundo, ¿a qué los mandó Dios? ¿A tener hijos? ¿Y ahora? ¿Ya tienes hijos? ¿Y ahora? ¿A qué más? ¿Nomás a tener hijos? Hacer una casonona y un carro muy bonito. ¿Y luego? ¿Nomás a eso? ¿No piensas en algo más? ¿No piensas en trascender? ¿No piensas en hacer algo para los demás? ¿Cuántas personas hoy tenemos egoístas en este mundo que solo piensan en ellos, que no ayudan a nadie, que solo piensan en su familia o que creen que Dios los mandó a este mundo con una misión muy exclusiva de hacer una familia ya? ¡Qué equivocados estás! Dios te mandó también a perdurar su misión, su reino, a hablarles a los demás de Dios, a hacer algo en este mundo trascendente. Por favor, pongámonos las pilas y hagamos algo desde lo que nos corresponde. Dependiendo de lo que tú trabajes, de tu profesión, ayuda a los demás, haz algo diferente, preocúpate por hacer diferente este mundo, por dejarlo mejor de cómo lo encontraste. San Pedro y San Pablo no van a morir a pesar de tantas persecuciones hasta que Dios vio que habían cumplido su misión. San Pablo se despide de Timoteo, San Pedro se da cuenta que Dios lo está cuidando y lo está librando de muchas maldades. Yo les platico mi experiencia como sacerdote y sobre todo como predicador. Dios me ha librado de muchos peligros, de muchas enfermedades. Como que Dios me está dejando mientras siga predicando su palabra. Hasta que Él diga. Yo le he dicho, Señor, el día que tú me quieras llamar, aquí estoy. Estoy tratando de evangelizar y de ayudar a las personas con mi manera de hablar, de predicar, de ser claro las cosas, a acercar la palabra de Dios a la gente de manera sencilla. Eso es lo que yo busco, ser claro, sincero, hablar las cosas como son, no endulzar orejas y ponerles miel a la gente ahí en las orejas, ahí. ¡Ay, qué buena es usted! ¡Ay, qué bondadosa! ¡Ay, qué sencillo! ¡Ay, qué! Mentiras. Yo no soy así. La verdad por delante. Como Cristo dijo, la verdad nos hará libres. Hermanos, hoy celebramos a San Pedro y San Pablo. El Evangelio habla de Cesarea de Filipos cuando Cristo le entrega las llaves a Pedro. Pedro es el primer papa, aunque los protestantes dicen, ¿en qué lugar le dice que es el primer papa? No, pues no todo lo dejó escrito Cristo. Cristo funda de manera incipiente su iglesia sobre Pedro. Así como tú y yo en el vientre de nuestra madre fuimos un embrión chiquitito milimétrico, así Jesús deposita esa iglesia sobre Pedro. Tú eres Pedro, sobre ti edifico mi iglesia, Pedro. A ti te daré las llaves del reino de los cielos y los poderes del infierno no prevalecerán sobre ella. Ahí nace la iglesia de forma como un embrión chiquita, pequeñita, que va a empezar, va a comenzar con Pedro, con los apóstoles, con Pablo, y va a empezar aquello a hacerse algo más grande, una comunidad pequeñita, grande, grande, grande, hasta el día de hoy que es la iglesia verdadera de Cristo y es la iglesia más grande del mundo. Fíjense nomás. ¿Cómo nace nuestra iglesia? Los protestantes no entienden esto porque ellos quieren ver una iglesia ya hecha y derecha. Así no nació la iglesia católica. La iglesia católica nació de manera muy incipiente, muy pequeñita, sobre Pedro como cabeza. Y Pedro se convierte en el primer papa porque llega a Roma y porque Cristo le entrega las llaves a él. Y Pedro muere, pero viene su sucesor que es Lino. Y después otro, y otro, y otro, y otro. Cuando ustedes les vengan con este cuento menso de que la iglesia católica la fundó Constantino, díganles que no es verdad. Cuando Constantino vino a este mundo, hijo de Santa Elena, Constantino es el primer emperador que se bautiza. Pero la iglesia existe desde el año cero. Cuando Constantino viene a este mundo, ya habían pasado, escuchen muy bien, protestantes, 26 papas, sucesores de Pedro, 26 papas. La historia lo avala, pónganse a estudiar antes de aventar tanta mentira y tanto veneno en sus predicaciones. Estudien historia, vean los 26 papas que habían pasado antes de Constantino. Constantino lo único que hizo fue obligar a que todos siguieran a Cristo. Y lo que hizo Constantino fue hacer oficial el culto cristiano a todo el imperio romano gobernado por él. En pocas palabras, lo que va a hacer Constantino es hacer oficial el culto a Cristo, él como emperador, pero no la va a fundar. La Iglesia Católica nace en el año 33, cuando Cristo le da las llaves a Pedro, no con Constantino. Si no, esos 26 papas no vayan a decir que son los fundadores de los Testigos de Jehová, o de los mormones, o de los adventistas, o de los... Puras mentiras, todos esos son hijos de Lutero, no son hijos de Cristo. La verdad, no siguen a Cristo, son unos muy, muy exagerados en su predicar, pero no tienen fundamento histórico, ni bíblico. Nosotros sí tenemos fundamento bíblico. Aquí está el fundamento bíblico de nuestra iglesia. La Iglesia Católica, la única, verdadera y la genuina que Cristo fundó sobre Pedro. Dios les bendiga de todo corazón. Quédense a misa, la misa de San Pedro y San Pablo, muy bonita. Y nos vemos mañana con la ayuda de Dios. Muchas gracias.
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10: polvo, lluvia, tráfico. Nuestro coche aguanta de todo, pero mantenerlo limpio no tiene por qué ser un lujo. Hoy te enseñamos cómo preparar un shampoo para lavar el auto. Anota la receta y dale a tu auto el brillo que se merece.
11: Y en otros temas, la fiebre mundialista está aquí, pero ojo, haz que ruede el balón y no tus gastos.
10: Si quieres saber cómo evitar que la pasión mundialista te deje fuera del juego, quédate en la Revista del Consumidor Radio.
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10: En la actualidad, crear nuestras propias tecnologías domésticas es la opción ideal para elaborar productos básicos con ingredientes de calidad y muy accesibles.
11: Lo mejor, no tenemos que buscar por horas lo que necesitamos, ya que lo encontramos en tiendas de materias primas y droguerías. Por eso vamos a preparar nuestro propio shampoo para lavar el auto. ¡Manos a la obra!
10: Recuerda que cada receta está aprobada por el Laboratorio Nacional de Protección al Consumidor. Los ingredientes que vamos a utilizar para hacer 750 mililitros son: una taza de agua purificada, una pizca de colorante vegetal azul, una cucharada sopera de cera de carnaúba, dos tazas de lauril éter sulfato de sodio y cuatro cucharadas soperas de polisorbato 20.
11: También vamos a necesitar los siguientes utensilios: una taza medidora, una cacerola con capacidad de 2.5 litros, un embudo, una cuchara sopera y una botella de plástico de 750 mililitros con tapa. Su preparación nos va a tomar nada más y nada menos que 25 minutos. Sin duda, una gran ventaja.
10: Para poder elaborar nuestro champú para auto, comenzamos vertiendo el agua en la cacerola y la calentamos. Una vez caliente, agregamos polisorbato 20 y revolvemos. Cuando el agua esté a punto de hervir, agregamos una cucharada sopera de cera de carnaúba. Agitamos hasta que se incorpore por completo y dejamos hervir durante 3 minutos. Retiramos del fuego, agregamos el lauril éter sulfato de sodio y removemos suavemente. Después incorporamos el colorante y mezclamos hasta que el color sea uniforme.
11: Por último, con ayuda del embudo, envasamos nuestra mezcla en la botella de plástico y colocamos una etiqueta con el nombre del producto, la fecha de elaboración y de caducidad. En este caso, considera que su tiempo de caducidad es de 6 meses. Finalmente, pero no menos importante, hay que guardarlo en un lugar fresco y seco, fuera del alcance de niñas y niños. ¡Y listo! Tenemos nuestro propio shampoo para auto. Para usarlo, tome en cuenta que para 10 litros de agua se deben disolver aproximadamente 15 mililitros de shampoo. Al final del día, apostar por las tecnologías domésticas no es solo una forma de ahorrar, es tomar el control de lo que consumimos.
10: Si quieres aprender a preparar otras tecnologías como crema de cacahuate, gel para el cabello o jabón líquido corporal, puedes visitar nuestro canal de YouTube, Profeco TV.
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10: La fiebre por la Copa Mundial de Fútbol 2026 ya está aquí y con ella la emoción llega a su punto máximo. Seas aficionado o no, el ambiente festivo invita a participar en celebraciones que, sin planificación, pueden desbordar tu presupuesto.
11: Entre las suscripciones para ver los partidos, la playera oficial o las salidas con amigas y amigos, los gastos se pueden elevar. Por eso, consumir de manera inteligente te permitirá disfrutar la intensidad del torneo sin poner en riesgo tu estabilidad económica.
10: No se trata de no gastar, sino de hacerlo con conciencia. Si vas a comprar productos alusivos con responsabilidad, evita hacer gastos con cargo a tu tarjeta de crédito. Además, para que tus finanzas no reciban una tarjeta roja, considera las siguientes reglas del juego.
11: Establece un presupuesto y define cuánto gastar en artículos y celebraciones sin descuidar tus gastos fijos. Compara precios antes de comprar y elige siempre establecimientos formales.
10: Guarda tus comprobantes, ya que son tu única defensa para cambios, devoluciones o aclaraciones. No olvides que la propina es opcional, ya que es una gratificación voluntaria por el servicio. no un cargo obligatorio.
11: Reflexiona antes de gastar y pregúntate si realmente necesitas el producto o si el lugar donde verás el partido justifica el gasto. Disfruta sin la camiseta oficial. Puedes vivir la emoción del fútbol sin necesidad de gastar de más.
10: Y hablando de camisetas, puedes consultar los costos de los productos oficiales en diferentes establecimientos en el programa ¿Quién es quién en los precios? Pero el precio no es lo único que debes vigilar. En plena fiebre mundialista, las imitaciones y los productos de baja calidad están a la orden del día. Por eso, si vas a comprar algún producto, revisa la calidad de los materiales. Examina las costuras, acabados y resistencia para detectar productos de baja calidad.
11: También verifica el empaque, ya que los artículos originales tienen sellos, hologramas y etiquetas de licenciamiento oficial de las marcas deportivas. Fíjate bien en la nitidez, la calidad de impresión y ortografía de las etiquetas. Las imitaciones suelen tener errores o empaques deficientes.
10: Recuerda comprar en tiendas o distribuidores oficiales. Es la forma más segura de garantizar la autenticidad del producto y hacer valer tu garantía. No te confíes. Aunque la compra sea digital, no debes de bajar la guardia.
11: Para evitar fraudes en tus compras en línea, toma en cuenta las siguientes recomendaciones. Compra en sitios seguros y verifica que la dirección comience con https://. Tenga certificado de seguridad vigente y ofrezca métodos de pago confiables.
10: Comprueba la identidad del proveedor. Asegúrate que el comercio tenga domicilio físico, teléfono, correo electrónico u otros medios de contacto. Consulta la reputación de la tienda y busca opiniones o referencias de otros compradores antes de pagar.
11: Lee los términos y condiciones. Hazlo para evitar sorpresas y conocer las políticas de envío, cambios y devoluciones. Analiza la descripción del producto y revisa materiales, talla, colores y dimensiones. Compara las imágenes con el original y verifica que el número de modelo coincida. Desconfía de las gangas, ya que si el precio está muy por debajo del valor de mercado, es una señal de alerta.
10: Para compras en línea más seguras, consulta el monitoreo de tiendas virtuales ingresando a www.profeco.gob.mx/tiendas virtuales. Ahí te decimos si el comercio es transparente con sus medios de contacto físicos, métodos de envío, precios claros en moneda nacional y políticas de cancelación.
11: Ya para cerrar, recuerda que la Ley Federal de Protección al Consumidor, en su artículo 12, establece que el proveedor tiene la obligación de entregar factura, recibo o ticket de compra. ¡No te vayas sin él! ¡Es tu respaldo! Recuerda que no necesitas gastar en exceso para disfrutar del Mundial. ¡Vive la emoción del fútbol con un consumo responsable!
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6: En aquel tiempo, cuando llegó Jesús a la región de Cesarea de Filipo, hizo esta pregunta a sus discípulos: ¿quién dice la gente que es el Hijo del Hombre? Ellos le respondieron: unos dicen que eres Juan el Bautista, otros que Elías, otros que Jeremías o alguno de los profetas. Luego les preguntó: ¿y ustedes, quién dicen que soy yo? Simón Pedro tomó la palabra y le dijo: tú eres el Mesías, el Hijo de Dios vivo. Jesús les dijo entonces: dichoso tú, Simón, hijo de Juan, porque esto no te lo ha revelado ningún hombre, sino mi Padre, que está en los cielos. Y yo te digo a ti que tú eres Pedro, y sobre esta piedra edificaré mi iglesia, y los poderes del infierno no prevalecerán sobre ella. Yo te daré las llaves del reino de los cielos, y todo lo que ates en la tierra quedará atado en el cielo, y todo lo que desates en la tierra quedará desatado en el cielo. Palabra del Señor. Siéntense un momento, por favor. Podría y puedo hablar tanto de esta festividad de los apóstoles, pero me quiero fijar hoy en algo muy, muy interesante de al final del Evangelio. Le va a decir Jesús a Pedro después de entregarle las llaves. Ya escucharon ustedes, y varias veces yo en misas he hablado de que Pedro es la piedra. Ya les he hablado de esto, ¿no? Tú eres Pedro, sobre ti edificaré mi iglesia. Esto yo creo que ustedes lo saben, ya se los he dicho muchas veces. Sobre ti edificaré mi iglesia. No hay duda, está en el Evangelio de San Mateo, capítulo 16. Quiero hablar hoy un poquito de algo que quizá nunca nadie les ha hablado. A ver, ¿por qué un papa tiene poder? ¿Alguna vez se han preguntado ustedes por qué tenemos que obedecer al papa? A ver, ¿por qué? El papa no es Cristo, el papa no es Dios, es un ser humano consagrado por Dios. ¿Pero por qué tenemos que obedecer al Papa? A ver, ¿alguien de ustedes se anima a decirme? Yo soy protestante, soy un testigo de Jehová, y te digo, ¿yo por qué tengo que obedecer a ese hombre que se viste de blanco y se pone un gorrito blanco aquí? ¿Por qué lo tengo que obedecer? A ver, explícame, convénceme. A ver, yo soy testigo de Jehová, convénzame ustedes los católicos. ¿Por qué tengo que obedecer reverentemente al Papa? ¿Mensajero de Dios? Bueno, pero hay algo más. También tú puedes ser mensajero de Dios y yo también. Cuando predicamos a Cristo, somos mensajeros de Dios. Es el sucesor de Pedro, pero ¿por qué más? Por el Evangelio del día de hoy. Miren, Cristo escogió 72 discípulos y los mandó a predicar. Y les dio poder para expulsar demonios y para sanar enfermos. Luego Jesús escogió de los 72 discípulos 12 ¿qué? 12 apóstoles. Y a los apóstoles, ¿qué poder les dio? Les dio muchos más poderes que a los discípulos. Les dijo: al que le perdonen los pecados, le quedarán perdonados. Hagan esto en memoria mía. Tomó el pan, lo partió, se los dio. Celebren la misa. Hagan esto en memoria mía. Y luego les dijo: vayan y bauticen. También les dijo: bauticen en el nombre del Padre, del Hijo y del Espíritu Santo. Jesús les va a dar poderes ya más específicos a sus apóstoles. Prediquen, enseñen, saquen demonios, curen a los enfermos. Los obispos, el obispo que ustedes tienen ahí en su diócesis, el nombre que tenga, son sucesores de los apóstoles. Por eso los obispos tienen una... y bauticen. También les dijo: bauticen en el nombre del Padre, del Hijo y del Espíritu Santo. Jesús les va a dar poderes ya más específicos a sus apóstoles. Prediquen, enseñen, saquen demonios, curen a los enfermos. Los obispos, el obispo...

confirmar, puede bautizar, puede ordenar un nuevo sacerdote, porque un obispo, el obispo que ustedes tengan, es un sucesor de los apóstoles. Y los apóstoles fueron los más cercanos a Jesús. Pero, ojo lo que pasó hoy en el Evangelio, capítulo 16, dice, en aquel tiempo estaban cerca de Cesarea de Filipo, cuando les dijo, a ver, oigan, amigos míos, apóstoles, ¿quién dice la gente que soy yo? A ver, ¿y qué le dijeron? No, pues mira, unos dicen que eres Juan el Bautista, tu primo. Otros dicen que eres Isaías o Jeremías. Y otros dicen que eres un profeta. Bueno, ¡ah, qué gente tan mitotera! Yo creo que así dijo Jesús, ¿verdad? No más que aquí no dice así, pero más o menos yo creo que dijo, ¡ah, qué gente tan de veras, hombre! ¿Verdad? Bueno, dijo, eso dice la gente, pero ustedes que son mis amigos, ustedes 12 que están conmigo, a ver, ustedes, ¿quién dicen que soy yo? Y se quedaron callados 11. Nomás habló uno. ¿Quién habló? Pedro. ¿Y qué le dijo Pedro a Jesús? ¿Qué le dijo? ¿Tú eres qué? Tú eres el Mesías. En arameo se dice Meshiaca. Tú eres el Meshiaca, el Mesías. Tú eres el Hijo de Dios vivo, Cristo. Se lo dijo convencido, nadie le dijo, nadie le platicó, nadie le... Se convenció por todo lo que... ¿Se imaginan todo lo que vio Pedro a un lado de Jesús? Todos los milagros, todas las cosas formidables. Si nosotros que nomás leemos el Evangelio nos emocionamos, ahora imagínense si lo hubiéramos visto. Pedro se convenció y Pedro le va a decir, tú eres el Mesías, tú eres el Hijo de Dios vivo, Jesús. Y entonces Jesús voltea con Pedro y le dice, dichoso tú, Simón, acuérdense que se llama Simón, hijo de Juan, se llamaba su papá Juan, porque nadie te ha revelado esto, sino mi Padre que está en el cielo. Y a ti te digo que ya no te vas a llamar Simón, te vas a llamar Pedro, y sobre ti edificaré mi iglesia. Ya les había hablado yo de esto, les vuelvo a hablar. El primer papa de la Iglesia Católica, ¿cómo se llama? ¿Cómo se llama el primer papa de nuestra iglesia? Pedro. ¿Su nombre original? Simón. No lo duden, por favor. Pedro es el primer papa de la iglesia. ¿Quién lo nombró? Cristo. ¿En dónde? Aquí, aquí. Le dice, a ti te encargo mi qué? Mi negocio, mi carro, mi qué. ¿Qué te encargo? Te encargo mi iglesia, sobre ti, Pedro, edifico mi iglesia. Y al final es de lo que les voy a hablar ahorita. O sea, una persona que no entiende lo que acabo de decir, o estás mal de la cabeza, o es muy terca. Pero está tan claro, ahí le dice, a ti te encargo mi iglesia, Pedro. Ya no te llamas Simón, te llamas Pedro. Y le va a decir, aparte de esto, le va a decir, y mira, ojo, Pedro, a ti te entrego las llaves que abren y cierran. Por eso San Pedro siempre tiene unas llaves en sus manos. Y al final le va a decir, lo que ates aquí, en la tierra, quedará atado, ¿en dónde? En el cielo. Y lo que desates aquí, quedará desatado en el cielo. ¿Qué le está diciendo Cristo a Pedro? Te doy la autoridad, te doy el poder de atar y desatar. Pero nomás le dijo a Pedro. Estaban los otros apóstoles y no les dijo, bueno, mira Juditas Tadeo, a ti que tanto te quieren, también a ti. ¿Eh? Tú que traes tu medallita. Ay, allá está Santiago, el del caballito, también a ti, señor Santiago. No. ¿A quién es al único que le va a dar la autoridad a Jesús? A Pedro. Lo que tú ates quedará atado en el cielo. Lo que tú desates quedará desatado en el cielo. Y le va a decir al final una promesa. Pedro, y no te preocupes, mira, los poderes del infierno no prevalecerán sobre mi iglesia, no te preocupes. Muchos vendrán y la querrán destruir y no podrán. Porque yo la voy a cuidar desde el cielo. Tú tranquilo.

0: ¿Cuál es el poder que tiene el Papa? Ahora ya me entendieron un poquito. ¿Cuál es el poder que tiene el Papa sobre los demás, sobre la Iglesia? Es un poder meramente espiritual. Por eso el Papa tiene la autoridad de dar indulgencias plenarias. Solo el Papa puede dar indulgencias. ¿Qué quiere decir? Que una alma que está en el purgatorio pueda pasar al cielo, porque Cristo le dijo: lo que tú ates quedará atado, lo que tú desates quedará desatado, Pedro. ¿Al morir Pedro se acabó la Iglesia? ¿Qué me dicen ustedes? Pedro murió en el año 64, según la tradición de la Iglesia, en el año 64. Cristo murió en el año 33. ¿Cuántos años fue Papa Pedro? Saquen sus cuentas. Si Jesús murió en el 33 y Pedro murió en el 64, ¿cuántos años fue Papa Pedro? 31. 31 años fue Papa. Murió en Roma. Pero se murió San Pedro. Lo mandó matar Nerón. Hubo un emperador llamado Nerón que estaba loco. ¿Se acuerdan que mandó quemar Roma a Nerón? Él mismo la mandó quemar. Estaba loco. Y le echó la culpa a los cristianos, que era Pedro y Pablo y todos. Y lo mandó matar. Y lo van a crucificar de cabeza a Pedro. Se murió San Pedro y los que estaban de ahí de cristianos dijeron: bueno, se murió nuestro Papa, se murió nuestro fundador Pedro, pero nosotros aquí estamos. Tiene que haber un sucesor. Y entonces se reunieron y escogieron a Lino. Lino fue el segundo Papa. Y después de Lino, Alejandro y Anacleto y Anaximandro y Lidio y Juan y todos los nombres de los papas, hasta el Papa 266, sucesor 266 de Pedro, no sucesor de Cristo. Nadie es sucesor de Cristo en este mundo, nadie. Los papas son sucesores de Pedro y los obispos son sucesores de los apóstoles. De Cristo nadie es sucesor, porque nadie puede hacer las veces de Cristo aquí. Somos encargados de Cristo, somos seguidores de Cristo, somos mensajeros de Cristo, pero no somos sucesores de Él. ¿Quién puede suceder a Cristo? A ver, ¿quién levanta la mano? Ha habido algunos locos que se han dicho que ellos son el nuevo Jesús, tan locos, desquiciados y tontos los que le siguen, ¿verdad? A lo que yo quiero llegar, hermanos, el Papa tiene la autoridad para desatar, para atar, para salvar y para condenar. Y el Papa nombra nuevos obispos, el Papa cuida el tesoro de la Iglesia que se llama el depósito de la fe, el Papa cuida que la fe que Cristo nos dejó no se modifique en lo esencial. Cuando un obispo muere, el Papa nombra al nuevo obispo, porque es Pedro, es la autoridad que Cristo le dio. Cuando hay algún asunto en la Iglesia, el que toma la decisión para modificar o cambiar en las cosas importantes es solo el Papa. No pueden hacer nada. Por ejemplo, si hay un concilio y no lo encabeza el Papa, no tiene validez. ¿Qué quiere decir un concilio? Que se reúnan todos los obispos a tomar una decisión. Si el Papa no firma, si el Papa no está de acuerdo, no tiene efecto aquello, porque Cristo escogió un sucesor, no dos, no tres, no diez, solo uno. Por eso, todas esas personas que se la pasan criticando al Papa, en pocas palabras, hagan de cuenta que es una persona como que se está mordiendo la mano. ¿Quién de ustedes se muerde la mano? Yo conozco católicos muy persinados. ¡Ay, Ave María Purísima! Que se la pasan criticando al Papa Francisco, o al Papa Benedicto, o al Papa Juan Pablo. Y a los papas les debemos reverencia y respeto y obediencia, porque los papas son sucesores de Pedro. ¿Qué le estamos diciendo a Jesús? No, no, ese papa no es papa, no, ese hombre está mal, no. Debemos de guardarle respeto porque el papa es el sucesor de Pedro que hoy celebramos. Yo les invito a ustedes, valoremos mucho lo que tenemos en nuestra iglesia. Hace unos días yo subí un video aquí en YouTube de mi visita a un lugar en la Tierra Santa que se llama el Primado de Pedro. Primado quiere decir primero, el primero. ¿Y qué quiere decir el Primado de Pedro? Que Pedro fue el primero, que Pedro fue el elegido por Cristo, pero que después de Pedro, fíjense, no sé si a ustedes les da, esto les debe de dar mucha seguridad. Hay argumentos en la Biblia que nos hablan de que la Iglesia Católica es la única fundada por Cristo, pero también hay cosas que no están en la Biblia que también nos dan verdad de esto, y hay datos históricos. Díganme alguna iglesia que tenga 2000 años fundada. ¿Quién conoce alguna iglesia que tenga 2000 años fundada? ¿Quién conoce algún país que tenga 2000 años como país? No lo hay. En aquellos tiempos eran reinos o eran muy diferentes a lo que hoy tenemos. Los países se han modificado. Hasta hoy se han establecido fronteras, pero en aquel tiempo no había. ¿Conocen algún partido político, alguna asociación, alguna empresa que tenga 2000 años? ¿Cuál es la única iglesia que tiene 2000 años y la única institución que tiene 2000 años? La Iglesia Católica. ¿Por qué? ¿Por qué tiene 2000 años y aquí seguimos? Porque la fundó Cristo, porque la fundó en Pedro y porque Cristo la guía cuando le dijo: los poderes del infierno no prevalecerán sobre ella. Para todos esos viejos majaderos y esas mujeres malvadas que se la pasan hablando mal de la iglesia y que creen que porque ustedes no vienen o no rezan o no creen se va a acabar la iglesia, les anuncio que ustedes se van a morir y la iglesia va a seguir. Porque ustedes no fundaron la iglesia, porque ustedes no la llevan y porque la iglesia la lleva Cristo, no usted, no yo. No echemos veneno, démosle gracias a Dios por este regalazo de la Iglesia Católica para nosotros. Que Dios ayude a nuestro Papa y a sus colaboradores, cardenales y obispos, para que la iglesia siga adelante como Cristo quiso y como Cristo se la encargó, hasta que vuelva Cristo otra vez de nuevo. Pónganse de pie. Creo en un solo Dios, Padre Todopoderoso, Creador del cielo y de la tierra, de todo lo visible y lo invisible. Creo en un solo Señor Jesucristo, Hijo único de Dios, nacido del Padre antes de todos los siglos. Dios de Dios, luz de luz. Dios verdadero de Dios verdadero. Engendrado, no creado, de la misma naturaleza del Padre, por quien todo fue hecho, que por nosotros los hombres y por nuestra salvación bajó del cielo, y por obra del Espíritu Santo se encarnó de María la Virgen y se hizo hombre, y por nuestra causa fue crucificado en tiempos de Poncio Pilato, padeció y fue sepultado, resucitó al tercer día según las Escrituras y subió al cielo, y está sentado a la derecha del Padre. Y de nuevo vendrá con gloria para juzgar a vivos y muertos, y su reino no tendrá fin. Creo en el Espíritu Santo, Señor y Dador de vida, que procede del Padre y el Hijo, que con el Padre y el Hijo recibe una misma adoración y gloria, y que habló por los profetas. Creo en la Iglesia, que es una, santa, católica y apostólica. Confieso que hay un solo bautismo para el perdón de los pecados. Espero la resurrección de los muertos y la vida del mundo futuro. Amén. Presentemos ante el Señor nuestras intenciones. Vamos a decir todos: Padre, escúchanos.
1: Son las 8:22.
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8: El cardenal italiano Camillo Ruini ha muerto a los 95 años tras una larga etapa con una salud muy delicada. El purpurado originario de la provincia de Módena tuvo una enorme influencia en la curia. Dos de los puestos más relevantes que ostentó fueron el de vicario general de la diócesis de Roma, ni más ni menos que 17 años, también el de presidente de la Conferencia Episcopal Italiana durante 3 mandatos consecutivos. Con Benedicto XVI, de 2010 a 2014, estuvo al frente de una comisión internacional instituida por la doctrina de la fe para analizar las presuntas apariciones de Medjugorje. De ahí salió el informe Ruini, que concluyó que las primeras apariciones, las de 1981, parecían tener origen sobrenatural, pero que después todo se volvió más confuso. Pero el vínculo más grande de Ruini fue con Juan Pablo II, con quien hablaba frecuentemente y al que describió hasta sus últimos días como el más grande.
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2: La paz del Señor está con ustedes. Estamos reunidos, invitados por la parroquia Nuestra Señora de la Candelaria de Venecia de San Carlos en Costa Rica, con la autorización del padre Francisco Robles, que es el párroco. Y vamos a profundizar el tema, la esperanza no defrauda. Y desde esta comunidad parroquial, que se quiere llenar de esperanza, le enviamos un saludo a todos los hermanos que nos están siguiendo en nuestro canal de YouTube, en las estaciones de televisión y radio. ¡Saludo para todos! El apóstol San Pablo le escribe a los cristianos que están viviendo su fe en Roma en un momento en que se encuentran con muchas dificultades. Es más o menos el año 65-66 cuando San Pablo le escribe a los romanos que tienen problemas internos. La propia comunidad cristiana está enfrentándose porque en Roma se han unido los judeocristianos, o sea, los que eran judíos y habían aceptado la fe en Cristo y habían formado su comunidad, pero también venían los gentiles, los que no eran del pueblo de Israel, y entraban también al cristianismo y se juntaron los dos grupos, más o menos como ahora en la iglesia tenemos un pequeño enfrentamiento entre los que son más tradicionalistas y los que son más progresistas o los que son de una corriente espiritual y de otra. O sea, habían problemas adentro de la iglesia, pero también tenían los ataques del mundo romano, de esa cultura de placer. Ustedes saben que Roma era mucha depravación y los cristianos eran atacados por esa cultura de placer que había. Así como también el imperio romano los está persiguiendo. O sea, ser cristianos en ese momento era muy difícil. Y San Pablo escribe en la carta a los romanos para animarlos y para animarnos a nosotros, cuando además de todos los problemas que hayan en la iglesia y en el mundo, tenemos problemas hasta en nuestra propia casa. A veces nosotros no nos entendemos, los matrimonios, los padres, los hijos, y a veces uno se pregunta, ¿y de qué me sirve estar yendo a la iglesia? ¿Y de qué me sirve rezar a mí si Dios no me oye, si no me hace el milagro que yo estoy esperando? Así estaban los romanos. Y San Pablo les dice estas palabras. Romanos capítulo 5, versículos del 3 al 5. Más aún nos gloriamos hasta en las tribulaciones, sabiendo que la tribulación engendra paciencia, la paciencia virtud probada, y la virtud probada esperanza, y la esperanza no falla, porque el amor de Dios ha sido derramado en nuestros corazones por el Espíritu Santo que nos ha sido dado. Palabra de Dios. digamos todos fuertes, la esperanza no falla. Ahora lo único que necesitamos, dice San Pablo, es tener paciencia. Dígamele al que está al lado suyo, paciencia, paciencia. Todo va a llegar a su hora, a su tiempo, en su momento, señora, paciencia. Ese hombre se va a convertir. O como dijo la señora, ¿no?, que había vivido al lado de un marido alcohólico toda la vida. Y alguien le preguntó, y mire, ¿y cómo ha hecho usted para aguantar tanto? Y ella dice, es que lo tengo que ver muerto. Dice, aquí voy a estar hasta... Paciencia. Aquí voy a estar, dice. Bueno, a veces uno dice, ¿por qué las cosas? Paciencia. Hay que tener esperanza. Y el Papa Francisco, sabiendo, como sabía San Pablo, cómo está en este momento la cultura en la que vivimos, cómo son los problemas que tenemos, nos invitó a través de una bula de convocatoria que se llama La Esperanza No Defrauda, a vivir el año jubilar de la esperanza. ¿Por qué? Él dice en el número uno, pongan atención, en el número uno de la bula de convocatoria dice: encontramos con frecuencia personas desanimadas que miran el futuro con escepticismo, pesimismo, como si nada pudiera ofrecerles felicidad. Esperamos que el jubileo sea para todos la ocasión de reavivar la esperanza. Me detengo para preguntar, ¿qué es lo que hay ahora en el mundo? Personas, ¿cómo dice? ¿Cómo? Desanimadas, deprimidas, como si nada les puede dar felicidad, cansados, aburridos. Mire al que está al lado suyo, más o menos así, ¿verdad? Así como... Así como, ay, y va a llover, ay, qué calor, ay. O sea, ahora hay personas que se quejan por todo. Nada los alegra, nada los ayuda y nada los llena de felicidad, dice. Como si nada pudiera ofrecerles felicidad. El Papa, viendo que eso está pasando, dice, hay que renovar la esperanza. Hay que invitarlos a recuperar la esperanza. Obviamente, dice en el número 4, como dice San Pablo, con realismo. Porque una de las cosas que hay que vivir es... con realismo. Les leo como dice el número 4 de la bula Spes non confundi. San Pablo es muy realista. Sabe que la vida está hecha de alegrías y de dolores. Que el amor se pone a prueba cuando aumentan las dificultades. Y la esperanza parece derrumbarse frente al sufrimiento. Con todo escribe, más aún nos gloriamos, aún en las mismas tribulaciones, porque sabemos que la tribulación produce constancia, la constancia la virtud probada, y la virtud probada la esperanza, y la esperanza no falla. aún en las dificultades, nosotros debemos tener un poquito de luz, sabiendo que no todo está perdido, que tal vez hay algo que no está como tú quieres, pero hay cosas muy buenas. Por eso Él dice, lo que debemos hacer es recuperar la alegría de vivir. Dígale al que está al lado suyo, alegría, alegría. Oigan, los católicos somos una iglesia de gente alegre. A veces hasta nos critican. Ay, los católicos, la feria patronal, solo fiesta y solo... Es que nosotros celebramos la fe con

0: que si hoy nos queremos es porque el resucitó. Bueno, otro día la cantamos toda. Pero lo que hay que recuperar es la alegría. Les leo cómo lo dice el Papa en el número 9 de la bula. Espes no confundi, la esperanza no defrauda. Necesitamos recuperar la alegría de vivir. Porque el ser humano, creado a imagen y semejanza de Dios, no puede conformarse con sobrevivir, subsistir mediocremente, acomodándose al momento presente y dejándose satisfacer solamente por las realidades materiales. Eso nos encierra en un individualismo que corroe la esperanza, generando una tristeza que se anida en el corazón, volviéndonos personas desagradables e intolerantes. No vuelvan a ver a nadie. Pero dice el Papa, hay muchas personas que son como desagradables, intolerantes. Usted les dice, buenos días. Y dice, ¿qué tiene de buenos? ¡Wow! Y hay que decidir nosotros si queremos vivir así, amargados, quejándonos, lamentándonos, como si eso pudiera cambiar las cosas. Y él dice, no, hay que recuperar un poco la esperanza y la alegría. Ahora, para eso, hay que hacer un proceso. A ver, levanten la mano los que les gustaría recuperar un poco la alegría, la esperanza. A ver, levanten la mano, quiero ver que 1, 2. Ah, bueno, ya les interesa a todos. Lo primero que hay que hacer, dice el Papa, me encanta ser católico, a nosotros nos explican todo por punto. En el número 7 de la bula, dice que para eso es necesario, oigan lo que es necesario poner atención en todo lo bueno que hay en el mundo, para no caer en la tentación de considerarnos superados por el mal, superados por la violencia. En este sentido, los signos de los tiempos que contiene el anhelo del corazón humano, necesitado de presencia salvífica de Dios, requiere ser transformado con el signo de la esperanza. ¿Qué es lo que dice que hay que hacer? Fijarse en todo lo bueno. Iba un día un maestro con sus discípulos. Y estaba un perro muerto. Ya se lo estaban comiendo los opilotes, ¿no? Y todos pasaban, ¡ay, qué perro más feo! ¡Ay, qué dolor! ¡Ay! Y todos quejan. Y él les dijo al maestro, vengan. Miren los dientes de ese perro, qué limpios, qué blancos, qué fuertes. Creo que ese perro tiene mejor dentadura que todos nosotros. En medio de todo lo que está feo, él vio los dientes que eran muy buenos. Nosotros somos al revés. Agarramos buscando los 7 errores. Los 7 errores. Agarras a tu esposo y todos te dicen, ay, mira a tu esposo. Sí, pero. Te felicitan por tus hijos. Mira, te felicito tu hijo. ¿De quién me estarán hablando? Nosotros tenemos esa mala costumbre de fijarnos solo en lo malo, en lo que no está saliendo bien, en lo que no es como yo quiero. ¿Saben por qué? Porque esa es la cultura en la que vivimos. Nosotros no estamos rodeados de mala gente. Estamos rodeados de gente que son buenos vendedores. Y nos venden la idea de que usted va a ser feliz con eso. A las pobres señoras, ¿verdad? Le venden de todo para que se vea linda, para que se vea y se arregle, y ella de todo, hasta uñas le venden. Y los hombres no se rían. ¿Qué les nos, esta sociedad de consumo a los niños, a los jóvenes? Y cuando uno no tiene lo que quiere, entonces se pone triste, desanimado, por una cosa que no tiene. Deja de valorar todo lo bueno que tiene. Empiece usted a pensar en todo lo que le causa a usted satisfacción. Yo no sé a ustedes, pero yo cuando me veo en el espejo, me alegro. ¡Qué hermoso soy yo, Dios mío! ¡Qué belleza! Perdón, yo tengo 72 años de edad. Y no sé cómo me miran ustedes, pero yo me miro fabuloso. Yo puedo comer lo que sea, evito lo que creo que me está haciendo daño. Me dijo la nutricionista, usted no está gordo, está hinchado, me dice. El problema es el gluten que está comiendo, la lactosa. O sea, yo trato de mejorar mi calidad de vida. Pero yo aquí adentro me siento bien. No sé cómo se sienten ustedes, pero hay gente que dice, cuando le preguntan, ¿cómo está? Ay, anoche agonicé. Este anda agonizando. O cuando le preguntan, hermano, ¿y cómo está usted? Como cuando usted era pobre, hermano. Siempre hablan de lo que no está bien. Y dice el Papa, cámbiate el chip. Busca, aunque sea una cosa, una sola, que te sientas bien. Mira ese amanecer, mira las flores, mira, escucha los pájaros, sal a caminar, que te dé el sol, siéntete vivo si estás vivo. El Papa Francisco, cuando reunió a los jóvenes, les dijo, Jesús está vivo. Y nos quiere vivos, le dice. Nos quiere vivos. Sobre todo los que venimos a la iglesia. La fe en nosotros debe notarse. Debe ver que usted ha encontrado esa fuerza espiritual. Y dice el Papa, lo que más nos va a ayudar a recuperar la alegría, la esperanza y todo lo que necesitamos es el poder del Espíritu Santo. Pongámonos de pie. Eso sí, lo vamos a leer de pie. El número tres de esta bula, espes no confundi, la esperanza no defrauda, nos dice, el Espíritu Santo con su presencia perenne en el camino de la iglesia, es quien irradia en los creyentes la luz de la esperanza. Él la mantiene encendida como una llama que nunca se apaga, para dar apoyo y vigor a nuestra vida. La esperanza cristiana, de hecho, no engaña ni defrauda, porque está fundamentada en la certeza de que nada ni nadie puede separarnos del amor de Dios. Digamos todos, nada ni nadie puede separarnos del amor de Dios. Dios me ama. El Espíritu Santo es el amor de Dios derramado en mi corazón. Y en otro documento que nos dejó escrito el Papa Francisco, que se llama Exhortación Apostólica Evangelii Gaudium, en el numeral 259, el Papa dice: el Espíritu Santo además infunde fuerza para anunciar la novedad del Evangelio con audacia, parresía, en alta voz y en todo tiempo y lugar, incluso a contracorriente. Invoquémoslo hoy bien apoyados en la oración, sin la cual toda acción corre el riesgo de quedarse vacía y el anuncio finalmente carece de alma. Jesús quiere evangelizadores que anuncien la buena noticia, no solo con palabras, sino con una vida que se ha transfigurado en la presencia de Dios. Aquí usó una palabra muy rara, parresía. Eso quiere decir valentía, fortaleza, fuerza. El Espíritu Santo nos da lo que le dio a la primitiva iglesia, el valor para pararse, levantar la cabeza, ya no andar agachados así. Hoy estamos en un momento de mutaciones. Nuestros hijos en el futuro van a tener una petaca grande aquí en el cuello, este hueso de la nuca, porque todos andan así, ¿ve? Ponga atención, eso va a haber en el futuro, así, esto de aquí agachado. La cultura del entretenimiento nos obliga a agachar la cabeza. Ya no miramos para arriba. Siempre estamos viendo una pantalla. Bueno, ya no nos miramos ni nosotros. Hay familias que están sentados en la misma mesa y cada uno con su celular. Se está comunicando con los que están lejos y no mira a los que tiene cerca. Ahora los sociólogos y psicólogos están haciendo análisis. Un niño, cualquier niño, sus hijos, sus nietos, mis nietos, a los 7 años de edad, ya vieron más horas una pantalla de celular, de tablet, de iPad, de computadora, más horas, ya vieron una pantalla más horas que las horas que en toda su vida, aunque viva 80 años, va a ver el rostro de su papá. Cuando yo leí eso y mis hijas están haciendo sus trabajos en la computadora, me les acerco y les digo: un minuto de papá, mírenme. Tenemos una prisa, ya no nos vemos. No levantamos la cabeza. Qué bueno es haber hecho un alto. Porque yo los veo a todos ustedes viéndome. A ninguno veo agachado viendo el celular. En este momento necesitamos encontrarnos, animarnos y saber que no todo en el mundo está perdido. Dígale al que está al lado suyo: gracias por eso.
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4: A ver, siéntense, siéntense. ¡Ay, qué lindo! Y hasta un abrazo y un beso le dio a su esposo. ¡Qué bonito! ¡Qué hermoso, de verdad! Ahora, para llenarnos más del Espíritu Santo, hay que pedirlo. Jesús dijo en San Lucas capítulo 11, que Dios el Padre le dará el Espíritu Santo a los que se lo pidan. Ven Espíritu Santo, llena los corazones de tus fieles, infunde en ellos el fuego de tu amor. Envía Señor tu Espíritu y todo será creado y renovarás la faz de la tierra. Hay que pedir al Espíritu Santo. Espíritu Santo, ilumíname. Espíritu Santo, acompáñame. Espíritu Santo, lléname. Además, hay que pedirle que nos guíe, que nos ayude a discernir para actuar como conviene antes de hablar. Cuando usted va a responder, Espíritu Santo, ilumíname lo que debo decir, lo que debo callar. Espíritu Santo, ilumíname. Espíritu Santo, acompáñame. Espíritu Santo, lléname. Además, hay que pedirle que nos guíe, que nos ayude a discernir para actuar como conviene antes de hablar.

tenerlo siempre. Y el Espíritu Santo también se aumenta cuando nosotros leemos la palabra, nos acercamos a la Biblia, porque el Espíritu Santo, dice Jesús, les enseñará todo lo que yo les he dado. Les voy a leer cómo dice San Juan, capítulo 14, versículo 23 al 26. San Juan 14, 23, 26. Si alguno me ama, guardará mi palabra, y mi Padre le amará, y vendremos a él, haremos morada en él. El que no me ama no guarda mis palabras. La palabra que predico no es mía, es de mi Padre que me ha enviado. Les he dicho estas cosas estando entre ustedes, pero el Paráclito, el Espíritu Santo que el Padre enviará en mi nombre, se los enseñará todo y les recordará todo lo que yo les he dicho. Palabra de Dios. Hay que amar la palabra y pedir: Espíritu Santo, ilumíname, que yo pueda entender, explícame. Y eso te va a ir dando a ti más seguridad, más gozo. Y los católicos tenemos todavía más para recibir el Espíritu Santo, que son los sacramentos. Desde el día del bautismo. A ver, levanten la mano todos los bautizados que están aquí. Entonces dígale: usted ya recibió el Espíritu Santo, ya lo recibió. Y todavía tenemos un sacramento que es específico para una nueva unción. ¿Cómo se llama ese sacramento? La confirmación. Levante la mano los que ya están confirmados. Usted ya recibió más unción del Espíritu Santo. Y cada vez que comulgamos, recibimos una nueva efusión. Y el Espíritu Santo está trabajando en nosotros para darnos la esperanza, la alegría, para animar a los que están desanimados, para fortalecer a los que están débiles, para proteger a los que están en peligro, para sanar a los que están enfermos. El Espíritu Santo es la fuente de alegría, de paz, de amor, de esperanza. Y Él está con nosotros. Otra vez de pie, por favor, pero ahora ponga la mano en el hombro del que está al lado suyo. Vamos a hacerlo, vamos a orar. Caras vemos, necesidades no sabemos. Cada persona que está aquí está pasando por momentos difíciles, pero necesita recuperar la esperanza, la alegría. Y el único que le puede ayudar es el Espíritu Santo. Pidámosle al Señor que venga.

siente morir. Dale vida, infunde calor de vida en el hielo. Espíritu Santo, libera a los que están atados a un vicio, a ese hombre que no se ha dado cuenta que está destruyendo su matrimonio por ese alcoholismo, esa drogadicción, esa prostitución, ese adulterio. En el nombre de Jesús, rompe esas cadenas. Mira a esos jóvenes que están metidos en una cultura de placer y están hasta deprimidos, ansiosos, y para consolarse un poco buscan droga, buscan alcohol. Dales la alegría en su corazón, transfórmalos. Espíritu Santo, llena el corazón de las mujeres que se sienten abandonadas, relegadas, maltratadas. Quítales ese complejo de víctimas y dile: tú eres mi hija amada, llénanos. Sana el corazón enfermo, riega la tierra en sequía, limpia las manchas. Ven, Espíritu Divino, para que recuperemos la esperanza y la alegría. Realiza, Señor, el milagro que cada uno de nosotros está necesitando. Y tú que eres dueño de la paz, danos la paz. Señor, tú que eres dueño de la paz, danos la paz. Señor, tú que eres dueño de la paz, ahora dele un abrazo al hermano con el que oró. Dele un abrazo. Sí, un abrazo. Que la paz del Señor esté contigo, hermano. Que el Señor te sane, te acompañe, te libere. Démele un aplauso al Señor por lo que Él está haciendo y va a seguir haciendo. Siéntense, hermanas y hermanos. Se alegraron. Creyeron que había terminado. ¿Están cansados? Levanten la mano quienes quieren seguir escuchando la palabra de Dios. Entonces venga a misa todos los domingos. Ahí le van a seguir leyendo la palabra, van a seguir orando y usted se va a seguir llenando de esa fuerza espiritual que es la que nos va a ayudar a levantar la cabeza y a seguir adelante. Pero ¿para qué? Ahora viene esto muy interesante. Para que seamos como la Virgen María. San Lucas en el capítulo 1, versículos del 34 al 41, nos dice que María se llenó del Espíritu Santo. ¿Y qué fue lo primero que hizo? Lo que vamos a hacer nosotros hoy. Lo voy a leer y le voy a preguntar: ¿qué hizo María cuando se llenó del Espíritu Santo? Leo San Lucas capítulo 1, versículos del 34 en adelante. Respondió al ángel: ¿cómo será esto, pues no conozco varón? El ángel le dijo: el Espíritu Santo vendrá sobre ti, el poder del Altísimo te cubrirá con su sombra. Por eso, el que ha de nacer de ti será santo, será llamado Hijo de Dios. Mira, también Isabel, tu pariente, ha concebido un hijo en su vejez. Este ya es el sexto mes de la que decían que era estéril, porque no hay nada imposible para Dios. Dijo María: he aquí la esclava del Señor, hágase en mí según tu palabra. Y dejándola, se fue. En aquellos días, María se puso en camino
y se fue con prontitud a la región montañosa de Judá. Entró en casa de Zacarías y saludó a Isabel. Cuando oyó Isabel el saludo de María, saltó de gozo el niño en su seno e Isabel quedó llena del Espíritu Santo. Palabra de Dios. El ángel le había dicho a la Virgen María lo que Dios va a hacer: vas a ser la madre. Y ella dice: ¿cómo, si no conozco varón? O sea, a veces uno dice, humanamente no puedo recuperar esa confianza, esa fe. Y el ángel le dijo: el Espíritu Santo vendrá sobre ti y el poder del Altísimo te cubrirá con su sombra. Y le dijo algo maravilloso: porque para Dios no hay nada imposible. Pongan atención. La fe hace todo posible. No dice fácil. No le dijo, para Dios todo es fácil. A ti todo te va a resultar fácil. No, nunca dice la Biblia que la fe hace todo fácil. Lo que dice es que la fe hace todo posible. Que para Dios no hay nada. Y María dice, hágase en mí según tu palabra. Ahora viene la pregunta. ¿Qué fue lo que hizo María en ese momento? ¿Qué dice que hizo? Se levantó con prontitud para ir ¿a dónde? A visitar a Isabel. Y cuando saludó a Isabel, ¿qué pasó? Isabel quedó llena. ¿De qué venía llena la Virgen María? ¿Y de qué llenó a Isabel? ¿De qué estamos llenos nosotros? ¿De qué llenamos a las personas? Sí, algunos comienzan a reírse. Porque el Señor quiere que nosotros recuperemos nuestra fe, nuestra esperanza, nuestra alegría, para poder contagiar a otros. Otra vez, como lo dice el Papa Francisco en la bula de convocatoria, esperamos que todos nos convirtamos en verdaderos testigos del poder de Dios y que seamos todos llenos del Espíritu Santo. En el número 25 de la bula de convocatoria al año de la esperanza, jubilar de la esperanza, el Papa nos dice que el testimonio de cada creyente pueda ser en el mundo levadura genuina de esperanza, anuncio de los cielos nuevos y las tierras nuevas. Dejémonos atraer desde ahora por la esperanza y permitamos que a través de nosotros esa esperanza sea contagiosa para los que están a nuestro lado. Nosotros debemos llenarnos como la Virgen María para poder ayudar a llenarse a otros. Y usa una palabra a la que le tenemos miedo por el COVID-19, ¿verdad? Nos hace, este me va a contagiar. Solo veíamos a alguien que está tosiendo. Porque evitamos el contagio y él usa la palabra, nosotros debemos ser contagiosos. Debemos contagiar, ¿pero de qué? De la esperanza, de la alegría, del Espíritu Santo. Hay que contagiar a los demás. En la iglesia tenemos una dinámica, la vamos a hacer ahora. A ver, pónganse de pie otra vez. Vamos a ver cuántos logran contagiar a los demás. Voy a ver a cuántos logra usted tocar. Levante su mano y diga, mi mano

Padre, te pedimos que derrames una unción especial de tu Espíritu. Sana a los enfermos, Señor, haz efectivo los tratamientos médicos. Haz lo que la medicina no ha podido hacer en esta persona, que se

inicio, listos. Y al hermano que toque, bendito será. Al hermano que toque, bendito será. Mi mano está llena de su bendición. Espere, pare, pare, pare. Que algunos se han quedado así, tóquenme, tóquenme, tóquenme. No. María se levantó con prontitud. Ella acortó la distancia. No es que María dijo, Isabel, ¿es verdad que estás esperando un bebé? Aquí, vení a mi casa, platiquemos. No. María fue. Hoy nos toca a nosotros tomar la iniciativa. Salude primero. No se quede diciendo, si me habla, le hablo. Si me saluda, lo saludo. No, yo quiero contagiarte de la alegría que hay en mi corazón. Ahora sí, ya con eso quiero verlo, porque habían unos que estaban ahí. Y el hermano que me toque, bendito será. Y el hermano que me toque, no. A ver, ahí ya con música mejor. Mi

0: Ahora sí, rápido. Y al hermano que toque, bendito será. Al hermano que toque, bendito será. Mi mano está llena de su bendición. Y todo el pueblo dice:
1: amén.
0: Siéntense, hermanito. Estamos solo ensayando. Cuando el Padre nos dé la bendición esta noche, o en la Eucaristía donde usted vaya, cuando nos den la bendición con el Santísimo y nos digan podemos ir, usted váyase viendo a quién voy a contagiar, a quién voy a tocar, y llegue a su casa alegre y todos en la casa: ¿qué te pasó? El esposo que se quedó, usted abrácelo, dele. Ay, no, si a él no me abraza, es que usted va a tomar la iniciativa. A esa hija, a ese hijo que usted lo quiere abrazar, ay, hacete para allá, no me toque. Y las mujeres no se rían porque son las que más dicen: solo para eso me buscaba. Hay que salir al encuentro. Nosotros vamos a, ¿cuál es la palabreja esa? A contagiar a los demás de ganas de vivir, de fuerza, de entusiasmo. ¿Sabe lo que quiere decir la palabra entusiasmo? Es una palabra que tiene raíces griegas en theusmos. Theus, el dios de los griegos. Mos, la sangre. Entusiasmo quiere decir con Dios en la sangre. Con esa fuerza. Hay en el mundo demasiada gente arrastrando los pies. ¿Cómo estás? Jalando la carreta. De aquí vamos a salir, hermanos. Pero vamos a salir como la Virgen María. Con ganas de abrazar, poneme enfrente, Señor, a las personas que necesitan recuperar un poco de alegría y de esperanza. No sé en su casa, pero en mi casa los primeros que salen son dos perritos que yo tengo, dos perritas. Esas oyen mi carro y ellas conocen el ruido desde que yo voy llegando. Y son a las primeras que toco así. Sasú, sasú. Cocoa, cocoa. Y ellas solo dicen: viene de la iglesia. O llevan una tarea. Al primero que les pregunte: ¿cómo te fue hoy en esa reunión? Se dígale: me mandaron a darte un abrazo para llenarte de alegría, de esperanza, de ganas de vivir. Este mundo se está llenando de gente deprimida, ansiosa, desesperada, con sueño, cansados. Y necesita personas que los, la palabra esa, contagien. Pero nadie puede contagiarte si no tiene. A ver, repita, nadie da lo que no tiene. Nosotros queremos llenarnos.
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7: Como cada martes, al término de su jornada de descanso en Castel Gandolfo, León XIV atendió a los medios de comunicación. Uno de los temas fue la polémica con los lefebrianos, quienes llevarán a cabo 4 ordenaciones episcopales el día 1 de julio en Suiza. Al no tener aprobación papal de hacerlas, habrá un cisma con excomunión. El pontífice dejó clara la voluntad de Roma.
8: Estoy considerando ancora fare un altro appello. A dire non fate questo, cerchiamo di vivere da comunione nella Chiesa. Ma è la loro scelta, bisogna rendersi conto di ciò che significa per loro e per la Chiesa. Certamente la divisione fra i cristiani è sempre un punto doloroso, però loro rifiutano di accettare certi elementi fondamentali della Chiesa, cominciando con diversi punti del Concilio Vaticano II, e questo, se fanno quella scelta, mi dispiace, però noi dobbiamo andare avanti.
7: El Papa también habló de su viaje apostólico a España, donde mostró su felicidad y satisfacción por haber compartido la fe en Madrid, Barcelona y Canarias. Sobre los próximos viajes, esto fue lo que señaló León XIV.
8: Francia, y poi stiamo vedendo
9: Perú pronto.
8: Posible.
7: En el tintero tan solo quedaba comentar la actualidad mundial y el pontífice se pronunció sobre el acuerdo de Estados Unidos e Irán.
8: Auguro que sea veramente una solución a la guerra, que la guerra davvero sea finita y que possiamo andare avanti per il bene di tutto. Eliminare gli armi nucleari, questo sì, cercare il bene di tutti i popoli, cercare come risolvere i problemi anche a livello economico, sociale che sono stati creati in questo tempo.
7: El Papa León se trasladará el próximo mes de julio a Castel Gandolfo por un periodo de tiempo más largo. Disfrutará de sus vacaciones entre descanso, lectura, reflexión y un poco de trabajo.
6: Hasta aquí el reporte. 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
2: Son las 9:34.
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0: La paz del Señor está con ustedes. Estamos en el Colegio Diocesano Padre Eladio Sancho, en la ciudad Quesada de San Carlos, Costa Rica. Invitados por el Padre Mario Echeverría Ureña, que es el capellán de esta institución educativa. Y vamos a profundizar el tema Jóvenes en contra de la corriente. Y desde esta comunidad educativa le enviamos un saludo a todos los que nos están siguiendo en nuestro canal de YouTube, en las estaciones de televisión y en las estaciones de radio. ¡Saludo para todos! ¡Qué bueno es escuchar y escuchar a tiempo. Qué hermoso es cuando uno está comenzando en los primeros años de la vida, escuchar una palabra que puede ayudar a cambiar el rumbo. Eso pasó conmigo. Permítanme que lo distraiga un momento. No quiero dar mal ejemplo, solo quiero darles motivación. Cuando yo tenía 15 años de edad, hace poco, mis papás, que no sabían qué hacer conmigo, me mandaron a una correccional para menores de edad. Yo no era un asesino, ni un drogadicto, ni un delincuente, pero bueno, me daban permiso de ir a una fiesta y mi mamá me decía, no vayas a venir noche. Yo siempre fui obediente, llegaba a las 3 de la mañana, 4 de la mañana. Ella decía, no venga noche, llegaba de madrugada. Bueno, no les quiero dar mal ejemplo. Lo que pasó fue que me tuvieron que enviar a una correccional porque yo no tenía buena escolaridad, estaba muy distraído, andaba en fiestas, andaba con novias, con amigos, y ellos querían darme lo mejor. Y estuve 2 años en la Escuela Protectora de Menores Coronel Francisco Linares, adscrita a la Policía Nacional en la ciudad de Apopa. Era una escuela correccional donde llevaban a los niños que sus papás no sabían qué hacer para que los pusieran quieto. La decisión la tomó mi mamá una vez que me estaba castigando. Pobre la madre, llegan a la impotencia, que agarró un palo y me estaba pegando con el palo. Y yo le dije, pégueme duro. Y solo así pega usted de suavecito. Deme duro, vamos a ver cuánto es lo duro. ¡Ay, Dios! Y ella se puso a llorar. Y me dijo, me vas a matar de una cólera. Usted me está pegando y dice que yo la voy a matar. Entonces ya ellos dijeron, no se puede más. Y me mandaron a una escuela de la policía donde pegaban duro. Ahí sí pegaban duro. Y ahí nos ponían a nosotros. ¡Fin! ¡Atención! ¡Fin! ¡De frente! ¡Marcha! Ja, ahí la cosa sí era bien disciplinado. 5 de la mañana, arriba, arriba, arriba. Pero lo más importante fue que ahí Dios dijo una palabra que cambió mi vida. Yo espero que hoy aquí vamos a estar menos de una hora, fíjense, que fue lo que duró una misa. Iban a celebrar una misa y nos llevaron a todos a la fuerza. No queríamos ir, pero a la iglesia de frente, marcha. Y el padre que celebró la misa se para y dice, Dios ama a todos los niños buenos. Cuando dijo eso me dio risa. Este cura se equivocó de niños. Si aquí son los niños malos, sabemos. Y como que me oyó lo que pensé, dijo, pero Dios ama también a los niños malos. Y dijo algo que me llamó la atención, los ama más. Y explicó que nadie tiene mayor amor que el que da la vida por sus amigos. Y que Jesús murió para salvarnos de todo eso que los padres cuentan, ¿no? Cuando terminó la misa, yo le dije, padre, disculpe, usted dijo algo que me parece que se equivocó. Y me dice, ¿en qué? Usted dice que Dios ama más a los malos. No, Dios castiga a los malos. Y me dijo, ¿y tú eres malo? Y yo le dije, ¡uf, cómo soy de malo! Y él me dijo, ¡uf, cómo te ama el Señor! Y me agarró del cachete así. Y me dijo, niño, niño, tú no has tenido tiempo de ser malo todavía. Tú eres una tierra fértil. Ten cuidado las semillas que siembres, porque tú, si siembras semillas malas, vas a ser un gran malazo. Y si siembras semillas buenas, vas a ser un gran líder. Tú has nacido para hacer algo grande. Y me dijo, lo noto porque eres arriesgado. Te animaste a hablar conmigo. Eso fue todo lo que él me dijo. Pero lo que quedó en mi mente fue, yo he nacido para ser un líder, para hacer algo grande. Y empecé a meditar más sobre eso de que Dios a mí me ama. Y mi historia fue muy interesante. No voy a seguir con mi historia porque quiero hablar de lo que quiero hablar. Solo vamos a estar 45 minutos. Y puedo decir una palabra que va a cambiar tu vida. Si tú la recibes con un corazón bueno y con un corazón recto. Actualmente hay dos tipos de jóvenes. Hay dos tipos de jóvenes en el mundo. Hay jóvenes como el camarón. No sé si ustedes oyeron decir a sus abuelos, camarón que se duerme, eso se lo lleva a la corriente. A ver todos, camarón que se duerme, despierta en la cacerola, ¿verdad? Se lo llevó la corriente y despierta en la cacerola. Y los otros jóvenes son jóvenes como el salmón. Yo no sé si ustedes saben, pero les reto, cuando tengan el tiempo, busquen en Google la historia del salmón. El salmón nace en un río, en agua dulce, pero la corriente se lo lleva hasta el mar. Y ahí pasa su juventud y su vida adulta se desarrolla, pero cuando se ha desarrollado y llega el momento de su reproducción, los salmones tienen que volver al río donde nacieron. Vieran qué fascinante es esa historia. En el océano ellos tienen una orientación a través del olfato y de algunas células que deben tener, que son como brújulas magnéticas. En medio del mar ellos van buscando dónde desembocó el río donde ellos nacieron. Búsquenlo. Y van navegando hacia el lugar donde nacieron. Por eso ellos nadan contra la corriente. Es impresionante, busquen en Google los salmones cuando están trepando en cascadas del río donde ellos están. Más de 3 metros saltan para poder ir en contra de la corriente. Y solo cuando llegan al río donde nacieron, ahí pueden poner sus huevos. Desoban para que nazca la nueva generación de salmones. Es impresionante. Y lo que me llamó la atención fue estudiar el fenómeno. Ustedes lo pueden estudiar. ¿Cuál es la diferencia entre la cabeza del salmón y del camarón? A ver si alguien de ustedes sabe. ¿Qué tienen los camarones en la cabeza? ¿Qué? Sí, dígalo, no tenga pena, dígalo. La caca, está bien, dígalo. Sí, eso está diciendo. Por eso cuando se va a cocinar un camarón, se le tiene que botar la cabeza. Se le abre porque el aparato digestivo del camarón lo tiene en la cabeza. Ahí tiene el estiércol. Los camarones tienen la cabeza llena de eso. Y los salmones tienen en la cabeza unas neuronas y un olfato que los orienta para ir a donde quieren llegar. ¡Wow! ¡Qué impresionante! Se los dejo de tarea. Pues hoy en el mundo hay un montón de jóvenes camarones llenos de... en la cabeza. andan lo más desorientados. Estos son los jóvenes que están creciendo en una cultura de placer de mesa que más aplauda, mesa que más aplauda. O sea, ellos están, si la morena pide más, dale lo que quiere, candela, candela. Y están metidos en una cultura de placer del aprovechate gaviota, que después de esta no hay otra, lo comido es lo seguro, lo bailado nadie me lo quita. Una sociedad de consumismo, de inmediatismo, que no piensan en nada más que en divertirse y pasarla bien. No tienen proyectos, no tienen futuro, no tienen metas, no tienen valores. Tienen lo que tiene el camarón en la cabeza. Pero hay otros que están reaccionando y dicen, oye, yo he venido a este mundo para hacer algo importante, grande. Y estos jóvenes que están ya reaccionando se acercan y buscan lo que llaman coach, buscan los mentores, buscan los que los ayuden a seguir. Porque mira, fíjense lo que voy a hacer. Ven tú, por favor, ven aquí, ven, no tengas miedo, ven, no tengas miedo. A ver, miren esto, ¿cómo te llamas?
17: Me llamo Derek.
0: Derek está poniendo atención y lo llamé por eso, poner la mano así. Mire, tú vas a hacer lo posible que yo no te suba la mano.
17: ¿Subirla?
0: Sí, que no. O sea, firme y eso, así, ahí vas mejor, ahí está bien. Pero él está haciendo un gran esfuerzo, porque está solo. Él, agárrate con la otra mano, con la otra. Él se está agarrando solo, haciendo un gran esfuerzo. Pero mire, hasta las dos manos. Porque está luchando solo. En cambio, si él se deja apoyar, voy a pedirle a algún maestro o maestra que está aquí que venga, por favor, rápido para darle el apoyo. Un maestro o una maestra, rápido. Aquí, mira, miren la diferencia. Ahora Derek, aquí, póngase usted aquí, le va a prestar el hombro, nada más, el hombro, así. Mire, Derek, tranquilo, porque él está, tranquilo, relájese un poquito, pon el hombro bien, la mano ahí, mire, aquí no lo voy a mover, porque usted no está luchando solo, ahora tiene un apoyo, se fija, se relaja, porque ahora usted no está solo, sino apoyado, mire qué diferencia. Mire, y aquí no lo voy a mover, pero como yo lo quiero arrastrar a consumir drogas, a consumir pornografía, a que me compre, ponga la mano ahí. Le digo, Derek, pero usted ya está grande, ¿para qué va a andar con él? Ven hacia aquí. Y él está haciendo el esfuerzo, miren qué inteligente. No, dice, no, usted no me va a quitar de aquí. O sea, miren, Derek, cómo está. Si por eso lo llamé, ya estábamos de acuerdo. Entonces, él sabía que... Si yo lo sé, dice. Mire, él no se deja. Oye, Derek, te felicito, give me five. Pero mire, como yo soy listo, me lo traje. ¿Se fijaron que me lo traje? Con el cuento del give me five. Lo saqué. Él no quería salir, mira.
17: Ya entendí.
0: Ya entendió, dice. O sea, él no quería quitar el apoyo, pero como yo soy bien listo, a veces uno quiere, no, yo quiero hacer, voy a estudiar, pero hay otros más listos que give me five y te sacan. Y ya cuando te tienen aquí, mira, aquí. Siente, aplauso para ellos, siéntense, muy bien. Oigan, es que se necesita mucha orientación, concentración, porque nosotros a veces sabemos lo que debemos hacer, pero hacemos otras cosas. Y lo importante en este momento, jóvenes, oigan bien, es aprovechar toda su energía. su potencialidad, su capacidad para alcanzar metas más grandes. No piensen solo ahora, piensen en lo que yo quiero alcanzar, lo que yo quiero ser. Les voy a explicar eso de otra manera. Quiero ahora que vengan dos voluntarios, no voy a llamar usted y usted, dos, que puedan inflar globos. A ver, dos, que no se les salga el diente inflando globos. Que vengan rápido. Uno, a ver, una señorita, ¿qué pasó? Dos, vaya, pues, ¿y por qué no viene usted en lugar de decirle a ella, vaya? A ver, una señorita, eso, aplauso para los dos valientes. Bueno, ustedes dos van a inflar el globo lo más que puedan sin reventarlo. A ver, lo más que puedan, sí, échele ganas. Unos le echan más ganas que otro, ¿verdad? Eso es lo que ustedes están haciendo en su vida. Le están poniendo esfuerzo, están dedicando tiempo, le están echando aire, unos más que otros, pero bueno, ya, hasta ahí nomás. Muy bien. Ahora fíjense lo que pasa. Háganse para adelante un poquito. Ellos han hecho su mejor esfuerzo. Vamos a ver cuánto va a durar ese esfuerzo. Ustedes van a soltar el globo. Así. Y el globo va a dar unas cuantas vueltas. Y vamos a ver qué pasa. Vamos a ver. ¿Listo? Suéltenlo ya. Y terminó. Vivieron, hicieron vueltas más o menos divertidas. Más o menos, y como lo tiraron para abajo, si lo hubiera tirado para arriba, tal vez hubiera volado un poquito más. Pero terminan desinflados. Jóvenes, todos vamos a terminar desinflados. Aunque no lo crean. Ahora hay mucha en las redes sociales, físico-culturistas. Campeones de levantamiento de pesas en sillas de ruedas. Los están, mire cómo terminó fulano. Grandes personas ahora desinflados. ¿Por qué? Porque tal vez no pensaron en mañana, solo en la vueltecita de hoy. Ahora, para eso se necesita mucho esfuerzo. Van a ver ahora la diferencia. Van a ver la diferencia. Voy a traer otro globito. Y este globito lo va a inflar usted porque fue la que le echó más ganas. No es por otra cosa. Inflelo más y lo detiene un momentito. Siga inflándolo. En lo que yo vengo, porque voy a recoger unos elementos importantes que, como ven, ella va a necesitar más que su aire. Ahí está bien, ya, caramba, tampoco, ¿eh? Usted va a detener esto aquí, lo más alto que pueda, hijo. Así, más para allá, un poquito más. No, está bien, no, bájelo un poquito porque si no, no lo va a sostener. Lo tiene que tener fuerte. A ver, venga usted, ayúdeme aquí, ayúdeme, solo a detener esto. Si no va a hablar, solo va, no quiere salir en la tele, vaya, aquí. Más para atrás, si está tan bonita, ahí nomás. Miren la diferencia. Hoy vamos a poner este globito aquí. Venga, no lo vaya a soltar, que no se le salga el aire. Lo vamos a poner así, así. Deténgamelo aquí, que no se le salga el aire. Aquí, bien. Porque le vamos a poner algo que lo detenga. Con una pajilla, o ¿cómo le dicen ustedes a eso? Sí, pajilla. Bueno, con una pajilla que está en una cuerda.
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2: Los momentos difíciles hacen salir de nosotros cualidades que ni sabíamos que teníamos. Tú no sabes a la velocidad que puedes nadar hasta que no te viene siguiendo un tiburón. Si estás en el mar nadando, chapoteando y ves un tiburón, vas a saber que sí puedes nadar. Y rápido. Las circunstancias difíciles sacan lo mejor de ti. Y lo mandé un año a estudiar en Hukum, Juventud con una misión en Arkansas, donde se entrenan jóvenes misioneros para enviarlos a lugares donde las cosas son un poco difíciles y hay un entrenamiento especial. Y estuve un año ahí. Le dije, quiero que estés un año ahí para entrenarte y después me vas a acompañar a hacer misiones. Solo que cuando terminó el año me dijo, papá, me gustó, me voy a quedar otro año. Lo que no entendí es que le había gustado Jackie, una chica misionera norteamericana. Él me decía, me gustó, yo creí que las misiones, no, la misionera. Me gustó. Ahí en la foto se está casando con Jackie. Se casó muy joven en Estados Unidos con Jackie. Y me dijo, me voy a quedar en Estados Unidos. Me voy a casar con Jackie, voy a trabajar. Le dije, pero tenés que estudiar, hijo, si estás empezando a vivir. No te preocupes, me dice, yo voy a hacer mi vida. Resumo, en este momento mi hijo es gerente general de una tienda de Walmart en Ohio. Él es gerente general de una tienda de Walmart. Empezó en la bodega de Walmart. Y por eso escribí mi libro, Secretos para Triunfar. Claro, es la vida de José, al que sus hermanos vendieron para que fuera esclavo en Egipto. En la Biblia está esa historia. Pero llegó a ser el hombre más importante de su generación, porque ese hombre tenía un secreto, además de confiar en Dios, que se llama adaptarse a los cambios. Cuando él era hijo, era el mejor hijo. Pero lo llamaron, lo vendieron para que fuera esclavo, y Putifar lo compró y lo llevó a su casa y lo nombró administrador de su casa y la hizo producir, fue el mejor administrador. La mujer de Putifar le dijo, yo quiero ser tu amante. Y él le dijo, no, yo soy administrador, no gigolo. Yo no he venido aquí a acostarme con la mujer del jefe. He venido a hacer prosperar la casa del jefe. Bueno, un hombre muy serio, porque era un hombre de Dios. Y la señora, y Putifar lo compró y lo llevó a su casa y lo nombró administrador de su casa y la hizo producir, fue el mejor administrador. La mujer de Putifar le dijo, yo quiero ser tu amante. Y él le dijo, no, yo soy administrador, no gigolo. Yo no he venido aquí a

0: fuerza. Dijo, bueno, soy preso, voy a ser el mejor preso. Y lo nombran el jefe alcaide de la cárcel. Y ese hombre tenía una cárcel, pero bien. O sea, el secreto de este hombre era ser el mejor donde estuviera. Si ahora sos estudiante, el mejor estudiante. Si llegas a ser secretaria, la mejor secretaria. Si llegas a hacer lo que sea, pero haz tu mejor esfuerzo. Cuando hubo en Egipto un faraón que tuvo un sueño y nadie se lo interpretaba, un preso le dijo, mira, cuando yo estaba en la cárcel, José me interpretó mi sueño y me salió, llámenlo. Y lo llamaron a José y el faraón le cuenta su sueño y José le dice, mira, te voy a decir rápido, Egipto va a tener unos años de prosperidad, hay que administrar bien todos los recursos, construye graneros grandes para guardar el trigo, porque van a venir unos años de sequía en los que no va a haber comida, pero como ustedes aprovecharon bien las buenas producciones, y el faraón lo oía, dice, tú vas a administrar Egipto. José era un jovencito. Y le dijo el faraón, solo yo estaré por encima de ti. Todo Egipto va a estar bajo tu autoridad. José se empoderó. Jóvenes, en los momentos difíciles, los que toman el liderazgo son los jóvenes que tienen en la cabeza principios y valores que los ayudan a triunfar. No jóvenes que andan solo viendo TikTok, viendo todas las series de Netflix, viendo todo. No, no. Estás quemando tus neuronas y tu tiempo más importante. Está bien todo lo que haces. Te diviertes y disfrutas, pero encausa tu energía, alcanza metas más grandes, haz tu mejor esfuerzo. No te conformes con ser un mediocre. Termino con la historia de mi hijo. Ahora él tiene 4 hijos en Estados Unidos con Jackie, una chica maravillosa. Adoptaron un niño en África porque queremos darle hogar a un niño que no tiene hogar. Oye, le digo, Josué, estoy orgulloso de ti. Eres el único hispano colocado en una posición tan importante. Bueno, era en ese tiempo, ahora ya hay otro. Eres uno de los pocos hispanos. Y él me dijo, papá, soy el único que solo tiene un ojo. Porque acepté el reto de hacer con un ojo lo que los demás hacen con 2. Ustedes tienen los 2 ojos. No se conformen con menos. Hagan su mejor esfuerzo. Pero no es suficiente su buena voluntad. Es necesario también otro. A ver, alguien más que quiera inflarme un globo. Esto que van a ver les va a enseñar mucho. A ver, uno más, no importa quién. Eso, aplauso para este hombre que viene con todas las ganas de inflar el globo. Oye, muy bien, gracias. Este es hijo del Altísimo, ¿verdad? Bien alto. Vale, ¿cómo te llamas, hijo?
1: Ignacio.
0: Ignacio, muy bien, Ignacio. Échale ganas. Ya viste cómo, ¿verdad? Ah, todo lo que pueda sin reventarlo, eso sí. Eso. Eso. Él está echándole ganas, haciendo su mejor esfuerzo. Eso. Otro poquito. Bueno, ya. Ahí déjalo así. Bye. Amarrarlo porque no se te le vaya a salir el aire, porque hay que conservar. Pero, pay attention, please. Lo que no sabía Ignacio es que su globito va a ser sometido a una prueba. Vamos a ver cuánto.

0: cuánto aguanta su globito. Póngalo así. Porque este es su deseo. Pero la realidad de la vida, hermanos, niñas, señoritas, jovencitos, la vida está que arde. Las circunstancias son difíciles. Vamos a ver cuánto aguanta. Póngalo. Contemos todos. Uno, dos. Ay, Dios. Solo dos aguanto. Jóvenes, pongan mucha atención que esto está pasando con los jóvenes. Quieren, tienen ganas, sí, voy a estudiar, me voy a preparar, y a las primeras, con los primeros problemas, sus papás se divorcian, o hay un problema en la casa, o el hermano mayor, o no sé, no tiene todo lo que quiere. ¡Pah! Y entran en depresión y en ansiedad y dicen, yo ya no quiero vivir, yo me quiero morir. ¿Sabes por qué? Porque tu globo solo tiene tu aire. Miren la diferencia. Miren la diferencia. Le voy a dar otro globo. Venga. Pero este globo no tiene solo su aire. ¿Qué tiene? ¿Qué tiene?
1: Agua.
0: Tiene agua. Jesús dijo, del interior de los que creen, correrán ríos de agua. A ver cuánto aguanta. Ya no solo con aire, póngalo ahí. El mismo fuego, el mismo globo, la diferencia es lo que tiene adentro. Contemos todos. Uno, dos, tres, cuatro, cinco, seis, siete, ocho, nueve, diez, once, dos. Nos podemos cansar. El globo se está quemando. Pero está aguantando. Porque ahora tiene algo más que su propio aire. Ahora tiene otros valores, otros principios, otra fuerza. Sí, es importante la resiliencia, pero es más importante el don de la fortaleza. Póngalo otra vez. Mire, no, ese globito es de bandido. Hay globitos que las primeras notas que le salen mal, ¡pah! Revienta. La primera novia que le dijo, ya no quiero ser tu novio, ¡me quiero morir! No, no, no te reventes, mano. El primer novio, y pobre esa señorita que había invertido demasiado en esa relación y ahora le dijo, ya no te quiero, se quiere matar. Pon el globito, mire. Esos son los globos que triunfan. No los que no tienen momentos difíciles, son los que pueden resistirlo. Aplauso, aplauso. Siéntese, hermano, qué bueno. Ahora, la vida es como esta conferencia. Les dije que iba a durar una hora y ya solo quedan 5 minutos. Ya terminó. Ya nos vamos. Ya estuvo. Solo quiero decirles dos palabras, que les van a echar agua en su mente y en su corazón. Pónganse de pie, por favor. La primera palabra está tomada de la primera carta de San Juan. Ustedes saben que San Juan fue el discípulo amado. Era el más joven de los apóstoles. San Juan tendría tal vez unos 20 años cuando empezó a seguir a Jesús. Y San Juan murió mayor de 100 años. Él fue el que escribió el Evangelio según San Juan, el libro de Apocalipsis, las 3 cartas de Juan, y sobre todo fue al que Jesús le confió el cuidado de su mamá. Al pie de la cruz, ahí está tu madre. Era el discípulo amado. Y como él era muy joven cuando siguió a Jesús, le escribe este consejo a los jóvenes, a ustedes, a nosotros. Primera carta de Juan, capítulo 2, versículos 14 al 17. Les escribo, jóvenes, porque ustedes son fuertes. Y la palabra de Dios permanece en ustedes y han vencido al maligno. No amen al mundo ni lo que hay en el mundo, porque todo cuanto hay en el mundo, los deseos de la carne, la concupiscencia de los ojos, la arrogancia de la riqueza, todo eso no viene del Padre sino del mundo, y el mundo y sus concupiscencias pasan. Pero quienes cumplen la voluntad de Dios permanecen para siempre. Palabra de Dios. Repitan, todo en este mundo pasa. Solo Dios permanece. Hay un canto que cantamos en la iglesia que me fascina.

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Y el coro dice,

0: Mary. Hay jóvenes llenos de temor que tienen que refugiarse en drogas. Droga para agarrar un poquito de un trago. Hablarle a la muchacha: es que tengo pe-. Tómate un trago, agarra fuerza. Buscan drogas, buscan alcohol. Les pasa como el ratoncito, que el gato lo va siguiendo, se mete en la cocina para esconderse, busca una olla y no se fijó que era una olla de chicha. ¿Conocen la chicha? El licor que se hace de maíz o de piña, es un licor natural, o digo artesanal, y el ratón se mete ahí y empieza a tragar. Y cuando se sale de la olla, solo se limpia los bigotes. ¡Échenme al gato! Dice, ahora sí viene bien. Hay jóvenes que creen que con drogas, con alcohol, con cosas, van a ser valientes. Fumando. Ah, miren qué hombre soy. Oh, yo ya fumo. Yo. Por favor, hijo. Échale valores a tu cerebro, a tu alma. Llénate. Llénate del Espíritu Santo. Llénate del poder de Dios. Yo lo hice cuando tenía más o menos 17 o 18 años de edad. Y empecé a servirle a Dios cuando tenía 20 años. Tengo 72 años de edad. 52 años de estar predicando. Y yo no sé cómo me ven ustedes. Pero la nutricionista que me estaba asesorando para alimentarme bien, porque yo quiero predicar hasta los 100 años de edad, me dijo: usted es el primer paciente que yo tengo que es al revés. Le dije: ¿qué? Todos vienen aquí con 60 años de edad cronológica, y cuando les hago las pruebas tienen 90 años de edad metabólica. O vienen jóvenes de 40 años y son unos ancianos, los órganos ya no le funcionan, a los 40 años se está expirando la garantía. Usted es un hombre de 72 años y sus órganos son de un hombre de 40 años. Le dije: ¿sabe por qué? Porque Dios llegó a tiempo a mi vida. Yo no me llené de alcohol, ni de drogas, ni de pornografía. Me llené de Dios. La otra palabra que quiero decirles es la que yo leí cuando tenía 25 años de edad. Esta palabra no es de la Biblia, pero es de Dios. Es de todos los obispos del mundo. Esto está en el Concilio Vaticano II, que fue la reunión de todos los obispos del mundo en 1965, escribieron este mensaje para ustedes. Miren cuándo, 1965. Finalmente a vosotros, jóvenes de uno u otro sexo del mundo entero, el concilio quiere dirigir su último mensaje, porque vosotros, los que vais a recibir la antorcha de mano de vuestros mayores, a vivir en el nuevo mundo en el momento de las más gigantes transformaciones de la historia, sois vosotros los que, recogiendo lo mejor del ejemplo y las enseñanzas de vuestros padres y de vuestros maestros, vais a formar la sociedad del mañana. Os salvaréis o pereceréis con ella. Ustedes son los líderes del tercer milenio. Ustedes son los que van a construir un mundo mejor que en el que ustedes han crecido. Un día se acercó un joven a un anciano sabio y llevó a un amigo. Mira, dicen que ese anciano es sabio, pero yo le voy a hacer una pregunta que no me va a contestar.
1: él traía en la mano un pajarito. Venía con la mano cerrada y traía un pajarito. El amigo, voy a ver si te adivina. Y el joven le dice al anciano: sabio, ¿qué tengo en la mano? Y el sabio le dice: en la mano tienes un pajarito. Y el amigo le dice: adivinó. No, espérate, no le he hecho la pregunta. ¿Y el pajarito que tengo en la mano está vivo o está muerto? Se quedó callado el sabio y le dice: ya viste que no sabe. Si me dice que está vivo, aquí lo voy a apretar y se lo enseño muerto. Y si me dice que está muerto, abro la mano y se lo enseño vivo. Como él me conteste, siempre le voy a ganar. Y el anciano le dice: el pajarito está en tu mano. Está como tú lo quieras. Está vivo si tú lo quieres vivo. Está muerto si tú lo quieres muerto. A ver, jóvenes, todos con la mano así, así, así. Y digan: mi futuro está en mis manos. Abran la mano. Vivo si yo lo quiero vivo. Cierren la mano fuerte. Muerto si yo lo quiero muerto. Todo depende de lo que tú decidas. Que Dios les ayude a abrir su mente y su corazón y poner las bases de una vida larga y feliz. Que el Señor los bendiga y los guarde, les muestre su rostro, les dé la paz y que los cubra y los proteja siempre con la sangre poderosa de Cristo, en el nombre del Padre, del Hijo y del Espíritu Santo. Amén. Y todos los jóvenes dicen: amén. Aplauso para el Señor. Démosle a Él la gloria, el poder y la alabanza por siempre. Amén.
2: Son las 10 con 29 minutos.
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4: El día que el Papa estuvo en Pavía se celebró el 75 aniversario de la Convención sobre el Estatuto de los Refugiados.
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2: Que nos tenemos que amar. Que nos tenemos que cuidar. Que nos tenemos que apoyar. México necesita de familias sanas. Y aprovechando que estamos aquí en este Congreso Mariano, en Ciudad Juárez, México, que sea ella, nuestra madre, quien nos cante esta canción, porque también fue madre.

nadie lo vayas a buscar. Abrázalo. Y si es el momento de decirte cosas lindas, decirse que se aman, pídanse perdón, vuelvan a empezar. 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Ponte de pie. Y si has venido solo, abraza a la persona que está al lado tuyo.

vez sea simplemente una carta, tal vez sea simplemente un llamado telefónico. Si tú lo tienes a tu familia con vida, hermano, aprovéchalos, sácales el jugo. Y si ellos ya están con el Señor, si ellos ya están allá junto a Él, dale gracias a Dios, porque simplemente se nos han adelantado. Simplemente ellos llegaron primero.

Buenos días, bienvenidos al rezo de laudes correspondientes a la solemnidad de los santos Pedro y Pablo, apóstoles.

0: Señor, abre mis labios.
1: Y mi boca proclamará tu alabanza.
0: Gloria al Padre, y al Hijo, y al Espíritu Santo.
1: Como era en el principio, ahora y siempre, por los siglos de los siglos. Amén.
0: Salmo 94. Invitación a la alabanza divina. Animaos unos a otros día tras día mientras perdura el hoy. Hebreos 3:13.
1: Venid, adoremos al Señor, Rey de los apóstoles.
0: Venid, aclamemos al Señor, demos vítores a la roca que nos salva, entremos a su presencia dándole gracias, aclamándolo con cantos.
1: Venid, adoremos al Señor, Rey de los apóstoles.
0: Porque el Señor es un Dios grande, soberano de todos los dioses. Tiene en su mano las cimas de la tierra, son suyas las cumbres de los montes, suyo es el mar porque Él lo hizo, la tierra firme que modelaron sus manos.
1: Venid, adoremos al Señor, Rey de los apóstoles.
0: Venid, postrémonos por tierra, bendiciendo al Señor, Creador nuestro, porque Él es nuestro Dios, y nosotros su pueblo, el rebaño que Él guía.
1: Venid, adoremos al Señor, Rey de los apóstoles.
0: Ojalá escuchéis hoy su voz, no endurezcáis el corazón como en Meribá, como el día de Masá en el desierto, cuando vuestros padres me pusieron a prueba y dudaron de mí, aunque habían visto mis obras.
1: Venid, adoremos al Señor, Rey de los apóstoles.
0: Durante 40 años aquella generación me repugnó y dije, es un pueblo de corazón extraviado que no reconoce mi camino.
2: Todo lo que existe es gracia. Es un regalo tuyo, Señor.
3: Gracias a ti, mi buen Jesús.
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1: El Vaticano dice no a una de las peticiones de los obispos alemanes, que los laicos puedan de forma excepcional predicar la homilía en la misa, un acto reservado según la ley canónica solo a los sacerdotes. La petición se hizo el pasado 30 de marzo, una solicitud que sigue la línea progresista del camino sinodal alemán, pero que el Dicasterio del Culto Divino ha rechazado. A la vez que expresa su aprecio por las preocupaciones pastorales que inspiraron la solicitud, el dicasterio reafirma que la disciplina actual no puede ser dispensada por medio de un indulto, dado que la reserva de la homilía a un sacerdote o diácono no es una norma meramente disciplinaria, sino que deriva de la naturaleza misma de la liturgia. Este departamento recuerda a los obispos que la Iglesia tiene otras formas para la participación de los laicos fuera de la homilía y de la celebración eucarística.
0: Hasta aquí el reporte. 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
8: Son las 11:09.

0: En el nombre del Padre, y del Hijo, y del Espíritu Santo.
1: Amén.
0: El Señor esté con vosotros.
1: Y con tu espíritu.
0: Hoy la Iglesia se alegra.

0: para pedir también por la Iglesia, para que esté unida y que se oriente cada vez más a su misión, que es la de evangelizar. Comenzamos pidiendo perdón por nuestros pecados. Yo confieso ante Dios Todopoderoso y ante vosotros, hermanos, que he pecado mucho de pensamiento, palabra, obra y omisión, por mi culpa, por mi culpa, por mi gran culpa. Por eso ruego a Santa María, siempre Virgen, a los ángeles, a los santos, y a vosotros, hermanos, que intercedáis por mí ante Dios nuestro Señor. Dios Todopoderoso tenga misericordia de nosotros, perdone nuestros pecados y nos lleve a la vida eterna.
1: Amén.
0: Señor, ten piedad.
1: Señor, ten piedad.
0: Cristo, ten piedad.
1: Cristo, ten piedad.
0: Señor, ten piedad.
1: Señor, ten piedad.
0: Gloria a Dios en el cielo y en la tierra paz a los hombres que ama el Señor. Por tu inmensa gloria te alabamos, te bendecimos, te adoramos, te glorificamos. Te damos gracias, Señor, Dios Rey Celestial, Dios Padre Todopoderoso, Señor Hijo Único Jesucristo, Señor Dios, Cordero de Dios, Hijo del Padre, tú que quitas el pecado del mundo, ten piedad de nosotros. Tú que quitas el pecado del mundo, atiende nuestras súplicas. Tú que estás sentado a la derecha del Padre, ten piedad de nosotros, porque solo tú eres santo, solo tú, Señor, solo tú, Altísimo Jesucristo, con el Espíritu Santo, en la gloria de Dios Padre. Amén. Oremos. Oh Dios, que nos llenas hoy de santa y festiva alegría en la solemnidad de los apóstoles Pedro y Pablo, concede a tu Iglesia seguir en todo las enseñanzas de aquellos por quienes comenzó la difusión de la fe. Por nuestro Señor Jesucristo, tu Hijo, que vive y reina contigo en la unidad del Espíritu Santo y es Dios por los siglos de los siglos.
1: Amén.
2: Lectura del libro de los Hechos de los Apóstoles. En aquellos días, el rey Herodes decidió arrestar a algunos miembros de la iglesia para maltratarlos. Hizo pasar a cuchillo a Santiago, hermano de Juan. Al ver que esto agradaba a los judíos, decidió detener también a Pedro. Eran los días de los ácimos. Después de prenderlo, lo metió en la cárcel, entregándolo a la custodia de 4 piquetes, de 4 soldados cada uno. Tenía intención de presentarlo al pueblo pasadas las fiestas de Pascua. Mientras Pedro estaba en la cárcel bien custodiado, la iglesia oraba insistentemente a Dios por él. Cuando Herodes iba a conducirlo al tribunal, aquella misma noche, estaba Pedro durmiendo entre 2 soldados, atado con cadenas. Los centinelas hacían guardia a la puerta de la cárcel. De repente se presentó el ángel del Señor, y se iluminó la celda. Tocando a Pedro en el costado, lo despertó y le dijo, «Date prisa, levántate». Las cadenas se le cayeron de las manos y el ángel añadió, «Ponte el cinturón y las sandalias». Así lo hizo, y el ángel le dijo, «Envuélvete en el manto y sígueme». Salió y lo seguía, sin acabar de creerse que era realidad lo que hacía el ángel, pues se figuraba que estaba viendo una visión. Después de atravesar la primera y la segunda guardia, llegaron al portón de hierro que daba a la ciudad, que se abrió solo ante ellos. Salieron y anduvieron una calle, y de pronto se marchó el ángel. Pedro volvió en sí y dijo, «Ahora sé realmente que el Señor ha enviado a su ángel para librarme de las manos de Herodes y de toda la expectación del pueblo de los judíos». Palabra de Dios.
0: Alabamos, Señor.
2: El Señor me libró de todas mis ansias.
0: El Señor.

0: me libró de todas mis ansias.
1: Bendigo al Señor en todo momento. Su alabanza está siempre en mi boca. Mi alma se gloría en el Señor. Que los humildes lo escuchen y se alegren.
0: El Señor me libró de todas mis ansias.
1: Proclamad conmigo la grandeza del Señor. Ensalcemos juntos su nombre. Yo consulté al Señor y me respondió. Me libró de todas mis ansias.
0: El Señor me libró de todas mis ansias.
1: Contempladlo y quedaréis radiantes. Vuestro rostro no se avergonzará. El afligido invocó al Señor. Él lo escuchó y lo salvó de sus angustias.
0: El Señor me libró de todas mis ansias.
1: El ángel del Señor acampa en torno a quienes lo temen y los protege. Gustad y ved qué bueno es el Señor, dichoso el que se acoge a Él.
0: El Señor me libró de todas mis ansias.
2: Lectura de la segunda carta del apóstol San Pablo a Timoteo. Querido hermano, yo estoy a punto de ser derramado en libación y el momento de mi partida es inminente. He combatido el noble combate, he acabado la carrera, he conservado la fe. Por lo demás, me está reservada la corona de la justicia que el Señor, juez justo, me dará en aquel día. Y no solo a mí, sino también a todos los que hayan aguardado con amor su manifestación. Mas el Señor estuvo a mi lado y me dio fuerzas para que a través de mí se proclamara plenamente el mensaje y lo oyeran todas las naciones. Y fui librado de la boca del león. El Señor me librará de toda mala obra y me salvará llevándome a su reino celestial. A Él la gloria por los siglos de los siglos. Amén. Palabra de Dios.
0: Te alabamos, Señor.
2: Aleluya, aleluya, aleluya.
0: Aleluya, aleluya, aleluya.
2: Tú eres Pedro, y sobre esta piedra edificaré mi iglesia, y el poder del infierno no la derrotará.
0: Aleluya, aleluya, aleluya. El Señor esté con vosotros.
2: Y con tu espíritu.
0: Lectura del Santo Evangelio según San Mateo.
2: Gloria a ti, Señor.
0: En aquel tiempo, al llegar a la región de Cesarea de Filipo, Jesús preguntó a sus discípulos, ¿quién dice la gente que es el Hijo del Hombre? Ellos contestaron, unos que Juan el Bautista, otros que Elías, otros que Jeremías o uno de los profetas. Él les preguntó, ¿y vosotros quién decís que soy yo? Simón Pedro tomó la palabra y dijo, tú eres el Mesías, el Hijo del Dios vivo. Jesús le respondió, bienaventurado tú, Simón, hijo de Jonás, porque eso no te lo ha revelado ni la carne ni la sangre, sino mi Padre que está en los cielos. Ahora yo te digo, tú eres Pedro. Sobre esta piedra edificaré mi iglesia, y el poder del infierno no la derrotará. Te daré la llave del reino de los cielos. Lo que ates en la tierra quedará atado en los cielos, y lo que desates en la tierra quedará desatado en los cielos. Palabra del Señor.
2: Gloria a ti, Señor Jesús.
0: Hoy celebramos con gozo la solemnidad de los santos apóstoles Pedro y Pablo. Es también el día del Papa. Es un día para rezar por la Iglesia, por el Santo Padre, y especialmente por los objetivos que el Papa León nos ha propuesto, la unidad en la Iglesia, para poder evangelizar con verdadera eficacia. Pero también hay que decir alguna palabra sobre estos dos grandes santos. Por lo menos voy a decir aquello que a mí me parece más significativo y que toca más mi corazón. Sobre San Pedro tengo que decir que me consuela muchísimo el hecho de que, siendo alguien que niega a Jesús, el Señor no retire su misión, no retire su designio sobre él. Me consuela saber que alguien que es un pecador puede a la vez amar a Jesús más que los demás. Aquel que le niega tres veces es el mismo al que Jesús pregunta tres veces si le ama. Pero no solo le dice, le pregunta si le ama, sino que le pregunta si le ama más que los demás. ¿Puede un pecador amar a Jesús? Ahí está la figura de San Pedro y la de tantos santos. La cuestión está no solo en no caer, que es lo que hay que intentar que no ocurra. La cuestión está en transformar esa caída en un motivo de agradecimiento por el amor que Dios te ha tenido, por la misericordia que ha tenido Dios contigo al perdonarte tus pecados. ¿Se puede amar a Dios sin cometer pecados? La Santísima Virgen es un ejemplo. Santa Teresita de Lisieux dice que no cometió nunca un pecado mortal. Por lo tanto, claro que se puede amar a Dios sin cometer pecados. Pero los que somos pecadores, tenemos la oportunidad de amar a Dios sabiendo que no merecemos de ningún modo ese amor. Tenemos la oportunidad de amar a Dios sabiendo que el Señor ha tenido misericordia de nosotros. Eso es San Pedro. Si amaba a Jesús antes, después le amó mucho más. Y cuando el Señor le pregunta, ¿me amas más que estos?, es porque ese San Pedro que tiene delante de él ya no es el mismo que había dicho, aunque todos te nieguen, yo no te negaré y mi vida daré por ti. Ya no es el mismo, porque después de aquellas palabras, que habían sido sinceras, el Señor le dijo, esta noche me vas a negar tres veces. Ese San Pedro que le dice a Jesús, te amo, se lo está diciendo de la humildad. Se lo está diciendo sabiendo el mal que él puede hacer, pero sabiendo también que Dios le perdonará siempre cada vez que pida perdón. De San Pablo, lo que más me impresiona es su fe en la resurrección. Es el encuentro con un Cristo vivo, con un Cristo resucitado, con un Cristo que es luz que ciega y que es palabra que te encamina, que te guía. Es el encuentro con Cristo resucitado lo que le hace convertirse. Esa fue su caída del caballo, su conversión. Y eso es lo que él proclama. Hay vida eterna. Cristo ha resucitado. Si Cristo no ha resucitado, dice, somos los más desdichados de los hombres, pero ha resucitado. Ese Pablo que ama al Señor, pero que también él había sido un pecador, también él había participado en la persecución, pero que ahora, convertido, ama al Señor tanto que expresa el dolor por lo que está tardando en estar con aquel al que ama. Estoy vivo, sí, dice, pero no soy yo. Es Cristo quien vive en mí. Y dice también, para mí la vida es Cristo y una ganancia morir. Pidámosle al Señor que llene nuestro corazón de amor, que nos inflame de amor a Él y que nuestros pecados, aunque sean pecados veniales nada más, nos sirvan para aumentar nuestro amor a Él, porque nos ayude a darnos cuenta de lo grande que es ese amor, de lo poco que le merecemos. Dice San Pablo, si por un justo se hubiera encontrado quizá alguien dispuesto a morir, Nadie hubiera estado dispuesto a morir por un pecador. Y sin embargo, Cristo, sabiendo que somos pecadores, murió por nosotros. Que amemos tanto, tanto al Señor, como un San Pedro, como un San Pablo, que dieron la vida como mártires. Que amemos tanto al Señor, que podamos decir con San Pablo, para mí la vida es Cristo, una ganancia morir. Que así sea. Confesamos ahora nuestra fe. Creo en Dios, Padre Todopoderoso, Creador del cielo y de la tierra. Creo en Jesucristo, su único Hijo, nuestro Señor, que fue concebido por obra y gracia del Espíritu Santo. Nació de Santa María Virgen. Padeció bajo el poder de Poncio Pilato. Fue crucificado, muerto y sepultado. Descendió a los infiernos. Al tercer día resucitó de entre los muertos. Subió a los cielos y está sentado a la derecha de Dios, Padre Todopoderoso. Desde allí ha de venir a juzgar a vivos y muertos. Creo en el Espíritu Santo, la Santa Iglesia Católica, la comunión de los santos, el perdón de los pecados, la resurrección de la carne y la vida eterna. Amén. Elevamos nuestras súplicas al Señor, pedimos hoy solemnidad de San Pedro y San Pablo, día del Papa. Pedimos por el Papa León, para que Dios le ilumine y para que él se deje iluminar por Dios. Roguemos al Señor.
2: Te rogamos, óyenos.
0: Por la unidad de la Iglesia, por la claridad, la luz en la Iglesia, para que termine la confusión, roguemos al Señor.
2: Te rogamos, óyenos.
0: Pedimos al Señor por la paz, especialmente en Ucrania, y por la situación terrible que se está viviendo en Venezuela tras los terremotos y la dictadura, roguemos al Señor.
2: Te rogamos, óyenos.
0: Por los enfermos, por los que viven solos, roguemos al Señor.
2: Te rogamos, óyenos.
0: Por los que nos ayudan, por los que nos piden oraciones, por nuestros enemigos, roguemos al Señor.
2: Te rogamos, óyenos.
0: Acoge, Dios Todopoderoso, las súplicas de tu pueblo que confía en tu amor. Te lo pedimos por Jesucristo nuestro Señor.
2: Amén.
0: Bendito seas, Señor, por este pan, fruto de la tierra y del trabajo del hombre, que recibimos de tu generosidad y ahora te presentamos. Él será para nosotros pan de vida.
2: Bendito seas por siempre, Señor.
0: Bendito seas, Señor, por este vino, fruto de la vid y del trabajo del hombre, que recibimos de tu generosidad y ahora te presentamos. Él será para nosotros bebida de salvación.
2: Bendito seas por siempre, Señor.
0: Orad para que este sacrificio mío y vuestro sea agradable a Dios Padre Todopoderoso.
2: El Señor reciba de tus manos este sacrificio para alabanza y gloria de su nombre, para nuestro bien y el de toda su santa Iglesia.
0: Haz, Señor, que la intercesión de los apóstoles acompañe la ofrenda que presentamos para consagrarla a tu nombre, y por la celebración de este sacrificio nos haga vivir entregados a ti.
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2: Son las 11:35.
3: María, Madre del Amor Puro, ayúdame a ofrecer a Dios mis deseos más hondos para que Él los purifique. Que nada en mí busque amar al margen de su voluntad ni lejos de su presencia.
4: Por la señal de la Santa Cruz de nuestros enemigos, líbranos, Señor Dios nuestro. En el nombre del Padre, y del Hijo, y del Espíritu Santo. Amén. Jesús, mi Señor y Redentor, yo me arrepiento de todos los pecados que he cometido hasta hoy, y me pesa de todo corazón, porque con ellos he ofendido a un Dios tan bueno. Propongo firmemente no volver a pecar, y confío en que por tu infinita misericordia me has de conceder el perdón de mis culpas y me has de llevar a la vida eterna. Amén. Creo en Dios Padre Todopoderoso, Creador del cielo y de la tierra. Creo en Jesucristo, su único Hijo, nuestro Señor, que fue concebido por obra y gracia del Espíritu Santo. Nació de Santa María, siempre virgen, padeció bajo el poder de Poncio Pilato, fue crucificado, muerto y sepultado, descendió a los infiernos, y al tercer día resucitó de entre los muertos, subió a los cielos, y está sentado a la derecha de Dios Padre Todopoderoso. Desde allí ha de juzgar a vivos y muertos. Creo en el Espíritu Santo, la Santa Iglesia Católica, la comunión de los santos, el perdón de los pecados, la resurrección de la carne y la vida eterna. Amén. Primer misterio de gozo. El anuncio del ángel a la Virgen María. Padre nuestro que estás en el cielo, santificado sea tu nombre. Venga a nosotros tu reino. Hágase tu voluntad en la tierra como en el cielo.
5: Danos hoy nuestro pan de cada día. Perdona nuestras ofensas, como también nosotros perdonamos a los que nos ofenden. No nos dejes caer en la tentación, y líbranos del mal. Amén.
4: Dios te salve María, llena eres de gracia, el Señor es contigo. Bendita tú eres entre todas las mujeres, y bendito es el fruto de tu vientre Jesús.
5: Santa María, Madre de Dios, ruega por nosotros pecadores, ahora y en la hora de nuestra muerte. Amén.
4: Dios te salve María, llena eres de gracia, el Señor es contigo. Bendita tú eres entre todas las mujeres, y bendito es el fruto de tu vientre Jesús.
5: Santa María, Madre de Dios, ruega por nosotros pecadores, ahora y en la hora de nuestra muerte. Amén.
4: Dios te salve María, llena eres de gracia, el Señor es contigo. Bendita tú eres entre todas las mujeres, y bendito es el fruto de tu vientre, Jesús.
5: Santa María, Madre de Dios, ruega por nosotros, pecadores, ahora y en la hora de nuestra muerte. Amén.
4: Dios te salve, María, llena eres de gracia, el Señor es contigo. Bendita tú eres entre todas las mujeres, y bendito es el fruto de tu vientre, Jesús.
5: Santa María, Madre de Dios, ruega por nosotros, pecadores, ahora y en la hora de nuestra muerte. Amén.
4: Dios te salve María, llena eres de gracia, el Señor es contigo. Bendita tú eres entre todas las mujeres, y bendito es el fruto de tu vientre, Jesús.
5: Santa María, Madre de Dios, ruega por nosotros, pecadores, ahora y en la hora de nuestra muerte. Amén.
4: Dios te salve, María, llena eres de gracia. El Señor es contigo. Bendita tú eres entre todas las mujeres, y bendito es el fruto de tu vientre, Jesús.
5: Santa María, Madre de Dios, ruega por nosotros, pecadores, ahora y en la hora de nuestra muerte. Amén.
4: Dios te salve, María, llena eres de gracia. El Señor es contigo. Bendita tú eres entre todas las mujeres, y bendito es el fruto de tu vientre, Jesús.
5: Santa María, Madre de Dios, ruega por nosotros, pecadores, ahora y en la hora de nuestra muerte. Amén.
4: Dios te salve, María, llena eres de gracia. El Señor es contigo. Bendita tú eres entre todas las mujeres, y bendito es el fruto de tu vientre, Jesús.
5: Santa María, Madre de Dios, ruega por nosotros, pecadores, ahora y en la hora de nuestra muerte. Amén.
4: Dios te salve, María, llena eres de gracia, el Señor es contigo. Bendita tú eres entre todas las mujeres, y bendito es el fruto de tu vientre, Jesús.
5: Santa María, Madre de Dios, ruega por nosotros, pecadores, ahora y en la hora de nuestra muerte. Amén.
4: Dios te salve, María, llena eres de gracia, el Señor es contigo. Bendita tú eres entre todas las mujeres, y bendito es el fruto de tu vientre, Jesús.
5: Santa María, Madre de Dios, ruega por nosotros, pecadores, ahora y en la hora de nuestra muerte. Amén.
4: Gloria al Padre, y al Hijo, y al Espíritu Santo.
5: Como era en el principio, ahora y siempre, por los siglos de los siglos. Amén.
4: Oh mi buen Jesús, perdona nuestros pecados, líbranos del fuego del infierno. Lleva a todas las almas al cielo, especialmente a las más necesitadas de tu infinita misericordia. Amén.
5: El segundo misterio de gozo es la visita de la Virgen María a su prima Santa Isabel. Padre nuestro que estás en el cielo, santificado sea tu nombre. Venga a nosotros tu reino. Hágase tu voluntad en la tierra como en el cielo.
4: Danos hoy nuestro pan de cada día. Perdona nuestras ofensas, como también nosotros perdonamos a los que nos ofenden. No nos dejes caer en la tentación y líbranos del mal. Amén.
5: Dios te salve, María. Llena eres de gracia. El Señor es contigo. Bendita tú eres entre todas las mujeres y bendito es el fruto de tu vientre, Jesús.
4: Santa María, Madre de Dios, ruega por nosotros pecadores, ahora y en la hora de nuestra muerte. Amén.
5: Dios te salve, María. Llena eres de gracia. El Señor es contigo. Bendita tú eres entre todas las mujeres y bendito es el fruto de tu vientre, Jesús.
4: Santa María, Madre de Dios, ruega por nosotros pecadores, ahora y en la hora de nuestra muerte. Amén.
5: Dios te salve, María, llena eres de gracia. El Señor es contigo. Bendita tú eres entre todas las mujeres, y bendito es el fruto de tu vientre, Jesús.
4: Santa María, Madre de Dios, ruega por nosotros pecadores, ahora y en la hora de nuestra muerte. Amén.
5: Dios te salve, María, llena eres de gracia. El Señor es contigo. Bendita tú eres entre todas las mujeres, y bendito es el fruto de tu vientre, Jesús.
4: Santa María, Madre de Dios, ruega por nosotros pecadores, ahora y en la hora de nuestra muerte. Amén.
5: Dios te salve, María, llena eres de gracia. El Señor es contigo. Bendita tú eres entre todas las mujeres, y bendito es el fruto de tu vientre, Jesús.
4: Santa María, Madre de Dios, ruega por nosotros pecadores, ahora y en la hora de nuestra muerte. Amén.
5: Dios te salve, María, llena eres de gracia. El Señor es contigo. Bendita tú eres entre todas las mujeres, y bendito es el fruto de tu vientre, Jesús.
4: Santa María, Madre de Dios, ruega por nosotros pecadores, ahora y en la hora de nuestra muerte. Amén.
5: Dios te salve, María, llena eres de gracia. El Señor es contigo. Bendita tú eres entre todas las mujeres, y bendito es el fruto de tu vientre, Jesús.
4: Santa María, Madre de Dios, ruega por nosotros pecadores, ahora y en la hora de nuestra muerte. Amén.
5: Dios te salve, María, llena eres de gracia. El Señor es contigo, bendita tú eres entre todas las mujeres, y bendito es el fruto de tu vientre, Jesús.
4: Santa María, Madre de Dios, ruega por nosotros pecadores, ahora y en la hora de nuestra muerte. Amén.
5: Dios te salve María, llena eres de gracia, el Señor es contigo, bendita tú eres entre todas las mujeres, y bendito es el fruto de tu vientre, Jesús.
4: Santa María, Madre de Dios, ruega por nosotros pecadores, ahora y en la hora de nuestra muerte. Amén.
5: Dios te salve María, llena eres de gracia, el Señor es contigo, bendita tú eres entre todas las mujeres, y bendito es el fruto de tu vientre, Jesús.
4: Santa María, Madre de Dios, ruega por nosotros pecadores, ahora y en la hora de nuestra muerte. Amén.
5: Gloria al Padre, al Hijo y al Espíritu Santo.
4: Como era en el principio, ahora y siempre, por los siglos de los siglos. Amén. Oh mi buen Jesús, perdona nuestros pecados, líbranos del fuego del infierno, lleva a todas las almas al cielo, especialmente a las más necesitadas de tu infinita misericordia. Amén. El tercer misterio de gozo, el nacimiento del niño Jesús en Belén. Padre nuestro que estás en el cielo, santificado sea tu nombre. Venga a nosotros tu reino, hágase tu voluntad en la tierra como en el cielo.
5: Danos hoy nuestro pan de cada día, perdona nuestras ofensas, como también nosotros perdonamos a los que nos ofenden. No nos dejes caer en la tentación, y líbranos del mal. Amén.
4: Dios te salve María, llena eres de gracia, el Señor es contigo. Bendita tú eres entre todas las mujeres, y bendito es el fruto de tu vientre, Jesús.
5: Santa María, Madre de Dios, ruega por nosotros, pecadores, ahora y en la hora de nuestra muerte. Amén.
4: Dios te salve, María, llena eres de gracia. El Señor es contigo. Bendita tú eres entre todas las mujeres, y bendito es el fruto de tu vientre, Jesús.
5: Santa María, Madre de Dios, ruega por nosotros, pecadores, ahora y en la hora de nuestra muerte. Amén.
4: Dios te salve, María, llena eres de gracia, el Señor es contigo. Bendita tú eres entre todas las mujeres, y bendito es el fruto de tu vientre, Jesús.
5: Santa María, Madre de Dios, ruega por nosotros, pecadores, ahora y en la hora de nuestra muerte. Amén.
4: Dios te salve, María, llena eres de gracia, el Señor es contigo. Bendita tú eres entre todas las mujeres, y bendito es el fruto de tu vientre, Jesús.
5: Santa María, Madre de Dios, ruega por nosotros, pecadores, ahora y en la hora de nuestra muerte. Amén.
4: Dios te salve, María, llena eres de gracia. El Señor es contigo. Bendita tú eres entre todas las mujeres, y bendito es el fruto de tu vientre, Jesús.
5: Santa María, Madre de Dios, ruega por nosotros, pecadores, ahora y en la hora de nuestra muerte. Amén.
4: Dios te salve María, llena eres de gracia, el Señor es contigo. Bendita tú eres entre todas las mujeres, y bendito es el fruto de tu vientre, Jesús.
5: Santa María, Madre de Dios, ruega por nosotros pecadores, ahora y en la hora de nuestra muerte. Amén.
4: Dios te salve María, llena eres de gracia, el Señor es contigo. Bendita tú eres entre todas las mujeres, y bendito es el fruto de tu vientre, Jesús.
5: Santa María, Madre de Dios, ruega por nosotros, pecadores, ahora y en la hora de nuestra muerte. Amén.
4: Dios te salve, María, llena eres de gracia, el Señor es contigo. Bendita tú eres entre todas las mujeres, y bendito es el fruto de tu vientre, Jesús.
5: Santa María, Madre de Dios, ruega por nosotros, pecadores, ahora y en la hora de nuestra muerte. Amén.
4: Dios te salve María, llena eres de gracia, el Señor es contigo. Bendita tú eres entre todas las mujeres, y bendito es el fruto de tu vientre, Jesús.
5: Santa María, Madre de Dios, ruega por nosotros pecadores, ahora y en la hora de nuestra muerte. Amén.
4: Dios te salve María, llena eres de gracia, el Señor es contigo. Bendita tú eres entre todas las mujeres, y bendito es el fruto de tu vientre, Jesús.
5: Santa María, Madre de Dios, ruega por nosotros, pecadores, ahora y en la hora de nuestra muerte. Amén.
4: Gloria al Padre, y al Hijo, y al Espíritu Santo.
5: Como era en el principio, ahora y siempre, por los siglos de los siglos. Amén.
4: Oh mi buen Jesús, perdona nuestros pecados, líbranos del fuego del infierno, lleva a todas las almas al cielo, especialmente a las más necesitadas de tu infinita misericordia. Amén.
5: El cuarto misterio es la presentación del niño Jesús en el templo. Padre nuestro que estás en el cielo, santificado sea tu nombre. Venga a nosotros tu reino. Hágase tu voluntad en la tierra como en el cielo.
4: Danos hoy nuestro pan de cada día. Perdona nuestras ofensas, como también nosotros perdonamos a los que nos ofenden. No nos dejes caer en la tentación y líbranos de todo mal. Amén.
5: Dios te salve María, llena eres de gracia. El Señor es contigo, bendita tú eres entre todas las mujeres, y bendito es el fruto de tu vientre, Jesús.
4: Santa María, Madre de Dios, ruega por nosotros pecadores, ahora y en la hora de nuestra muerte. Amén.
5: Dios te salve María, llena eres de gracia, el Señor es contigo, bendita tú eres entre todas las mujeres, y bendito es el fruto de tu vientre, Jesús.
4: Santa María, Madre de Dios, ruega por nosotros pecadores, ahora y en la hora de nuestra muerte. Amén.
5: Dios te salve María, llena eres de gracia, el Señor es contigo, bendita tú eres entre todas las mujeres, y bendito es el fruto de tu vientre, Jesús.
4: Santa María, Madre de Dios, ruega por nosotros pecadores, ahora y en la hora de nuestra muerte. Amén.
5: Dios te salve María, llena eres de gracia, el Señor es contigo, bendita tú eres entre todas las mujeres, y bendito es el fruto de tu vientre, Jesús.
4: Santa María, Madre de Dios, ruega por nosotros pecadores, ahora y en la hora de nuestra muerte. Amén.
5: Dios te salve María, llena eres de gracia, el Señor es contigo, bendita tú eres entre todas las mujeres, y bendito es el fruto de tu vientre, Jesús.
4: Santa María, Madre de Dios, ruega por nosotros pecadores, ahora y en la hora de nuestra muerte. Amén.
5: Dios te salve María, llena eres de gracia, el Señor es contigo, bendita tú eres entre todas las mujeres, y bendito es el fruto de tu vientre, Jesús.
4: Santa María, Madre de Dios, ruega por nosotros pecadores, ahora y en la hora de nuestra muerte. Amén.
5: Dios te salve María, llena eres de gracia, el Señor es contigo, bendita tú eres entre todas las mujeres, y bendito es el fruto de tu vientre, Jesús.
4: Santa María, Madre de Dios, ruega por nosotros pecadores, ahora y en la hora de nuestra muerte. Amén.
5: Dios te salve María, llena eres de gracia, el Señor es contigo, bendita tú eres entre todas las mujeres, y bendito es el fruto de tu vientre, Jesús.
4: Santa María, Madre de Dios, ruega por nosotros pecadores, ahora y en la hora de nuestra muerte. Amén.
5: Dios te salve María, llena eres de gracia, el Señor es contigo, bendita tú eres entre todas las mujeres, y bendito es el fruto de tu vientre, Jesús.
4: Santa María, Madre de Dios, ruega por nosotros pecadores, ahora y en la hora de nuestra muerte. Amén.
5: Dios te salve María, llena eres de gracia, el Señor es contigo, bendita tú eres entre todas las mujeres, y bendito es el fruto de tu vientre, Jesús.
4: Santa María, Madre de Dios, ruega por nosotros pecadores, ahora y en la hora de nuestra muerte. Amén.
5: Gloria al Padre, al Hijo y al Espíritu Santo.
4: Como era en el principio, ahora y siempre, por los siglos de los siglos. Amén. Oh mi buen Jesús, perdona nuestros pecados, líbranos del fuego del infierno, lleva a todas las almas al cielo, especialmente a las más necesitadas de tu infinita misericordia. Amén. En el quinto misterio contemplamos la pérdida y hallazgo del niño Jesús en el templo. Padre nuestro que estás en el cielo, santificado sea tu nombre. Venga a nosotros tu reino, hágase tu voluntad en la tierra como en el cielo.
5: Danos hoy nuestro pan de cada día. Perdona nuestras ofensas, como también nosotros perdonamos a los que nos ofenden. No nos dejes caer en la tentación, y líbranos del mal. Amén.
6: Dios te salve María, llena eres de gracia, el Señor es contigo. Bendita tú eres entre todas las mujeres, y bendito es el fruto de tu vientre, Jesús.
5: Santa María, Madre de Dios, ruega por nosotros, pecadores, ahora y en la hora de nuestra muerte. Amén.
6: Dios te salve María, llena eres de gracia, el Señor es contigo. Bendita tú eres entre todas las mujeres, y bendito es el fruto de tu vientre, Jesús.
5: Santa María, Madre de Dios, ruega por nosotros, pecadores, ahora y en la hora de nuestra muerte. Amén.
6: Dios te salve María, llena eres de gracia, el Señor es contigo. Bendita tú eres entre todas las mujeres, y bendito es el fruto de tu vientre, Jesús.
5: Santa María, Madre de Dios, ruega por nosotros, pecadores, ahora y en la hora de nuestra muerte. Amén.
6: Dios te salve María, llena eres de gracia, el Señor es contigo. Bendita tú eres entre todas las mujeres, y bendito es el fruto de tu vientre, Jesús.
5: Santa María, Madre de Dios, ruega por nosotros, pecadores, ahora y en la hora de nuestra muerte. Amén.
6: Dios te salve María, llena eres de gracia, el Señor es contigo. Bendita tú eres entre todas las mujeres, y bendito es el fruto de tu vientre, Jesús.
5: Santa María, Madre de Dios, ruega por nosotros, pecadores, ahora y en la hora de nuestra muerte. Amén.
6: Dios te salve María, llena eres de gracia, el Señor es contigo. Bendita tú eres entre todas las mujeres, y bendito es el fruto de tu vientre, Jesús.
5: Santa María, Madre de Dios, ruega por nosotros, pecadores, ahora y en la hora de nuestra muerte. Amén.
6: Dios te salve María, llena eres de gracia, el Señor es contigo. Bendita tú eres entre todas las mujeres, y bendito es el fruto de tu vientre, Jesús.
5: Santa María, Madre de Dios, ruega por nosotros, pecadores, ahora y en la hora de nuestra muerte. Amén.
6: Dios te salve María, llena eres de gracia, el Señor es contigo. Bendita tú eres entre todas las mujeres, y bendito es el fruto de tu vientre, Jesús.
5: Santa María, Madre de Dios, ruega por nosotros, pecadores, ahora y en la hora de nuestra muerte. Amén.
6: Dios te salve María, llena eres de gracia, el Señor es contigo. Bendita tú eres entre todas las mujeres, y bendito es el fruto de tu vientre, Jesús.
5: Santa María, Madre de Dios, ruega por nosotros, pecadores, ahora y en la hora de nuestra muerte. Amén.
6: Dios te salve María, llena eres de gracia, el Señor es contigo. Bendita tú eres entre todas las mujeres, y bendito es el fruto de tu vientre, Jesús.
5: Santa María, Madre de Dios, ruega por nosotros pecadores, ahora y en la hora de nuestra muerte. Amén.
6: Gloria al Padre, y al Hijo, y al Espíritu Santo.
5: Como era en el principio, ahora y siempre, por los siglos de los siglos. Amén.
4: Oh mi buen Jesús, perdona nuestros pecados, líbranos del fuego del infierno, lleva a todas las almas al cielo, especialmente a las más necesitadas de tu infinita misericordia. Amén. Oramos por el Papa, por las vocaciones religiosas, sacerdotales, por los misioneros, por las almas del purgatorio. Padre nuestro que estás en el cielo, santificado sea tu nombre. Venga a nosotros tu reino, hágase tu voluntad en la tierra como en el cielo.
5: Danos hoy nuestro pan de cada día, perdona nuestras ofensas, como también nosotros perdonamos a los que nos ofenden. No nos dejes caer en la tentación, y líbranos del mal. Amén.
6: Dios te salve María, llena eres de gracia, el Señor es contigo. Bendita tú eres entre todas las mujeres, y bendito es el fruto de tu vientre, Jesús.
5: Santa María, Madre de Dios, ruega por nosotros, pecadores, ahora y en la hora de nuestra muerte. Amén.
4: Gloria al Padre, y al Hijo, y al Espíritu Santo.
5: Como era en el principio, ahora y siempre, por los siglos de los siglos. Amén. Dios te salve, Reina y Madre, Madre de misericordia, vida, dulzura y esperanza nuestra. Dios te salve, a ti clamamos los desterrados, hijos de Eva. A ti suspiramos, gimiendo y llorando en este valle de lágrimas. Ea pues, Señora abogada nuestra, vuelve a nosotros esos tus ojos misericordiosos. Y después de ese destierro, muéstranos a Jesús, fruto bendito de tu vientre. Oh clemente, oh piadosa, oh dulce siempre Virgen María, ruega por nosotros, Santa Madre de Dios, para que seamos dignos de alcanzar las promesas y gracias de nuestro Señor Jesucristo. Amén.
4: En el nombre del Padre, y del Hijo, y del Espíritu Santo. Amén.
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2: Son las 12 con 2 minutos.
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14: No hay que olvidar que ahí se encuentran los trabajadores de radio, internet o televisión en decenas de idiomas distintos, así como el periódico Los Oratorios Romano y la Sala Estampa. En su mano están decidir dónde se deben destinar más recursos, si es preciso mantener toda la estructura de un diario impreso, cómo ganar presencia en las redes sociales o cómo mejorar la atención a los periodistas de todo el mundo. Pero la cuestión clave del Dicasterio de la Comunicación se centra en el tipo de relación que tendrá Montse Alvarado o la persona al frente de la Sala Estampa con el Papa León XIV. Se trata de un elemento esencial para la comunicación del Vaticano y la credibilidad de su departamento. Los veteranos del lugar recuerdan con nostalgia la etapa en la que el periodista español Joaquín Navarro Valls mantenía un contacto directo y diario con Juan Pablo II, con el que compartía comidas o cenas en un ambiente informal, un hecho que facilitaba mucho la conexión con los periodistas, porque sabían que la información que daba llegaba de primera mano. Este tipo de relación no se ha mantenido con los sucesores. En el caso de Francisco, era él mismo quien en muchas ocasiones asumía la comunicación en primera persona, sin la figura de un portavoz clásico, que pudiera aclarar o matizar determinados asuntos. Es una opción que ha dado lugar a malentendidos o a interpretaciones interesadas por parte de algunos. Por eso, la gran pregunta es si León XIV mantendrá ese canal abierto y dará un peso específico a la portavoz o mantendrá una estructura de comunicación de bajo perfil. De momento, nos toca esperar hasta noviembre, cuando la nueva responsable de comunicación, la primera mujer laica al frente de un dicasterio vaticano, tome posesión de su nuevo cargo. Desde Roma, Antonio Olivier, para el Vaticano Confidencial.
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Glorificado, exaltado sea el nombre que está por encima de todo nombre, el nombre de Jesús. Palabra que significa Dios salva. ¿Y de qué te tiene que salvar Dios en el día de hoy? ¿Qué necesitas? ¿Se recuerdan de la historia de Bartimeo? Un hombre que era ciego y estaba a la orilla del camino. Estaba pidiendo limosnas. Y a veces nos pasa a nosotros lo mismo, ¿no? Pedimos limosnas al mundo para poder llenar en alguna forma el vacío que tenemos en el corazón. Bien decía San Agustín de Hipona que el ser humano tiene un vacío y que ese vacío solamente Dios lo puede llenar. ¿Por qué? Porque ese vacío tiene el mismo tamaño de Dios. ¿Qué necesitas que Dios haga por ti en el día de hoy? Dios te ama. Acuérdate de eso. Y si Dios te ama, con Dios todo es posible y todo se alcanza. Comencemos pues en el nombre del Padre, del Hijo y del Espíritu Santo. Amén. Padre bueno, Padre amantísimo, Padre misericordioso. Perdónanos, oh Dios, por las veces en que hemos dudado de tu amor. Por las veces en que hemos pensado que te has olvidado de nosotros, Señor. Que tienes cosas más importantes que escucharnos y que ayudarnos a levantarnos de nuestras caídas y comenzar de nuevo. Yo quiero alabarte en este momento, Señor. Quiero bendecirte, quiero glorificar tu nombre. Por las tantas veces, oh Dios, que te he ignorado y que he pensado que te preocupas de otros, ayudas a otros, haces milagros por otros, pero por mí no haces nada, Señor. Y sin embargo, el Señor te dice, te amo tanto que di todo lo que tenía por amor a ti. Y a mi hijo, no tengo otra cosa que darte. Lo demás para mí es algo sin importancia. Las riquezas del mundo, los bienestares del mundo, las cosas que tú anhelas muchas veces del mundo. Todo eso es basura, como decía San Pablo. Yo quiero llenar tu corazón en este día. Yo quiero levantarte de tu caída, de tu miseria, de tu negativismo. Yo quiero sanar tu corazón. Permíteme. Las riquezas del mundo, los bienestares del mundo, las cosas que tú anhelas muchas veces del mundo. Todo eso es basura, como decía San Pablo.

Pero ¿sabes qué? Aquí estás. Aquí estás, hijo mío. Aquí estás, hija mía. Y hoy yo quiero hacer algo grande por ti. Quiero que puedas experimentar, como dice mi palabra, la anchura, la profundidad, la altura, la magnitud, la longitud, la plenitud de mi amor por ti. A veces, hermano que me escuchas, hermana que me escuchas, no experimentamos el amor de Dios porque estamos enfrascados en lo negativo. Yo no puedo cambiar, yo no puedo ser mejor. Yo no siento a Dios. Y sin embargo, el regalo más grande que podamos hacernos a nosotros mismos es estar conscientes de que Dios nunca nos abandona. Especialmente en los momentos más difíciles de nuestra vida, Dios nunca nos abandona. Como bien dice su palabra, aunque las colinas se vengan al suelo y las montañas se derrumben, mi amor por ti jamás pasará. Te tengo grabado en la palma de mi mano. Grabado en la palma de mi mano. Tú a mí me perteneces, dice el Señor. Te he comprado un gran precio, ¿sí? Dice el Señor a través de San Pablo en su primera carta a los Corintios. Te he comprado un gran precio. Tú eres mío. Tú eres mío. Y voy a luchar hasta el último suspiro de tu vida para que puedas rendirte a mí. Y en ese abrazo infinito experimentar la totalidad de lo mucho que te amo. Experimentar en su totalidad ese gozo que solamente en mí puedes tener. Como bien decía nuestra Santísima Madre María, hermano que me escucha, hermana que me escuchas. Mi alma proclama la grandeza del Señor. Mi alma proclama la grandeza del Señor. Y mi espíritu se goza en el Dios que me salva. ¿Por qué María podía sentir gozo en su corazón a pesar de los momentos más difíciles por los cuales tuvo que pasar? Los momentos en que veía a su hijo colgando de un madero. Los momentos en que veía cuando le clavaron esas terribles clavos, esos terribles clavos, esas terribles espinas en su cabeza. Pero María podía hacer eco de lo que le había dicho a la prima Isabel. Mi alma proclama la grandeza del Señor. Mi espíritu se goza en el Dios que me salva. Porque María estaba llena de Dios. María es la ekeritomene, palabra que significa la llena de gracia. ¿Y qué significa la palabra gracia? Vida de Dios, poder de Dios, fuerza de Dios, amor de Dios. Te ama el Señor. Acuérdate de eso. Aunque te olvides de todo lo más que vamos a hablar en este programa, acuérdate. Te amo, hijo mío. Te amo, hija mía. ¿Sí? Jesús te diría más que mi propia vida. Te amo, ¿sí? La di por ti. En una cruz en el Calvario. Para que tú no mueras. Para que no vivas vencido, derrotado, sin esperanza, ¿no? Para que vivas en victoria. Para que a pesar de las tribulaciones, problemas, situaciones difíciles, obstáculos, vicios, pecados que puedas encontrar en tu vida, que tú puedas levantar tus ojos al cielo, dejar de mirar al suelo y comenzar a mirar al cielo y poner tu confianza en mí. No estás solo, hijo mío. Te tengo grabado en la palma de mi mano y en el centro del divino corazón, diría Jesús. Eres mío y voy a luchar hasta el último momento de tu vida en este mundo, para que tomes la más importante de las decisiones. Llenarte de mi divino amor. Ese corazón que palpita de amor por ti. Ese corazón que nunca dejará de amarte, aun cuando tú me rechaces y te apartes de mí. Yo siempre estaré con brazos abiertos, esperando para recibirte. Y para que tú puedas...

comenzar conmigo una vida nueva. Bendice, Padre Santo, a tus hijos. En este tiempo en que estamos celebrando la fiesta del Divino Corazón de Jesús, llénanos, oh Dios, del poder de tu divino amor. Transfórmanos, libéranos, sánanos y haznos, Señor, criaturas nuevas que puedan corresponder a tu amor con la misma fuerza y poder con que tú nos amas a cada uno de nosotros. Te lo pedimos, Padre, en el poderoso nombre de Jesucristo, tu Hijo, nuestro Señor, que vive y reina contigo en la unidad del Espíritu Santo y es Dios por los siglos de los siglos. Amén, Señor. Bendito seas mi Dios. Amén. Damos gracias a Dios, hermanas y hermanos, por tantos de ustedes que nos escriben, que nos llaman, pidiendo que oremos por ustedes y con ustedes. Y para nosotros, créanme, es un privilegio poder unirnos en oración, sabiendo que cuando nosotros elevamos la plegaria a Dios en unidad, ahí está Jesús en medio de nosotros. Él lo ha prometido. Cuando dos o más estén unidos en oración, ahí estaré yo, dice el Señor. Damos gracias a Dios por Ambrosia Abreu de Bronx, New York, que pide oración por la familia Abreu y Domínguez, que el Señor los bendiga a todos en abundancia y que ustedes estén cada día más de cerca, amándose y amando a Jesús por encima de todo. José Matías de Aguada, Puerto Rico, pide su bendición, que Dios se bendiga a José, a ti y a toda tu familia en este día por siempre. Y Elvira de California pide oración porque tiene muchas enfermedades. Que Dios te bendiga, Elvira, y llene tu corazón de la santa paz que solamente en Cristo Jesús podemos obtener y que Él te sane de todas tus dolencias y experimentes vida nueva en este momento y por siempre. Bendito sea Dios. También pedimos por la conversión de toda tu familia, pedimos por el Papa, por los sacerdotes, dice ella. Pues muchas bendiciones para todos. Bendito sea Dios. Y Ramón Flores de Houston, Texas, felicita al Padre, porque su programa es excelente. Pues muchísimas gracias, Dios te bendiga, mi hijo. Que Dios le dé salud, pues sí, la recibo, verdaderamente la necesito, sobre todo en mi garganta, ¿no? Que Dios le dé salud para que siga adelante, pido oración por su ojo derecho, es el izquierdo, hermano, y por la esposa, su esposa Ramona, que tuvo un derrame cerebral y está en el hospital. Pues que el Señor bendiga a Ramona y que restaure su salud y la llene del gozo de su presencia. Amén. Berta Armico de Conte, New York, pide oración por la salud de su papá, su esposo y también de toda su familia. Y da gracias ya que está a salvo por milagro de Dios. Le hizo a ella, a su esposo, le hizo un milagro. Siempre lo ve, gracias, muy agradecido, ya que lo siente bien sincero y bueno. Pues te agradezco muchísimo, sí, que Dios te bendiga siempre y gracias por estar en sintonía con nosotros. José Calderón de Tennessee ruega al Señor que bendiga al Papa León y a todos los sacerdotes y obispos del mundo entero. Me uno a ti, hermano, y pues nos unimos en oración por el Papa, por todos los sacerdotes, y pedimos al Señor que la Iglesia de Jesucristo, que es la Iglesia que es una santa católica apostólica, nos siga uniendo en la plenitud del amor de Dios. Lourdes Serrano de Washington, D.C., pide por la paz mundial. Qué bien la necesitamos, ¿no es cierto? Ojalá que ya, pues, en este tiempo las cosas estén mejor, que las rencillas entre países y conflictos entre personas comiencen a disiparse, y que de verdad comencemos a poner en práctica el mandamiento más importante que el Señor Jesús nos ha dejado, que es el amor. Ámense como yo los he amado, dice el Señor. También pedimos por todos aquellos que piden oración a través de nuestros medios sociales. Y pues, por supuesto, les recordamos que los únicos medios oficiales en las redes sociales de este servidor, el Padre Pedro, son los siguientes. Estamos en Facebook y para comunicarse con nosotros vía Facebook, por favor, vayan a facebook.com/ppedronunes. facebook.com/ppedronunes. Estamos también en X, que era la antigua Twitter. Estamos en Instagram y en YouTube. Todo lo que tiene que hacer para comunicarse con nosotros es ir a Padre Pedro Núñez. Padre Pedro Núñez. Y bueno, también pues estamos también en TikTok en estos momentos.
y la dirección es @elpadrepedronunes. Y también pues les pedimos por favor que tengan mucho cuidado con perfiles falsos que piden dinero en mi nombre. Eso nunca lo haríamos a través de estos medios que acabo de mencionar. Pues yo me imagino que ustedes saben cuál es el tema de hoy, ¿verdad? El amor de Dios, amor sin límites, amor que no tiene barreras, no tiene obstáculos, no tiene pues nada que le impida amar. Si nosotros fuéramos a preguntarnos, bueno, ¿y cómo podemos nosotros clasificar a Dios? ¿Qué podemos decir de Dios que realmente sea lo más importante de su ser? Pues eso lo encontramos en la primera carta del apóstol Juan, capítulo 4, versículo 16, en que el apóstol dice, Dios es amor. Y de ahí la carta o la encíclica de su santidad Benedicto XVI, Deus es caritas. ¿Y qué significa eso? ¿Qué significa que Dios es amor? Pues que Dios quiere nuestro mejor interés. Si nosotros tenemos un interés y el interés es de ser felices, si tenemos un interés y el interés es de tener paz, si tenemos un interés y el interés es de vivir en victoria, pues nadie mejor que Jesús puede dártelo. Porque su corazón late de amor por ti, hermano. Su corazón late de amor por ti, hermana. Por eso es que celebramos la fiesta en todos estos días del corazón de Jesús. Es un símbolo, ¿no es cierto? Pero también es una realidad. El corazón supuestamente es el lugar donde se alojan todos los sentimientos, de forma simbólica, ¿no es cierto? Pero el corazón de Jesús late de amor por ti. El corazón de Jesús lucha para que tú puedas caminar de victoria en victoria, de gloria en gloria, hasta que un día te abraces con Él en ese abrazo eterno, que es el cielo. El Evangelio según San Lucas, capítulo 23, versículo 34. Cuando Jesús pregunta, ¿verdad?, ¿quién soy yo? Y es Pedro quien le dice, tú eres el Hijo de Dios, el Mesías, que ha de venir. Lo que le está diciendo es que Dios se preocupa tanto por nosotros, que no solamente nos envía a Jesús, pero nos envía a Jesús para que nos eleve a la misma presencia de Dios. Jesús se hace uno con nosotros para que nosotros podamos hacernos uno con Él y vivir eternamente en el gozo de su presencia. Pero Jesús nos enseña el camino. Jesús bien dice, yo soy el camino, soy la verdad y soy la vida. Nadie va al Padre sino a través de mí. ¿Y cuál es el camino que tenemos que seguir? Pues el camino del amor. Jesús nos dice en el Evangelio según San Juan, capítulo 13, versículos 34 y 35, les doy un mandamiento nuevo. ¿Y qué mandamiento tan tremendo, no? Ámense como yo los he amado, nada menos. Y sepan que estaré con ustedes siempre hasta la consumación de este mundo. Ese es el mandamiento que Dios quiere que tengamos en el corazón. Porque eso es lo que brota del corazón de Jesús. El amor. Si nosotros comenzamos a hacer caso a lo que Jesús nos pide, ámense como yo los he amado, les doy un mandamiento nuevo, entonces el mundo sería diferente. Yo estoy convencido de que las guerras cesarían, estoy convencido que los divorcios cesarían, estoy convencido de que los padres y los hijos vivirían en unidad, estoy convencido de que la iglesia sería una. ¿Por qué tanta división en la iglesia hoy día? ¿Por qué tantas personas, unas en contra de otros? Muchas de ellas sembrando veneno en el corazón de los que están en otra iglesia. ¿Por qué? Porque nos acabamos de amar. No acabamos de poner en práctica el mandamiento más importante que el Señor nos ha dejado. Ámense. Ámense. Pero de verdad. ¿Y qué es el amor? El amor es el deseo de buscar el bien del otro. El deseo de poner muchas veces al otro como primero en mi vida. Así el amor requiere sacrificio, definitivamente. La palabra de Dios, perdón, en la carta de San Pablo a los Corintios, primera carta de San Pablo a los Corintios, capítulo 13, el capítulo entero, léanlo cuando puedan. El amor es paciente, el amor es servicial. El amor no es envidioso, no es celoso. El amor todo lo espera, todo lo cree, todo lo soporta. ¿Qué quiere decir esto?
que si yo busco el mejor bien de la persona que está frente a mí, si tu esposo buscas el mejor bien para tu esposa, si tu esposa hace lo mismo con tu esposo, dime, ¿cuántos divorcios habría? ¿Cuántos? Si tu hijo buscas el mejor bien para tus padres, de verdad, en vez de estar exigiendo, pidiendo constantemente, haciéndolo sentir como que no están haciendo lo suficiente por ti, si hicieran lo contrario, ayudarlos, apoyarlos, sacrificarse por ellos, qué diferente sería la sociedad, qué diferente sería la familia hoy día. Pero somos muy egoístas, ¿no es cierto? Y ahí es donde entra Satanás y destruye. Le pedimos al Señor que nos ayude a tener un corazón como el de Jesucristo, a vivir como Jesucristo y a poner en práctica el más importante de los mandamientos, que al fin y al cabo es el amor. Porque quien ama tiene a Dios, y quien tiene a Dios lo tiene todo, lo tiene todo. Y nada le falta. Número telefónico para que se comuniquen con nosotros, 205-271-2924. 205-271-2924. Vamos a una pequeñísima pausa, hermanos y hermanas, pero regresamos en cuestión de momentos. Así que, por favor, no se vayan, quédense con nosotros.

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12: Gloria al Rey de Reyes, gloria al Señor de Señores, Jesucristo. Jesús, palabra que significa, ¿qué cosa? Dios salva. Bendito sea Dios. Hermanos y hermanos, soy el Padre Pedro Núñez. Es un gusto tenerles aquí en este su programa, Conozca Primero Su Fe Católica. Tenemos un correo electrónico en este momento de una pregunta. Adelante, por favor.
13: Padre Pedro, un gusto en saludarlo. Que Dios y la Virgen Santísima bendigan siempre sus días. ¿Cuál es la diferencia entre el fuego del purgatorio y del infierno? Sé que al purgatorio iremos para purificarnos y poder entrar a la presencia de Dios sin ninguna mancha. También sé que al infierno van los condenados a la eternidad sin poder ver la cara de Dios. Entonces, ¿cuál es la diferencia entre ambos fuegos? ¿Queman y torturan igual? Gracias por su respuesta y felicidades por sus programas. Carelia.
12: Muchísimas gracias, mi hija. Dios te bendice. Pues me imagino que el fuego del infierno, de nuevo, cuando se habla de fuego, es una metáfora, ¿verdad? Se está hablando de algo que realmente es, en el caso del infierno, horrible, horroroso. ¿Por qué? Porque es la ausencia total e infinita de la presencia de Dios. Es el quererte morir y no puedes porque ya estás muerto. Es un vacío tan grande. Fíjense, en este mundo, pues, buscamos psiquiatras, buscamos psicólogos, buscamos sacerdotes, etcétera, para en alguna forma aliviar el vacío que tenemos en el corazón. Pero sabemos al mismo tiempo que hay algunas soluciones que se pueden aplicar a nuestra situación. Pero en el caso del infierno no hay nada que se pueda aplicar, no hay medicina que valga la pena. Es un total vacío, una depresión absoluta. ¿Por qué? Porque el que no tiene a Dios no tiene nada. No tiene nada. ¿Y quiénes son los que van al infierno? Pues las personas que han optado por dar la espalda a Dios. Dios va a hacer todo lo posible porque Él nos ama. Bien lo dice San Pablo en su carta a Timoteo, el capítulo 1, versículo 2, capítulo 2, versículo 4 en adelante. Dios quiere que todos nos salvemos. Dios quiere que todos nos salvemos y que todos experimentemos su gloria. Pero cada cual tiene que tomar su decisión. ¿Por qué? Porque Dios respeta tu libertad y la mía infinitamente. Y Dios no te va a torcer el brazo, ni te va a decir tienes que venir por acá aunque tú no quieras. No, si tú no quieres, pues Él te acepta. Pero vas a ir luchando hasta el último suspiro de tu vida. ¿Para qué? Para que con la gracia y el poder de su Espíritu Santo puedas regresar a Él. Tendrás que pasar mucho tiempo en el purgatorio, pero regresarás a Él. Entonces, el fuego del infierno es simplemente una alegoría, es un ejemplo de cómo vamos a sufrir tan terriblemente en el infierno. Y hay gente que dice, no, pero es que Dios es amor y Dios no va a mandar a nadie al infierno. Dios no manda a nadie al infierno, nos mandamos nosotros mismos. Yo tengo dos caminos, ¿verdad? La palabra de Dios en el Evangelio, según San Mateo, capítulo 7, versículos 13 y 14, ¿quién nos dice? Hay dos caminos nada más, para ti, para mí, para todos. El camino estrecho de Jesús y el camino ancho del mundo. El camino ancho es, haz lo que tú quieras, disfruta, si quieres, pues, ir por el camino horroroso de la perdición, hazlo, es tu decisión. Yo no quiero que lo hagas, pero si eso es lo que quieres hacer, yo voy a seguir luchando para que tú cambies de camino. Y ese cambio de camino se llama en griego metanoia, que en español significa cambio o conversión. De ese camino que nos lleva a la destrucción al camino que nos lleva a la vida, que es Jesucristo. El camino de Jesús es estrecho, sí, pero es el camino de la victoria. Es el camino en que tenemos que decir no a ciertas cosas que nos han gustado en la vida, para poder decir sí a Jesús. Quiero seguir tu camino, quiero seguir tu ejemplo, quiero perdonar a este, quiero ayudar a este otro, aunque me haya hecho daño. No, porque ¿qué vas a ayudar a ese si al fin y al cabo, pues ese, mira todo el daño que te hizo? ¿Y nosotros a Jesús? ¿Qué le hicimos? ¿Hasta qué punto lo ofendimos? Y sin embargo, ¿qué es lo que dice desde la cruz Jesús? Perdónanos, Padre, porque no saben lo que hacen. Y dice la palabra de Dios que el discípulo no puede ser diferente al maestro. Tú y yo, si somos cristianos, no podemos ser diferente a Jesús. Claro que es imposible llegar a ser como Jesús. Él es el santo entre los santos. Él es el hombre perfecto. A mí me da gracia porque a veces hay gente que dice, es porque soy humano. No, el único ser humano es Jesucristo. ¿Qué es un ser humano? Uno que es creado a imagen de Dios. Que cuando lo ven a él o a ella, pueden ver un reflejo transparente del amor de la presencia de Dios en esa persona. Tu esposa, tu esposo puede ver un reflejo transparente de Jesús en tu vida. Tus vecinos, tus amigos, tus enemigos. A eso estamos llamados. A ser como Jesús. A ser extensiones de Jesús. Entonces el mundo cambiaría. Hermanas y hermanos, somos más de 1.200.000.000 de católicos en el mundo, sin contar los más cristianos que pertenecen a otras iglesias. 1.200.000.000 católicos en el mundo. El ejército más grande que existe y que existirá. ¿Y qué estamos haciendo para llevar la presencia de Jesús? Yo no sé. Más que todas las cámaras de televisión, micrófonos de radio, homilías, retiros, es tomar la decisión de yo decir, ya no quiero ser como el mundo, yo quiero ser como Jesucristo. Yo quiero que brille en mí la misma presencia de Dios, que brille en mí la misma gloria de Dios, que cuando me vean, vean un discípulo de Jesús en este ser que por amor Dios le ha dado la oportunidad de un cambio en su vida. Bendito sea Dios. Entonces, ¿qué es el infierno? Soledad absoluta, total. Es el fuego más horrible que puedes imaginarte, porque no solo te quema por fuera, pero te quema por dentro y te quema por todas partes. ¿Por qué? Porque es la ausencia total y completa del amor de Dios. ¿Qué es el purgatorio? Por otra parte, fuego también, dice la palabra de Dios aquí, si producción me da un momentito. Un día se verá el trabajo de cada uno. Ah, entonces las obras son importantes. No solamente la fe para salvarnos, pero también las obras. ¿Por qué? Porque fe sin obras, dice Santiago, está muerta. Y continúa diciendo, se hará público en el día del juicio. ¿Qué se hará público? Lo que has hecho, lo que he hecho yo también. Cuando todo sea probado por el fuego. Ah, pero eso es un fuego diferente. El fuego, pues, probará la obra de cada uno. Ah, ese fuego es el amor de Dios, ¿verdad? Y seremos probados por cuánto fuimos capaces de amar al prójimo como Dios nos ama a nosotros. Si lo que has construido resiste al fuego, serás premiado. Es decir, si tu vida ha estado en acorde con lo que Dios pide de ti, que es que nos amemos al punto de amar como Jesús, ese es el mandamiento nuevo, seremos premiados. Pero si la obra se convierte en cenizas, el obrero tendrá que pagar, se salvará, pero a través del fuego. Yo no sé cómo hay personas que dicen, ¿dónde está el purgatorio en la Biblia? Pues, entre otros pasajes, este es tan claro. Aquí está. ¿Y qué es ese fuego? El amor de Dios. ¿Qué pasó el día de Pentecostés? Cayeron como llamas de fuego, ¿cierto? El amor puro de Dios que se fueron posando sobre cada uno de los que estaban presentes y quedaron llenos del amor de Dios. ¿Qué es el Espíritu Santo? El amor puro de Dios entre el Padre y el Hijo. Llenos del amor de Dios. Y por eso pudieron salir de su escondite que era el aposento alto. Estaban orando, qué bueno, bendito sea Dios. Pero la oración tuvo efecto en sus vidas cuando ellos comenzaron a poner en práctica el mandamiento por excelencia que Jesús les había dado, que es el mandamiento del amor. Y Pedro salió y los demás salieron. Y aquel día dice la palabra de Dios, en los Hechos de los Apóstoles, que 3.000 personas abrazaron la fe. 1.000 es un número que es interminable, de acuerdo a la Biblia. No fueron contando uno, dos, tres, cuatro, no, eso no. Es decir, igual que dio de comer a 5.000 personas sin contar mujeres y niños. Es una multitud enorme. ¿Pero por qué? Porque se les notaba, hermanos. Brillaba la presencia de Dios en sus vidas. Y eso es más significativo y más convincente que todas las clases que puedan obtener o que podamos dar. Que se nos note que somos de Cristo. Bendito sea Dios. Creo que ahora tenemos un correo electrónico, una pregunta, si es. Adelante, por favor.
14: Hola, hola Padre Núñez. Le saluda a Gonzalo. Que Dios lo siga bendiciendo para que nos siga guiando. Llevo una relación de 4 meses con mi novia, pero resulta que ella no cree en Dios. Para mí fue una tristeza, ya que Dios siempre ha estado en mi vida. Tomé la decisión de dejarla, pero ella me comentó que quería seguirme y que por eso iba a buscar a Dios. Ella viene de una familia católica, tiene su bautizo y su primera comunión, pero cuando ingresó a la universidad cambió su mentalidad. Tiene 35 años y lleva casi 20 años sin creer en Dios. No sé qué decisión tomar y si estoy haciendo lo correcto.
12: Ah, muchacho. Pues, ¿qué yo haría en tu lugar? Primero que todo, iría, si es posible, a un retiro, por lo menos en un par de días, y le preguntar a Dios, ¿qué quieres que haga? Pero ¿sabes una cosa? Las cosas no pasan por casualidad. Todo tiene un plan perfecto en el perfecto plan de Dios. Y si tú te has enamorado de esta persona y esta persona se enamoró de ti, ¿por qué no pensar que ahí tienes un campo de misión para llevar a esta persona de regreso a la iglesia que le dio el grandioso regalo del bautismo? Y también pues la Eucaristía, no sé, no me acuerdo si me dijiste que sí o no. Perdón. Lo único que te aconsejo, si es que realmente vas a tratar de ayudarla a ella a acercarse más al Señor, porque parece que, por lo que me dice, que está abierta a la posibilidad de acercarse más al Señor, es dos cosas. Primero que todo, que tu fe esté cimentada en Cristo. Que tu fe esté cimentada en las enseñanzas, en la doctrina de la Iglesia Católica a la que tú amas. Porque lo menos que tú quieres es que ella te agarre y te lleve hacia su concepto de vida en vez de tú ayudarla a ella a buscar el concepto de Dios, que al fin y al cabo es lo que tú deseas y lo que realmente deseamos todos como discípulos de Jesús. Todos esos 2 días, y si es posible tener un director espiritual, mejor todavía. Y pregunta al Señor, ¿quieres que yo siga con esta persona o no? Yo creo que muchas veces tomamos decisiones equivocadas. ¿Por qué? Porque muy poco consultamos con Dios y le preguntamos. Y después escuchamos, porque Dios habla. ¿Es esta la persona que tú quieres para mí? ¿Es esta la persona que yo voy a poder hacer feliz? ¿Es esta la persona que yo voy a poder llevar al cielo? Para eso se casa, ¿no? Para ser el uno al otro feliz. Aunque la otra persona me lastime a veces, aunque la otra persona me quite la paciencia, lo que sea. Ahí está Jesús. Porque lo que hagamos o dejemos hacer por el más pequeño, lo hacemos por él, ¿no es cierto? Entonces, tomar tiempo para preguntar al Señor, ¿es esta la persona que tú quieres para mí? ¿Es esta la misión que tú tienes para mí? ¿Es este el propósito de mi vida? Que a través de mi vida, vivida para ti, ella pueda contagiarse con mi amor por ti y decir, es lo que yo quiero. Yo no sé por qué ella se apartó de la iglesia, yo no sé por qué ella se apartó de Dios. Tú mejor que nadie sabes, pero tú mejor que nadie sabes también cómo actuar para que ella realmente abra sus ojos y reconozca lo mucho que necesita a Dios y lo mucho que ella puede amar a Dios con un amor pleno, de verdad, si realmente ella toma esa decisión, porque al fin y al cabo el amar no es un sentimiento bonito. Puede ser, sí, pero no es un sentimiento bonito. a veces que no tienes ningún deseo de amar. Jesús no tuvo mucho deseo de amar cuando estaba clavado en la cruz, pero sin embargo que dice, perdónanos, Padre, porque no saben lo que hacen. El amar es una decisión. Aun cuando las cosas van mal, aun cuando parece que ya no hay esperanza. Entonces, preguntar al Señor, ¿es esta la misión que tú quieres para mí? Y si tú quieres para mí esa misión, cerciórate, mi hijo, de que realmente tu vida está cimentada en la roca, que es Jesucristo, que tú tienes de verdad los medios suficientes para estar firme en tu fe, conociendo bien la doctrina de la Iglesia, y entonces llevarla a ella una relación más íntima con Jesús. Con la doctrina sí, pero más aún con tu testimonio de vida cristiana. Dios te bendiga. Un correo electrónico, una pregunta adelante, por favor.
13: Padre Pedro, lo admiro por sus conocimientos y esa forma de evangelizarnos que nos llega a activar nuestro entendimiento. Padre, mi situación es muy complicada. Desglosársela me tomaría muchas páginas. Pero para simplificárselo, nosotros hemos criado a un muchacho desde pequeño que no es nuestro hijo biológico, pero como si lo fuera. Es un adolescente. Desgraciadamente, desde temprana edad conocí otros muchachos en la escuela que lo introdujeron en las drogas. Actualmente consume THC y ha bajado de peso considerablemente. Mi esposo y yo hemos hablado con él explicándole el daño que se hace y que su futuro será incierto y devastador si continúa así. Hemos hecho todos los intentos habidos y por haber, hospitales, programas, etcétera. Con nosotros hace caso omiso. Él solo tiene oído para los extraños que, como el demonio, lo están arrastrando a las tinieblas. Sinceramente, estoy devastada. Rezo y rezo pidiendo la ayuda del Todopoderoso Dios, pero ya siento ahogarme en un mar sin solución. Por favor, ilumíneme con sus consejos y le pido que por favor rece para que Dios le dé redención. Gracias, Padre, que Dios lo siga bendiciendo. Atentamente, Anónima.
12: Anónima. Conocemos una persona en Puerto Rico. Ella fue sicaria, usó drogas por mucho tiempo. Perdón. Una persona que maltrató su cuerpo en formas inauditas. Hizo todo lo que uno se puede imaginar malo. Pero un día su vida cambió. Estando en la cárcel, alguien venía y le dejaba una notita. Y la notita decía, Dios te ama. Solamente podía ver la mano de la persona, no podía ver más nada. Pero después de una y otra visita, ella pidió que le dieran la oportunidad de ver quién era la persona. Porque algo en su corazón comenzó a cambiar. Y muchas veces, como dice el Señor Jesús, nadie es profeta en su tierra, ¿verdad? En este caso fue la mano de esa persona. Y finalmente le permitieron ver quién era la persona que todos los días le mandaba una notita hablando del amor de Dios. Y cuando lo vio, perdón, se quedó anonadada. Era una monjita que había tomado la decisión de llevarle todos los días un mensaje de lo mucho que Dios le ama. El cambio de esa persona fue total, completo, rotundo y para siempre. Ahora ella trabaja con personas que están en adicción. Ella se fue de su casa a los 10 años. No quería seguir las reglas de sus padres. Quería hacer su vida. No la mataron porque Dios no quería. Dios tenía un propósito para ella. A mí me gustaría muchísimo que ustedes hablaran con esta persona. Porque ellos han comenzado una serie de lugares donde ayudan a personas como tu hijo a que se rehabiliten. Y créeme que para Dios no hay nada imposible. Filipenses capítulo 4, versículo 13. Para Dios no hay nada imposible. Y si comenzamos a buscar de Dios, como estoy seguro que tu hijo va a hacerlo, estando en una de esas posibles facilidades tu hijo va a cambiar. Tu hijo va a cambiar. Porque él no está contento como está. Su corazón está vacío. Él tiene un vacío muy grande en su corazón y él sabe que la droga no lo llena. Él sabe que la mala vida no lo llena. Pero está tan apegado a eso que no les quiere escuchar a ustedes y simplemente quiere escuchar a aquellos que le dicen, sigue, sigue, sigue, sigue, sigue. Y muérete. No. Hay posibilidad de un nuevo comienzo. Porque todos tenemos esa posibilidad. ¿Por qué? Porque Dios es amor. Y lo que Dios quiere por encima de todo es que seamos felices. Y la felicidad solamente se encuentra en Dios. Yo te doy la dirección de esta señora que se llama Anita. Y ahí está en pantalla. Anita. La dirección es, bueno, ahí está toda, ¿sí? Habla con ella y pídele a ella que te ayude con tu hijo. Y vas a ver cómo las cosas cambian, te aseguro. Y cambian para bien. De nuevo, porque para Dios no hay imposibles. Te felicito por tu amor hacia tu hijo. Es tuyo doblemente. No solamente porque tú lo elegiste, pero porque tú lo amas como si fuera verdaderamente tu hijo. Te felicito porque quieres lo mejor para él. Y él quisiera un cambio, definitivamente, porque nadie quiere vivir en un pantano sucio, una miseria, sin esperanza. Pero no sabe cómo salir de esa situación. Pero hay personas que sí pueden ayudarlo, sobre todo personas que han experimentado una vida como la de él y han tenido un cambio rotundo en su forma de ser. Escribe a esta persona. Y si alguno otro de ustedes puede estar en la misma situación, ahí le pusimos el correo de Anita para que se comuniquen con ella. Y vamos a ver juntos, ¿por qué no? La gloria de Dios. Porque de nuevo para Dios no hay nada imposible. Número telefónico para que se comuniquen con nosotros, 205-271-2924. 205-271-2924. Vamos a una pequeñísima pausa. Regresamos en cuestión de momentos, hermanas y hermanos. No se vayan, quédense con nosotros.

0: gloria, alabanza, honor a ese que merece todo lo mejor, que es Jesús el Señor. ¿Qué tal, queridos amados amigos? Es un gusto estar con ustedes en este segmento de su programa, Conozca Primero Su Fe Católica. Soy el padre Pedro Núñez. Tenemos en estos momentos un correo electrónico, una pregunta. Adelante, por favor.
1: Tu bendición, padre, ¿cómo estás? Comencé a ver EWTN en español y estoy disfrutando mucho de su canal de televisión. Los veo en mi computadora desde Brasil. Me gustan mucho las preguntas que la gente de todo el mundo hace por correo electrónico y publicadas en su programa. Me gustaría tener una Santa Biblia y un librito del Santo Rosario para poder contemplar los misterios en español. Me encanta el idioma español y entiendo todo lo que dices. Simplemente no lo puedo escribir. Ari Delson.
0: Alison, muchísimas gracias por tu sintonía y muchísimas gracias por tu deseo de profundizar tu fe en ese en quien todo lo podemos, que es Jesús el Señor. Con todo gusto, mira, te pedimos que escribas una cartita, pues aquí, a EWTN, y nos pidas por escrito esa belleza que nos has pedido, que es una Santa Biblia y también, pues, el Santo Rosario. Escribe, por favor, a padrepedro@ewtn.com. padrepedro@ewtn.com. Y con todo gusto te la mandamos a vuelta de correo. Que Dios te bendiga, mijo. Y continúa de la mano de Cristo Jesús, porque Él quiere hacer maravillas en tu vida, porque te ama. Bendito sea Dios. Tenemos un correo electrónico con una pregunta. Adelante, por favor.
2: Buen día, Padre Pedro. Mi nombre es Jessica. Vivo en Venezuela. Tengo 6 años divorciada por el civil. Tuve 9 años de matrimonio como sacramento y 2 hijos procreados. Actualmente, él tiene otra familia. Se casó hace igualmente 6 años con la pareja. Tiene una niña de 2 años con ella. Me gustaría tener asesoría sobre cómo solicitar la nulidad, ya que yo estoy joven. Aún defiendo y creo en la familia, en el matrimonio, en estar abierta a la vida. Yo quiero darme una nueva oportunidad. Me parece totalmente injusto tener que estar atada a él de por vida, destruyendo mi propia vida, mientras él ya ha decidido. Durante todos estos años he rezado, he esperado, he buscado ayuda, apoyo, lo he tratado con misericordia, pero ya no quiero más. Yo quiero una familia, más hijos, en fin. Quisiera tocar las puertas en la iglesia. ¿Usted podría asesorarme?
0: Con todo gusto, mija. Que Dios te bendiga. Ante todo, te felicito porque quieres hacer las cosas bien hechas. ¿Qué es lo que tienes que hacer? Pues primero que todo, yo te recomendaría que comiences tu proceso de nulidad de tu matrimonio eclesiástico. Hay personas que dicen, no, pero ya una vez que se casen, ya para siempre. Un momentito, ¿sí? Porque hay causas para anular un matrimonio por la iglesia. ¿Y cuáles son esas causas? Pues cuando no hay un verdadero sacramento entre las dos personas, cuando no están haciendo lo que el Señor pide que hagan para que puedan vivir juntos por toda la vida. La palabra de Dios nos dice en el libro de Génesis, capítulo 2, versículo 28, el hombre dejará a su padre y a su madre, se unirá a su mujer y los dos serán un solo ser. Un solo ser. Quiere decir que el hombre tiene que hacer todo lo posible por hacer que su esposa vaya al cielo. Y la esposa tiene que hacer todo lo posible para que su esposo un día llegue al cielo. ¿Y cómo lo van a hacer? Con un amor cada vez más total, más completo, más fecundo.
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9: Ya es público el programa de cómo será el próximo consistorio. Será la segunda vez que los cardenales se reúnen con el Papa en lo que va de año. La última fue a principios de enero y participaron 170 purpurados. Lejos de la idea que suele haber en la opinión pública de un consistorio, es decir, que sea para crear cardenales o fijar fechas de canonizaciones, lo que León XIV quiso desde el principio fue escuchar al colegio cardenalicio al menos una vez al año. Los días serán el 26 y 27 de junio, con sesiones mañana y tarde, y el lugar de nuevo el Aula Pablo VI, un entorno que recuerda el sínodo de la sinodalidad y no solo por el espacio, también por el método de trabajo. Los cardenales estarán divididos en dos grupos, de ellos 9 subgrupos con los cardenales electores ordinarios y otros 11 subgrupos con los cardenales electores de curia y los no electores. Y lo más importante, los temas y preguntas. Por ejemplo, se dialogará sobre cómo afectan los conflictos actuales y las divisiones, o sobre qué se puede hacer para construir la paz. También sobre la cultura del poder y la primera encíclica de León XIV, Magnifica Humanitas. El trabajo de esos días irá precedido de dos misas, una el viernes a las 7:30 de la mañana, presidida por el Papa, otra el sábado a la misma hora, celebrada por Giovanni Battista Re, decano del Colegio Cardenalicio. Y aunque puede que esta imagen se dé otra vez, en este caso se ha pedido máxima confidencialidad y cero trato con la prensa mientras se celebra el consistorio. El objetivo, señalan, es preservar un clima de diálogo fraterno.
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10: Es la 1:04.
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18: La paz del Señor está con ustedes. Estamos reunidos, invitados por la parroquia Nuestra Señora de la Candelaria de Venecia de San Carlos en Costa Rica, con la autorización del padre Francisco Robles, que es el párroco. Y vamos a profundizar el tema: la esperanza no defrauda. Y desde esta comunidad parroquial que se quiere llenar de esperanza, le enviamos un saludo a todos los hermanos que nos están siguiendo en nuestro canal de YouTube, en las estaciones de televisión y radio. ¡Saludo para todos! El apóstol San Pablo le escribe a los cristianos que están viviendo su fe en Roma en un momento en que se encuentran con muchas dificultades. Es más o menos el año 65-66 cuando San Pablo le escribe a los romanos que tienen problemas internos. La propia comunidad cristiana está enfrentándose porque en Roma se han unido los judeocristianos, o sea, los que eran judíos y habían aceptado la fe en Cristo y habían formado su comunidad, pero también venían los gentiles, los que no eran del pueblo de Israel, y entraban también al cristianismo y se juntaron los dos grupos, más o menos como ahora en la iglesia tenemos un pequeño enfrentamiento entre los que son más tradicionalistas y los que son más progresistas, o los que son de una corriente espiritual y de otra. O sea, habían problemas adentro de la iglesia, pero también tenían los ataques del mundo romano, de esa cultura de placer. Ustedes saben que Roma era mucha depravación y los cristianos eran atacados por esa cultura de placer que había, así como también el imperio romano los está persiguiendo. O sea, ser cristianos en ese momento era muy difícil. Y San Pablo escribe en la carta a los romanos para animarlos y para animarnos a nosotros, cuando además de todos los problemas que hayan en la iglesia y en el mundo, tenemos problemas hasta en nuestra propia casa. A veces nosotros no nos entendemos. Los matrimonios, los padres, los hijos. Y a veces uno se pregunta, ¿y de qué me sirve estar yendo a la iglesia? ¿Y de qué me sirve rezar a mí? Si Dios no me oye, si no me hace el milagro que yo estoy esperando. Así estaban los romanos. Y San Pablo les dice estas palabras. Romanos capítulo 5, versículos del 3 al 5. Más aún nos gloriamos hasta en las tribulaciones, sabiendo que la tribulación engendra paciencia. La paciencia, virtud probada, y la virtud probada, esperanza. Y la esperanza no falla, porque el amor de Dios ha sido derramado, versículos del 3 al 5. Más aún nos gloriamos hasta en las tribulaciones, sabiendo que la tribulación engendra paciencia. La paciencia.

digamos todos fuertes, la esperanza no falla. Ahora lo único que necesitamos, dice San Pablo, es tener paciencia. Dígamele al que está al lado suyo, paciencia, paciencia. Todo va a llegar a su hora, a su tiempo, en su momento, señora, paciencia. Ese hombre se va a convertir. O como dijo la señora, ¿no?, que había vivido al lado de un marido alcohólico toda la vida. Y alguien le preguntó, y mire, ¿y cómo ha hecho usted para aguantar tanto? Y ella dice, es que lo tengo que ver muerto. Dice, aquí voy a estar hasta ver. Paciencia. Aquí voy a estar, dice. Bueno, a veces uno dice, ¿por qué las cosas? Paciencia. Hay que tener esperanza. Y el Papa Francisco, sabiendo, como sabía San Pablo, cómo está en este momento la cultura en la que vivimos, cómo son los problemas que tenemos, nos invitó a través de una bula de convocatoria que se llama La Esperanza No Defrauda, a vivir el año jubilar de la esperanza. ¿Por qué? Él dice en el número uno, pongan atención, en el número uno de la bula de convocatoria dice: encontramos con frecuencia personas desanimadas que miran el futuro con escepticismo, pesimismo, como si nada pudiera ofrecerles felicidad. Esperamos que el jubileo sea para todos la ocasión de reavivar la esperanza. Me detengo para preguntar, ¿qué es lo que hay ahora en el mundo? Personas, ¿cómo dice? ¿Cómo? Desanimadas, deprimidas, como si nada les puede dar felicidad, cansados, aburridos. Mire al que está al lado suyo, más o menos así, ¿verdad? Así como... Así como, ay, y va a llover, ay, qué calor, ay. O sea, ahora hay personas que se quejan por todo. Nada los alegra, nada los ayuda y nada los llena de felicidad, dice. Como si nada pudiera ofrecerles felicidad. El Papa, viendo que eso está pasando, dice, hay que renovar la esperanza. Hay que invitarlos a recuperar la esperanza. Obviamente, dice en el número 4, como dice San Pablo, con realismo. Porque una de las cosas que hay que vivir es con realismo. Les leo como dice el número 4 de la bula Spes No Confundi. San Pablo es muy realista. Sabe que la vida está hecha de alegrías y de dolores, que el amor se pone a prueba cuando aumentan las dificultades y la esperanza parece derrumbarse frente al sufrimiento. Con todo escribe, más aún nos gloriamos, aún en las mismas tribulaciones, porque sabemos que la tribulación produce constancia, la constancia la virtud probada, y la virtud probada la esperanza, y la esperanza no falla.

aún en las dificultades, nosotros debemos tener un poquito de luz, sabiendo que no todo está perdido, que tal vez hay algo que no está como tú quieres, pero hay cosas muy buenas. Por eso Él dice, lo que debemos hacer es recuperar la alegría de vivir. Dígale al que está al lado suyo, alegría, alegría. Oigan, los católicos somos una iglesia de gente alegre. A veces hasta nos critican. Ay, los católicos, la feria patronal, solo fiesta y solo... Es que nosotros celebramos la fe con...

0: nos queremos es porque Él resucitó. Bueno, otro día la cantamos toda. Pero lo que hay que recuperar es la alegría. Les leo cómo lo dice el Papa en el número 9 de la bula. Espes no confundi, la esperanza no defrauda. Necesitamos recuperar la alegría de vivir. Porque el ser humano, creado a imagen y semejanza de Dios, no puede conformarse con sobrevivir, subsistir mediocremente, acomodándose al momento presente y dejándose satisfacer solamente por las realidades materiales. Eso nos encierra en un individualismo que corroe la esperanza, generando una tristeza que se anida en el corazón, volviéndonos personas desagradables e intolerantes. No vuelvan a ver a nadie. Pero dice el Papa, hay muchas personas que son como desagradables, intolerantes. Usted les dice, buenos días. Y dice, ¿qué tiene de buenos? ¡Wow! Y hay que decidir nosotros si queremos vivir así, amargados, quejándonos, lamentándonos, como si eso pudiera cambiar las cosas. Y él dice, no, hay que recuperar un poco la esperanza y la alegría. Ahora, para eso, hay que hacer un proceso. A ver, levanten la mano los que les gustaría recuperar un poco la alegría, la esperanza. A ver, levanten la mano, quiero ver que 1, 2. Ah, bueno, ya les interesa a todos. Lo primero que hay que hacer, dice el Papa, me encanta ser católico, a nosotros nos explican todo por punto, por punto. En el número 7 de la bula, dice que para eso es necesario, oigan lo que es necesario poner atención en todo lo bueno que hay en el mundo, para no caer en la tentación de considerarnos superados por el mal, superados por la violencia. En este sentido, los signos de los tiempos que contiene el anhelo del corazón humano, necesitado de presencia salvífica de Dios, requiere ser transformado con el signo de la esperanza. ¿Qué es lo que dice que hay que hacer? Fijarse en todo lo bueno. Iba un día un maestro con sus discípulos y estaba un perro muerto, ya se lo estaban comiendo los opilotes, ¿no? Y todos pasaban, ay, qué perro más feo, ay, qué dolor, ay, y todos quejan. Y él les dijo el maestro, vengan, miren los dientes de ese perro, qué limpios, qué blancos, qué fuertes. Creo que ese perro tiene mejor dentadura que todos nosotros. En medio de todo lo que está feo, él vio los dientes que eran muy buenos. Nosotros somos al revés. Agarramos buscando los 7 errores. Los 7 errores. Agarras a tu esposo y todos te dicen, ay, mira tu esposo. Sí, pero. Te felicitan por tus hijos. Mira, te felicito tu hijo. ¿De quién me estarán hablando? Nosotros tenemos esa mala costumbre de fijarnos solo en lo malo, en lo que no está saliendo bien, en lo que no es como yo quiero. ¿Saben por qué? Porque esa es la cultura en la que vivimos. Nosotros no estamos rodeados de mala gente. Estamos rodeados de gente que son buenos vendedores. Y nos venden la idea de que usted va a ser feliz con eso. A las pobres señoras, ¿verdad? Le venden de todo para que se vea linda, para que se vea y se arregle, y ella de todo, hasta uñas le venden. Y los hombres no se rían. ¿Qué les nos, esta sociedad de consumo a los niños, a los jóvenes? Y cuando uno no tiene lo que quiere, entonces se pone triste, desanimado por una cosa que no tiene. Deja de valorar todo lo bueno que tiene. Empiece usted a pensar en todo lo que le causa a usted satisfacción. Yo no sé a ustedes, pero yo cuando me veo en el espejo, me alegro. ¡Qué hermoso soy yo, Dios mío! ¡Qué belleza! Perdón, yo tengo 72 años de edad y no sé cómo me miran ustedes, pero yo me miro fabuloso. Yo puedo comer lo que sea, evito lo que creo que me está haciendo daño. Me dijo la nutricionista, usted no está gordo, está hinchado, me dice. Problema es el gluten que está comiendo, la lactosa. O sea, yo trato de mejorar mi calidad de vida. Pero yo, aquí adentro, me siento bien. No sé cómo se sienten ustedes. Pero hay gente que dice, cuando le preguntan, ¿cómo está? Ay, anoche agonicé. Te andan agonizando. O cuando le pregunta, hermano, ¿y cómo está usted? Como cuando usted era pobre, hermano. Siempre hablan de lo que no está bien. Y dice el Papa, cámbiate el chip. Busca, aunque sea una cosa, una sola, que te sientas bien. Mira ese amanecer, mira las flores, mira, escucha los pájaros, sal a caminar, que te dé el sol, siéntete vivo si estás vivo. El Papa Francisco, cuando reunió a los jóvenes, les dijo: Jesús está vivo y nos quiere vivos. Nos quiere vivos. Sobre todo los que venimos a la iglesia. La fe en nosotros debe notarse, debe ver que usted ha encontrado esa fuerza espiritual. Y dice el Papa, lo que más nos va a ayudar a recuperar la alegría, la esperanza y todo lo que necesitamos es el poder del Espíritu Santo. Pongámonos de pie, eso sí lo vamos a leer de pie. El número tres de esta bula, espes no confundi, la esperanza no defrauda, nos dice, el Espíritu Santo, con su presencia perenne en el camino de la iglesia, es quien irradia en los creyentes la luz de la esperanza. Él la mantiene encendida como una llama que nunca se apaga, para dar apoyo y vigor a nuestra vida. La esperanza cristiana, de hecho, no engaña ni defrauda, porque está fundamentada en la certeza de que nada ni nadie puede separarnos del amor de Dios. Digamos todos, nada ni nadie puede separarnos del amor de Dios. Dios me ama. El Espíritu Santo es el amor de Dios derramado en mi corazón. Y en otro documento que nos dejó escrito el Papa Francisco, que se llama Exhortación Apostólica Evangelii Gaudium, en el numeral 259, el Papa dice: el Espíritu Santo además infunde fuerza para anunciar la novedad del Evangelio con audacia, parresía, en alta voz y en todo tiempo y lugar, incluso a contracorriente. Invoquémoslo hoy bien apoyados en la oración.
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4: A ver, siéntense, siéntense. ¡Ay, qué lindo! Ella hasta un abrazo y un beso le dio a su esposo. ¡Qué bonito! ¡Qué hermoso, de verdad! Ahora, para llenarnos más del Espíritu Santo, hay que pedirlo. Jesús dijo en San Lucas capítulo 11, que Dios el Padre le dará el Espíritu Santo a los que se lo pidan. Ven, Espíritu Santo, llena los corazones de tus fieles, infunde en ellos el fuego de tu amor. Envía, Señor, tu Espíritu, y todo será creado y renovarás la faz de la tierra. Hay que pedir al Espíritu Santo. Espíritu Santo, ilumíname. Espíritu Santo, acompáñame. Espíritu Santo, lléname. Además, hay que pedirle que nos guíe, que nos ayude a discernir para actuar como conviene antes de hablar. Cuando usted va a responder, Espíritu Santo, ilumíname lo que debo decir, lo que debo callar. Espíritu Santo, llénanos. Eso hay que tenerlo siempre. Y el Espíritu Santo también se aumenta cuando nosotros leemos la palabra, nos acercamos a la Biblia, porque el Espíritu Santo, dice Jesús, les enseñará todo lo que yo les he dado. Les voy a leer como dice San Juan capítulo 14 versículos 23 al 26. San Juan 14, 23, 26. Si alguno me ama, guardará mi palabra, y mi Padre le amará, y vendremos a él, haremos morada en él. El que no me ama no guarda mis palabras. La palabra que predico no es mía, es de mi Padre que me ha enviado. Les he dicho estas cosas estando entre ustedes, pero el Paráclito, el Espíritu Santo que el Padre enviará en mi nombre, se los enseñará todo y les recordará todo lo que yo les he dicho. Palabra de Dios. Hay que amar la palabra. Y pedir, Espíritu Santo, ilumíname, que yo pueda entender, explícame. Y eso te va a ir dando a ti más seguridad, más gozo. Y los católicos tenemos todavía más para recibir el Espíritu Santo, que son los sacramentos. Desde el día del bautismo, a ver, levanten la mano todos los bautizados que están aquí. Entonces dígale, usted ya recibió el Espíritu Santo, ya lo recibió. Y todavía tenemos un sacramento que es específico para una nueva unción. ¿Cómo se llama ese sacramento? La confirmación. Levante la mano los que ya están confirmados. Usted ya recibió más unción del Espíritu Santo. Y cada vez que comulgamos recibimos una nueva efusión. Y el Espíritu Santo está trabajando en nosotros para darnos la esperanza, la alegría, para animar a los que están desanimados, para fortalecer a los que están débiles, para proteger a los que están en peligro, para sanar a los que están enfermos. El Espíritu Santo es la fuente de alegría, de paz, de amor, de esperanza, y Él está con nosotros. Otra vez de pie, por favor, pero ahora ponga la mano en el hombro del que está al lado suyo. Vamos a hacerlo, vamos a orar. Caras vemos, necesidades no sabemos. Cada persona que está aquí está pasando por momentos difíciles, pero necesita recuperar la esperanza, la alegría. Y el único que le puede ayudar es el Espíritu Santo. Pidámosle al Señor que venga.

0: Padre, te pedimos que derrames una unción especial de tu Espíritu. Sana a los enfermos, Señor, haz efectivo los tratamientos médicos. Haz lo que la medicina no ha podido hacer en esta persona que se siente morir. Dale vida, infunde calor de vida en el hielo. Espíritu Santo, libera a los que están atados a un vicio, a ese hombre que no se ha dado cuenta que está destruyendo su matrimonio por ese alcoholismo, esa drogadicción, esa prostitución, ese adulterio. En el nombre de Jesús, rompe esas cadenas. Mira a esos jóvenes que están metidos en una cultura de placer y están hasta deprimidos, ansiosos, y para consolarse un poco buscan droga, buscan alcohol. Dales la alegría en su corazón. Transfórmalos. Espíritu Santo, llena el corazón de las mujeres que se sienten abandonadas, relegadas, maltratadas. Quítales ese complejo de víctimas y dile: tú eres mi hija amada. Llénanos. Sana el corazón enfermo, riega la tierra en sequía, limpia las manchas. Ven, Espíritu Divino, para que recuperemos la esperanza y la alegría. Realiza, Señor, el milagro que cada uno de nosotros está necesitando. Y tú que eres dueño de la paz, danos la paz. Señor, tú que eres dueño de la paz, danos la paz. Señor, tú que eres dueño de la paz. Ahora dele un abrazo al hermano con el que oró. Dele un abrazo. Sí, un abrazo. Que la paz del Señor esté contigo, hermano. Que el Señor te sane, te acompañe, te libere. Démele un aplauso al Señor por lo que Él está haciendo y va a seguir haciendo. Siéntense, hermanas y hermanos. Se alegraron. Creyeron que había terminado. ¿Están cansados?
1: No.
0: Levanten la mano quienes quieren seguir escuchando la palabra de Dios. Entonces venga a misa todos los domingos. Ahí le van a seguir leyendo la palabra, van a seguir orando y usted se va a seguir llenando de esa fuerza espiritual que es la que nos va a ayudar a levantar la cabeza y a seguir adelante. ¿Pero para qué? Ahora viene esto muy interesante. Para que seamos como la Virgen María. San Lucas en el capítulo 1, versículos del 34 al 41, nos dice que María se llenó del Espíritu Santo. ¿Y qué fue lo primero que hizo? Lo que vamos a hacer nosotros hoy. Lo voy a leer y les voy a preguntar: ¿qué hizo María cuando se llenó del Espíritu Santo? Leo San Lucas, capítulo 1, versículos del 34 en adelante. Respondió al ángel: ¿cómo será esto, pues no conozco varón? El ángel le dijo: el Espíritu Santo vendrá sobre ti, el poder del Altísimo te cubrirá con su sombra, por eso el que ha de nacer de ti será santo, será llamado Hijo de Dios. Mira, también Isabel, tu pariente, ha concebido un hijo en su vejez. Este ya es el sexto mes de la que decían que era estéril. Porque no hay nada imposible para Dios. dijo María: he aquí la esclava del Señor, hágase en mí según tu palabra. Y dejándola, se fue. En aquellos días, María se puso en camino y se fue con prontitud a la región montañosa de Judá. Entró en casa de Zacarías y saludó a Isabel. Cuando oyó Isabel el saludo de María, saltó de gozo el niño en su seno e Isabel quedó llena del Espíritu Santo. Palabra de Dios. El ángel le había dicho a la Virgen María lo que Dios va a hacer: vas a ser la madre. Y ella dice: ¿cómo, si no conozco varón? O sea, a veces uno dice, humanamente no puedo recuperar esa confianza, esa fe. Y el ángel le dijo: el Espíritu Santo vendrá sobre ti y el poder del Altísimo te cubrirá con su sombra. Y le dijo algo maravilloso: porque para Dios no hay nada imposible. Pongan atención. La fe hace todo posible. No dice fácil. No le dijo: para Dios todo es fácil. A ti todo te va a resultar fácil. No. Nunca dice la Biblia que la fe hace todo fácil. Lo que dice es que la fe hace todo posible. Que para Dios no hay nada. Y María dice: hágase en mí según tu palabra. Ahora viene la pregunta: ¿qué fue lo que hizo María en ese momento? ¿Qué dice que hizo? Se levantó con prontitud para ir ¿a dónde? A visitar a Isabel. Y cuando saludó a Isabel, ¿qué pasó? Isabel quedó llena. ¿De qué venía llena la Virgen María? ¿Y de qué llenó a Isabel? ¿De qué estamos llenos nosotros? ¿De qué llenamos a las personas? Sí, algunos comienzan a reírse. Porque el Señor quiere que nosotros recuperemos nuestra fe, nuestra esperanza, nuestra alegría, para poder contagiar a otros. Otra vez, como lo dice el Papa Francisco en la bula de convocatoria: esperamos que todos nos convirtamos en verdaderos testigos del poder de Dios y que seamos todos llenos del Espíritu Santo. En el número 25 de la bula de convocatoria al año de la esperanza, jubilar de la esperanza, el Papa nos dice que el testimonio de cada creyente pueda ser en el mundo levadura genuina de esperanza, anuncio de los cielos nuevos y las tierras nuevas. Dejémonos atraer desde ahora por la esperanza y permitamos que a través de nosotros esa esperanza sea contagiosa para los que están a nuestro lado. Nosotros debemos llenarnos como la Virgen María para poder ayudar a llenarse a otros. Y usa una palabra a la que le tenemos miedo por el COVID-19, ¿verdad? Nos hace, este me va a contagiar. Solo veíamos a alguien que está tosiendo. ¡Y! Porque evitamos el contagio. Y él usa la palabra: nosotros debemos ser contagiosos. Debemos contagiar, ¿pero de qué? De la esperanza, de la alegría, del Espíritu Santo. Hay que contagiar a los demás. En la iglesia tenemos una dinámica, la vamos a hacer ahora. A ver, pónganse de pie otra vez. Vamos a ver cuántos logran contagiar a los demás. Voy a ver a cuántos logra usted tocar. Levante su mano y diga, mi mano.

inicio. ¿Listos? Y al hermano que toque, bendito será. Al hermano que toque, bendito será. Mi mano está llena de su bendición. Espere, pare, pare, pare. Que algunos se han quedado así, tóquenme, tóquenme, tóquenme. No. María se levantó con prontitud. Ella acortó la distancia. No es que María dijo, Isabel, ¿es verdad que estás esperando un bebé? Aquí, vení a mi casa, platiquemos. No. María fue. Hoy nos toca a nosotros tomar la iniciativa. Salude primero. No se quede diciendo, si me habla, le hablo. Si me saluda, lo saludo. No, yo quiero contagiarte de la alegría que hay en mi corazón. Ahora sí, ya con eso quiero verlo, porque habían unos que estaban ahí. Y el hermano que me toque, bendito será. Y el hermano que me toque. No. A ver. Ahí ya con música mejor. Mi

0: su bendición.
1: Ahora sí, rápido. Y al hermano que toque, bendito será. Al hermano que toque, bendito será. Mi mano está llena de su bendición. Y todo el pueblo dice:
2: amén.
1: Siéntense, hermanito. Estamos solo ensayando. Cuando el Padre nos dé la bendición esta noche, o en la Eucaristía donde usted vaya, cuando nos den la bendición con el Santísimo y nos digan podemos ir, usted váyase viendo a quién voy a contagiar, a quién voy a tocar, y llegue a su casa alegre y todos en la casa, ¿qué te pasó? El esposo que se quedó, usted abrácelo, dele, ay no, si él no me abraza, es que usted va a tomar la iniciativa. A esa hija, a ese hijo que usted lo quiere abrazar, ay, hacete para allá, no me toque. Y las mujeres no se rían porque son las que más dicen, solo para eso me buscar. Hay que salir al encuentro. Nosotros vamos a, ¿cuál es la palabreja esa? A contagiar a los demás de ganas de vivir, de fuerza, de entusiasmo. ¿Sabe lo que quiere decir la palabra entusiasmo? Es una palabra que tiene raíces griegas en theusmos. Theus, el dios de los griegos. Mos, la sangre. Entusiasmo quiere decir con Dios en la sangre. Con esa fuerza. Hay en el mundo demasiada gente arrastrando los pies. ¿Cómo estás? Jalando la carreta. De aquí vamos a salir, hermanos. Pero vamos a salir como la Virgen María. Con ganas de abrazar, poneme enfrente, Señor, a las personas que necesitan recuperar un poco de alegría y de esperanza. No sé en su casa, pero en mi casa los primeros que salen son dos perritos que yo tengo, dos perritas. Esas oyen mi carro y ellas conocen el ruido desde que yo voy llegando. Y son a las primeras que toco así. Sasú, sasú. Cocoa, cocoa. Y ellas solo dicen, viene de la iglesia. O llevan una tarea. Al primero que les pregunte, ¿cómo te fue hoy en esa reunión? Se dígale, me mandaron a darte un abrazo para llenarte de alegría, de esperanza, de ganas de vivir. Este mundo se está llenando de gente deprimida, ansiosa, desesperada, con sueño, cansados. Y necesita personas que los, la palabra esa, contagien. Pero nadie puede contagiarte si no tiene. A ver, repita, nadie da lo que no tiene. Nosotros queremos llenarnos, pero no para encerrarnos, sino para salir y compartir con los demás. Empezando por la familia, empezando por los que tiene a su lado, siguiendo por las comunidades cristianas en la iglesia, luego donde usted trabaja. Va a encontrar gente como los romanos encontraban. Que lo van a rechazar, que le van a decir, ah, este está loco, esta está loca. ¿Y para qué anda saludando a todo el mundo? Pero no te dejes vencer por el mal. Vence al mal con la fuerza del bien. El amor siempre vencerá. El amor vencerá. Y si tienen hijos que no se dejan abrazar porque... yo soy papá y a veces yo quisiera también Oren en la almohada. Toquen la almohada. Señor, llena esta almohada donde va a poner la cabeza mi hija. Y llénala de tu paz. Que cuando ponga la cabeza reciba la bendición. Porque mi mano está llena de su bendición. Y yo quiero bendecirla. Bendice.
0: Todo lo que existe es gracia. Es un regalo tuyo, Señor.
2: Gracias a ti, mi buen Jesús.
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8: El Vaticano dice no a una de las peticiones de los obispos alemanes, que los laicos puedan de forma excepcional predicar la homilía en la misa, un acto reservado según la ley canónica solo a los sacerdotes. La petición se hizo el pasado 30 de marzo, una solicitud que sigue la línea progresista del camino sinodal alemán, pero que el Dicasterio del Culto Divino ha rechazado. A la vez que expresa su aprecio por las preocupaciones pastorales que inspiraron la solicitud, el Dicasterio reafirma que la disciplina actual no puede ser dispensada por medio de un indulto, dado que la reserva de la homilía a un sacerdote o diácono no es una norma meramente disciplinaria, sino que deriva de la naturaleza misma de la liturgia. Este departamento recuerda a los obispos que la Iglesia tiene otras formas para la participación de los laicos fuera de la homilía y de la celebración eucarística.
7: Hasta aquí el reporte. 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
1: Son las 2:11.
2: Y continuamos aquí en Familia Nueva con sabor a Cristo. Vamos a hablar entonces en esta hora de algunos consejos para que nos escuchen de verdad cuando hablamos. Y definitivamente, pues un verdadero diálogo implica verdaderamente escuchar. Recuerden ustedes que ponemos el énfasis en la escucha, aunque cuando pensamos en diálogo, pensamos inmediatamente en hablar. Y quizás ese es parte del problema, que estamos demasiado ocupados en estar hablando, o mientras estamos escuchando supuestamente, en realidad estamos pensando lo que vamos a contestar. Entonces tienes tu mente ocupada en tu respuesta y no estás verdaderamente escuchando al otro. Ahora, ese tipo de cosas es más fácil pedirlas en el otro, es que quiero sentirme escuchada, a preguntarnos si realmente nosotros estamos escuchando a los demás. Quizás tendríamos que empezar por ahí, por pensar qué tan buena escucha soy yo, qué tan bien, qué tan profundo, qué tan verdaderamente estoy escuchando a los demás. Ahí la pregunta.
3: Sí, es una pregunta pues que hay que hacérsela realmente, porque, pues bueno, una vez más, una conversación saludable, sana, pues es un...
2: A preguntarnos si realmente nosotros estamos escuchando a los demás. Quizás tendríamos que empezar por ahí, por pensar qué tan buena escucha soy yo, qué tan bien, qué tan profundo, qué tan verdaderamente estoy escuchando a los demás.

0: pues sucede eso, sobre todo diría yo en alguna discusión. Sí, que estamos
1: mucho más.
0: Que estamos pensando y analizando qué le voy a responder.
1: ¿Cómo te gano?
0: A esta otra persona, ¿cómo te gano la discusión? ¿Cómo te gano el debate? Y pues bueno, cuando estamos en eso, prácticamente estás desconectado de lo que la otra persona te está compartiendo.
1: Sí, sí, sí.
0: Y no me refiero nada más a cuando hay discusiones. Pues sucede en otro tipo de conversaciones.
1: Claro,
0: también.
1: Porque puedo estar tú.
0: Nos
1: me estás conversando.
0: A eso, diría yo.
1: Me estás conversando de algo. Pero de pronto mis pensamientos volaron. O sea, yo estoy diciendo, ¿mañana qué voy a almorzar? Uh-huh. Y de pronto digo, ¿qué estoy pensando en eso si Yuran me está hablando? Uh-huh. Pero sí, muchos de nosotros, algunos nos desconectamos de la conversación.
0: Divagamos.
1: Recuerden ustedes lo que decía también Santa Teresa, ¿no? La imaginación es la loca de la casa. Uh-huh. Hay que tenerla bien amarradita, o sea, ajustada, centrada. No, deja de pensar en tonterías, hacer planes de la otra semana, pensar en el lunch, en el almuerzo, en la ida al mar el fin de semana, no.
0: Ufale.
1: Estamos hablando, ¿viste? Ya te fuiste.
0: Ay, sorry, es cierto, ay, qué cosa, ¿no?
1: Ya te fuiste,
0: divagué.
1: Es que pasa muy rápido, claro, no nos damos cuenta.
0: Fue una fracción de un segundo, tuve esa reacción, divagué. Ajá. Y me acordé de Lucía. Porque Lucía dice de que constantemente acá la estamos tentando a que vayan a la playa.
1: ¡Ay, mi Lucía! ¿Qué dices, mi Lucía? ¿Para cuándo?
0: Saludos.
1: Saludos, saluditos a ella. Una de las primeras cosas, por ejemplo, que usualmente no tenemos en cuenta cuando queremos ser escuchados, y es que necesitamos verificar la disponibilidad de la persona con quien hablamos. Claro, o sea, mira... Hay para que te escuchen, realmente tenemos que tener una intención clara, preguntarle a quien nos estamos dirigiendo si realmente nos puede escuchar. O sea, porque yo qué sé si esta persona tiene que estar en su casa en 20 minutos y está muy afanado y a lo mejor está diciendo en su interior, mientras yo quiero hablarle, quiero contarle, está diciendo, ojalá no se demore, Dios mío, tengo que estar allá, no voy a alcanzar a llegar, que no se tarde, ¿qué es lo que quiere decirme? Rápido, Mirta, ¿qué me vas a decir? Pues todos esos pensamientos hacen imposible que me esté escuchando. Pienso en los sacerdotes, ¿sabes? Uh-huh. Que usualmente les queremos decir muchas cosas al final de la misa. Uh-huh. Sobre todo, pues, en países como estos, donde la tradición es que sale la procesión y el sacerdote se queda en la puerta.
0: A saludar a los
1: feligreses. A saludar, a despedirlos. Pero es para saludar. Padre, hasta luego, que esté bien. Gracias por la homilía, padre. Qué bien eso que dijo. Padre, me gustaría que hablara más de los niños. Gracias, hasta luego. Es para eso. Uh-huh. Y sin embargo, hay algunas personas que se quedan allí al frente del padre, a un ladito de él, y que le siguen conversando mientras el padre sigue dando la mano y saludando, despidiendo a otras personas. Uh-huh. Mira, ese no es el momento para un diálogo.
0: Sí.
1: El padre no está en la disponibilidad de escucharte. Y no porque sea un mal sacerdote, no porque no le interese lo que pasa contigo, uh-huh, sino porque no es el lugar, el momento adecuado,
0: claro,
1: para tener una conversación.
0: Sí, siempre hay que estar muy pendiente al contexto, definitivamente.
1: Sí.
0: Este es un ejemplo muy claro. El contexto no lo permite, hay mucha gente. El sacerdote estará también concentrado en otras personas.
1: Claro.
0: Y en mantener el orden también del lugar. Otro contexto en el que esto puede aplicar es como cuando una persona está emocionalmente cargada.
1: Ah.
0: Sí. Que yo creo que eso lo vuelve incluso, pone una barrera mucho más difícil de poder
1: penetrar, sí,
0: hacia la otra persona, ¿no? Alguien que viene de un día
1: muy pesado,
0: tal vez está muy cansado, tal vez está muy nervioso, tal vez está muy molesto. O sea,
1: sí,
0: cuando estas emociones son muy fuertes en la persona, realmente se vuelven una barrera en la que difícilmente pues vamos a poder tener ese espacio tranquilo que requiere una buena conversación.
1: A lo mejor
0: puede,
1: tú estás en casa,
0: en tu hogar.
1: Claro que sí, estoy pensando en casa,
0: sí,
1: en el hogar.
0: Sí.
1: A lo mejor estás en casa esperando que llegue tu esposa para poder tener esa conversación que uh-huh necesita. Y tu esposa llega cansadísima y te dice, mira, estoy

0: Tan cansada que no quiero ni hablar.
1: O se le ve también.
0: Lo único que quiero es,
1: El lenguaje
0: ¿sabes?
1: corporal también
0: Claro.
1: dice muchas cosas.
0: Uf, ¿sabes qué? Me voy a dar una ducha, me voy a acostar. Y tú dices, ok, pero ¿sabes? Quería decirte que no. O sea, no te van a escuchar porque la persona no tiene la disponibilidad emocional
1: Sí,
0: en
1: sí.
0: ese momento de
1: Claro,
0: escucharte.
1: sí.
0: No lo tiene.
1: Y no es que no te quiera escuchar, o sea,
0: Claro.
1: es que el contexto tal vez no lo permite.
0: O elegir el lugar también, o sea, si tú tienes, te encuentras con un amigo, con una amiga, qué sé yo, que hace rato no veías. Uy, tuve un encuentro así el sábado, qué alegre, mira, con una amiga que hace tiempo no veías. Y entonces dijimos, no, vamos a la casa y nos sentamos a hablar, pidamos algo de lunch, de almuerzo y hablamos. Porque la otra opción era ir a un lugar a comer. Pero pues sabíamos y queríamos hablar. Largo y
1: Hablar.
0: tendido,
1: Okay.
0: pues en un restaurante media hora y ya te están diciendo,
1: Chao,
0: ya se
1: pescado.
0: va.
1: Aquí está la cuenta.
0: Claro, entonces no, fue la opción. Fíjate, por ejemplo, allí hay que ubicar el lugar. ¿Quieres tener una conversación con tu hijo sobre algunas cosas que tú ves que él necesita cambiar en su manera de actuar, en su manera de ser contigo, en fin?
1: El parque no será el lugar indicado
0: Por
1: por las
0: ejemplo.
1: distracciones que pueden
0: Claro.
1: haber.
0: O la cena donde están los primos, los tíos, los abuelos, tampoco es el
1: Claro.
0: lugar indicado. Entonces, escoger el lugar, escoger el momento emocional para hacerlo también, es parte de lo que podemos controlar para ser realmente escuchados. Primera clave. Vamos a ir en este momento a nuestro corte musical y comercial y volvemos para hablar de lo importante de ponernos en el lugar del otro, la empatía, para ser verdaderamente escuchados. Seguimos aquí en Familia Nueva con Sabor a Cristo. ¿Qué otra cosa podemos hacer nosotros para poder ser más y mejor escuchados? ¿Ponernos en el lugar del otro? Claro que sí. Empatía, empatía. Es decir, ¿qué es empatía? ¿Qué es ponerme en el lugar del otro? Pues preguntarme realmente qué necesita el otro, cómo puedo hacerle la vida más sencilla, cómo puedo aliviar su carga, a lo mejor su carga emocional, su carga mental, qué necesita el otro. Si yo realmente me pregunto esto, pues mi actitud ya no es solamente voy a dialogar porque yo quiero decir esto y el foco no va a estar solamente en lo que yo quiero expresar, en lo que yo necesito decir, sino en lo que el otro puede asimilar también. De qué sé yo, si hubiera un experto en física cuántica,
1: Okay.
0: por decir alguna cosa,
1: Qué compleja se
0: y que
1: puso.
0: quiere venir a tener una conversación conmigo sobre física cuántica, pues yo digo, mira, a esta persona le falta empatía, porque le falta preguntarse, ponerse en mi lugar y decir, pues yo no sé nada de física cuántica.
1: Sí.
0: Si tú vienes a hablar en términos, en cosas, no te voy a entender nada, no te voy a poder escuchar realmente. Entonces, si es un experto en física cuántica, pero se pregunta qué es realmente lo que Mirta necesita saber sobre física cuántica, o a qué nivel está Mirta sobre el entendimiento de lo que es física cuántica, pues va a entender que yo necesito aprender las vocales de física cuántica y eso es lo que va a poder decirme en un lenguaje muy sencillo, muy cotidiano, y entonces yo le voy a poder escuchar mejor. Fíjate qué importante el preguntarnos siempre en qué situación está la persona a la que, con la que queremos dialogar, qué necesita esa persona, a qué nivel está. Y eso, por ejemplo, cuando hablamos de talleres de predicación, es fundamental. ¿A quién le vas a hablar? No es lo mismo hablar a niños que están preparándose para su primera comunión, que a jóvenes que son servidores de un grupo y están preparándose para el retiro, o parejas de adultos que están en formación para el matrimonio. Mira, son personas completamente distintas, son niveles de vida, de experiencia, de sabiduría, si se quiere, completamente diferentes. Y entonces tú necesitas empatía para ponerte a la par con esas personas.
1: Sí, claro. Por eso el contexto es tan importante como el texto que claro compartimos. Que sí. Pues pensar, ¿no? Física cuántica, solo me sé lo que han explicado en las películas del Hombre Hormiga. Y a partir de eso, no entiendo absolutamente nada de eso. Pero lo mismo puede pasar con otro tipo de temas, de lo más común posible, de tu misma cotidianidad, en tu hogar, con tu cónyuge, con tus hijos, qué sé yo. No hablar sobre física cuántica, sino tal vez hablar sobre esos sentimientos que tenemos, que lo mencionábamos en el bloque anterior, en el consejo anterior, que es importante pues esto de las barreras que pueden haber también.
0: Claro.
1: Porque, por ejemplo, si yo me pongo a hablar con mi hijo de 5 años acerca del el método científico y el método empírico, pues eso todavía no se lo han compartido en la
0: claro,
1: escuela.
0: O sea, no ni es puede entender,
1: como
0: es
1: que
0: demasiado
1: lo vaya a entender
0: abstracto
1: en el momento. Uh-huh. Y lo otro, sí. Si me pongo a hablar con mi pareja, con mi esposa, con mi esposo, en un momento en el que él o ella estén emocionalmente cargados, pues de mi parte
0: tampoco
1: no estoy siendo empático, porque mi mensaje, lo que yo les quiero compartir, pues no le va a llegar porque sus emociones, por alguna u otra razón, sea cual sea, están cargadísimos en el momento.
0: Sí.
1: Yo creo que necesitamos ser, eso lo tenemos que tener muy, muy, muy claro y muy en cuenta. El ser empáticos y tratar de ver un poco más allá de lo que la persona en el momento nos está mostrando.
0: Sí, sí, definitivamente. ¿Qué necesita esta persona?
1: Sí.
0: ¿Cómo se encuentra en este momento? Entonces, mira qué bonito, porque ya no es solamente
1: no
0: que yo quiero hablar, que yo te tengo que decir esto,
1: sí.
0: que yo quiero expresar esto. Se trata también de entender, de ponerme en tu lugar. O sea, tú estás en buen estado para escucharme en este momento. Estás muy cansado, son las 11 de la noche y estás muriéndote del sueño.
1: Uh-huh.
0: Pues así te hablo de una cosa muy importante, el cuerpo te gana, te vas a dormir.
1: Sí. Sí, sí.
0: Y entonces imagínate el horror de, te estaba hablando y te dormiste. Bueno, pero es que te faltó empatía para darte cuenta que la otra persona ya se estaba durmiendo antes de que empezara la conversación, por ejemplo. Ay, qué importante eso. Si tú tienes en cuenta las necesidades de la otra persona o del otro grupo, pues habrá más posibilidades de que seas escuchado.
1: Claro.
0: Vas a poder identificar si es el momento oportuno. Y vas a hablar desde lo que el otro necesita también.
1: Sí.
0: También.
1: Sí, es entender definitivamente que la otra parte de esta conversación necesita estar disponible y necesita también pues sentirse entendida. Si es una posibilidad que en este momento tengamos esa conversación, si es una posibilidad que yo a este grupo de jóvenes de 10 a 15 años les hable con este tipo de vocabulario.
0: Claro.
1: O sea, todo eso realmente desde la perspectiva de la persona que quiere compartir un mensaje, un
0: muy
1: sentimiento,
0: importante,
1: una palabra, hay que tomar en cuenta pues todas estas cuestiones hacia las personas a quienes les vamos a compartir lo que sea que les vamos a compartir.
0: De acuerdo. La tercera clave tiene que ver con fomentar la interacción para ser verdaderamente escuchado. Los monólogos, o sea, una sola persona hablando, terminan aburriéndonos, a menos que tú estés inscrito en una clase y es el maestro, el catedrático, el que te está hablando. Claro, ese es otro contexto distinto. Pero en un diálogo cotidiano, si solamente una persona habla durante 20 minutos, 50 minutos, hora y media, pues no. Primero, ya no es un diálogo esto, es un monólogo, una persona está hablando. Y realmente nuestra capacidad de mantener la atención sostenida es muy corta. En estudios clásicos se decía, por ejemplo, que un niño de 5 años, más o menos, puede poner mantener su atención durante unos 10 minutos. Un adolescente de unos 15 años, mantiene su atención entre 30 a 45 minutos. Y un adulto entre 45 a 90 minutos, dependiendo, claro, de la situación, del tema, de, en fin. Pero esto se ve afectado profundamente por todo lo que el internet y las pantallas vienen a darnos.
1: Sí, sí, sí.
0: El hecho de que nos acostumbremos al video súper corto.
1: ¿Quién sabe de cuándo es este dato?
0: Sí, porque sí. Mira, yo pienso realmente que los adolescentes quizás estarían en el nivel de los niños. 10 minutos de atención. Y muchas veces nosotros adultos, puff, por ahí vamos también.
1: Yo creo que este dato se ha disminuido radicalmente.
0: Radicalmente, radicalmente. Sí. Porque estamos acostumbrados a el encabezado y no voy a leer nada más. Entonces sí, que el encabezado sí. Me lo diga y salto a otro encabezado. Y salgo a otro encabezado. Nos acostumbramos a ese ritmo. Entonces, dime lo que tienes que decírmelo ya, no des vueltas y listo, vamos a lo siguiente. Pues imagínate lo que sería tener una conversación, querer tener una conversación donde tú quieres que te escuchen durante 20 minutos. Y solamente tú estás hablando.
1: Sí, sí, sí.
0: No das opción a que el otro comparta o te responda. No. Pues no te están escuchando. Hace tiempo dejaron de escucharte. Tú a lo mejor has seguido hablando durante 20 minutos, pero a lo mejor te escucharon los primeros 5. ¿Qué hay que hacer entonces? Pues para mantener el interés de la persona que te escucha, no basta solamente con hablar. Hay que involucrarlo en una conversación. Una conversación implica eso, que tú hablas, pero en algún momento te callas y permites que el otro hable.
1: Sí, sí, sí. De lo contrario, pues se vuelve ese monólogo.
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3: Continuamos, seguimos aquí en Familia Nueva con Sabor a Cristo. Estamos en esta segunda hora, muy pendientes de nuestro tema. Vamos a hablar sobre el agradecimiento, por qué es importante en nuestra vida cotidiana, cuáles son las características y las ventajas de las personas agradecidas y, por supuesto, cómo podemos aumentar esta capacidad, diría yo, de ser agradecidos cada día. Muy, muy bonito el tema de hoy, entendiendo precisamente que el agradecimiento no es solamente un acto de cortesía, de amabilidad, no es una norma de educación que aprendemos en la infancia, no es solamente el diga gracias, diga gracias, diga gracias, porque uno puede decir la palabra pero no tener la actitud de agradecimiento en la vida interior. Por eso es que el verdadero agradecimiento en su esencia es un estilo de vida, es mi postura ante la vida, ante las cosas que pasan. Es una virtud teologal, claro, es humana, o sea, viene de Dios, la experiencia de Dios me enseña a ser agradecido, pero también mi experiencia humana y la actitud diariamente con lo que estoy viviendo, cuando es agradecida, cambia completamente nuestra existencia. Es mirar la realidad con otros ojos distintos, pongámoslos en ese término. Muy interesante. Pero bueno, vamos a saludar a Jorge Rojas, ya conectadito con nosotros. Fofe, muy buenos días para ti.
4: Hola, mi querida Mirta, buenos días, mi querido Yurán, mi querida buenos Rita días. María, y buenos días para todos los hermanos buenos y hermanas días. Que nos acompañan en esta nublada mañana de lunes 29. Se nos fue junio.
3: Imagínate.
4: Ya esperando esta semana, celebración del 4 de julio, y bueno, felices porque viene nuestro tan anhelado campamento del 4 de julio de celebración. Entonces, muy contentos y agradecidos con el Señor por el milagro de la vida. Y bueno, un tema que me gusta, que es el agradecimiento, esa actitud de ser agradecidos, que es tan noble y tan necesaria. De verdad que muchas veces perdemos de vista todas las bendiciones, los regalos que recibimos, todas estas oportunidades, a pesar de las situaciones complejas que podamos estar viviendo a diario, tenemos muchos regalos de parte del cielo, de parte de Dios, y muchas bendiciones que podemos abrazar y por las cuales tenemos que ser muy, pero muy agradecidos.
3: El agradecimiento, la capacidad de detenernos y realmente mirar a nuestro alrededor y descubrir, reconocer la bondad implícita en lo que nos rodea, en las personas, en la naturaleza, en las manifestaciones de Dios, en todo eso, en lo cotidiano. Y lo decíamos, ¿no? En este mundo de tantas carreras, en este mundo que nos hace enfocarnos tantas veces en la queja, en lo que no tenemos, en lo que nos hace falta, de este mundo que nos pregunta, ¿serías feliz cuando pase qué? y nos acostumbramos a pensar así. Yo sería feliz cuando compre casa, cuando cambie de carro o cuando tenga un carro. Yo sería feliz si mi esposo cambiara, sería feliz si me ganara la lotería, sería feliz si el alcalde fuera no sé quién, sería feliz si los gobernadores, el gobierno. O sea, en realidad el ser agradecido nos ayuda a darnos cuenta, a tomar conciencia que ya tenemos suficiente para ser felices hoy. Ese es el asunto, ser feliz hoy con la situación concreta, con la situación específica que te rodea este día. Porque aún en medio de dificultades, aún en medio de problemas, aún en medio de sinsabores, por lo menos, empieza por ahí, estás vivo, tienes la vida. Y estando vivo, pues se abre todo un horizonte de posibilidades. Entonces imagínate, estamos vivos y contamos con Dios. Tenemos todo lo que necesitamos para ser felices hoy. Ay, pero no tengo $1,000,000. Mira, si tuvieras $1,000,000, querías 2. Y tampoco estarías feliz. En realidad, las cosas que tenemos hoy son las que necesitamos para ser verdaderamente felices hoy.
4: Mira que me pasó en estos días, mi querida Mirta, aquí entre nos, te cuento que andaba como muy, muy negativo, como estaba muy afligido, diría yo, por algunas situaciones. Y como, tal vez el jueves o el viernes me levanté con ese pensamiento en mi corazón. Después de hacer la oración, vino a mí y yo decía, bueno, hay situaciones que se salen de mi control, que no dependen de mí, pero que me afectan, obviamente, que nos afectan a todos, pero que definitivamente estoy vivo y estoy aquí y estoy con mi familia y estoy en un lugar seguro y los tengo a ellos, tengo amor, tengo trabajo. Y empezó a cambiar todo ese pensamiento negativo realmente y empecé a sentir esa gratitud por lo que tengo hoy, por lo que tengo ahora, por la salud, por que es algo tan fundamental, por el cariño que está a mi alrededor, por la gente que siempre cuida de nosotros, que nos apoya, y realmente eso transformó ese sentimiento que venía cargando hace un par de días. O sea, no fue un día que me levanté así, sino venía sintiéndolo. Ustedes saben que yo ando en modo escaneo todo el tiempo, en qué es lo que está pasando, esta situación. Bueno, venía bastante negativo y el darme cuenta y agradecer todo lo que tengo a pesar de las circunstancias,
3: claro, ¿sí?
4: Me ha aliviado muchísimo, muchísimo, y me ayuda también a cambiar la perspectiva frente al futuro, frente al presente y el futuro, y eso ayuda un montón. Y lo digo porque hay muchas personas que pueden estar pasando por la misma situación. A muchas personas que yo acompaño en procesos están con esta situación de negatividad, estamos mal y todo va a empeorar, y esto nunca me había pasado, y entonces esto se va a salir de control. No, fijémonos en lo que tenemos que agradecer, en lo que tenemos hoy, y eso se volvió un recurso maravilloso para descubrir que Dios nos acompaña en estos procesos, en estos momentos de dificultad, y que también tenemos la capacidad, como ya lo hemos hecho en otros momentos, de salir de esta situación y salir adelante.
3: ¿Por qué es importante en nuestra vida cotidiana ser agradecidos? Pues mira, digamos inicialmente que la rutina diaria, lo de todos los días, el ir al trabajo, el preparar a los niños, el encargarnos de la tarea o de pensar en ese tiempo ya de vacaciones, muchos de ellos, ¿qué vamos a hacer con ellos en la casa? ¿A dónde los vamos a enviar? ¿Qué se puede hacer con ellos? Todas esas cosas del día al día puede fácilmente convertirse en un ciclo de monotonía, en un ciclo de quejas. Si no pasamos todo eso por el filtro del agradecimiento. A mí me gusta pensar así. Si paso todo lo que tengo en el día de hoy por el filtro del agradecimiento, el asunto cambia. Es como esa historia, ¿no? De alguien que se queja porque tiene la cantidad de trastes, de platos que lavar. Y el otro le dice, mira, es que esos trastes significan que tuviste con quién comer alimentos. Primero tuviste alimentos que comer y los compartiste con otras personas. Por eso tienes tantos platos que lavar. Qué bonito, tuviste comida y con quién compartirla. La queja de, ay, otro día al trabajo, levantarme, qué horrible. ir a ver a mis compañeros. Oh, espérate, pasa eso por el filtro del agradecimiento. Tienes un trabajo. Por supuesto que hay que estar agradecido por ello. Y en nuestro tiempo, uff, vaya que hay que ser, si hay que estar agradecido por ello. Entonces, si las situaciones que pasan en nuestro día a día las pasamos por el filtro del agradecimiento, cambian. Diría una amiga mía, cambia más que la foto del Facebook que tienes ahí, con 1000 filtros y filtros. ¿Sí? El filtro del agradecimiento cambia todas esas situaciones. Y nos hace entender realmente cuáles son las cosas verdaderamente importantes, que usualmente tienen que ver con las personas y las relaciones, mucho más que con las cosas materiales y el dinero. Y cambian muchas cosas. Vamos a hablar concretamente de algunas. Por ejemplo, lo mencionabas tú, Fofe, cambia nuestra perspectiva. O sea, nuestro cerebro tiene el sesgo cognitivo hacia lo negativo. Recuerden que hablábamos hace algunos programas de cómo para la supervivencia es mucho más importante que el cerebro recuerde que esta serpiente es venenosa y te puede matar. Es más importante eso para tu supervivencia que recuerde el hermoso amanecer que tuvimos esta mañana. ¿Por qué? Porque si el amanecer estuvo hermoso o no, no cambia la posibilidad de estar vivo. Pero si estuviéramos en una selva, por supuesto que el reconocer la serpiente venenosa que te puede matar con su veneno es muy importante para continuar estando vivo. Entonces el cerebro tiende a fijarse en eso negativo para cuidarte. Pero eso que es una bendición se puede convertir también en un problema cuando te fijas solo en lo negativo. Cuando te fijas solamente en esos posibles asesinos alrededor tuyo. Cuando te fijas solamente en lo que no tienes. Entonces, si te enfocas más en los problemas que en las bendiciones, estarás sobreviviendo, pero no viviendo esta vida en abundancia, esta vida plena a la que Dios nos llama. Entonces, el agradecimiento es como ese entrenamiento para contrarrestar ese sesgo negativo de nuestro cerebro. No borra las dificultades, no las quita, pero cambia el foco de atención. Entonces yo puedo decir, bueno, realmente yo no vivo en una selva, hay muy poquísimas posibilidades, ni siquiera llega una probabilidad, es muy poquísima la posibilidad de que en mi lugar de vivienda, en este momento, haya una serpiente que me va a matar con su veneno, pues puedo enfocarme en disfrutar el amanecer, puedo hacerlo. Es un entrenamiento para mejorar el foco de atención en nuestra vida cotidiana. Continuamos aquí en Familia Nueva con Sabor a Cristo. Mira qué interesante eso de cambiar el foco hacia el agradecimiento como una posibilidad de cambiar nuestra perspectiva. O sea, estás en medio de un tráfico, quedaste atorado allí. Pues en lugar de ver eso como un castigo, como una carga pesada que hace que te llenes de enojo, que te haces llenar de ansiedad, pues agradece el hecho de que tienes un coche, tienes un automóvil, tienes un carrito, te puedes mover en él, mira qué bendición. Y a lo mejor el agradecimiento por tu automóvil te ayuda a encontrar qué puedes hacer mientras estás ahí en el tráfico tan pesado, atorado. Bueno, pues escucha una prédica mientras tanto, haz un par de llamadas que necesitabas hacer, a lo mejor puedes orar el rosario, cuántas cosas. Y claro que eso cambia completamente la perspectiva de la situación en la que estás. El agradecimiento te ayuda a encontrar alternativas de soluciones positivas de esas cosas que nos pasan, que no depende de nosotros y que las vemos usualmente como cargas pesadas y causas de conflicto y de mucha negatividad.
4: Y yo creo que hablamos de algo que compartimos mucho, mi querida mente, es cambiar la pregunta del por qué por el para qué.
3: ¿Para qué?
4: Sí. ¿Por qué estoy en este trancón? ¿Qué cosa
3: Sí.
4: tan terrible y todo? Empeora y más adelante hay otro trancón más grande. Hombre, ¿para qué puedo aprovechar este tiempo?
3: Ese tiempo,
4: Sí.
3: claro.
4: No por qué me está pasando, sino para qué puedo hacer el rosario, todo lo que tú estabas diciendo. Y muchas veces ese cambio de perspectiva de la situación, ¿sí? Que puede ser obviamente una situación negativa, nos ayuda a descubrir nuevas opciones y nuevas oportunidades. ¿Sí? Eso nos ayuda muchísimo a que nuestra propia vida cambie en términos de acontecimientos. Hay un libro que se llama El hambre de los hombres y habla mucho del hambre de los acontecimientos. Y son esas maneras, esos momentos en que podemos cambiar nuestra cotidianidad.
3: Claro.
4: Si yo sé todos los días que de aquí a Washington D.C., cuando salgo a las 7 de la mañana, me voy a demorar hora y media por el tráfico, pues cambiar la idea de qué terrible, qué pereza, ese trancón es,
3: Sí.
4: qué puedo hacer durante ese
3: En
4: tiempo,
3: esa
4: para
3: hora y
4: qué lo
3: media.
4: puedo utilizar en esa situación que se sale de nuestro control, porque eso es algo que realmente
3: Claro.
4: tenemos que descubrir, qué puedo controlar y qué no
3: Y
4: puedo
3: qué no.
4: controlar.
3: La segunda cosa muy importante es el impacto que tiene el agradecimiento en nuestras relaciones. Es que no somos islas. No eres tú solo contra el mundo. Claro que no. Dependemos unos de otros. Mira, en el tejido cotidiano de todos los días, alguien horneó el pan que tú te comes en el desayuno. Si tú tomas el metro, el autobús, pues alguien está conduciendo. Y si ya no lo conduce nadie, hablando de esta automatización de todo, pues hubo alguien que creó el sistema operativo necesario para que pudiera moverse ese bus de esa manera o ese metro. Y en ese sentido, hay que buscar siempre, buscar genuinamente las oportunidades de agradecer. Cuando tú das las gracias a las otras personas, cosas muy hermosas pasan en nuestras relaciones. El día de ayer tuve una actividad con los jóvenes de mi parroquia y cerraba la actividad. En mi planteamiento iban a ser como unos 5 o 8 minutos y seguíamos. Entonces la actividad era ya prácticamente para despedirnos, para cerrar todo la hora que tuvimos con ellos, que tuve con ellos. Entonces era sencillamente busque a, qué sé yo, 3, 5 personas y bendígalas. Entonces no, que no se quede nadie sin bendición, busque a 3 personas y bendígalas. No, hombre, yo ya quería terminar, se fue extendiendo, porque se quedaron como 15 minutos bendiciéndose y eso se convirtió entonces en, no solamente en yo te bendigo en el nombre del Padre, sino en orar por esa persona y en decir gracias por esto, gracias por lo otro y por eso yo te bendigo. Había un grupo de 5 jóvenes que se abrazaron mutuamente en una rueda y se bendijeron mutuamente. Yo decía, ¿qué es esto tan bonito? Y es
4: Y
3: bonito
4: eso.
3: precisamente porque expresamos ese gracias desde el corazón, desde lo que somos, no solamente como la palabra que hay que repetir por cliché.
4: Y eso muestra, perdóname, Mirta, que metí la cucharada, la necesidad que tenemos de estos espacios de
3: Claro
4: agradecimiento,
3: que sí,
4: de bendecirnos.
3: claro que
4: Nos
3: sí.
4: hace mucha falta, porque muchas veces nos quedamos en en la superficie,
3: Sí.
4: estamos aquí ya.
3: O en
4: Eso
3: la
4: bonito,
3: queja.
4: bueno, o en la queja, ¿para qué estoy aquí? ¿Por qué me pasan estas cosas?
3: Sí.
4: Pero hay una necesidad humana muy linda y es la de la bendición, la del agradecimiento, el agradecer que estás aquí, el agradecer todo lo que haces por mí, el sentir, el dar el agradecimiento y el recibirlo. Eso nos transforma el corazón, el alma
3: Sí.
4: y nos ayuda a sentirnos útiles y sentirnos parte de, que muchas veces esa falta de pertenencia nos hace sentir también mal excluidos. Y todo lo contrario, esa bendición, ese agradecimiento nos fortalece el alma.
3: Nos fortalece el alma, lo necesitamos todos. Adicionalmente, el agradecimiento es un antídoto contra la envidia y la frustración. Claro que sí. O sea, y es muy curioso, pero nuestra sociedad de consumo, del compre, compre, compre, se alimenta de la insatisfacción. Es que es mi teléfono está bueno, funciona, pero ya no lo quiero porque salió otro nuevo. Entonces me siento frustrado porque quiero el nuevo. ¿Pero lo necesitas? No, pero no importa. Ya no me satisface este que tengo porque ya tengo otro, ya salió otro nuevo al mercado. Y el que salió nuevo al mercado te permite hacer gráficas de tercera dimensión de, pero tú haces gráficas así, no. ¿Las necesitas para algo? No. Pero no importa. Ya no me satisface tener este que no puede hacer las gráficas en tercera dimensión. ¿Se dan cuenta de la locura que es caer en esto del compre, compre, compre? Si siempre estamos mirando el jardín del vecino. ¿Recuerdan ustedes esa idea de que en el jardín del vecino el prado, el césped siempre está más verde? Porque se ve allá. Y nos parece además que crece sin ningún esfuerzo. Y no es real. Pues si yo hago eso todo el tiempo, miro con envidia lo que le pasa al otro, lo que vive el otro, lo que logra el otro, yo soy la persona que va a vivir amargada completamente, constantemente. El otro no. Cuando yo puedo agradecer, eso hace también que me reconcilie con la persona que yo soy, con mi propia historia. Entonces yo entiendo que tengo mucho que agradecerle a papá y a mamá. Ah, pero es que también mi papá y mi mamá. Sí, también. Pero tienes mucho que agradecerle a ellos. Entonces mira qué bonito ser agradecido de tu propia historia, de tus propias experiencias de vida y permitirte celebrar el éxito de los otros genuinamente. Que de verdad te alegre la alegría del otro, sin menospreciar lo tuyo, pero sin menospreciar también lo del otro. Por eso el agradecimiento es un antídoto contra la envidia. O sea, no puedes ser verdaderamente agradecido y al mismo tiempo ser envidioso o sentir frustración.
4: Y también, mi querida Mirta, le sumo a eso que estás diciendo, esa postura de nosotros, nuestra de agradecimiento, ¿cómo cambia la percepción frente a los demás? Una persona agradecida es una persona siempre bienvenida. Una claro, persona agradecida siempre claro. Es una persona amable. Una persona agradecida es una persona que tú quieres tener cerca. Sí. Contrario a lo que sucede con las personas que siempre se están quejando, que son poco agradecidas.
3: Cansan.
4: Como que la gente dice, uy, no, ya no. Y te lo digo porque nos pasó en nuestro grupo de amigos, que empezó a pasar una situación con una pareja en particular, y era queja, queja, queja a todo el mundo, y empezamos a darnos cuenta, y eso empezó a generar resistencia. ¿Qué hicimos? Lo sentamos y les dijimos, bueno, nos entendemos qué está pasando en la situación de ustedes, pero queremos invitarlos a que estén más positivos, o al menos cuando nos reunamos, no se vuelva la esquizofrenia en el tema
3: es
4: todo el
3: que
4: tiempo.
3: Es
4: demasiado agotador y realmente
3: agota. Te
4: hace ver como una persona negativa y obviamente eso afecta a tus relaciones interpersonales.
3: Sí.
4: Y la gratitud, todo lo contrario.
3: Todo lo contrario. Mira qué impacto tan bonito en nuestra vida cotidiana. Ahora, tendríamos que mirar también un poquito en las personas que adoptan la gratitud como un estilo de vida, qué rasgos tienen, qué características tienen, qué ventajas tienen en la vida las personas agradecidas. Vamos a hablar. Continuamos aquí en Familia Nueva con Sobra Cristo, hablando en esta mañanita sobre el agradecimiento. Las personas que adoptan el agradecimiento como un estilo de vida tienen ciertos rasgos, ciertas características, y no es que vivan en un mundo de fantasía donde no hay dolor, donde no hay problemas, donde no se asumen las situaciones difíciles, sino todo lo contrario. Son muy conscientes de ese dolor, de esas situaciones complicadas en la vida, pero eligen cómo responder a eso. Mira qué distinto. O sea, estoy en medio de un trancón, en medio de un tráfico, está pegado, no me muevo, no tengo posibilidades de salida cercana. O sea, ahí me quedé pegado, me quedé pegada, dicen algunos por allí. Pues eso no se puede no ver. Eso no se puede negar, ¿cómo niegas que estás ahí en medio de ese tráfico? Lo que sí puedes hacer, por supuesto, es elegir qué vas a hacer en esa situación. Eso sí lo puedes elegir. Entonces, puedes elegir sentirte frustrado, enojado, agarrarte al pito, pelear con el que está atrás, con el que está al lado de ti, buscar cómo te metes al shoulder, o sea, muy, muy complicado el asunto. Te vas a llenar de estrés, es lo único que vas a tener. Y a lo mejor una multa si te metes donde no tienes que meterte, entonces un problema adicional.
4: ¿Y qué es la mayor tentación, mi querida Mirta? Creo que
3: ese es el impulso.
4: Mirta, creo que ese impulso a la rabia, al malestar, a la queja, al conflicto,
3: ¿sí?
4: Es muy marcado en nosotros como seres humanos.
3: Ese no hay que llamarlo, llega.
4: No, ese es pero automático. Qué bueno poder mirar las opciones, pero eso también nos llama a revisar algo y es, si yo identifico esos momentos en que estoy perdiendo la cordura.
3: Claro.
4: Esos momentos en que me estoy desesperando. Si yo soy capaz de detectarlo, si me doy cuenta, si ya yo sé que un trancón, que una situación en particular me roba la paz y la tranquilidad, me roba la posibilidad de ver las cosas con agradecimiento, pues yo tomo la decisión y me antepongo. Pero cuando no somos conscientes de eso y nos dejamos llevar por todo eso tan negativo, pues perdemos de vista la posibilidad de tener un buen momento en medio de una dificultad y de agradecer las cosas buenas que puedo agradecer aún estando en ese momento de dificultad.
3: Claro, claro que sí. Y entonces mira, si tú tienes esa posibilidad de ir...
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10: Son las 3 con un minuto.
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12: El Programa Mundial de Alimentos de la ONU es la organización humanitaria más grande que existe. En el mundo, 318 millones de personas padecen hambre aguda y la hambruna acecha a 1,9 millones. León XIV ha sido el invitado de honor en la reunión anual y para ello se trasladó a su sede. A su llegada, unos niños le enviaron saludos desde distintas partes del mundo.
13: Hola, desde Perú.
12: León XIV describió cómo el hambre en el mundo genera un efecto mariposa que causa otras tantas desigualdades.
14: More than merely a humanitarian concern, hunger erodes social cohesion, heightens the risk of conflict, and fuels forced migration. Moreover, it undermines the capacity of states and societies to build resilient institutions, provide effective education, and foster sustainable economic development.
12: La crítica del Papa ha sido un golpe directo al sistema estructural, que produce problemas que luego se deben resolver.
14: What configuration of the global order is capable of producing, reproducing, and at times normalizing such conditions? The issue is no longer limited to how to intervene. Rather, it extends to understanding why the system constantly produces the very problems it's then forced to correct.
12: En el jardín lo esperaban los oficiales y los empleados de esta organización mundial galardonada con el Premio Nobel de la Paz.
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2: Hola, ¿qué tal? Les saluda con agrado
3: Lucy Zamudio
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Buenos días. Bienvenidos al rezo de laudes correspondientes a la solemnidad de los santos Pedro y Pablo apóstoles.

0: Señor, abre mis labios.
1: Y mi boca proclamará tu alabanza.
0: Gloria al Padre, y al Hijo, y al Espíritu Santo.
1: Como era en el principio, ahora y siempre, por los siglos de los siglos. Amén.
0: Salmo 94. Invitación a la alabanza divina. Animaos unos a otros día tras día mientras perdura el hoy. Hebreos 3:13.
1: Venid, adoremos al Señor, Rey de los apóstoles.
0: Venid, aclamemos al Señor, demos vítores a la roca que nos salva, entremos a su presencia dándole gracias, aclamándolo con cantos.
1: Venid, adoremos al Señor, Rey de los apóstoles.
0: Porque el Señor es un Dios grande, soberano de todos los dioses. Tiene en su mano las cimas de la tierra, son suyas las cumbres de los montes, suyo es el mar porque Él lo hizo, la tierra firme que modelaron sus manos.
1: Venid, adoremos al Señor, Rey de los apóstoles.
0: Venid, postrémonos por tierra, bendiciendo al Señor, Creador nuestro, porque Él es nuestro Dios, y nosotros su pueblo, el rebaño que Él guía.
1: Venid, adoremos al Señor, Rey de los apóstoles.
0: Ojalá escuchéis hoy su voz, no endurezcáis el corazón como en Meribá, como el día de Masá en el desierto, cuando vuestros padres me pusieron a prueba y dudaron de mí, aunque habían visto mis obras.
1: Venid, adoremos al Señor, Rey de los apóstoles.
0: Durante 40 años aquella generación me repugnó y dije, es un pueblo de corazón extraviado que no reconoce mi camino. Por eso he jurado en mi cólera que no entrarán en mi descanso.
1: Venid, adoremos al Señor, Rey de los apóstoles.
0: Gloria al Padre, y al Hijo, y al Espíritu Santo, como era en el principio, ahora y siempre, por los siglos de los siglos. Amén.
1: Venid, adoremos al Señor, Rey de los apóstoles.
0: Himno. Cuando el gallo 3 veces negaste a tu maestro, y él 3 veces te dijo, me amas más que estos. Se te puso muy triste tu llanto y tu silencio, pero la voz te habló de apacentar corderos. Tu pecado quemante se convirtió en incendio, y abriste tus 2 brazos al madero sangriento. La cabeza hacia abajo y el corazón al cielo, porque cuando aquel gallo negaste a tu maestro. Amén. Salmo 60 es más que estos. Se te puso muy triste tu llanto y tu silencio, pero la voz te habló de apacentar corderos. Tu pecado quemante se convirtió en incendio, y abriste tus 2 brazos al madero sangriento. La cabeza hacia abajo y el corazón al

0: Rechaza las obras de las tinieblas. Oh Dios, tú eres mi Dios, por ti madrugo, mi alma está sedienta de ti, mi carne tiene ansia de ti, como tierra reseca, agostada, sin agua.
1: Cómo te contemplaba en el santuario, viendo tu fuerza y tu gloria. Tu gracia vale más que la vida, te alabarán mis labios.
0: Toda mi vida te bendeciré, y alzaré las manos invocándote. Me saciaré de manjares exquisitos, y mis labios te alabarán jubilosos.
1: En el lecho me acuerdo de ti, y velando medito en ti, porque fuiste mi auxilio, y a la sombra de tus alas canto con júbilo. Mi alma está unida a ti, y tu diestra me sostiene.
0: Gloria al Padre, y al Hijo, y al Espíritu Santo.
1: Como era en el principio, ahora y siempre, por los siglos de los siglos. Amén.
0: Sé en quién he puesto mi fe, y estoy seguro que es poderoso para guardar hasta el último día lo que yo le he confiado. Cántico. Toda la creación alabe al Señor. Alabad al Señor, sus siervos todos. Apocalipsis 19:5. La gracia de Dios no quedó infecunda en mí, sino que su gracia permanece siempre en mí. Criaturas todas del Señor, bendecid al Señor. Ensalzadlo con himnos por los siglos.
1: Ángeles del Señor, bendecid al Señor. Cielos, bendecid al Señor.
0: Aguas del espacio, bendecid al Señor. Ejércitos del Señor, bendecid al Señor.
1: Sol y luna, bendecid al Señor. Astros del cielo, bendecid al Señor.
0: Lluvia y rocío, bendecid al Señor. Vientos todos, bendecid al Señor.
1: Fuego y calor, bendecid al Señor. Fríos y heladas, bendecid al Señor.
0: Rocíos y nevadas, bendecid al Señor. Témpanos y hielos, bendecid al Señor.
1: Escarchas y nieves, bendecid al Señor. Noche y día, bendecid al Señor.
0: Luz y tinieblas, bendecid al Señor. Rayos y nubes, bendecid al Señor.
1: Bendiga la tierra al Señor, ensálcelo con himnos por los siglos.
0: Montes y cumbres, bendecid al Señor. Cuanto germina en la tierra, bendiga al Señor.
1: Manantiales, bendecid al Señor. Mares y ríos, bendecid al Señor.
0: Cetáceos y peces, bendecid al Señor. Aves del cielo, bendecid al Señor.
1: Fieras y ganados, bendecid al Señor. Ensalzadlo con himnos por los siglos.
0: Hijos de los hombres, bendecid al Señor. Bendiga Israel al Señor.
1: Sacerdotes del Señor, bendecid al Señor. Siervos del Señor, bendecid al Señor.
0: Almas y espíritus justos, bendecid al Señor. Santos y humildes de corazón, bendecid al Señor.
1: Ananías, Azarías y Misael, bendecid al Señor. Ensalzadlo con himnos por los siglos.
0: Bendigamos al Padre, al Hijo y al Espíritu Santo, ensalcémoslo con himnos por los siglos.
1: Bendito el Señor en la bóveda del cielo, alabado y glorioso, y ensalzado por los siglos.
0: La gracia de Dios no quedó infecunda en mí, sino que su gracia permanece siempre en mí. Salmo 149. Alegría de los santos. Los hijos de la iglesia, nuevo pueblo de Dios, se alegran en su Rey, Cristo el Señor. Esiquio. He combatido bien mi combate, he corrido hasta la meta, he mantenido la fe. Cantad al Señor un cántico nuevo, resuene su alabanza en la asamblea de los fieles. Que se alegre Israel por su Creador, los hijos de Sion por su Rey.
1: Alabad su nombre con danzas, cantadle con tambores y cítaras, porque el Señor ama a su pueblo y adorna con la victoria a los humildes.
0: Que los fieles festejen su gloria y canten jubilosos en filas, con vítores a Dios en la boca y espadas de dos filos en las manos.
1: Para tomar venganza de los pueblos y aplicar el castigo a las naciones, sujetando a los reyes

0: con argollas, a los nobles con esposas de hierro.
1: Ejecutar la sentencia dictada es un honor para todos sus fieles.
0: Gloria al Padre, y al Hijo, y al Espíritu Santo.
1: Como era en el principio, ahora y siempre, por los siglos de los siglos. Amén. He combatido bien mi combate, he corrido hasta la meta, he mantenido la fe. Lectura breve. Queridos hermanos, estad alegres cuando compartís los padecimientos de Cristo para que, cuando se manifieste su gloria, reboséis de gozo. Si os ultrajan por el nombre de Cristo, dichosos vosotros, porque el Espíritu de la gloria, el Espíritu de Dios, reposa sobre vosotros. Responsorio breve. Consagraron sus vidas al servicio de nuestro Señor Jesucristo.
0: Consagraron sus vidas al servicio de nuestro Señor Jesucristo.
1: Salieron contentos de haber merecido aquel ultraje.
0: Al servicio de nuestro Señor Jesucristo.
1: Gloria al Padre, y al Hijo, y al Espíritu Santo.
0: Consagraron sus vidas al servicio de nuestro Señor Jesucristo. Dijo Simón Pedro: Señor, ¿a quién vamos a ir? Tú tienes palabras de vida eterna, y nosotros hemos creído y sabemos que tú eres el Santo de Dios. Aleluya.
1: Bendito sea el Señor, Dios de Israel, porque ha visitado y redimido a su pueblo, suscitándonos una fuerza de salvación en la casa de David, su siervo, según lo había predicho desde antiguo por boca de sus santos profetas. Es la salvación que nos libra de nuestros enemigos y de la mano de todos los que nos odian. Ha realizado así la misericordia que tuvo con nuestros padres, recordando su santa alianza y el juramento que juró a nuestro padre Abraham, para concedernos que, libres de temor, arrancados de la mano de los enemigos, le sirvamos con santidad y justicia en su presencia todos nuestros días. Y a ti, niño, te llamarán profeta del Altísimo, porque irás delante del Señor a preparar sus caminos, anunciando a su pueblo la salvación, el perdón de sus pecados. Por la entrañable misericordia de nuestro Dios, nos visitará el sol que nace de lo alto, para iluminar a los que viven en tiniebla y en sombra de muerte, para guiar nuestros pasos por el camino de la paz. Gloria al Padre, y al Hijo, y al Espíritu Santo, como era en el principio, ahora y siempre, por los siglos de los siglos. Amén.
0: Dijo Simón Pedro: Señor, ¿a quién vamos a ir? Tú tienes palabras de vida eterna, y nosotros hemos creído y sabemos que tú eres el Santo de Dios. Aleluya.
1: Preces. Oremos, hermanos, a Cristo el Señor, que quiso edificar su iglesia sobre el cimiento de los apóstoles y profetas, y digámosle confiados:
0: bendice, Señor, a tu iglesia.
1: Tú que rogaste por Pedro para que no se apagara su fe, da firmeza a la fe de tu iglesia.
0: Bendice, Señor, a tu iglesia.
1: Tú que, después de la resurrección, te apareciste a Simón Pedro y te revelaste a Saulo, ilumina nuestras mentes para que confesemos tu resurrección.
0: Bendice, Señor, a tu iglesia.
1: Tú que elegiste al apóstol Pablo para que anunciara tu nombre a los paganos, haz de nosotros verdaderos apóstoles de tu evangelio.
0: Bendice, Señor, a tu iglesia.
1: Tú que misericordiosamente perdonaste las negaciones de Pedro, perdónanos también nuestras culpas y pecados.
0: Bendice, Señor, a tu iglesia.
1: Oremos ahora al Padre como Jesús enseñó a los apóstoles. Padre nuestro que estás en el cielo, santificado sea tu nombre. Venga a nosotros tu reino. Hágase tu voluntad en la tierra como en el cielo. Danos hoy nuestro pan de cada día. Perdona nuestras ofensas, como también nosotros perdonamos a los que nos ofenden. no nos dejes caer en la tentación, y líbranos del mal. Amén. Oración conclusiva. Dios nuestro, que nos llenas de santa alegría con la solemnidad de los santos apóstoles Pedro y Pablo, haz que tu Iglesia se mantenga siempre fiel a las enseñanzas de estos apóstoles, de quienes recibió el primer anuncio de la fe, por nuestro Señor Jesucristo, tu Hijo, que contigo vive y reina en la unidad del Espíritu Santo y es Dios, por los siglos de los siglos. Amén. El Señor nos bendiga, nos guarde de todo mal y nos lleve a la vida eterna. Amén.

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Hola, ¿qué tal? Le saluda su amiga y servidora Esmeralda González. Está usted escuchando su programa Alegra tu Día. Le doy la bienvenida y lo invito a que nos acompañes en este su programa Alegra tu Día. Vamos a juntos a gozarnos, a alabar al Señor y a darle gracias al Señor por permitirnos estar aquí el día de hoy, en esta hermosísima tarde. También queremos invitar a toda la comunidad de Cristo Rey Radio que invite a su prima, a su tía, a su vecina, a todos, dígales que en Cristo Rey Radio hay una bendición para todos y cada uno de ellos. 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Amén. Le recuerdo los que se puede comunicar con nosotros vía WhatsApp. En nuestro WhatsApp nos puede enviar un mensaje de voz o mensaje de texto al teléfono 915-799-1967. 915-799-1967. Me envía mensaje de voz o mensaje de texto y con mucho gusto estaré complaciéndole. También queremos invitar a toda la comunidad de Cristo Rey Radio unirnos en oración en esta hora de alabanza por todas las necesidades de la comunidad, por salud, por bienestar de la familia y especialmente por la unidad del mundo y por la paz. Amén. Los invitamos a que nos acompañen y no se despegue de este su programa Alegra tu Día. Recuerde, este es un lugar donde le ponemos gozo a sus tristezas y ritmo a sus problemas, así que lo invito a que me acompañe todos los días de 4 a 5 de la tarde y también en la mañana de 11 de la mañana a 12 del mediodía en este su programa Alegra tu Día. Bueno, y sin más ni menos, nos vamos con la siguiente alabanza y regresamos con más. 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
1: Hay preguntas que en sí mismas te cambian la vida. Hay preguntas que vienen a replantearte todo. Y a veces una sola pregunta es capaz de tener la fuerza de transformar tu existencia. ¿Quién dice la gente que soy yo? Y es que esa pregunta nos hace cuestionarnos desde la raíz aquello que somos y aquello para lo que vivimos. ¿Quién dices tú que soy yo? ¿A dónde te diriges cuando me sigues a mí? Si dices que soy Dios, te diriges a un lugar. Si dices que soy un maestro, te diriges a otro. Si dices que soy un milagrero, te diriges a otro. ¿Quién dices que soy yo? Pidámosle a Dios que nos ayude a reconocerlo como Mesías, como Salvador, como el único Dios verdadero. Soy el Padre Adolfo, recen por mí, yo rezo por ustedes. Bendiciones.
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2: Santo no es aquel que nunca pecó, sino aquel que siempre se levantó de sus caídas. 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
3: Hoy, 29 de junio, recordamos a San Pedro y San Pablo apóstoles. Tradicionalmente, la Iglesia ha unido a una misma celebración a los apóstoles Pedro y Pablo, tanto por la experiencia que ambos tuvieron de Cristo, como por los servicios que ambos prestaron a la Iglesia en sus orígenes, estructuración y teología generales. San Pedro, originalmente Kefa, roca en arameo, nació en Betsaida, Palestina, a principios del siglo I y murió en Roma hacia el año 64. Fue hijo de Jonás y hermano del apóstol Andrés, pescadores de profesión en Cafarnaún, primero, y seguidor y apóstol de Jesús después. Los evangelios hablan del liderazgo que mostró entre los cristianos y lo presenta, repitiendo las obras del maestro. La tradición le reconoce la fundación de la comunidad cristiana de Roma y martirio en la cruz, en la colina del Vaticano. Se le atribuyen 2 cartas que están en el grupo de las católicas. En la iconografía aparece invariablemente junto a San Pablo, con varios atributos, 2 llaves alusivas a la promesa de Jesús sobre su papel entre los cristianos, que la tradición conoce como primado apostólico, un pez por su antiguo oficio y la misión de pescador de hombres que se le confió, y una tiara para indicar el primado de Roma y origen del papado. La liturgia celebra hoy su martirio y el 22 de febrero su cátedra, símbolo de autoridad. Además de la célebre Basílica de San Pedro en el Vaticano, la Piedad y los estudios históricos y arqueológicos han permitido que se le erija otra en el lugar de su antiguo domicilio en Cafarnaún, Israel. San Pablo viene del latín Paulos, que significa pequeño, Saulo, significa el pedido, esto en hebreo. Nació en la ciudad de Tarso, actual Turquía, a principio del siglo I y murió decapitado en Roma entre los años 64 y 67. Judío de ascendencia, aunque romano de nacimiento, se dedicó a profundizar el mensaje de Cristo desde su conversión. Difundió la fe cristiana en Asia Menor y Roma en calidad de apóstol, teólogo, catequista, escritor y fundador de comunidades. Los Hechos de los Apóstoles refieren sus 3 viajes misioneros y otro como prisionero por territorios del Imperio Romano. Varios autores le atribuyen un quinto por España. La tradición le reconoce 13 cartas y lo llama apóstol de los gentiles, o que quiere decir también paganos. Sus atributos iconográficos más comunes son un libro, por alusión a sus escritos personales y a la difusión del evangelio, una espada, imagen de la defensa de la fe, y ocasionalmente dos, defensa de la fe y su martirio por decapitación. Aparece junto a San Pedro, pilares de la iglesia, o bien con los demás apóstoles. Durante el año litúrgico se celebran dos fiestas suyas: su conversión el 25 de enero, motivo de un octavario por la unidad de los cristianos, y su martirio hoy, 28 de junio. Hoy, 29 de junio, recordamos a San Pedro y San Pablo, apóstoles.

En un programa radial de Estados Unidos se abrió un espacio para la opinión pública sobre lo sucedido el 11 de septiembre. Las líneas telefónicas se congestionaron. Llamó un hombre que se decía ateo, desafiando a los radios oyentes, diciendo: si Dios existe, ¿dónde estaba Dios el 11 de septiembre, que no evitó semejante tragedia? Y colgó el teléfono enojado. Minutos más tarde, llamó un creyente y dijo: quiero responder la pregunta del caballero ateo que llamó hace un momento preguntando dónde estaba Dios el 11 de septiembre. Caballero, ¿por qué usted, en vez de preguntar dónde estaba Dios, no se pregunta por qué hemos sacado a Dios de nuestra vida, de nuestras escuelas, de nuestro sistema político, de nuestra familia, sobre todo del corazón del hombre? Dios nos creó libres y respeta nuestra libertad, pero a veces creemos que nuestra vida sin Dios funciona mejor. Las grandes civilizaciones que se construyeron sin Dios se desmoronaron. Tenemos que reconocer nuestro pecado y volver a Dios, porque todo lo que se construye sin Dios termina en ruinas.

Hola, ¿qué tal? Les saluda su amiga y servidora Esmeralda González. Está usted escuchando su programa Alegra tu Día. Le doy la bienvenida y lo invito a que nos acompañe en este su programa Alegra tu Día. Vamos a juntos a gozarnos, a alabar al Señor y a darle gracias al Señor por permitirnos estar aquí el día de hoy, en esta hermosísima tarde. También queremos invitar a toda la comunidad de Cristo Rey Radio que invite a su prima, su tía, su vecina, todos, dígales que en Cristo Rey Radio hay una bendición para todos y cada uno de ellos. Invítelos a que escuchen esta su estación favorita para juntos alabar y glorificar al Rey de Reyes, Señor de Señores. Amén. Le recuerdo los que se puede comunicar con nosotros vía WhatsApp. En nuestro WhatsApp nos puede enviar un mensaje de voz o mensaje de texto al teléfono 915-799-1967. 915-799-1967. Me envía mensaje de voz o mensaje de texto y con mucho gusto estaré complaciéndole. También queremos invitar a toda la comunidad de Cristo Rey Radio a unirnos en oración en esta hora de alabanza por todas las necesidades de la comunidad, por salud, por bienestar de la familia y especialmente por la unidad del mundo y por la paz. Amén. Los invitamos a que nos acompañen y no se despegue de este su programa Alegra tu Día. Recuerde, este es un lugar donde le ponemos gozo a sus tristezas y ritmo a sus problemas, así que le invito a que me acompañen todos los días de 4 a 5 de la tarde y también en la mañana en este su programa Alegra tu Día. Bueno, y sin más ni menos, nos vamos y regresamos con más en este su programa Alegra tu Día. 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
1: Lámpara es tu palabra para mis pasos, luz en mi sendero. 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

Hoy, 29 de junio, solemnidad de los apóstoles Pedro y Pablo, escuchemos el Santo Evangelio según San Mateo. En aquel tiempo, cuando llegó Jesús a la región de Cesarea de Filipo, hizo esta pregunta a sus discípulos: ¿Quién dice la gente que es el Hijo del Hombre? Ellos le respondieron: Unos dicen que eres Juan el Bautista, otros que Elías, otros que Jeremías o alguno de los profetas. Luego les preguntó: ¿Y ustedes, quién dicen que soy yo? Simón Pedro tomó la palabra y le dijo: Tú eres el Mesías, el Hijo de Dios vivo. Jesús le dijo entonces: Dichoso tú, Simón, hijo de Juan, porque esto no te lo ha revelado ningún hombre, sino mi Padre que está en los cielos. Y yo te digo que tú eres Pedro, y sobre esta piedra edificaré mi iglesia. Los poderes del infierno no prevalecerán sobre ella. Yo te daré las llaves del reino de los cielos. Todo lo que ates en la tierra quedará atado en el cielo, y todo lo que desates en la tierra quedará desatado en el cielo. Palabra del Señor. Ayer, 28 de junio, se celebró en todas partes del mundo el Día del Orgullo de la Comunidad LGBT. Su representativa bandera multicolor ondeó en desfiles, pintó monumentos, redes sociales y, como ya es costumbre, hubo grandes manifestaciones de dicho orgullo, con exhibiciones públicas de amor entre personas del mismo sexo, o vistiéndose estrafalariamente del sexo opuesto, exigiendo que se les acepte, o mejor aún, que hasta se les promueva y se les otorguen los derechos propios de un matrimonio entre hombre y mujer. Y no empiecen a sacar las garras, porque hasta el momento no he dicho nada malo al respecto, ni lo haré. No es mi tema hoy. Solo parto de ahí para decir que justo hoy, un día después, desde hace siglos, se celebra también el Día del Orgullo Católico, que, por cierto, tuvo también su inspiración en una pareja de hombres enamorados. No uno del otro, sino ambos, enamorados de otro hombre al que amaron hasta la locura y dieron su vida para mostrar a la sociedad que sólo él tiene palabras de vida eterna. Se trata de los santos apóstoles Pedro y Pablo. Hoy en la Iglesia celebramos también la diversidad, porque reconocemos como columnas de la Iglesia a estos dos grandes apóstoles de personalidades tan diferentes, pero con su propio perfil y particular misión, consolidaron la Iglesia de Jesucristo, donde también hay un arco iris de diversidad en sus expresiones, en sus ritos, carismas, comunidades, pero siempre en la unidad de una misma fe, un solo bautismo y en obediencia al sucesor de Pedro, el obispo de Roma, que es el Papa. Es un día donde los católicos no debemos quedarnos atrás en el orgullo, salir sin pena alguna a manifestar lo que somos y creemos. Decir que estamos orgullosos de pertenecer a la Iglesia que Cristo fundó y los santos Pedro y Pablo dieron identidad y expansión. Orgullosos de su sólida doctrina custodiada fielmente por siglos. Orgullosos de tener la Sagrada Escritura, la Eucaristía, a María por madre. Orgullosos del legado espiritual y cultural que nuestra Iglesia ha dejado a la humanidad. Orgullosos de sus mártires, de sus santos, de sus misioneros, del testimonio heroico de tantos cristianos hoy en día. Orgullosos de las pruebas tan duras que ha pasado y en las que se ve cumplida la promesa hecha a San Pedro: las puertas del infierno no prevalecerán sobre ella.
Y aunque seguramente responderán que en la iglesia hay mucho de qué avergonzarse, abusos, ambición, pecado, hipocresía, respondemos como San Pablo: muy a gusto presumo de mis debilidades, porque así es como reside en mí la fuerza de Cristo. Es la sombra de nuestro pecado la que hace resaltar más la luz de la misericordia de Dios, como el caso de nuestros dos grandes santos de hoy, ambos pecadores, pero elegidos como instrumento de Dios. Pero como una manifestación de verdadero orgullo, más que exigir derechos, hay que recordar nuestras obligaciones: apacentar las ovejas del rebaño del Señor, como le ordenó a Pedro; anunciar el Evangelio a tiempo y a destiempo, como lo hizo San Pablo; arrojar las redes confiados en su palabra, como Pedro; reflejar que ya no soy yo, sino Cristo quien vive en mí, como enseñó Pablo. Ya dejemos de ser católicos guardados en el closet, como alguna vez Pedro, arrinconado, le daba pena que lo reconocieran y negó 3 veces a Jesús. Mejor como Pablo salgamos a decir públicamente: no me avergüenzo del Evangelio, que es la fuerza de salvación para todo el que cree. Incluso si antes fuiste, como Pablo, el peor crítico y perseguidor de la iglesia, ahora sé tú quien, como Pedro, vaya por delante defendiéndola y proclamando tu orgullo de estar enamorado de un hombre, de Jesucristo, nuestro Dios y Señor, que nos congrega en su iglesia, fundada en las columnas de los apóstoles San Pedro y San Pablo. Que tengas un día lleno de bendiciones.

No se oye. Tres veces. Kalani acaba de sacar su cuarto disco. Un aplauso a Kalani por su cuarto disco. Y vamos a cantar juntas, madre e hija, un día a la vez. Fuerte el aplauso al Señor. Y ese grito de júbilo para el Señor. Levanta tus brazos.

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6: ¿Alguna vez has sentido que si tú no haces las cosas, todo se viene abajo? Vivimos creyendo que el mundo depende de nosotros, pero un día descubrimos una verdad que, lejos de desanimarnos, nos devuelve la paz. Dios no nos necesita para ser Dios. Sin embargo, nos ama tanto que quiso contar con nosotros. Hoy descubrirás la diferencia entre sentirse indispensable y saberse profundamente amado.
7: La reflexión del día de hoy: no eres indispensable, pero sí amado.
6: La reflexión del día de hoy: no eres indispensable, pero sí amado. Vivimos en una cultura que premia al que produce más, trabaja más y resuelve más problemas. Poco a poco creemos una mentira silenciosa: mi valor depende de lo que hago. Entonces llega el cansancio, la enfermedad, el fracaso o una pérdida. De pronto entendemos que el mundo sigue girando aunque nosotros descansemos. Y eso puede doler, pero también puede sanar, porque Yahvé nunca dijo: te amo porque eres indispensable. Dijo algo mucho más hermoso: te amo porque eres mi hijo. El amor de Dios nunca ha dependido de nuestro rendimiento. Antes de hacer un milagro, antes de predicar un sermón, antes de convertirnos en servidores, ya éramos amados por Él. Cuando entendemos eso, dejamos de vivir para demostrar nuestro valor y comenzamos a vivir para responder a su amor. El orgullo nos hace creer que todo depende de nosotros. La humildad nos recuerda que todo depende de Dios. Y curiosamente, Cuando dejamos de querer controlar todo, comenzamos a disfrutar mucho más la vida. Hasta el descanso se convierte en un acto de fe. Decidimos porque creemos que Yahvé seguirá sosteniendo el universo mientras cerramos los ojos. Eso también es confianza.
7: Una imagen mental breve.
6: La reflexión del día de hoy: no eres indispensable, pero sí amado. Imagina una antorcha durante una procesión. El que la sostiene cambia varias veces, pero la llama permanece encendida. Nosotros cambiamos, Dios permanece.
7: Dos citas bíblicas. Isaías 43:4. Porque eres precioso a mis ojos, eres estimado y yo te amo.
6: Isaías 43:4. Porque eres precioso a mis ojos, eres estimado y yo te amo. Reflexión. Yahvé no comienza diciendo porque hiciste grandes cosas, comienza diciendo porque te amo. Nuestro valor nace de su mirada, no de nuestros resultados. Juan 15:5. Yo soy la vida y ustedes los sarmientos. El que permanece en mí da mucho fruto, porque separados de mí nada pueden hacer. Reflexión. Jesús no dice que debemos producir para permanecer en él. Dice, permaneciendo en él llegará el fruto. La prioridad no es hacer mucho, la prioridad es permanecer unidos al Maestro.
7: Un pasaje de un papa.
6: San Juan Pablo II, en la audiencia general del 26 de septiembre de 1979, en una de sus primeras catequesis sobre la dignidad humana, enseñó que el hombre descubre

0: del amor recibido y no solamente de las obras realizadas.
1: Dos encíclicas papales.
0: Dos encíclicas papales. Deus Caritas Est, Benedicto XVI, numeral 1. Hemos conocido el amor que Dios nos tiene y hemos creído en él. Explicación pastoral. Toda la vida cristiana comienza creyendo que Dios nos ama. Antes de cambiar nuestra conducta, debemos dejar que cambie nuestra identidad. El cristiano no vive para ganar el amor de Dios, vive porque ya lo recibió.
1: Redemptoris hominis, San Juan Pablo II, numeral 10. El hombre no puede vivir sin amor.
0: Redemptoris hominis, San Juan Pablo II, numeral 10. El hombre no puede vivir sin amor. Explicación pastoral. Cuando una persona intenta llenar su corazón solamente con éxito, dinero o reconocimiento, termina vacía. El corazón fue creado para el amor de Yahvé. Todo lo demás ocupa espacio, pero no llena el alma.
1: Catecismo de la Iglesia Católica, numeral 536. De todas las criaturas visibles, solo el hombre es capaz de conocer y amar a su Creador.
0: Catecismo de la Iglesia Católica, numeral 536. De todas las criaturas visibles, solo el hombre es capaz de conocer y amar a su Creador. Explicación sencilla. Nuestra dignidad no proviene del trabajo, del prestigio o de los logros. Proviene de haber sido creados para conocer, amar y vivir con Dios. Esa verdad nadie puede quitárnosla.
1: Tres frases de santos.
0: Tres frases de santos.
1: San José, Moscati, médico y santo. La verdadera riqueza consiste en amar a Dios y servir al prójimo.
0: San José, Moscati, médico y santo. La verdadera riqueza consiste en amar a Dios y servir al prójimo.
1: Santa Catalina de Siena. Basta que Dios sea Dios.
0: Santa Catalina de Siena. Basta que Dios sea Dios.
1: San Rafael Arnaiz Barón. Qué alegría saber que Dios basta para llenar el corazón.
0: San Rafael Arnaiz Barón. Qué alegría saber que Dios basta para llenar el corazón. Reflexión de estas tres frases. Cuando comprendemos que somos amados por Dios, dejamos de buscar valor en el reconocimiento humano y compartimos servir con libertad. No necesitamos controlar todo. Dios sigue siendo el Señor cuando nuestras fuerzas se terminan. La paz nace cuando dejamos que Él ocupe el lugar que le corresponde. El mundo promete muchas cosas para hacernos sentir importantes. Cristo nos recuerda que el corazón descansa cuando descubre que ya es amado. Los santos no buscaron ser indispensables, buscaron ser fieles. En esa fidelidad encontraron una alegría que el mundo no puede ofrecer.
1: Dos filósofos católicos.
0: Dos filósofos católicos. Santo Tomás de Aquino. Su pensamiento enseña que todo ser humano posee una dignidad que nace de haber sido creado por Dios. El valor de una persona no depende de su utilidad, sino de su naturaleza como imagen del Creador. Esta verdad sigue iluminando la doctrina social y moral de la Iglesia. Jacques Maritain, filósofo católico francés del siglo XX, defendió que la persona humana nunca debe ser tratada como un medio para un fin. Cada ser humano posee un valor absoluto porque ha sido querido y amado por Dios desde la eternidad.
1: Tres acciones prácticas.
0: Tres acciones prácticas. Primero, descansa 15 minutos sin sentir culpa. Aprovecha ese tiempo para agradecer a Yahvé que el mundo sigue en sus manos.
1: Segundo, hoy dile a una persona gracias por existir. Sin mencionar lo que hice por ti, hazle sentir que su valor está en quien es.
0: Segundo, hoy dile a una persona gracias por existir. Sin mencionar lo que hice por ti, hazle sentir que su valor está en quien es.
1: Tercero, antes de dormir, escribe tres momentos en los que descubriste el amor de Dios, aunque no hayas logrado todo lo que planeabas.
0: Tercero, antes de dormir, escribe tres momentos en los que descubriste el amor de Dios, aunque no hayas logrado todo lo que planeabas.
1: Ejemplo de la vida cotidiana.
0: Ejemplo de la vida cotidiana. Imagina una maestra que prepara con dedicación una clase para sus alumnos. Un día enferma y otra compañera la sustituye. Al principio siente que todo se perderá sin ella. Sin embargo,

0: Descubre que los niños siguen aprendiendo y que la escuela continúa. Lejos de sentirse menos importante, comprende algo hermoso. Su valor no estaba en ser irreemplazable, sino en haber amado a sus alumnos mientras pudo servirles. Así sucede con nosotros. Dios puede hacer su obra con muchos instrumentos, pero solo existe una persona a quien llama por su nombre, a ti.
1: Testimonio contemporáneo.
0: Testimonio contemporáneo. El venerable Carlo Acutis comprendió desde muy joven que su misión no consistía en ser famoso, sino en pertenecer a Cristo. Mientras desarrollaba una página sobre milagros eucarísticos, repetía con sencillez que todos nacen como originales, pero muchos mueren como fotocopias. Su alegría no provenía de sentirse indispensable, sino profundamente amado por Jesús. Incluso durante su enfermedad, ofreció sus sufrimientos por el Papa, por la Iglesia, mostrando que el amor vale más que el éxito.
1: Oración.
0: Oración. Señor Jesús, gracias porque me amas antes que pueda ofrecerte algo. Perdóname cuando me he buscado sentirme indispensable en lugar de abandonarme en tu voluntad. Enséñame a trabajar con generosidad y a descansar con confianza. Que nunca olvide que mi verdadera dignidad nace de ser hijo de Yahvé. Hazme humilde para servir, libre para amar. Amén.
1: Conclusión pastoral. No necesitas ser indispensable para tener un valor infinito. Vas a recordar que eres inmensamente amado por Yahvé.
0: Conclusión pastoral. No necesitas ser indispensable para tener un valor

0: mañana no pudieras hacer nada, ¿seguirías creyendo que Dios te ama con la misma intensidad?
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Oración. Amado Dios, hoy despierto con mucho entusiasmo y alegría para darte gracias por este nuevo día. Tú eres un proveedor bondadoso, generoso, y es gracias a ti que tenemos la vida, la salud. Nunca faltan los alimentos en mi hogar y hoy me puedo despertar a sembrar con amor las semillas que me darán frutos en el día de mañana. Gracias por el sol que brilla y por todas las hermosas bendiciones con las que tú colmas mi vida. Señor, por medio de esta oración quiero poner en tus manos mis anhelos, mi destino y todas mis obligaciones. Cada nuevo día que pasa yo necesito más de ti. Te suplico que mires mi vida y mis necesidades, que me concedas la fuerza y la sabiduría para alcanzar mis objetivos y que me enseñes a ser una persona paciente,

humilde, ecuánime y bondadosa. Por favor, orienta cada uno de mis pasos, pues yo confío en ti y en tu palabra y sé que tú me llevas por sendas de éxito, dicha y prosperidad. Padre, nunca te apartes de mi vida, pues cada día que pasa necesito más de ti. Señor de bondad, otórgame la dicha de vivir una vida tranquila, plena, próspera y abundante. Ayúdame a obrar con buenas intenciones que nazcan desde lo más profundo de mi corazón. Permíteme ser una persona justa y haz que aquellos que se acerquen a mí también puedan experimentar un poco de tu divina presencia. Te pido también por mi bienestar y por el bienestar de mi familia. Por favor, manténnos a salvo de todo mal, de las injusticias, de las palabras que lastiman y del enemigo malintencionado. Amado Dios, qué bello es poder empezar cada día con la seguridad de que tú escuchas mi oración y otorgas respuestas a mis honestas súplicas. A tu poderoso nombre encomiendo cada una de las actividades que haga en este día, pues yo confío en ti y en tus promesas. Amén. Vivo con amor, fe, esperanza y expectación, pues Dios siempre escucha mi oración y puedo confiar en que siempre veré su mano y su obra en mi vida. Haciendo esta oración con un corazón lleno de fe y esperanza me permitirá acercarme a Dios para poner en sus manos este nuevo sábado y todo lo que haga en nombre de Dios confío. Cuando Dios está conmigo, cosas maravillosas suceden a cada instante.

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1: En la audiencia general del miércoles, el Papa expresó su satisfacción por el último acuerdo entre Estados Unidos e Irán, tras semanas de tensiones.
2: Accolgo con soddisfazione il raggiungimento di un accordo tra la Repubblica Islamica dell'Iran e gli Stati Uniti d'America, che sarà firmato nella giornata di venerdì, quale incoraggiante risultato di un paziente lavoro di dialogo e di negoziazione. Esprimo gratitudine ai paesi che si sono impegnati per favorire l'incontro.
1: Y como es habitual, al volver de sus visitas apostólicas, le dedicó la audiencia general. Son varias las reflexiones que ha hecho el Papa León XIV tras su viaje a España. El pontífice mencionó cómo España es un país de gran tradición católica y se vio por cómo lo recibieron en sus tres paradas: Madrid, Barcelona y Canarias.
2: En el caso de la España, ho potuto notare con gioia quanto la gente di ogni età e condizione aspettasse la visita del Papa. Dappertutto ho trovato moltitudini ad accogliermi con grande calore. Questo fatto non era scontato e merita una riflessione.
1: El Papa también reflexionó sobre su última etapa del viaje, sobre Canarias, un destino que era legado espiritual de Francisco.
2: Sappiamo che il fenomeno migratorio è complesso e che richiede piani di azione organici e concertati. Ma questa chiave di lettura apre una prospettiva diversa e più ampia. Ci fa capire come siamo chiamati a rileggere il Vangelo nel mondo di oggi, scambiandoci i doni delle nostre rispettive culture e in particolare i frutti prodotti in esse dalla fecondità del messaggio di Cristo.
1: A modo de cerrar el cuarto viaje apostólico, León XIV agradeció a las autoridades, al rey Felipe y a su iglesia en España, la gran acogida en cada uno de los encuentros.
0: Hasta aquí el reporte. 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
5: Son las 4 y 24 minutos.
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14: La paz del Señor está con ustedes. Estamos en el Colegio Diocesano Padre Eladio Sancho, en la ciudad Quesada de San Carlos, Costa Rica. Invitados por el Padre Mario Echeverría Ureña, que es el capellán de esta institución educativa. Y vamos a profundizar el tema Jóvenes en contra de la corriente. Y desde esta comunidad educativa le enviamos un saludo a todos los que nos están siguiendo en nuestro canal de YouTube, en las estaciones de televisión y en las estaciones de radio. ¡Saludo para todos! ¡Qué bueno es escuchar y escuchar a tiempo! ¡Qué hermoso es cuando uno está comenzando en los primeros años de la vida escuchar una palabra que puede ayudar a cambiar el rumbo! Eso pasó conmigo. Permítanme que lo distraiga un momento. No quiero dar mal ejemplo, solo quiero darles motivación. Cuando yo tenía 15 años de edad, hace poco, mis papás, que no sabían qué hacer conmigo, me mandaron a una correccional para menores de edad. Yo no era un asesino, ni un drogadicto, ni un delincuente, pero bueno, me daban permiso de ir a una fiesta y mi mamá me decía, no vayas a venir noche. Yo siempre fui obediente, llegaba a las 3 de la mañana, 4 de la mañana. Ella decía, no venga noche, llegaba de madrugada. Bueno, no les quiero dar mal ejemplo. Lo que pasó fue que me tuvieron que enviar a una correccional porque yo no tenía buena escolaridad, estaba muy distraído, andaba en fiestas, andaba con novias, con amigos, y ellos querían darme lo mejor. Y estuve 2 años en la Escuela Protectora de Menores Coronel Francisco Linares, adscrita a la Policía Nacional en la ciudad de Apopa. Era una escuela correccional donde llevaban a los niños que sus papás no sabían qué hacer para que los pusieran quieto. La decisión la tomó mi mamá una vez que me estaba castigando. Pobre la madre, llegan a la impotencia, que agarró un palo y me estaba pegando con el palo. Y yo le dije, pégueme duro. Y solo así pega usted de suavecito. Deme duro, vamos a ver cuánto es lo duro. ¡Ay, Dios! Y ella se puso a llorar. Y me dijo, me vas a matar de una cólera. Usted me está pegando y dice que yo la voy a matar. Entonces ya ellos dijeron, no se puede más.
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2: Los momentos difíciles hacen salir de nosotros cualidades que ni sabíamos que teníamos. Tú no sabes a la velocidad que puedes nadar hasta que no te viene siguiendo un tiburón. Si estás en el mar nadando, chapoteando y ves un tiburón, vas a saber que sí puedes nadar. Y rápido. Las circunstancias difíciles sacan lo mejor de ti. Y lo mandé un año a estudiar en Hukum, Juventud con una Misión, en Arkansas, donde se entrenan jóvenes misioneros para enviarlos a lugares donde las cosas son un poco difíciles y hay un entrenamiento especial. Y estuve un año ahí. Le dije, quiero que estés un año ahí para entrenarte y después me vas a acompañar a hacer misiones. Solo que cuando terminó el año me dijo, papá, me gustó, me voy a quedar otro año. Lo que no entendí es que le había gustado Jackie, una chica misionera norteamericana. Él me decía, me gustó, yo creí que las misiones, no, la misionera. Me gustó. Ahí en la foto se está casando con Jackie. Se casó muy joven en Estados Unidos con Jackie. Y me dijo, me voy a quedar en Estados Unidos. Me voy a casar con Jackie, voy a trabajar. Le dije, pero tenés que estudiar, hijo, si estás empezando a vivir. No te preocupes, me dice, yo voy a hacer mi vida. Resumo, en este momento mi hijo es gerente general de una tienda de Walmart en Ohio. Él es gerente general de una tienda de Walmart. Empezó en la bodega de Walmart. Y por eso escribí mi libro, Secreto para Triunfar. Claro, es la vida de José, al que sus hermanos vendieron para que fuera esclavo en Egipto. En la Biblia está esa historia. Pero llegó a ser el hombre más importante de su generación, porque ese hombre tenía un secreto, además de confiar en Dios, que se llama adaptarse a los cambios. Cuando él era hijo, era el mejor hijo. Pero lo llamaron, lo vendieron para que fuera esclavo, y Putifar lo compró y lo llevó a su casa y lo nombró administrador de su casa y la hizo producir, fue el mejor administrador. La mujer de Putifar le dijo, yo quiero ser tu amante, y él le dijo, no, yo soy administrador, no gigolo. Yo no he venido aquí a acostarme con la mujer del jefe, he venido a hacer prosperar la casa del jefe. Bueno, un hombre muy serio, porque era un hombre de Dios. Y la señora, por envidia, porque como no logró lo que quería, lo acusó de que José la quería violar y lo metieron en la cárcel. Y cuando llegó a la cárcel, José, en lugar de llorar, ay, en la cárcel, dijo, bueno, soy preso, voy a ser el mejor preso. Y lo nombran el jefe alcaide de la cárcel. Y ese hombre tenía una cárcel, pero bien, o sea, el secreto de este hombre era ser el mejor donde estuviera. Si ahora sos estudiante, el mejor estudiante, si llegas a ser secretaria, la mejor secretaria, si llegas a hacer lo que sea, pero haz tu mejor esfuerzo. Cuando hubo en Egipto un faraón que tuvo un sueño y nadie se lo interpretaba, un preso le dijo, mira, cuando yo estaba en la cárcel, José, me interpretó mi sueño y me salió, llámenlo. Y lo llamaron a José y el faraón le cuenta su sueño y José le dice, mira, te voy a decir rápido, Egipto va a tener unos años de prosperidad. Hay que administrar bien todos los recursos, construye graneros grandes para guardar el trigo, porque van a venir unos años de sequía en los que no va a haber comida, pero como ustedes aprovecharon bien las buenas producciones, y el faraón lo oía, dice, tú vas a administrar Egipto. José era un jovencito, y le dijo el faraón, solo yo estaré por encima de ti. Todo Egipto va a estar bajo tu autoridad. José se empoderó. Jóvenes, en los momentos difíciles, los que toman el liderazgo son los jóvenes que tienen en la cabeza principios y valores que los ayudan a triunfar. No, jóvenes que andan solo viendo TikTok, viendo todas las series de Netflix, viendo todo. No, no. Estás quemando tus neuronas y tu tiempo más importante. Está bien todo lo que haces. Te diviertes y disfrutas. Pero encausa tu energía, alcanza metas más grandes, haz tu mejor esfuerzo. No te conformes con ser un mediocre. Termino con la historia de mi hijo. Ahora él tiene 4 hijos en Estados Unidos con Jackie, una chica maravillosa. Adoptaron un niño en África porque queremos darle hogar a un niño que no tiene hogar. Oye, le digo, Josué, estoy orgulloso de ti. Eres el único hispano colocado en una posición tan importante. Bueno, era en ese tiempo, ahora ya hay otro. Eres uno de los pocos hispanos. Y él me dijo, papá, soy el único que solo tiene un ojo. Porque acepté el reto de hacer con un ojo lo que los demás hacen con 2. Ustedes tienen los 2 ojos. No se conformen con menos. Hagan su mejor esfuerzo. Pero no es suficiente su buena voluntad. Es necesario también otro. A ver, alguien más que quiera inflarme un globo. Esto que van a ver les va a enseñar mucho. A ver, uno más, no importa quién. Eso, aplauso para este hombre que viene con todas las ganas de inflar el globo. Oye, muy bien, gracias. Este es hijo del Altísimo, ¿verdad? Bien alto. Vale, ¿cómo te llamas, hijo?
3: Ignacio.
2: Ignacio, muy bien, Ignacio. Échale ganas. Ya viste cómo, ¿verdad? Ah, todo lo que pueda sin reventarlo, eso sí. Eso. Eso. Él está echándole ganas, haciendo su mejor esfuerzo. Eso. Otro poquito. Bueno, ya. Ahí déjalo así. Bye. Amarrarlo porque no se te le vaya a salir el aire, porque hay que conservar. Pero, pay attention, please. Lo que no sabía Ignacio es que su globito va a ser sometido a una prueba. Vamos a ver cuánto aguanta su globito. Póngalo así. Porque este es su deseo, pero la realidad de la vida, hermanos, niñas, señoritas, jovencitos, la vida está que arde. Las circunstancias son difíciles. Vamos a ver cuánto aguanta. Póngalo. Contemos todos. 1, 2. Ay, Dios. Solo 2 aguantó. Jóvenes. Pongan mucha atención que esto está pasando con los jóvenes. quieren, tienen ganas, sí, voy a estudiar, me voy a preparar, y a las primeras, con los primeros problemas, sus papás se divorcian, o hay un problema en la casa, o el hermano mayor, o no sé, no tiene todo lo que quiere, ¡pah! Y entran en depresión y en ansiedad, y dicen, yo ya no quiero vivir, yo me quiero morir. ¿Sabes por qué? Porque tu globo solo tiene tu aire. Miren la diferencia. Miren la diferencia, le voy a dar otro globo. Venga. Pero este globo no tiene solo su aire. ¿Qué tiene? ¿Qué tiene?
3: Agua.
2: Tiene agua. Jesús dijo, del interior de los que creen, correrán ríos de agua. A ver cuánto aguanta. Ya no solo con aire, póngalo ahí. El mismo fuego, el mismo globo, la diferencia es lo que tiene adentro. Contemos todos. 1, 2, 3, 4, 5, 6, 7, 8, 9, 10, 11, 12. Nos podemos cansar. El globo se está quemando, pero está aguantando. Porque ahora tiene algo más que su propio aire. Ahora tiene otros valores, otros principios, otra fuerza. Sí, es importante la resiliencia, pero es más importante el don de la fortaleza. Póngalo otra vez, mire. No, ese globito es de bandido. Hay globitos que las primeras notas que le salen mal, revienta. La primera novia que le dijo, ya no quiero ser tu novio, me quiero morir. No, no, no te reventes, mano. El primer novio, y pobre esa señorita que había invertido demasiado en esa relación, y ahora le dijo, ya no te quiero, se quiere matar. Pon el globito, mire. Esos son los globos que triunfan. No los que no tienen momentos difíciles, son los que pueden resistirlo. Aplauso, aplauso. Siéntese, hermano, qué bueno. Ahora, la vida es como esta conferencia. Les dije que iba a durar una hora y ya solo quedan 5 minutos. Ya terminó. Ya nos vamos. Ya estuvo. Solo quiero decirles dos palabras, que les van a echar agua en su mente y en su corazón. Pónganse de pie, por favor. La primera palabra está tomada de la primera carta de San Juan. Ustedes saben que San Juan fue el discípulo amado. Era el más joven de los apóstoles. San Juan tendría tal vez unos 20 años cuando empezó a seguir a Jesús. Y San Juan murió mayor de 100 años. Él fue el que escribió el Evangelio según San Juan, el libro de Apocalipsis, las 3 cartas de Juan, y sobre todo fue al que Jesús le confió el cuidado de su mamá. Al pie de la cruz, ahí está tu madre. Era el discípulo amado. Y como él era muy joven cuando siguió a Jesús, le escribe este consejo a los jóvenes, a ustedes, a nosotros. Primera carta de Juan, capítulo 2, versículos 14 al 17. Les escribo, jóvenes, porque ustedes son fuertes. Y la palabra de Dios permanece en ustedes. Y han vencido al maligno. No amen al mundo ni lo que hay en el mundo, porque todo cuanto hay en el mundo, los deseos de la carne, la concupiscencia de los ojos, la arrogancia de la riqueza, todo eso no viene del Padre, sino del mundo, y el mundo y sus concupiscencias pasan. Pero quienes cumplen la voluntad de Dios, permanecen para siempre. Palabra de Dios. Repitan, todo en este mundo pasa. Solo Dios permanece. Hay un canto que cantamos en la iglesia que me fascina.

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Tú solo vives siempre, tú solo, mi Señor. Y el coro dice,

0: Mary. Hay jóvenes llenos de temor que tienen que refugiarse en drogas. Droga para agarrar un poquito de un trago. Hablarle a la muchacha. Es que tengo. Tómate un trago. Agarra fuerza. Buscan drogas. Buscan alcohol. Les pasa como el ratoncito, que el gato lo va siguiendo, se mete en la cocina, para esconderse busca una olla y no se fijó que era una olla de chicha. ¿Conocen la chicha? El licor que se hace de maíz o de piña, es un licor natural, o digo artesanal, y el ratón se mete ahí y empieza a tragar. Y cuando se sale de la olla solo se limpia los bigotes. ¡Échenme al gato! Dice, ahora sí viene bien. Hay jóvenes que creen que con drogas, con alcohol, con cosas, van a ser valientes. Fumando. Ah, miren qué hombre soy. Oh, yo ya fumo. Yo. Por favor, hijo. Échale valores a tu cerebro, a tu alma. Llénate. Llénate del Espíritu Santo. Llénate del poder de Dios. Yo lo hice cuando tenía más o menos 17 o 18 años de edad. Y empecé a servirle a Dios cuando tenía 20 años. Tengo 72 años de edad. 52 años de estar predicando. Y yo no sé cómo me ven ustedes. Pero la nutricionista que me estaba asesorando para alimentarme bien, porque yo quiero predicar hasta los 100 años de edad, me dijo: usted es el primer paciente que yo tengo que es al revés. Le dije: ¿qué? Todos vienen aquí con 60 años de edad cronológica, y cuando les hago las pruebas tienen 90 años de edad metabólica. O vienen jóvenes de 40 años y son unos ancianos, los órganos ya no le funcionan, a los 40 años se está expirando la garantía. Usted es un hombre de 72 años y sus órganos son de un hombre de 40 años. Le dije: ¿sabe por qué? Porque Dios llegó a tiempo a mi vida. Yo no me llené de alcohol, ni de drogas, ni de pornografía. Me llené de Dios. La otra palabra que quiero decirles es la que yo leí cuando tenía 25 años de edad. Esta palabra no es de la Biblia, pero es de Dios. Es de todos los obispos del mundo. Esto está en el Concilio Vaticano II, que fue la reunión de todos los obispos del mundo en 1965, escribieron este mensaje para ustedes. Miren cuándo, 1965. Finalmente a vosotros, jóvenes, de uno u otro sexo del mundo entero, el concilio quiere dirigir su último mensaje, porque vosotros, los que vais a recibir la antorcha de mano de vuestros mayores, a vivir en el nuevo mundo en el momento de las más gigantes transformaciones de la historia, sois vosotros los que, recogiendo lo mejor del ejemplo y las enseñanzas de vuestros padres y de vuestros maestros, vais a formar la sociedad del mañana. Os salvaréis o pereceréis con ella. Ustedes son los líderes del tercer milenio. Ustedes son los que van a construir un mundo mejor que en el que ustedes han crecido. Un día se acercó un joven a un anciano sabio y llevó a un amigo. Mira, dicen que ese anciano es sabio, pero yo le voy a hacer una pregunta que no me va a contestar. Él traía en la mano un pajarito. Venía con la mano cerrada y traía un pajarito. El amigo, voy a ver si te adivina. Y el joven le dice al anciano: sabio, ¿qué tengo en la mano? Y el sabio le dice: en la mano tienes un pajarito. Y el amigo le dice: adivinó. No, espérate, no le he hecho la pregunta. ¿Y el pajarito que tengo en la mano está vivo o está muerto? Se quedó callado el sabio y le dice: ya viste que no sabe. Si me dice que está vivo, aquí lo voy a apretar y se lo enseño muerto. Y si me dice que está muerto, abro la mano y se lo enseño vivo. Como él me conteste, siempre le voy a ganar. Y el anciano le dice: el pajarito está en tu mano. Está como tú lo quieras. Está vivo si tú lo quieres vivo. Está muerto si tú lo quieres muerto. A ver, jóvenes, todos con la mano así, así, así. Y digan: mi futuro está en mis manos. Abra la mano. Vivo si yo lo quiero vivo. Cierren la mano fuerte. Muerto si yo lo quiero muerto. Todo depende de lo que tú decidas. Que Dios les ayude a abrir su mente y su corazón y poner las bases de una vida larga y feliz. Que el Señor los bendiga y los guarde, les muestre su rostro, les dé la paz. Y que los cubra y los proteja siempre con la sangre poderosa de Cristo, en el nombre del Padre, del Hijo y del Espíritu Santo. Amén. Y todos los jóvenes dicen: amén. Aplauso para el Señor. Démosle a Él la gloria, el poder y la alabanza por siempre. Amén.
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8: Son las 5:02.
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24: Muy buenos días, queridos hermanos, buen inicio de semana. Últimos 2 días de junio que nos quedan y hoy la iglesia nos presenta una solemnidad en lunes, fíjense nomás, ¿no? Ayer domingo celebrábamos el Día del Señor, todos los domingos son solemnidades, porque los domingos celebramos el Día de Cristo, por eso se llama el Día del Señor. Pero brinca a nuestra vida ordinaria, en este tiempo ordinario que la iglesia así lo marca, la solemnidad de la fiesta de San Pedro y San Pablo. Miren, antes de leer las lecturas les platico poquito. La iglesia ordena todo el año civil con un orden que ella llama el orden del año litúrgico. Entonces, a lo largo del año litúrgico, hay fiestas, está la del domingo, está el tiempo fuerte de la cuaresma, del adviento, de la pascua, de la navidad, y dentro del tiempo ordinario hay fiestas de los santos también, incluso a veces en estos tiempos se interrumpe por la fiesta de algún santo. Todas las solemnidades son de Cristo, y luego también hay algunas solemnidades de la Virgen María, poquitos, algunas solemnidades de algunos santos, principalmente de 4. De San José, por ejemplo. También tenemos la solemnidad de San Juan Bautista. Y ahora tenemos la solemnidad de San Pedro y San Pablo, ¿no? Sin embargo, nosotros celebramos a San Pedro y San Pablo en otras ocasiones. Por ejemplo, a San Pedro lo celebramos también en la festividad de la sede de Pedro, o en la Basílica de Pedro, o en el Primado de Pedro, por ahí el 22 de febrero. Pero también nosotros celebramos a San Pablo el 25 de enero, su conversión. Pero estas dos fiestas no son solemnidades, son fiestas. La Iglesia Católica ha celebrado desde hace muchísimo tiempo, desde la antigüedad, el día 29 de junio, juntos a los dos apóstoles más importantes de Cristo, San Pedro y San Pablo. De hecho, hoy se acostumbra más celebrar a San Pedro. San Pablo, la costumbre más fuerte es en enero. Entonces, hoy como que en muchos lugares de donde San Pedro es el patrono, es la fiesta. Yo conozco muchas parroquias y yo creo que ustedes, algunos pertenecen a alguna iglesia que tiene el patrocinio de San Pedro apóstol, y hoy celebran su fiesta. Pues un saludo a todos los lugares donde están celebrando a San Pedro apóstol y en algunas a San Pablo. Pero yo sé que la fiesta de San Pablo la celebra más la gente por costumbre en enero. Es una de las solemnidades de los santos, junto con la de San Juan Bautista y San José, que tenemos, porque no hay más solemnidades. Todas las demás son fiestas de los santos, pero no son solemnidades. Ahorita voy a hablarles un poquito de la importancia de estos dos personajes muy cercanos a Jesús. Bienvenidos, queridos hermanos. Hoy tenemos misa vespertina de la vigilia. O sea, hay una misa que se pudo celebrar, aunque ayer fue domingo, yo creo que no se celebró, pero se puede celebrar ya muy noche, ¿verdad? Antes de la misa de vigilia de medianoche de las fiestas de San Pedro y San Pablo. Si no fuera domingo ayer, se podría celebrar. Pero cuando es domingo, siempre la fiesta del domingo, las lecturas del domingo no se pueden cambiar. Entonces vamos a escuchar la misa del día, las lecturas del día. Hay dos esquemas de misa: la misa vespertina, o sea, de un día antes en la tarde, y la misa del día, que es la que se va a celebrar hoy en todos los lugares de México y el mundo. Siempre que hay solemnidad, hay dos lecturas, como el domingo. Fuera del domingo no hay dos lecturas, solo una y el Salmo más el Evangelio. Hoy tenemos tres lecturas: primera lectura, segunda y el Evangelio. Vamos a escuchar misa del día, el libro de los Hechos de los Apóstoles. En aquellos días el rey Herodes mandó a apresar a algunos de los miembros de la iglesia para maltratarlos. Mandó pasar a cuchillo a Santiago, hermano de Juan, y viendo que eso agradaba a los judíos, también hizo apresar a Pedro. Esto sucedió durante los días de la fiesta de los panes ázimos. Después de apresarlo, lo hizo encarcelar y lo puso bajo la vigilancia de cuatro turnos de guardia, de cuatro soldados cada turno. Su intención era hacerlo comparecer ante el pueblo después de la Pascua. Mientras Pedro estaba en la cárcel, la comunidad no cesaba de orar a Dios por él. La noche anterior al día en que Herodes iba a hacerlo comparecer ante el pueblo, Pedro estaba durmiendo entre dos soldados, atado con dos cadenas, y los centinelas cuidaban la puerta de la prisión. De pronto apareció el ángel del Señor y el calabozo se llenó de luz. El ángel tocó a Pedro en el costado, lo despertó y le dijo: «¡Levántate pronto!». Entonces las cadenas que le sujetaban las manos se le cayeron. Pueblo, Pedro estaba durmiendo entre dos soldados, atado con dos cadenas, y los centinelas cuidaban la puerta de la prisión. De pronto apareció el ángel del Señor y el calabozo se llenó de luz. El ángel tocó

y sígueme. Pedro salió detrás de él sin saber si era verdad o no lo que el ángel hacía, y le parecía más bien que estaba soñando. Pasaron el primero y el segundo puesto de guardia y llegaron a la puerta de hierro que daba a la calle. La puerta se abrió sola delante de ellos. Salieron y caminaron hacia la esquina de la calle y de pronto el ángel desapareció. Entonces Pedro se dio cuenta de lo que pasaba y dijo: "Ahora sí estoy seguro de que el Señor envió su ángel para librarme de las manos de Herodes y de todo cuanto el pueblo judío esperaba que me hiciera". Palabra de Dios. Te alabamos, Señor. Vamos a escuchar del Salmo 33 el estribillo que dice: "El Señor me libró de todos mis temores. El Señor me libró de todos mis temores". Segunda lectura de la segunda carta del apóstol San Pablo a Timoteo. Querido hermano, ha llegado para mí la hora del sacrificio y se acerca el momento de mi partida. He luchado bien el combate, he corrido hasta la meta, he perseverado en la fe. Ahora solo espero la corona merecida con la que el Señor justo juez me premiará en aquel día, y no solamente a mí, sino a todos aquellos que esperan con amor su glorioso advenimiento. Cuando todos me abandonaron, el Señor estuvo a mi lado y me dio fuerza para que por mi medio se proclamara claramente el mensaje de salvación y lo oyeran todos los paganos. Y fui librado de las fauces del león. El Señor me seguirá librando de todos los peligros y me salvará y me llevará sano y salvo a su reino celestial". Palabra de Dios. Te alabamos, Señor. El Señor esté con ustedes y con tu espíritu. Lectura del Santo Evangelio según San Mateo. Gloria a ti, Señor. En aquel tiempo, cuando llegó Jesús a la región de Cesarea de Filipo, hizo esta pregunta a sus discípulos: "¿Quién dice la gente que es el Hijo del Hombre?" Ellos le respondieron: "Unos dicen que eres Juan el Bautista, otros que Elías, otros que Jeremías o alguno de los profetas". Luego les preguntó: "¿Y ustedes quién dicen que soy yo?" Simón Pedro tomó la palabra y le dijo: "Tú eres el Mesías, el Hijo de Dios vivo". Jesús le dijo entonces: "Dichoso tú, Simón, hijo de Juan, porque esto no te lo ha revelado ningún hombre, sino mi Padre que está en los cielos. Y yo te digo a ti que tú eres Pedro. Sobre esta piedra edificaré mi iglesia. Los poderes del infierno no prevalecerán sobre ella. Yo te daré las llaves del reino de los cielos, y todo lo que ates en la tierra quedará atado en el cielo, y todo lo que desates en la tierra quedará desatado en el cielo". Palabra del Señor. Gloria a ti, Señor Jesús. ¿Qué lecturas las del día de hoy? Para mí son tres joyas preciosas de todo el Nuevo Testamento. La primera lectura me recuerda a una pintura que apenas adquirí. Fíjense que yo tengo una colección de pinturas de santos muy antiguas, de láminas, de óleos. Espero un día poder hacer el museo y presentarles mi colección de pinturas religiosas antiguas que la gente tenía devoción, más de 200 pinturas. Una de ellas, que no he encontrado una repetición, es esto: es la primera lectura, habla de cómo, fíjense lo que pasó, dice que en aquel tiempo Herodes mandó fusilar a Santiago. ¿Sí fue a Santiago? ¿Sí fue a Santiago? Sí. Mandó a cuchillo a Santiago, dice, hermano de Juan, Santiago apóstol, el que está en Santiago de Compostela. Dice que lo mandó degollar y luego, viendo que la gente le dio gusto, mandó encarcelar
a Pedro y Juan.

0: Los encarceló, dice, y lo puso ahí, no, mandó a apresar a Pedro y a Juan también. Y dice que estando en la noche, me recuerda mucho mi pintura que tengo, ya se las mostraré un día. Es una bien antigua, dice que estando en la noche, el ángel del Señor llegó y le tocó el pecho a Pedro y lo despertó. Y le dijo, levántate, cíñete el manto, ponte la túnica y vámonos, sígueme, te voy a sacar de aquí. Y ya después de que Dios lo sacó, dice Pedro que él estaba como soñando, ¿verdad? Esto lo narra San Lucas en los Hechos de los Apóstoles, pero fíjense lo que dijo, fíjense la frase, les voy a leer esta frase y luego voy a leer la frase de San Pablo, dice. Cuando ya salió de la cárcel Pedro, que los libró el ángel de Dios, dice, ahora sí estoy seguro de que el Señor envió su ángel para librarme de las manos de Herodes y de todo el daño que el pueblo judío quería hacerme. Y luego San Pablo dice, cuando todos me abandonaron, el Señor estuvo a mi lado y me dio fuerzas para que por mi medio se proclamara claramente el mensaje de salvación y lo oyeran todos los paganos. Fui librado de las fauces del león. El Señor me seguirá librando de todos los peligros y me llevará sano. A mí me motiva mucho esto, porque yo también predico la palabra de Dios. Y miren, les voy a decir algo, hermanos. Cuando una persona se dedica a las cosas de Dios y lo hace para Dios y se entrega a Dios y le sirve a Dios, Dios te va a librar de todos los peligros, de todas las maldades humanas, de todo lo que pueda hacer daño a tu grupo, a tu retiro, a lo que sea. Porque le está sirviendo a Dios y Dios se encarga de quitar barreras de, aunque no te quita las persecuciones, no te quita los peligros, no te quita las habladas, no te quita los juicios que emiten contra ti, pero sí te libra de todas esas personas malvadas que existen. Ustedes saben que hay muchas, muchas personas que no quieren que se hable de Cristo y que no quieren que se hable del mensaje de Dios en muchos ambientes. Y cuando alguna persona llegamos a esos ambientes, nos ven mal. Nos ponen el pie, nos critican, nos rechazan, pero Dios se encarga de abrir puertas y llegamos a muchos lugares con el mensaje de Cristo. Hermanos, pero yo hoy que escuché estas dos reflexiones, que la iglesia escogió, una de los Hechos de los Apóstoles y otra de la carta de San Pablo a Timoteo, que son verdaderamente unas herencias increíbles que nos deben de motivar a todos los que predicamos la palabra de Dios. Yo les quiero decir, hermanos, que nadie se va a ir de este mundo hasta que cumpla su misión. Solamente por intervención humana, sí. Por ejemplo, una de las cosas que a mí me da mucha tristeza decirla, pero la voy a decir, es lo siguiente. Cuando a una persona le quita la vida a otra persona, eso no es plan de Dios, ni es voluntad de Dios. Eso es la ambición humana, las envidias humanas, los rencores humanas, todo es humanamente hablando. Dios no interviene en la ley que Él creó, que se llama libertad. Dios nos hizo capaces de hacer el bien, aunque tú elijas el mal. Pero cuando tú eliges el mal, no eliges para lo que Dios te mandó, sino de acuerdo a tu voluntad, a tus traumas, a tu coraje, a tu odio, a tu ambición, a tu envidia. Pero tienes eso porque te falta Cristo. Si tú conocieras a Cristo, no matarías, no robarías, no engañarías, no cometerías tanto daño contra los demás. Así es, porque una persona que conoce a Cristo no daña a su prójimo, bajo ninguna circunstancia, ni por ninguna justificación. Pero quien no conoce a Cristo es capaz de matar, de robar, de violar, de extorsionar, de dañar, de perjudicar. Cuando a mí me han buscado personas que me dicen, padre, me mataron a mi hijo, a mi hermano, a mi hermana, a mi madre, a mi padre, ¿por qué Dios permite esto? Es muy difícil la respuesta, pero la respuesta es contundente. Dios nos hizo libres para hacer el bien. Cuando alguien mata, no elige lo que Dios le manda, sino elige su envidia, su soberbia, su maldad. Por lo tanto, las personas que han sido asesinadas, no es voluntad de Dios, es voluntad de la mezquindad de los hombres. Qué triste. Pero vayamos a la muerte de una persona natural. Hermanos, a todos nos ha dolido la muerte de alguien. ¿Quién de ustedes no se ha tenido que despedir de alguien que quiso, que amó, que buscó, que... Y es muy triste cuando alguien muere, sobre todo cuando son muy jóvenes. Es muy triste, porque una persona adulta, mayor, pues ya vivió su vida. Gracias a Dios le regaló una larga vida en la que pudo hacer, espero, cosas buenas. Sin embargo, yo les quiero decir a todos ustedes, los que ya somos adultos, que Dios no te va a llevar de este mundo hasta que tú cumplas tu misión. San Pedro, San Pablo, y no se diga San Pablo, estuvieron expuestos a muchos peligros, a mucho odio, estuvieron en la cárcel, fueron acusados falsamente, fueron perseguidos, golpeados, apedreados. A San Pablo lo metieron más de 20 veces a la cárcel, lo persiguieron, lo encueraron, lo flagelaron. A San Pedro también lo culparon estando en Roma, San Pedro y San Pablo, de haber quemado Roma. Y Dios los libró de todo esto hasta que llegó el momento del término de su misión. Aquí viene lo que yo les quiero platicar el día de hoy. Hermanos, todos tenemos, espérenme. No es fácil hablar tanto rato. Se me va la voz a veces. Hermanos, todos tenemos un fin al que llegaremos. Pero aunque Dios quiera mucho a una persona y aunque una persona sea muy buena en este mundo y haga cosas maravillosas, también tiene un fin y también tiene un término y también tiene que irse de este mundo a darle cuentas a Dios y a recibir el premio merecido por sus buenas obras, por sus acciones, por las cosas con las que amó a Dios. Así que cuando alguien se nos muere y era muy bueno, nos da mucha tristeza, pero ha terminado su ciclo en este mundo. Tenemos que ver nosotros qué nos falta por hacer. Nadie se va a morir hasta que Dios diga y hasta que Dios vea que cumpliste lo que en este mundo te tocaba hacer. Yo les pregunto a ustedes, los que no han hecho nada, algunos que no han hecho nada por los demás, ni por Dios ni por nadie, ¿qué onda contigo? ¿Cuándo te vas a morir? Porque no se ve que hagas nada, ni te preocupe nada, ni te inquieta nada, ni te motiva nada, ni eres nada. ¿Qué onda contigo? ¿Una X en este mundo? ¿Haciendo dinero solo para tu familia? ¿Teniendo bienes, casas, tierras, solo para tu familia, solo para ti? ¿Y ahora que te mueras, qué? ¿Qué vamos a hacer con todas esas tierras, con todas esas casas, con todas esas propiedades, con todo ese dinero? Usted que es bien inteligente, joven, señor, señora, ¿qué ha hecho con esa inteligencia? ¿Ha ayudado a los demás? ¿Los ha motivado, los ha ilusionado, los ha encaminado o los ha desviado con esa inteligencia que Dios te regaló? Hermanos, una vez me acuerdo, bueno, no una vez, me ha pasado varias veces. Una vez una persona que estaba muy enferma y me decía, padre, ¿por qué no me muero? Yo ya me quiero morir, yo pienso que ya terminé mi ciclo en este mundo. Le dije, Dios no te ha llamado porque te dejó por algo. Deberías de preguntarte delante del Santísimo, ¿qué te falta por hacer? ¿Qué te falta por arreglar? Y les mando un saludo a esas personas que quieren morirse y les voy a decir, se van a morir hasta que Dios diga, no cuando tú digas. A ti no te toca elegir ni el día de tu muerte. Eso le toca a Dios, no a ti. Y no te estés preocupando por si te vas a morir ahorita o mañana en un año. Ponte a hacer lo que te corresponde. Ayuda a los demás. Pídele a Dios que te ilumine y que te diga, Señor, ¿a qué me mandaste a este mundo? Yo les pregunto a ustedes, los que están en este mundo, ¿a qué los mandó Dios? ¿A tener hijos? Y ya tienes hijos, ¿y ahora? ¿A qué más? ¿Nomás a tener hijos? ¿A hacer una casonona y un carro muy bonito? ¿Y luego? ¿Nomás a eso? ¿No piensas en algo más? ¿No piensas en trascender? ¿No piensas en hacer algo para los demás? ¿Cuántas personas hoy tenemos egoístas en este mundo que solo piensan en ellos? Que no ayudan a nadie, que solo piensan en su familia, o que creen que Dios los mandó a este mundo con una misión muy exclusiva de hacer una familia y ya. Qué equivocados estás. Dios te mandó también a perdurar su misión, su reino, a hablarles a los demás de Dios, a hacer algo en este mundo trascendente. Por favor, ponga.
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3: En aquel tiempo, cuando llegó Jesús a la región de Cesarea de Filipo, hizo esta pregunta a sus discípulos: ¿quién dice la gente que es el Hijo del Hombre? Ellos le respondieron: unos dicen que eres Juan el Bautista, otros que Elías, otros que Jeremías o alguno de los profetas. Luego les preguntó: ¿y ustedes, quién dicen que soy yo? Simón Pedro tomó la palabra y le dijo: tú eres el Mesías, el Hijo de Dios vivo. Jesús les dijo entonces: dichoso tú, Simón, hijo de Juan, porque esto no te lo ha revelado ningún hombre, sino mi Padre, que está en los cielos. Y yo te digo a ti que tú eres Pedro, y sobre esta piedra edificaré mi iglesia, y los poderes del infierno no prevalecerán sobre ella. Yo te daré las llaves del reino de los cielos, y todo lo que ates en la tierra quedará atado en el cielo, y todo lo que desates en la tierra quedará desatado en el cielo. Palabra del Señor. Siéntense un momento, por favor. Podría y puedo hablar tanto de esta festividad de los apóstoles, pero me quiero fijar hoy en algo muy, muy interesante de al final del Evangelio. Le va a decir Jesús a Pedro después de entregarle las llaves. Ya escucharon ustedes, y varias veces yo en misas he hablado de que Pedro es la piedra. Ya les he hablado de esto, ¿no? Tú eres Pedro, sobre ti edificaré mi iglesia. Esto yo creo que ustedes lo saben, ya se los he dicho muchas veces. Sobre ti edificaré mi iglesia. No hay duda, está en el Evangelio de San Mateo, capítulo 16. Quiero hablar hoy un poquito de algo que quizá nunca nadie les ha hablado. A ver, ¿por qué un papa tiene poder? ¿Alguna vez se han preguntado ustedes por qué tenemos que obedecer al papa? A ver, ¿por qué? El papa no es Cristo. El papa no es Dios. Es un ser humano consagrado por Dios. ¿Pero por qué tenemos que obedecer al Papa? A ver, ¿alguien de ustedes se anima a decirme? Yo soy protestante, soy un testigo de Jehová y te digo, ¿yo por qué tengo que obedecer a ese hombre que se viste de blanco y se pone un gorrito blanco aquí? ¿Por qué lo tengo que obedecer? A ver, explícame, convénceme. A ver, yo soy testigo de Jehová, convénzame usted de los católicos. ¿Por qué tengo que obedecer reverentemente al Papa? ¿Mensajero de Dios? Bueno, pero hay algo más. También tú puedes ser mensajero de Dios y yo también. Cuando predicamos a Cristo, somos mensajeros de Dios. Es el sucesor de Pedro, pero ¿por qué más? Por el Evangelio del día de hoy. Miren, Cristo escogió 72 discípulos y los mandó a predicar. Y les dio poder para expulsar demonios y para sanar enfermos. Luego Jesús escogió de los 72 discípulos 12 apóstoles. ¿Y a los apóstoles qué poder les dio? Les dio muchos más poderes que a los discípulos. Les dijo: al que le perdonen los pecados, le quedarán perdonados. Hagan esto en memoria mía. Tomó el pan, lo partió, se los dio. Celebren la misa. Hagan esto en memoria mía. Y luego les dijo: vayan y bauticen. También les dijo: bauticen en el nombre del Padre, del Hijo y del Espíritu Santo. Jesús les va a dar poderes ya más específicos a sus apóstoles. Prediquen, enseñen, saquen demonios, curen a los enfermos. Los obispos, el obispo que ustedes tienen ahí en su diócesis, el nombre que tenga, son sucesores de los apóstoles. Por eso los obispos tienen una autoridad máxima. Un obispo puede confirmar, puede bautizar, puede ordenar un nuevo sacerdote, porque un obispo, el obispo que ustedes tengan, es un sucesor de los apóstoles. Y los apóstoles fueron los más cercanos a Jesús. Pero, ojo lo que pasó hoy en el Evangelio, capítulo 16, dice: en aquel tiempo estaban cerca de Cesarea de Filipo, cuando les dijo: a ver, oigan, amigos míos, apóstoles, ¿quién dice la gente que soy yo? A ver, ¿y qué le dijeron? No, pues mira, unos dicen que eres Juan el Bautista, tu primo. Otros dicen que eres Isaías o Jeremías. Y otros dicen que eres un profeta. Bueno, qué gente tan mitotera. Yo creo que así dijo Jesús, ¿verdad? No más que aquí no dice así, pero más o menos yo creo que dijo: qué gente tan de veras, hombre, ¿verdad? Bueno, dijo, eso dice la gente, pero ustedes que son mis amigos, ustedes 12 que están conmigo, a ver, ustedes, ¿quién dicen que soy yo? Y se quedaron callados 11. Nomás habló uno. ¿Quién habló? Pedro. ¿Y qué le dijo Pedro a Jesús? ¿Qué le dijo? ¿Tú eres qué? Tú eres el Mesías. En arameo se dice Meshiaca. Tú eres el Meshiaca, el Mesías. Tú eres el Hijo de Dios vivo, Cristo. Se lo dijo convencido. Nadie le dijo, nadie le platicó, nadie le... Se convenció por todo lo que... ¿Se imaginan todo lo que vio Pedro a un lado de Jesús? Todos los milagros, todas las cosas formidables. Si nosotros que nomás leemos el Evangelio nos emocionamos, ahora imagínense si lo hubiéramos visto. Pedro se convenció y Pedro le va a decir: tú eres el Mesías, tú eres el Hijo de Dios vivo, Jesús. Y entonces Jesús voltea con Pedro y le dice: dichoso tú, Simón. Acuérdense que se llama Simón, hijo de Juan, se llamaba su papá Juan, porque nadie te ha revelado esto sino mi Padre que está en el cielo. Y a ti te digo que ya no te vas a llamar Simón, te vas a llamar Pedro, y sobre ti edificaré mi iglesia. Ya les había hablado yo de esto, les vuelvo a hablar. El primer papa de la Iglesia Católica, ¿cómo se llama? ¿Cómo se llama el primer papa de nuestra iglesia? Pedro. ¿Su nombre original? Simón. No lo duden, por favor. Pedro es el primer papa de la iglesia. ¿Quién lo nombró? Cristo. ¿En dónde? Aquí. Le dice: a ti te encargo mi qué? Mi negocio, mi carro, mi qué. ¿Qué te encargo? Te encargo mi iglesia. Sobre ti, Pedro, edifico mi iglesia. Y al final es de lo que les voy a hablar ahorita. O sea, una persona que no entiende lo que acabo de decir, o estás mal de la cabeza, o es muy terca. Pero está tan claro, ahí le dice: a ti te encargo mi iglesia, Pedro. Ya no te llamas Simón, te llamas Pedro. Y le va a decir, aparte de esto, le va a decir: y mira, ojo, Pedro, A ti te entrego las llaves que abren y cierran. Por eso San Pedro siempre tiene unas llaves en sus manos. Y al final le va a decir: lo que ates aquí, en la tierra, quedará atado, ¿en dónde? En el cielo. Y lo que desates aquí, quedará desatado en el cielo. ¿Qué le está diciendo Cristo a Pedro? Te doy la autoridad, te doy el poder de atar y desatar. Pero nomás le dijo a Pedro. Estaban los otros apóstoles y no les dijo: bueno, mira, Juditas Tadeo, a ti que tanto te quieren, también a ti, ¿eh? Tú que traes tu medallita. Ay, allá está Santiago, el del caballito, también a ti, señor Santiago. No. ¿A quién es al único que le va a dar la autoridad Jesús? A Pedro. Lo que tú

0: Señor, abre mis labios.
1: Y mi boca proclamará tu alabanza.
0: Gloria al Padre, y al Hijo, y al Espíritu Santo.
1: Como era en el principio, ahora y siempre, por los siglos de los siglos. Amén.
0: Salmo 94. Invitación a la alabanza divina. Animaos unos a otros día tras día mientras perdura el hoy. Hebreos 3:13.
1: Al Señor, al gran Rey, venid, adorémosle.
0: Venid, aclamemos al Señor, demos vítores a la roca que nos salva, entremos a su presencia dándole gracias, aclamándolo con cantos.
1: Al Señor, al gran Rey, venid, adorémosle.
0: Porque el Señor es un Dios grande, soberano de todos los dioses. Tiene en su mano las cimas de la tierra, son suyas las cumbres de los montes, suyo es el mar porque Él lo hizo, la tierra firme que modelaron sus manos.
1: Al Señor, al gran Rey, venid, adorémosle.
0: Venid, postrémonos por tierra, bendiciendo al Señor, Creador nuestro, porque Él es nuestro Dios, y nosotros su pueblo, el rebaño que Él guía.
1: Al Señor, al gran Rey, venid, adorémosle.
0: Ojalá escuchéis hoy su voz, no endurezcáis el corazón como en Meribá, como el día de Masá en el desierto, cuando vuestros padres me pusieron a prueba y dudaron de mí, aunque habían visto mis obras.
1: Al Señor, al gran Rey, venid, adorémosle.
0: Durante 40 años aquella generación me repugnó y dije, es un pueblo de corazón extraviado que no reconoce mi camino, por eso he jurado en mi cólera que no entrarán en mi descanso.
1: Al Señor, al gran Rey, venid, adorémosle.
0: Gloria al Padre, y al Hijo, y al Espíritu Santo, como era en el principio, ahora y siempre, por los siglos de los siglos. Amén.
1: Al Señor, al gran Rey, venid, adorémosle.
0: Himno. Al canto de los gallos viene la aurora, los temores se alejan como las sombras. Dios, Padre nuestro, en tu nombre dormimos y amanecemos. Como luz nos visitas, Rey de los hombres, como amor que vigila siempre de noche, cuando el que duerme bajo el signo del sueño prueba la muerte. Del sueño del pecado nos resucitas, y es señal de tu gracia la luz amiga. Dios que nos velas, tú nos sacas por gracia de las tinieblas. Gloria al Padre y al Hijo, gloria al Espíritu, al que es paz, luz y vida, al uno y trino. Gloria a su nombre y al misterio divino que nos lo esconde. Amén. Salmo 23. Entrada solemne de Dios en su templo. Las puertas del cielo se abren ante Cristo que como hombre sube al cielo. San Ireneo. El hombre de manos inocentes y puro corazón subirá al monte del Señor. Del Señor es la tierra y cuanto la llena, el orbe y todos sus habitantes. Él la fundó sobre los mares, Él la afianzó sobre los ríos.
1: ¿Quién puede subir al monte del Señor? ¿Quién puede estar en el recinto sacro?
0: El hombre de manos inocentes y puro corazón, que no confía en los ídolos, ni jura contra el prójimo en falso, ese recibirá la bendición del Señor, le hará justicia el Dios de salvación.
1: Este es el grupo que busca al Señor, que viene a tu presencia, Dios de Jacob.
0: Portones, alzad los dinteles, levantaos, puertas antiguas, va a entrar el Rey de la Gloria.
1: ¿Quién es ese Rey de la Gloria? El Señor, héroe valeroso, el Señor, héroe de la guerra.
0: Portones, alzad los dinteles, levantaos, puertas antiguas, va a entrar el Rey de la Gloria.
1: ¿Quién es ese Rey de la Gloria? El Señor, Dios de los ejércitos, Él es el Rey de la Gloria.
0: Gloria al Padre, y al Hijo, y al Espíritu Santo.
1: Como era en el principio, ahora y siempre, por los siglos de los siglos. Amén.
0: El hombre de manos inocentes y puro corazón subirá al monte del Señor. Cántico. Esperanza de Israel en Babilonia. Bendito sea Dios, Padre de nuestro Señor Jesucristo, que en su gran misericordia nos ha hecho nacer de nuevo para una esperanza viva. Primera de Pedro 1:3. Ensalzad con vuestras obras al Rey de los siglos. Bendito sea Dios que vive eternamente y cuyo reino dura por los siglos. Él azota y se compadece, hunde hasta el abismo y saca de él, y no hay quien escape de su mano.
1: Dadle gracias, israelitas, ante los gentiles, porque él nos dispersó entre ellos. Proclamad allí su grandeza. Ensalzadlo ante todos los vivientes, que él es nuestro Dios y Señor, nuestro Padre por todos los siglos.
0: Él nos azota por nuestros delitos, pero se compadecerá de nuevo, y os congregará de entre todas las naciones por donde estáis dispersados.
1: Si volvéis a él de todo corazón y con toda el alma, siendo sinceros con él, él volverá a vosotros y no os ocultará su rostro.
0: Veréis lo que él hará con vosotros, le daréis gracias a boca llena. Bendeciréis al Señor de la justicia y ensalzaréis al Rey de los siglos.
1: Yo le doy gracias en mi cautiverio, anuncio su grandeza y su poder a un pueblo pecador.
0: Convertíos, pecadores, obrad rectamente en su presencia, quizá os mostrará benevolencia y tendrá compasión.
1: Ensalzaré a mi Dios, al Rey del cielo, y me alegraré de su grandeza. Anuncien todos los pueblos sus maravillas y alábenle sus elegidos en Jerusalén.
0: Gloria al Padre, y al Hijo, y al Espíritu Santo.
1: Como era en el principio, ahora y siempre, por los siglos de los siglos. Amén.
0: Ensalzad con vuestras obras al Rey de los siglos. Salmo 32. Himno al poder y a la providencia de Dios. Por la palabra empezaron a existir todas las cosas. Juan 1:3. El Señor merece la alabanza de los buenos. Aclamad justos al Señor, que merece la alabanza de los buenos.
1: Dad gracias al Señor con la cítara. Tocad en su honor el arpa de 10 cuerdas. Cantadle un cántico nuevo, acompañando vuestra música con aclamaciones.
0: Que la palabra del Señor es sincera y todas sus acciones son leales. Él ama la justicia y el derecho, y su misericordia llena la tierra.
1: La palabra del Señor hizo el cielo, el aliento de su boca a sus ejércitos. Encierra en un odre las aguas marinas, mete en un depósito el océano.
0: Tema al Señor la tierra entera, tiemblen ante él los habitantes del orbe, porque él lo dijo y existió, él lo mandó y surgió.
1: El Señor deshace los planes de las naciones, frustra los proyectos de los pueblos, pero el plan del Señor subsiste por siempre, los proyectos de su corazón de edad en edad.
0: Dichosa la nación cuyo Dios es el Señor, el pueblo que él se escogió como heredad.
1: El Señor mira desde el cielo, se fija en todos los hombres, desde su morada observa a todos los habitantes de la tierra. Él modeló cada corazón y comprende todas sus acciones.
0: No vence el rey por su gran ejército, no escapa el soldado por su mucha fuerza. Nada valen sus caballos para la victoria, ni por su gran ejército se salva.
1: Los ojos del Señor están puestos en sus fieles, en los que esperan en su misericordia, para librar sus vidas de la muerte y reanimarlos en tiempo de hambre.
0: Nosotros aguardamos al Señor, Él es nuestro auxilio y escudo. Con Él se alegra nuestro corazón, en su santo nombre confiamos.
1: Que tu misericordia, Señor, venga sobre nosotros como lo esperamos de ti.
0: Gloria al Padre, y al Hijo, y al Espíritu Santo.
1: Como era en el principio, ahora y siempre, por los siglos de los siglos. Amén.
0: El Señor merece la alabanza de los buenos. Lectura breve. Ya es hora que despertéis del sueño. La noche va pasando, el día está encima. Desnudémonos, pues, de las obras de las tinieblas y vistámonos la armadura de la luz. Andemos como en pleno día, con dignidad. Responsorio breve. Dios mío, mi escudo y peña en que me amparo.
1: Dios mío, mi escudo y peña en que me amparo.
0: Mi alcázar, mi libertador.
1: En que me amparo.
0: Gloria al Padre, y al Hijo, y al Espíritu Santo.
1: Dios mío, mi escudo y peña en que me amparo. Nos ha suscitado el Señor una fuerza de salvación, según lo había predicho por boca de sus santos profetas.
0: Bendito sea el Señor, Dios de Israel, porque ha visitado y redimido a su pueblo, suscitándonos una fuerza de salvación en la casa de David, su siervo, según lo había predicho desde antiguo por boca de sus santos profetas. Es la salvación que nos libra de nuestros enemigos y de la mano de todos los que nos odian. Ha realizado así la misericordia que tuvo con nuestros padres, recordando su santa alianza y el juramento que juró a nuestro padre Abraham, para concedernos que, libres de temor, arrancados de la mano de los enemigos, le sirvamos con santidad y justicia en su presencia todos nuestros días. Y a ti, niño, te llamarán profeta del Altísimo, porque irás delante del Señor a preparar sus caminos, anunciando a su pueblo la salvación, el perdón de sus pecados. Por la entrañable misericordia de nuestro Dios, nos visitará el sol que nace de lo alto, para iluminar a los que viven en tiniebla y en sombra de muerte, para guiar nuestros pasos por el camino de la paz. Gloria al Padre, y al Hijo, y al Espíritu Santo, como era en el principio, ahora y siempre, por los siglos de los siglos. Amén.
1: Nos ha suscitado el Señor una fuerza de salvación, según lo había predicho por boca de sus santos profetas.
0: Preces, ya que hemos sido llamados a participar de una vocación celestial, bendigamos por ello a Jesús, el pontífice de nuestra fe, y supliquémosle diciendo:
1: Escúchanos, Señor.
0: Señor Jesús, que por el bautismo has hecho de nosotros un sacerdocio real, haz que nuestra vida sea un continuo sacrificio de alabanza.
1: Escúchanos, Señor.
0: Ayúdanos, Señor, a guardar tus mandatos, para que por la fuerza del Espíritu Santo nosotros permanezcamos en ti y tú en nosotros.
1: Escúchanos, Señor.
0: Danos tu sabiduría eterna, para que permanezca con nosotros y con nosotros trabaje.
1: Escúchanos, Señor.
0: Concédenos ser la alegría de cuantos nos rodean y fuente de esperanza para los decaídos.
1: Escúchanos, Señor.
0: Como hijos que somos de Dios, dirijámonos a nuestro Padre con la oración que Cristo nos enseñó. Padre nuestro que estás en el cielo, santificado sea tu nombre. Venga a nosotros tu reino. Hágase tu voluntad en la tierra como en el cielo. Danos hoy nuestro pan de cada día. Perdona nuestras ofensas, como también nosotros perdonamos a los que nos ofenden. No nos dejes caer en la tentación, y líbranos del mal. Amén. Oración conclusiva. Escucha, Señor, nuestra oración matutina, y con la luz de tu misericordia alumbra la oscuridad de nuestro corazón, para que, habiendo sido iluminados por tu claridad, no andemos nunca tras las obras de las tinieblas. Por nuestro Señor Jesucristo, tu Hijo, que contigo vive y reina en la unidad del Espíritu Santo y es Dios, por los siglos de los siglos. Amén. El Señor nos bendiga, nos guarde de todo mal y nos lleve a la vida eterna. Amén.

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12: Son las 6:03.

0: En el nombre del Padre, y del Hijo, y del Espíritu Santo.
1: Amén.
0: El Señor esté con vosotros.
1: Y con tu espíritu.
0: Hoy la Iglesia, en toda la Iglesia Universal, celebra la memoria de los mártires que murieron en Roma. No solo fueron San Pedro y San Pablo. En general, esta es una memoria libre, es decir, que alguna misa se puede celebrar y otras no, según discreción del sacerdote, pero estando en Roma creo que es obligatorio para nosotros recordar a esos mártires romanos que murieron en tantos sitios de la ciudad, no solamente en el Coliseo o en el Circo Máximo, durante 300 años. Comenzamos pidiendo perdón al Señor y dándole las gracias por el ejemplo de los mártires. Yo confieso ante Dios Todopoderoso y ante vosotros, hermanos, que he pecado mucho de pensamiento, palabra, obra y omisión, por mi culpa, por mi culpa, por mi gran culpa. Por eso ruego a Santa María, siempre Virgen, a los ángeles, a los santos, y a vosotros, hermanos, que intercedáis por mí ante Dios nuestro Señor. Dios Todopoderoso, tenga misericordia de nosotros, perdone nuestros pecados y nos lleve a la vida eterna.
1: Amén.
0: Señor, ten piedad.
1: Señor, ten piedad.
0: Cristo, ten piedad.
1: Cristo, ten piedad.
0: Señor, ten piedad.
1: Señor, ten piedad.
0: Oremos. Oh Dios, que santificaste los fecundos comienzos de la Iglesia romana con la sangre de los mártires, concédenos que nos fortalezca su valentía en la lucha de tan gran combate, y nos alegremos siempre en la victoria santa, por nuestro Señor Jesucristo, tu Hijo, que vive y reina contigo en la unidad del Espíritu Santo, y es Dios por los siglos de los siglos.
1: Amén. Lectura de la profecía de Amós. Escuchad la palabra que el Señor ha pronunciado contra vosotros, hijos de Israel, contra toda tribu que saqué de Egipto. Solo a vosotros he escogido de entre todas las tribus de la tierra. Por eso os pediré cuentas de todas vuestras transgresiones. ¿Acaso dos caminan juntos sin haberse puesto de acuerdo? ¿Acaso ruge el león en la foresta si no tiene una presa? ¿Deja el cachorro oír su voz desde el cubil sin que haya apresado nada? ¿Acaso cae el pájaro en la red a tierra si no hay un lazo? ¿Salta la trampa del suelo si no tiene una presa? ¿Se toca el cuerno en una ciudad sin que se estremezca la gente? ¿Sucede una desgracia en una ciudad sin que el Señor la haya causado? Ciertamente nada hace el Señor Dios sin haber revelado su designio a sus siervos, los profetas. Ha rugido el león, ¿quién no temerá? El Señor Dios ha hablado, ¿quién no profetizará? Os trastorné como Dios trastornó a Sodoma y Gomorra, y quedasteis como tizón sacado del incendio. Pero no os convertisteis a mí, oráculo del Señor. Por eso así voy a tratarte, Israel. Sí, así voy a tratarte. Prepárate al encuentro con tu Dios. Palabra de Dios.
2: Te alabamos, Señor.
1: Señor, guíame con tu justicia.
2: Señor, guíame con tu justicia.
1: Tú no eres un Dios que ame la maldad, ni el malvado es tu huésped, ni el arrogante se mantiene en tu presencia. Señor, guíame con tu justicia. Detestas a los malhechores, destruyes a los mentirosos. Al hombre sanguinario y traicionero lo aborrece el Señor. Señor, guíame con tu justicia. Pero yo, por tu gran bondad, entraré en tu casa, me postraré ante tu templo santo en tu temor. Señor, guíame con tu justicia. Aleluya, aleluya, aleluya.
0: Aleluya, aleluya, aleluya.
1: Espero en el Señor, espero en su palabra.
0: Aleluya, aleluya, aleluya, aleluya. El Señor esté con vosotros.
2: Y con tu espíritu.
0: Lectura del Santo Evangelio según San Mateo.
2: Gloria gloria a ti, Señor.
0: En aquel tiempo subió Jesús a la barca y sus discípulos lo siguieron. En esto se produjo una tempestad tan fuerte que la barca desaparecía entre las olas. Él dormía. Se acercaron y lo despertaron gritándole, «Señor, sálvanos, que perecemos». Él les dice, «¿Por qué tenéis miedo, hombres de poca fe?». Se puso en pie, increpó a los vientos y al mar, y vino una gran calma. Los hombres se decían asombrados, «¿Quién es este que hasta el viento y el mar lo obedecen?». Palabra del Señor.
2: Gloria a ti, Señor Jesús.
0: Hoy celebramos la memoria litúrgica de esa ingente cantidad de mártires que encontraron la muerte por el Señor, por fidelidad al Señor en la ciudad de Roma, los mártires romanos, así se les conoce. Hoy también es el último día del mes de junio, un día que hemos dedicado a recopilar lo que significa la devoción a los Sagrados Corazones, porque este mes de junio está dedicado a ellos. Y este Evangelio nos habla de la confianza. Te seguiré a donde vayas. La zorra tiene madrigueras, los pájaros tienen nidos, pero el Hijo del Hombre no tiene dónde reclinar la cabeza. Los mártires confiaron en Dios. Lo más preciado que tenían se lo ofrecieron al Señor porque estaban seguros de que había vida eterna y de que Dios no les olvidaría en esa vida eterna. Entre ellos, me imagino que habría personas buenísimas y otras personas no tan buenas, pero todos ellos dieron la vida por el Señor y su sangre derramada, que era lógicamente consecuencia de su amor a Cristo, fue también para ellos el perdón de sus pecados. El Señor no les abandonó porque ellos no le habían abandonado. ¿Qué nos enseña el Sagrado Corazón y el Inmaculado Corazón de María? Que el Señor no abandona nunca a los que confían en Él. Pero la confianza no es algo que se improvisa. Tienes que conocer a la persona en la que vas a confiar. Cuando la conoces, puedes confiar en ella. Y si decides confiar en ella, tienes que ser consecuente. No puede que estar dudando a cada hora. Es decir, cuando hemos decidido seguir a Jesús, eso significa que hemos decidido confiar en Él. Y esa confianza no puede ser una confianza según las circunstancias. Cuando todo va bien, confío. Cuando tengo problemas, no confío. Hay en la vida de cada ser humano situaciones, momentos, a veces etapas incluso largas, donde la oscuridad es lo único que existe. A veces es culpa de nuestros pecados, otras veces no, somos inocentes, por una enfermedad o por el mal que otros han hecho. En cualquier caso, en ese momento o en esa etapa, si confiamos en Dios, es decir, si hemos decidido confesar la fe en Jesucristo y como consecuencia confiar y poner en Él nuestro futuro, abandonarnos en Él, en esas etapas oscuras también tenemos que seguir confiando en Él. ¿Qué adelanta un padre si se rebela contra Dios por la muerte de su hijo? ¿Qué adelanta? ¿Va a resucitar su hijo? ¿Qué adelanta una persona enferma de cáncer si se rebela contra Dios porque está enferma de cáncer? ¿Se va a curar su cáncer? ¿Qué adelanta una persona que, por ejemplo, es víctima de estos espantosos terremotos de Venezuela? Si fruto de ello y de lo que está sufriendo, se aleja de Dios. ¿Se van a reedificar los edificios? La confianza en Dios es imprescindible precisamente en los momentos en que más dudamos de esa confianza, porque es en esos momentos donde más necesitamos a Dios y es el demonio el que te tienta diciendo aléjate de él para dejarte solo y entonces ser una víctima más fácil de conquistar para él. Recuerdo hace años una conversación que tuve con una persona que vivía en una dictadura americana. Era Cuba. Había ido yo allí con el Papa San Juan Pablo II acompañándole en su viaje. No era la primera vez que iba, pero en aquella ocasión fue muy especial. Hablando con esta persona, no puedo dar datos por si acaso todavía vive y el régimen la persigue. Hablando con esta persona, le decía, usted que tiene fe, ¿no ha tenido la tentación de alejarse de Dios y de plegarse al régimen? Y esta persona, este hombre, me decía, la fe en Dios es el único lujo que me puedo permitir. No tengo nada. Me han quitado todo. Pero la fe en Dios es el único lujo que me puedo permitir. Cuando la vida te golpea, cuando es una suave oscuridad o una profunda oscuridad, cuando es una cuestión temporal o cuando es algo que dura mucho, cuando es algo definitivo porque has perdido a quien amas, el único lujo que me puedo permitir. No tengo nada. Me han quitado todo. Pero la fe en Dios es el único lujo que me puedo permitir. Cuando la vida te golpea, cuando es una suave oscuridad,

0: demonio intenta que hagas, porque así te quedas solo, sin la fuerza de Dios, sin la esperanza de Dios, te quedas solo y estás perdido. Caes en la desesperación. La desesperación es el infierno. Cuando los nazis metían a los que llevaban a los campos de concentración, sobre todo judíos, pero también católicos, por ejemplo, en Polonia, el padre Kolbe, pusieron en la entrada de esos horribles centros, pusieron una frase de Dante, que es la que Dante sitúa en la entrada del infierno: abandonad toda esperanza. Cuando te alejas de Dios, has abandonado toda esperanza. La esperanza de que vas a volver a tu familia. La esperanza de que Dios dará el céntuplo al que ha sufrido aquí junto a Él en la tierra. Has abandonado toda esperanza. Has cruzado el umbral del infierno. Por eso es tan importante la devoción a los Sagrados Corazones o a la Divina Misericordia. Señor, en ti confío. Santísima Virgen María, Inmaculado Corazón, en ti confío. No confío en mis fuerzas, no confío en los hombres, en ti confío, en ti confío. Cuando es pleno día, cuando es ya el atardecer, cuando es la noche oscura y profunda, en ti confío y sé, son palabras de San Pablo, sé de quién me he fiado y sé que mi confianza no se verá defraudada. Que así sea. Elevamos nuestras súplicas al Señor y pedimos por la Santa Iglesia de Dios, por el Santo Padre, roguemos al Señor.
1: Te rogamos, óyenos.
0: Por los enfermos, por los que no tienen trabajo, por las víctimas del terremoto en Venezuela, roguemos al Señor.
1: Te rogamos, óyenos.
0: Pedimos por nuestros bienhechores, los que nos ayudan en el seminario. Pedimos al Señor por todos aquellos que nos piden oraciones, por nuestros enemigos, roguemos al Señor.
1: Te rogamos, óyenos.
0: Acoge, Dios Todopoderoso, las súplicas de tu pueblo que confía en tu amor. Te lo pedimos por Jesucristo nuestro Señor.
1: Amén.
0: Bendito seas, Señor, por este pan, fruto de la tierra y del trabajo del hombre, que recibimos de tu generosidad y ahora te presentamos. Él será para nosotros pan de vida.
1: Bendito seas por siempre, Señor.
0: Bendito seas, Señor, por este vino, fruto de la vid y del trabajo del hombre, que recibimos de tu generosidad y ahora te presentamos. Él será para nosotros bebida de salvación.
1: Bendito seas por siempre, Señor.
0: Orad para que este sacrificio mío y vuestro sea agradable a Dios Padre Todopoderoso.
1: El Señor reciba de tus manos este sacrificio para alabanza y gloria de su nombre, para nuestro bien y el de toda su santa Iglesia.
0: Oh Dios, que actúas con la eficacia de tus sacramentos, concédenos que nuestro ministerio sea digno de estos dones sagrados, por Jesucristo nuestro Señor.
1: Amén.
0: El Señor esté con vosotros.
1: Y con tu espíritu.
0: Levantemos el corazón.
1: Lo tenemos levantado hacia el Señor.
0: Demos gracias al Señor nuestro Dios.
1: Es justo y necesario.
0: En verdad es justo y necesario. Es nuestro deber y salvación darte gracias siempre y en todo lugar, Señor Padre Santo, Dios Todopoderoso y Eterno, porque has querido ser por medio de tu amado Hijo no sólo el creador del género humano, sino también su bondadoso restaurador. Por eso con razón te sirven todas las criaturas, con justicia te alaban todos los redimidos,

0: y unánimes te bendicen tus santos. Con ellos, unidos a todos los ángeles, nosotros queremos celebrarte y te alabamos diciendo, Santo, Santo, Santo es el Señor, Dios del universo. Llenos están el cielo y la tierra de tu gloria. Hosanna en el cielo. Bendito el que viene en nombre del Señor. Hosanna en el cielo. Santo eres en verdad, Señor, fuente de toda santidad. Por eso te pedimos que santifiques estos dones con la efusión de tu Espíritu, de manera que sean para nosotros cuerpo y sangre de Jesucristo nuestro Señor, el cual, cuando iba a ser entregado a su pasión, voluntariamente aceptada, tomó pan. Dándote gracias, lo partió. Lo dio a sus discípulos diciendo, tomad y comed todos de él, porque esto es mi cuerpo, que será entregado por vosotros. Del mismo modo, acabada la cena, tomó el cáliz. Dándote gracias de nuevo, lo pasó a sus discípulos diciendo, tomad y bebed todos de él, porque este es el cáliz de mi sangre, sangre de la alianza nueva y eterna, que será derramada por vosotros y por muchos para el perdón de los pecados. Haced esto en conmemoración mía. Este es el sacramento de nuestra fe.
1: Anunciamos tu muerte y proclamamos tu resurrección. Ven, Señor Jesús.
0: Así pues, Padre, al celebrar ahora el memorial de la muerte y resurrección de tu Hijo, te ofrecemos el pan de vida y el cáliz de salvación y te damos gracias porque nos haces dignos de servirte en tu presencia. Te pedimos humildemente que el Espíritu Santo congregue en la unidad a cuantos participamos del cuerpo y sangre de Cristo. Acuérdate, Señor, de tu Iglesia extendida por toda la tierra y con el Papa León, con nuestro obispo Vincenzo y todos los pastores que cuidan de tu pueblo, llévala a su perfección por la caridad. Acuérdate también de nuestros hermanos que durmieron en la esperanza de la resurrección, de Miguel Ángel, Francisco, Lupita, Alejandro, Miguel Ángel, Petronila, Diane, Nelson, Jesús, Betty, Beatriz, Enrique y los difuntos de la familia Illescas. Admíteles a contemplar la luz de tu rostro. Ten misericordia de todos nosotros, así con María, la Virgen Madre de Dios, su esposo San José, los apóstoles y cuantos vivieron en tu amistad a través de los tiempos, merezcamos por tu Hijo Jesucristo compartir la vida eterna y cantar tus alabanzas. Por Cristo, con Él y en Él. A ti, Dios Padre Omnipotente, en la unidad del Espíritu Santo, todo honor y toda gloria por los siglos de los siglos.
1: Amén.
0: Llenos de agradecimiento al Dios en el que podemos confiar siempre, le decimos, Padre nuestro que estás en el cielo, santificado sea tu nombre. Venga a nosotros tu reino. Hágase tu voluntad en la tierra como en el cielo. Danos hoy nuestro pan de cada día. Perdona nuestras ofensas, como también nosotros perdonamos a los que nos ofenden. No nos dejes caer en la tentación y líbranos del mal. Líbranos, Señor, de todos los males. Concédenos la paz en nuestros días, para que, ayudados por tu misericordia, vivamos siempre libres de pecado y protegidos de toda perturbación, mientras esperamos la gloriosa venida de nuestro Salvador Jesucristo.
1: Tuyo es el reino, tuyo el poder y la gloria por siempre, Señor.
0: Señor Jesucristo, que dijiste a tus apóstoles: la paz os dejo, mi paz os doy. No tengas en cuenta nuestros pecados, sino la fe de tu Iglesia. Conforme a tu palabra, concédele la paz y la unidad, tú que vives y reinas por los siglos de los siglos.
1: Amén.
0: La paz del Señor esté siempre con vosotros.
1: Y con tu espíritu.
0: Daos unos a otros la paz. Cordero de Dios, que quitas el pecado del mundo, ten piedad de nosotros. Cordero de Dios, que quitas el pecado del mundo, ten piedad de nosotros. Cordero de Dios, que quitas el pecado del mundo, danos la paz. Este es el Cordero de Dios que quita el pecado del mundo. Dichosos los llamados a esta cena. Señor, no soy digno de que entres en mi casa, pero una palabra tuya bastará para sanar.
2: Creo, Jesús mío, que estás realmente presente en el Santísimo Sacramento del altar. Te amo sobre todas las cosas y deseo recibirte dentro de mi alma. Pero como ahora no puedo comulgar, ven al menos espiritualmente a mi corazón. Y como si ya te hubiese recibido, te abrazo y me uno del todo a ti. Señor, no permitas que me aparte de ti. Amén.
0: La ofrenda divina que hemos presentado y recibido nos vivifique, Señor, para que unidos a ti en amor continuo, demos frutos que siempre permanezcan, por Jesucristo nuestro Señor.
1: Amén.
0: El Señor esté con vosotros.
1: Y con tu espíritu.
0: La bendición de Dios Todopoderoso, Padre, Hijo y Espíritu Santo, descienda sobre vosotros.
1: Amén.
0: Podéis ir en paz.
1: Demos gracias a Dios.
0: San Miguel Arcángel, defiéndenos en la lucha. Sé nuestro amparo contra la perversidad y asechanzas del demonio. Que Dios manifieste sobre él su poder, es nuestra humilde súplica. Y tú, oh príncipe de la milicia celestial, con el poder que Dios te ha conferido, arroja al infierno a Satanás y a los demás espíritus malignos que vagan por el mundo para la perdición de las almas. Amén. Dios te salve, Reina y Madre de Misericordia, vida, dulzura, esperanza nuestra. Dios te salve, a ti llamamos los desterrados hijos de Eva, a ti suspiramos gimiendo y llorando en este valle de lágrimas. Ea pues, Señora, abogada nuestra, vuelve a nosotros esos tus ojos misericordiosos, y después de este destierro, muéstranos a Jesús, fruto bendito de tu vientre. Oh clementísima, oh piadosa, oh dulce y siempre Virgen María, ruega por nosotros, Santa Madre de Dios, para que seamos dignos de alcanzar las promesas de nuestro Señor Jesucristo. Amén. Jesús, me fío de ti, te quiero, te adoro, te doy gracias. Te pido perdón, te pido gracias y me ofrezco a ti como María. Amén. San Carlo Acutis, ruega por nosotros. San Francisco de Asís, ruega por nosotros. Ave María Purísima, sin pecado concebida.
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2: Son las 6:34.
3: El Santo Rosario de hoy. Por la señal de la Santa Cruz de nuestros enemigos, líbranos, Señor Dios nuestro.
4: En el nombre del Padre, del Hijo y del Espíritu Santo. Amén.
3: Señor, abre mis labios,
4: y mi boca proclamará tu alabanza.
3: Señor mío Jesucristo, Dios y hombre verdadero, Creador y Redentor mío, por ser tú quien eres y porque te amo sobre todas las cosas, me pesa de todo corazón haberte ofendido.
4: Quiero y propongo firmemente confesarme a su tiempo. Ofrezco mi vida, obras y trabajos en satisfacción de mis pecados, y confío en tu bondad y misericordia infinita me los perdonarás, y me darás la gracia para no volverte a ofender. Amén.
3: Ven Espíritu Santo, llena los corazones de tus fieles,
4: y enciende en ellos el fuego de tu amor.
3: Envía tu Espíritu Creador,
4: y renueva la faz de la tierra.
3: Oh Dios, que has iluminado los corazones de tus hijos con la luz del Espíritu Santo, haznos dóciles a sus inspiraciones para gustar siempre del bien y gozar de su consuelo. Por Cristo nuestro Señor. Amén.
5: Si tienes alguna petición o intención sobre este rosario, este es el momento de ponerlas en manos de la Virgen María y de su Hijo Jesucristo. Escríbela en la caja de comentarios para juntos unirnos en común oración.
4: Padre nuestro que estás en el cielo, santificado sea tu nombre. Venga a nosotros tu reino. Hágase tu voluntad, así en la tierra como en el cielo.
3: Danos hoy nuestro pan de cada día. Perdona nuestras ofensas, así como nosotros también perdonamos a los que nos ofenden. No nos dejes caer en tentación, y líbranos del mal. Amén.
4: Dios te salve María, llena eres de gracia. El Señor está contigo. Bendita tú eres entre todas las mujeres, y bendito es el fruto de tu vientre, Jesús.
3: Santa María, Madre de Dios, ruega por nosotros los pecadores, ahora y en la hora de nuestra muerte. Amén.
4: Dios te salve María, llena eres de gracia. El Señor está contigo. Bendita tú eres entre todas las mujeres, y bendito es el fruto de tu vientre, Jesús.
3: Santa María, Madre de Dios, ruega por nosotros los pecadores, ahora y en la hora de nuestra muerte. Amén.
4: Dios te salve María, llena eres de gracia. El Señor está contigo. Bendita tú eres entre todas las mujeres, y bendito es el fruto de tu vientre, Jesús.
3: Santa María, Madre de Dios, ruega por nosotros los pecadores, ahora y en la hora de nuestra muerte. Amén.
4: Gloria al Padre, al Hijo y al Espíritu Santo.
3: Como era en el principio, ahora y siempre, por los siglos de los siglos. Amén.
4: Oh Jesús mío, perdona nuestros pecados, líbranos del fuego del infierno.
3: Lleva al cielo a todas las almas, especialmente a las más necesitadas de tu misericordia.
6: Misterios dolorosos. Primer misterio doloroso. La agonía de Jesús en el huerto. Madre mía, queremos pedirte en este primer misterio doloroso que en nuestros momentos de angustia y desesperación podamos encontrar consuelo y fortaleza en la oración, confiando en la voluntad amorosa de Dios para nuestras vidas.
7: Padre nuestro que estás en el cielo, santificado sea tu nombre. Venga a nosotros tu reino. Hágase tu voluntad así en la tierra como en el cielo.
4: Danos hoy nuestro pan de cada día. Perdona nuestras ofensas, así como también nosotros perdonamos a los que nos ofenden. No nos dejes caer en tentación y líbranos del mal. Amén.
8: Dios te salve María, llena eres de gracia. El Señor está contigo. Bendita eres entre todas las mujeres, y bendito es el fruto de tu vientre, Jesús.
4: Santa María, Madre de Dios, ruega por nosotros los pecadores, ahora y en la hora de nuestra muerte. Amén.
8: Dios te salve, María, llena eres de gracia. El Señor está contigo. Bendita eres entre todas las mujeres, y bendito es el fruto de tu vientre, Jesús.
4: Santa María, Madre de Dios, ruega por nosotros los pecadores, ahora y en la hora de nuestra muerte. Amén.
8: Dios te salve, María, llena eres de gracia. El Señor está contigo. Bendita eres entre todas las mujeres, y bendito es el fruto de tu vientre, Jesús.
4: Santa María, Madre de Dios, ruega por nosotros los pecadores, ahora y en la hora de nuestra muerte. Amén.
8: Dios te salve, María, llena eres de gracia. El Señor está contigo. Bendita eres entre todas las mujeres, y bendito es el fruto de tu vientre, Jesús.
4: Santa María, Madre de Dios, ruega por nosotros los pecadores, ahora y en la hora de nuestra muerte. Amén.
8: Dios te salve, María, llena eres de gracia. El Señor está contigo. Bendita eres entre todas las mujeres, y bendito es el fruto de tu vientre, Jesús.
4: Santa María, Madre de Dios, ruega por nosotros los pecadores, ahora y en la hora de nuestra muerte. Amén.
8: Dios te salve, María, llena eres de gracia. El Señor está contigo. Bendita eres entre todas las mujeres, y bendito es el fruto de tu vientre, Jesús.
4: Santa María, Madre de Dios, ruega por nosotros los pecadores, ahora y en la hora de nuestra muerte. Amén.
8: Dios te salve, María, llena eres de gracia. El Señor está contigo. Bendita eres entre todas las mujeres, y bendito es el fruto de tu vientre, Jesús.
4: Santa María, Madre de Dios, ruega por nosotros los pecadores, ahora y en la hora de nuestra muerte. Amén.
8: Dios te salve, María, llena eres de gracia. El Señor está contigo. Bendita eres entre todas las mujeres, y bendito es el fruto de tu vientre, Jesús.
4: Santa María, Madre de Dios, ruega por nosotros los pecadores, ahora y en la hora de nuestra muerte. Amén.
8: Dios te salve, María, llena eres de gracia. El Señor está contigo. Bendita eres entre todas las mujeres, y bendito es el fruto de tu vientre, Jesús.
4: Santa María, Madre de Dios, ruega por nosotros los pecadores, ahora y en la hora de nuestra muerte. Amén.
8: Dios te salve, María, llena eres de gracia. El Señor está contigo. Bendita eres entre todas las mujeres, y bendito es el fruto de tu vientre, Jesús.
4: Santa María, Madre de Dios, ruega por nosotros los pecadores, ahora y en la hora de nuestra muerte. Amén.
7: Gloria al Padre, al Hijo y al Espíritu Santo.
4: Como era en el principio, ahora y siempre, por los siglos de los siglos. Amén.
7: María, Madre de Gracia y Madre de Misericordia,
4: en la vida y en la muerte, ampáranos, Gran Señora.
7: Oh Jesús mío, perdona nuestros pecados,
8: líbranos del fuego del infierno.
4: Lleva al cielo a todas las almas, especialmente a las más necesitadas de tu misericordia.
6: Segundo misterio doloroso, la flagelación del Señor. En el segundo misterio, Madre amorosa, queremos pedirte que podamos comprender el sacrificio redentor de Jesús y, a través de su sufrimiento, encontrar el coraje para enfrentar nuestras propias pruebas con paciencia y amor.
8: Padre nuestro que estás en el cielo, santificado sea tu nombre. Venga a nosotros tu reino. Hágase tu voluntad así en la tierra como en el cielo.
4: Danos hoy nuestro pan de cada día. Perdona nuestras ofensas, así como también nosotros perdonamos a los que nos ofenden. No nos dejes caer en tentación y líbranos del mal. Amén.
8: Dios te salve María, llena eres de gracia. El Señor está contigo. Bendita eres entre todas las mujeres, y bendito es el fruto de tu vientre, Jesús.
4: Santa María, Madre de Dios, ruega por nosotros los pecadores, ahora y en la hora de nuestra muerte. Amén.
8: Dios te salve María, llena eres de gracia. El Señor está contigo. Bendita eres entre todas las mujeres, y bendito es el fruto de tu vientre, Jesús.
4: Santa María, Madre de Dios, ruega por nosotros los pecadores, ahora y en la hora de nuestra muerte. Amén.
8: Dios te salve María, llena eres de gracia. El Señor está contigo. Bendita eres entre todas las mujeres, y bendito es el fruto de tu vientre, Jesús.
4: Santa María, Madre de Dios, ruega por nosotros los pecadores, ahora y en la hora de nuestra muerte. Amén.
8: Dios te salve María, llena eres de gracia. El Señor está contigo. Bendita eres entre todas las mujeres, y bendito es el fruto de tu vientre, Jesús.
4: Santa María, Madre de Dios, ruega por nosotros los pecadores, ahora y en la hora de nuestra muerte. Amén.
8: Dios te salve María, llena eres de gracia. El Señor está contigo. Bendita eres entre todas las mujeres, y bendito es el fruto de tu vientre, Jesús.
4: Santa María, Madre de Dios, ruega por nosotros los pecadores, ahora y en la hora de nuestra muerte. Amén.
8: Dios te salve María, llena eres de gracia. El Señor está contigo. Bendita eres entre todas las mujeres, y bendito es el fruto de tu vientre, Jesús.
4: Santa María, Madre de Dios, ruega por nosotros los pecadores, ahora y en la hora de nuestra muerte. Amén.
8: Dios te salve María, llena eres de gracia. El Señor está contigo. Bendita eres entre todas las mujeres, y bendito es el fruto de tu vientre, Jesús.
4: Santa María, Madre de Dios, ruega por nosotros los pecadores, ahora y en la hora de nuestra muerte. Amén.
8: Dios te salve María, llena eres de gracia. El Señor está contigo. Bendita eres entre todas las mujeres, y bendito es el fruto de tu vientre, Jesús.
4: Santa María, Madre de Dios, ruega por nosotros los pecadores, ahora y en la hora de nuestra muerte. Amén.
8: Dios te salve María, llena eres de gracia. El Señor está contigo. Bendita eres entre todas las mujeres, y bendito es el fruto de tu vientre, Jesús.
4: Santa María, Madre de Dios, ruega por nosotros los pecadores, ahora y en la hora de nuestra muerte. Amén.
8: Dios te salve María, llena eres de gracia. El Señor está contigo. Bendita eres entre todas las mujeres, y bendito es el fruto de tu vientre, Jesús.
4: Santa María, Madre de Dios, ruega por nosotros los pecadores, ahora y en la hora de nuestra muerte. Amén.
8: Gloria al Padre, al Hijo y al Espíritu Santo.
4: Como era en el principio, ahora y siempre, por los siglos de los siglos. Amén.
8: María, Madre de Gracia y Madre de Misericordia.
4: En la vida y en la muerte, ampáranos, Gran Señora.
8: Oh Jesús mío, perdona nuestros pecados, líbranos del fuego del infierno.
4: Lleva al cielo a todas las almas, especialmente a las más necesitadas de tu misericordia.
6: Tercer misterio doloroso, la coronación de espinas. Virgen María, que podamos aprender a aceptar nuestras limitaciones y sufrimientos con humildad, uniendo nuestros dolores a los de Jesús para la redención del mundo.
8: Padre nuestro que estás en el cielo, santificado sea tu nombre. Venga a nosotros tu reino. Hágase tu voluntad así en la tierra como en el cielo.
4: Danos hoy nuestro pan de cada día. Perdona nuestras ofensas, así como también nosotros perdonamos a los que nos ofenden. No nos dejes caer en tentación y líbranos del mal. Amén.
8: Dios te salve María, llena eres de gracia. El Señor está contigo. Bendita eres entre todas las mujeres. Y bendito es el fruto de tu vientre, Jesús.
4: Santa María, Madre de Dios, ruega por nosotros los pecadores, ahora y en la hora de nuestra muerte. Amén.
8: Dios te salve, María, llena eres de gracia. El Señor está contigo. Bendita eres entre todas las mujeres. Y bendito es el fruto de tu vientre, Jesús.
4: Santa María, Madre de Dios, ruega por nosotros los pecadores, ahora y en la hora de nuestra muerte. Amén.
8: Dios te salve María, llena eres de gracia. El Señor está contigo. Bendita eres entre todas las mujeres, y bendito es el fruto de tu vientre Jesús.
4: Santa María, Madre de Dios, ruega por nosotros los pecadores, ahora y en la hora de nuestra muerte. Amén.
8: Dios te salve María, llena eres de gracia. El Señor está contigo. Bendita eres entre todas las mujeres, y bendito es el fruto de tu vientre, Jesús.
4: Santa María, Madre de Dios, ruega por nosotros los pecadores, ahora y en la hora de nuestra muerte. Amén.
8: Dios te salve, María, llena eres de gracia. El Señor está contigo. Bendita eres entre todas las mujeres, y bendito es el fruto de tu vientre, Jesús.
4: Santa María, Madre de Dios, ruega por nosotros los pecadores, ahora y en la hora de nuestra muerte. Amén.
8: Dios te salve María, llena eres de gracia. El Señor está contigo. Bendita eres entre todas las mujeres, y bendito es el fruto de tu vientre, Jesús.
4: Santa María, Madre de Dios, ruega por nosotros los pecadores, ahora y en la hora de nuestra muerte. Amén.
8: Dios te salve María, llena eres de gracia. El Señor está contigo. Bendita eres entre todas las mujeres, y bendito es el fruto de tu vientre Jesús.
4: Santa María, Madre de Dios, ruega por nosotros los pecadores, ahora y en la hora de nuestra muerte. Amén.
8: Dios te salve María, llena eres de gracia. El Señor está contigo. Bendita eres entre todas las mujeres, y bendito es el fruto de tu vientre, Jesús.
4: Santa María, Madre de Dios, ruega por nosotros los pecadores, ahora y en la hora de nuestra muerte. Amén.
8: Dios te salve, María, llena eres de gracia. El Señor está contigo. Bendita eres entre todas las mujeres, y bendito es el fruto de tu vientre, Jesús.
4: Santa María, Madre de Dios, ruega por nosotros los pecadores, ahora y en la hora de nuestra muerte. Amén.
8: Dios te salve María, llena eres de gracia. El Señor está contigo. Bendita eres entre todas las mujeres, y bendito es el fruto de tu vientre, Jesús.
4: Santa María, Madre de Dios, ruega por nosotros los pecadores, ahora y en la hora de nuestra muerte. Amén.
8: Gloria al Padre, al Hijo y al Espíritu Santo.
4: Como era en el principio, ahora y siempre, por los siglos de los siglos. Amén.
8: María, Madre de Gracia y Madre de Misericordia,
4: en la vida y en la muerte, ampáranos, Gran Señora.
8: Oh Jesús mío, perdona nuestros pecados, líbranos del fuego del infierno.
4: Lleva al cielo a todas las almas, especialmente a las más necesitadas de tu misericordia.
6: Cuarto misterio doloroso: Jesús con la cruz a cuestas. Madre Virgen María, mientras contemplamos el cuarto misterio doloroso, queremos pedirte que podamos encontrar la fuerza y el propósito en nuestras propias cruces diarias. Siguiendo el ejemplo de Jesús al cargar con valentía las dificultades que la vida nos presenta.
8: Padre nuestro que estás en el cielo, santificado sea tu nombre. Venga a nosotros tu reino. Hágase tu voluntad así en la tierra como en el cielo.
4: Danos hoy nuestro pan de cada día. Perdona nuestras ofensas, así como también nosotros perdonamos a los que nos ofenden. No nos dejes caer en tentación y líbranos del mal. Amén.
8: Dios te salve María, llena eres de gracia. El Señor está contigo. Bendita eres entre todas las mujeres, y bendito es el fruto de tu vientre, Jesús.
4: Santa María, Madre de Dios, ruega por nosotros los pecadores, ahora y en la hora de nuestra muerte. Amén.
8: Dios te salve, María, llena eres de gracia. El Señor está contigo. Bendita eres entre todas las mujeres, y bendito es el fruto de tu vientre, Jesús.
4: Santa María, Madre de Dios, ruega por nosotros los pecadores, ahora y en la hora de nuestra muerte. Amén.
8: Dios te salve, María, llena eres de gracia. El Señor está contigo. Bendita eres entre todas las mujeres, y bendito es el fruto de tu vientre, Jesús.
4: Santa María, Madre de Dios, ruega por nosotros los pecadores, ahora y en la hora de nuestra muerte. Amén.
8: Dios te salve María, llena eres de gracia. El Señor está contigo. Bendita eres entre todas las mujeres, y bendito es el fruto de tu vientre Jesús.
4: Santa María, Madre de Dios, ruega por nosotros los pecadores, ahora y en la hora de nuestra muerte. Amén.
8: Dios te salve María, llena eres de gracia. El Señor está contigo. Bendita eres entre todas las mujeres, y bendito es el fruto de tu vientre, Jesús.
4: Santa María, Madre de Dios, ruega por nosotros los pecadores, ahora y en la hora de nuestra muerte. Amén.
8: Dios te salve, María, llena eres de gracia. El Señor está contigo. Bendita eres entre todas las mujeres, y bendito es el fruto de tu vientre, Jesús.
4: Santa María, Madre de Dios, ruega por nosotros los pecadores, ahora y en la hora de nuestra muerte. Amén.
8: Dios te salve María, llena eres de gracia. El Señor está contigo. Bendita eres entre todas las mujeres, y bendito es el fruto de tu vientre Jesús.
4: Santa María, Madre de Dios, ruega por nosotros los pecadores, ahora y en la hora de nuestra muerte. Amén.
8: Dios te salve María, llena eres de gracia. El Señor está contigo. Bendita eres entre todas las mujeres, y bendito es el fruto de tu vientre Jesús.
4: Santa María, Madre de Dios, ruega por nosotros los pecadores, ahora y en la hora de nuestra muerte. Amén.
8: Dios te salve María, llena eres de gracia. El Señor está contigo. Bendita eres entre todas las mujeres, y bendito es el fruto de tu vientre, Jesús.
4: Santa María, Madre de Dios, ruega por nosotros los pecadores, ahora y en la hora de nuestra muerte. Amén.
8: Dios te salve, María, llena eres de gracia. El Señor está contigo. Bendita eres entre todas las mujeres, y bendito es el fruto de tu vientre, Jesús.
4: Santa María, Madre de Dios, ruega por nosotros los pecadores, ahora y en la hora de nuestra muerte. Amén.
2: Gloria al Padre, al Hijo y al Espíritu Santo.
4: Como era en el principio, ahora y siempre, por los siglos de los siglos. Amén.
2: María, Madre de Gracia y Madre de Misericordia.
4: En la vida y en la muerte, ampáranos, Gran Señora.
2: Oh Jesús mío, perdona nuestros pecados, líbranos del fuego del infierno.
4: Lleva al cielo a todas las almas, especialmente a las más necesitadas de tu misericordia.
6: Quinto misterio doloroso, la crucifixión y muerte de nuestro Señor. Madre bendita, en el último misterio doloroso del Rosario de hoy, queremos pedirte que podamos reconocer el inmenso amor de Dios manifestado en la cruz y que, al contemplar el sacrificio de Jesús, sintamos el llamado a amar a los demás de la misma manera desinteresada y redentora.
2: Padre nuestro que estás en el cielo, santificado sea tu nombre. Venga a nosotros tu reino. Hágase tu voluntad así en la tierra como en el cielo.
4: Danos hoy nuestro pan de cada día. Perdona nuestras ofensas, así como también nosotros perdonamos a los que nos ofenden. No nos dejes caer en tentación y líbranos del mal. Amén.
2: Dios te salve María, llena eres de gracia. El Señor está contigo. Bendita eres entre todas las mujeres, y bendito es el fruto de tu vientre, Jesús.
4: Santa María, Madre de Dios, ruega por nosotros los pecadores, ahora y en la hora de nuestra muerte. Amén.
2: Dios te salve, María, llena eres de gracia. El Señor está contigo. Bendita eres entre todas las mujeres, y bendito es el fruto de tu vientre, Jesús.
4: Santa María, Madre de Dios, ruega por nosotros los pecadores, ahora y en la hora de nuestra muerte. Amén.
2: Dios te salve, María, llena eres de gracia. El Señor está contigo. Bendita eres entre todas las mujeres, y bendito es el fruto de tu vientre, Jesús.
4: Santa María, Madre de Dios, ruega por nosotros los pecadores, ahora y en la hora de nuestra muerte. Amén.
2: Dios te salve María, llena eres de gracia. El Señor está contigo. Bendita eres entre todas las mujeres, y bendito es el fruto de tu vientre Jesús.
4: Santa María, Madre de Dios, ruega por nosotros los pecadores, ahora y en la hora de nuestra muerte. Amén.
2: Dios te salve María, llena eres de gracia. El Señor está contigo. Bendita eres entre todas las mujeres, y bendito es el fruto de tu vientre, Jesús.
4: Santa María, Madre de Dios, ruega por nosotros los pecadores, ahora y en la hora de nuestra muerte. Amén.
2: Dios te salve, María, llena eres de gracia. El Señor está contigo. Bendita eres entre todas las mujeres, y bendito es el fruto de tu vientre, Jesús.
4: Santa María, Madre de Dios, ruega por nosotros los pecadores, ahora y en la hora de nuestra muerte. Amén.
2: Dios te salve María, llena eres de gracia. El Señor está contigo. Bendita eres entre todas las mujeres, y bendito es el fruto de tu vientre Jesús.
4: Santa María, Madre de Dios, ruega por nosotros los pecadores, ahora y en la hora de nuestra muerte. Amén.
2: Dios te salve María, llena eres de gracia. El Señor está contigo. Bendita eres entre todas las mujeres, y bendito es el fruto de tu vientre Jesús.
4: Santa María, Madre de Dios, ruega por nosotros los pecadores, ahora y en la hora de nuestra muerte. Amén.
2: Dios te salve María, llena eres de gracia. El Señor está contigo. Bendita eres entre todas las mujeres, y bendito es el fruto de tu vientre, Jesús.
4: Santa María, Madre de Dios, ruega por nosotros los pecadores, ahora y en la hora de nuestra muerte. Amén.
2: Dios te salve, María,
8: llena eres de gracia. El Señor está contigo. Bendita eres entre todas las mujeres, y bendito es el fruto de tu vientre, Jesús.
4: Santa María, Madre de Dios, ruega por nosotros los pecadores, ahora y en la hora de nuestra muerte. Amén.
8: Gloria al Padre, al Hijo y al Espíritu Santo.
4: Como era en el principio, ahora y siempre, por los siglos de los siglos. Amén.
8: María, Madre de Gracia y Madre de Misericordia.
4: En la vida y en la muerte, ampáranos, Gran Señora.
8: Oh Jesús mío, perdona nuestros pecados, líbranos del fuego del infierno.
4: Lleva al cielo a todas las almas, especialmente a las más necesitadas de tu misericordia.
6: Dios te salve, Reina y Madre de Misericordia, vida, dulzura y esperanza nuestra. Dios te salve. A ti llamamos los desterrados hijos de Eva. A ti suspiramos, gimiendo y llorando en este valle de lágrimas. Ea pues, Señora abogada nuestra, vuelve a nosotros esos ojos misericordiosos, y, después de este destierro, muéstranos a Jesús, fruto bendito de tu vientre. Oh clemente, oh piadosa, oh dulce Virgen María, ruega por nosotros, Santa Madre de Dios, para que seamos dignos de alcanzar las promesas de nuestro Señor Jesucristo. Amén.
9: Señor, ten piedad. Cristo, ten piedad. Señor, ten piedad. Cristo, óyenos. Cristo, escúchanos. Dios, Padre Celestial, ten piedad de nosotros. Dios, Hijo, Redentor del mundo, ten piedad de nosotros. Dios, Espíritu Santo, ten piedad de nosotros. Santísima Trinidad, un solo Dios, ten piedad de nosotros.
10: Santa María,
8: ruega por nosotros.
10: Santa Madre de Dios,
8: ruega por nosotros.
10: Santa Virgen de las Vírgenes,
8: ruega por nosotros.
10: Madre de Cristo,
8: ruega por nosotros.
10: Madre de la Iglesia,
8: ruega por nosotros.
10: Madre de la Misericordia,
8: ruega por nosotros.
10: Madre de la Divina Gracia,
8: ruega por nosotros.
10: Madre de la Esperanza,
8: ruega por nosotros.
10: Madre Purísima,
8: ruega por nosotros.
10: Madre Castísima,
8: ruega por nosotros.
10: Madre Siempre Virgen,
8: ruega por nosotros.
10: Madre Inmaculada,
8: ruega por nosotros.
10: Madre Amable,
8: ruega por nosotros.
10: Madre Admirable,
8: ruega por nosotros.
10: Madre del Buen Consejo,
8: ruega por nosotros.
10: Madre del Creador,
8: ruega por nosotros.
10: Madre del Salvador,
8: ruega por nosotros.
10: Virgen Prudentísima,
8: ruega por nosotros.
10: Virgen digna de veneración,
8: ruega por nosotros.
10: Virgen digna de alabanza,
8: ruega por nosotros.
10: Virgen poderosa,
8: ruega por nosotros.
10: Virgen clemente,
8: ruega por nosotros.
10: Virgen fiel,
8: ruega por nosotros.
10: Espejo de justicia,
8: ruega por nosotros.
10: Trono de la sabiduría,
8: ruega por nosotros.
10: Causa de nuestra alegría,
8: ruega por nosotros.
10: Vaso espiritual,
8: ruega por nosotros.
10: Vaso digno de honor,
8: ruega por nosotros.
10: Vaso de insigne devoción,
8: ruega por nosotros.
10: Rosa mística,
8: ruega por nosotros.
10: Torre de David,
8: ruega por nosotros.
10: Torre de marfil,
8: ruega por nosotros.
10: Casa de oro,
8: ruega por nosotros.
10: Arca de la Alianza,
8: ruega por nosotros.
10: Puerta del cielo,
8: ruega por nosotros.
10: Estrella de la mañana,
8: ruega por nosotros.
10: Salud de los enfermos,
8: ruega por nosotros.
10: Refugio de los pecadores,
8: ruega por nosotros.
10: Consuelo de los migrantes,
8: ruega por nosotros.
10: Consoladora de los afligidos,
8: ruega por nosotros.
10: Auxilio de los cristianos,
8: ruega por nosotros.
10: Reina de los ángeles,
8: ruega por nosotros.
10: Reina de los patriarcas,
8: ruega por nosotros.
10: Reina de los profetas,
8: ruega por nosotros.
10: Reina de los apóstoles,
8: ruega por nosotros.
10: Reina de los mártires,
8: ruega por nosotros.
10: Reina de los confesores,
8: ruega por nosotros.
10: Reina de las vírgenes,
8: ruega por nosotros.
10: Reina de todos los santos,
8: ruega por nosotros.
10: Reina concebida sin pecado original,
8: ruega por nosotros.
10: Reina asunta a los cielos,
8: ruega por nosotros.
10: Reina del Santísimo Rosario,
8: ruega por nosotros.
10: Reina de la familia,
8: ruega por nosotros.
10: Reina de la paz,
8: ruega por nosotros.
10: Cordero de Dios que quitas el pecado del mundo,
6: perdónanos, Señor.
10: Cordero de Dios que quitas el pecado del mundo,
6: escúchanos, Señor.
10: Cordero de Dios que quitas el pecado del mundo,
6: ten piedad de nosotros.
11: Señor Jesús, al concluir este Santo Rosario de los Misterios Dolorosos, queremos permanecer unos momentos más en tu presencia. Después de haber contemplado tu agonía en el huerto, tu flagelación, tu corona de espinas, el camino hacia el Calvario y tu entrega en la cruz por amor a toda la humanidad, pues tu corazón se llena de gratitud. Gracias porque nos recuerdas que ninguna noche es eterna, que ningún sufrimiento es inútil cuando se vive unido a ti, y que ninguna tormenta tiene más poder que tu amor. Hoy queremos poner nuestra vida en tus manos con la confianza de los discípulos que, aún llenos de miedo, descubrieron que tú podías traer calma en medio del mar embravecido. Así también nosotros queremos decirte, Señor, permanece siempre en nuestra barca. Hoy queremos pedirte por cada persona que acompaña este Santo Rosario. Tú conoces desde dónde nos escucha cada uno. Tú ves a alguien que esté rezando desde su hogar antes de comenzar sus actividades. Tal vez una madre que ora mientras prepara el desayuno de su familia. Quizás se trate de un padre que escuche este rosario camino al trabajo. Hay quienes oran desde una oficina, una fábrica, un hospital, una habitación donde guarden reposo, un asilo, una escuela, o desde el interior de un automóvil. No importa el lugar desde donde se encuentren, Señor, permite que todos sientan que tú estás presente, caminando a su lado, sosteniendo su vida y abrazándoles en sus preocupaciones con infinito amor. Jesús, hoy queremos pedirte que entres en la barca de cada familia. Hay hogares donde reina la paz, pero también hay otros donde existen discusiones, silencios dolorosos o heridas que todavía no han sanado. Tú conoces las palabras que nunca debieron decirse y también las que aún hacen falta para reconciliar corazones. Entra en esas familias, calma los vientos del enojo, del orgullo y de la falta de diálogo. Que donde hoy existe distancia vuelva a florecer el perdón. Que donde haya tristeza renazca la esperanza. Que donde exista desesperanza vuelva a encenderse la confianza en ti. Señor, cada uno de nosotros vive alguna tormenta. Algunos enfrentan dificultades económicas. Otros buscan trabajo desde hace meses. Hay quienes hacen todo lo posible por sostener su hogar y aún así sienten que el dinero no alcanza. Tú conoces esas preocupaciones que muchas veces no compartimos con nadie. Te pedimos que abras caminos donde hoy parece no haber salida. Ilumina nuestras decisiones. Danos sabiduría para administrar lo que tenemos y nunca permitas que perdamos la esperanza. Enséñanos a confiar, incluso cuando todavía no vemos la solución. También ponemos delante de ti a quienes viven la tormenta de la enfermedad. Mira con misericordia a quienes permanecen hospitalizados. Fortalece a quienes reciben tratamientos médicos. Acompaña a quienes esperan una cirugía o el resultado de unos estudios. Da serenidad a quienes cuidan con amor a un familiar enfermo. Derrama tu paz sobre quienes sienten miedo. Tú eres el médico de los cuerpos y de las almas. Pon tu mano sobre cada enfermo y concede fortaleza para enfrentar cada día con esperanza. Señor Jesús, queremos pedirte por quienes hoy viven una tormenta emocional. Hay personas que sonríen mientras por dentro sienten un profundo dolor. Hay quienes luchan contra la ansiedad, la depresión, el miedo o la soledad. Tú conoces las lágrimas que se derraman en silencio cuando nadie está mirando. Acércate a esos corazones, hazles sentir que no están solos. Pon en su camino personas que sepan escuchar, acompañar y tender la mano con verdadero amor. Que descubran que siempre existe una nueva oportunidad para comenzar y que tu misericordia jamás se agota. Hoy queremos pedirte por todos los jóvenes. Protégelos de los caminos que pueden alejarlos del bien. Regálales fortaleza para resistir las malas influencias. Que descubran que la verdadera felicidad no depende de las apariencias ni del éxito pasajero, sino de una vida construida sobre valores sólidos. Bendice sus estudios, sus proyectos y sus sueños. Que nunca pierdan la ilusión de hacer el bien y de construir un futuro lleno de esperanza. Hoy queremos pedirte por todos los jóvenes. Protégelos de los caminos que pueden alejarlos del bien. Regálales fortaleza para resistir las malas influencias. Que descubran que la verdadera felicidad no depende de las apariencias ni del éxito pasajero, sino de una vida construida sobre

falte un hogar donde crecer con amor. Bendice a sus padres, maestros y catequistas para que los formen con paciencia y buen ejemplo. Que aprendan desde pequeños a confiar en ti y a descubrir que siempre pueden acudir a ti en cualquier circunstancia. Señor, ponemos también en tus manos a nuestros adultos mayores. Gracias por todo lo que han trabajado, luchado y sembrado durante su vida. Recompensa sus esfuerzos con paz y serenidad. Acompaña especialmente a quienes viven con enfermedad, limitaciones físicas o soledad. Haz que nunca les falte el cariño de sus familias y que experimenten la alegría de sentirse útiles, valorados y profundamente amados. Señor, queremos pedirte por quienes hoy atraviesan dificultades a causa de desastres naturales. Mira a las familias afectadas por lluvias intensas, inundaciones, deslaves, incendios forestales, sequías, huracanes, heladas, olas de calor, terremotos y cualquier otra situación que haya cambiado su vida en cuestión de minutos. Consuela a quienes han perdido su hogar. Fortalece a quienes deben comenzar nuevamente. Inspira a las comunidades para que nunca falte solidaridad y el apoyo mutuo. Haz que en medio del sufrimiento siempre aparezcan manos generosas, capaces de devolver la esperanza. De manera especial, queremos pedirte por nuestros hermanos de Venezuela. Tú conoces el dolor que muchas familias están viviendo después del reciente terremoto. Si alguno de ellos hoy está rezando este rosario con nosotros, queremos que sienta nuestro cariño y nuestra cercanía. Que sepan que no están solos y que forman parte de nuestras oraciones. Bendice a los rescatistas, a los bomberos, a los médicos, enfermeras, paramédicos, voluntarios y personas que trabajan incansablemente ayudando a quienes más lo necesitan. Multiplica sus fuerzas, protégelos de todo peligro y permite que una luz de esperanza siga iluminando a este querido país hermano. Señor Jesús, enséñanos a no desesperarnos cuando las olas parecen demasiado grandes. ¿Cuántas veces nos parecemos a los discípulos de aquel día? Creemos que todo está perdido. Pensamos que ya no hay solución. Nos dejamos vencer por el miedo antes que dejarnos llevar por la confianza. Pero hoy queremos aprender a mirarte a ti antes que a la tormenta. Queremos recordar que si tú estás con nosotros, ninguna dificultad puede separarnos de tu amor. Danos una fe firme, una esperanza inquebrantable y un corazón capaz de permanecer en paz aun cuando alrededor todo parezca incierto. Te pedimos por quienes buscan trabajo, por quienes desean emprender un negocio, por quienes sostienen con esfuerzo su familia y por quienes enfrentan dificultades económicas. Que nunca les falte el alimento en su mesa ni la fortaleza para seguir adelante. Bendice el fruto de su trabajo y abre nuevas oportunidades donde hoy solamente parece existir puertas cerradas. También ponemos delante de ti a quienes hoy viajan por carretera, por mar o por aire. Cuida a quienes trabajan lejos de casa. Protege a nuestros migrantes. Acompaña a quienes salen muy temprano y regresan muy tarde, buscando un mejor futuro para su familia. Sé su compañero de camino y un protector constante. Señor Jesús, gracias porque cada día nos permites reunirnos en esta gran familia de oración. Gracias por quienes rezan con nosotros desde hace años y por quienes hoy nos acompañan por primera vez. Gracias por permitirnos llevar un poco de paz a tantos hogares. Que nunca perdamos el deseo de encontrarnos contigo y que cada rosario fortalezca nuestra confianza en tu amor. Hoy queremos terminar esta oración entregándote todas las tormentas que permanecen dentro de nuestro corazón, las que conocemos y también aquellas que todavía no entendemos. Ponemos en tus manos nuestras preocupaciones, nuestras lágrimas, nuestros proyectos, nuestras familias y nuestro futuro. Sabemos que tú nunca abandonas la barca donde viajan tus hijos. Y así como un día bastó una sola palabra tuya para que el viento se detuviera y el mar recuperara la calma, hoy también

0: confiamos en que puedes traer paz a nuestra vida. Tal vez no cambien inmediatamente las circunstancias, pero sí puedes cambiar nuestro corazón para vivirlas con esperanza, serenidad y confianza. Que la Santísima Virgen María, que permaneció firme incluso al pie de la cruz, nos enseñe a confiar cuando las fuerzas parezcan terminarse. Que nos tome de la mano y nos recuerde que cada día, mientras caminemos junto a su Hijo, nunca estaremos solos. Y que al concluir este Santo Rosario, podamos seguir nuestro camino con un corazón más tranquilo, con una fe más fuerte y con la certeza de que, pase lo que pase, Jesús sigue viajando con nosotros en la misma barca. Amén.
1: Ruega por nosotros, Santa Madre de Dios, para que seamos dignos de alcanzar las promesas de nuestro Señor Jesucristo. Amén. Te pedimos, Señor, que nosotros, tus siervos, gocemos siempre de salud de alma y cuerpo, y por la intercesión gloriosa de Santa María, la Virgen, seamos librados de las tristezas de este mundo, y concédenos las alegrías del cielo. Por Jesucristo, nuestro Señor. Amén.
2: Por la señal de la Santa Cruz, de nuestros enemigos, líbranos, Señor, Dios nuestro, en el nombre del Padre, del Hijo y del Espíritu Santo. Amén.
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4: Son las 7 con 23 minutos.
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11: El día que el Papa estuvo en Pavía se celebró el 75 aniversario de la Convención sobre el Estatuto de los Refugiados. Al día siguiente, León XIV recordó esta jornada durante el rezo del Ángelus.
12: Auspico que el espíritu que animó la elaboración de este importante instrumento internacional continui ancora oggi a illuminare le coscienze dei responsabili delle nazioni. Nessuno può voltarsi dall'altra parte di fronte a chi cerca protezione e sicurezza. Esorto inoltre tutti ad accogliere coloro che sono vittime di persecuzione, perché possano vivere in pace, con dignità, e guardare al futuro con speranza.
11: Minutos antes, el pontífice había hecho una reflexión sobre el Evangelio de San Mateo, y en concreto sobre las complicadas situaciones a las que se enfrentaban y enfrentan muchos cristianos.
12: San Matteo, autore del brano biblico a cui ci riferiamo, scriveva per comunità che non avevano vita facile. Dovevano affrontare ostilità e persecuzioni, come succede ancora oggi a tanti cristiani in vari luoghi della terra. E la tentazione di scoraggiarsi e di lasciarsi vincere dalla stanchezza o dalla paura era grande.
11: El Papa también pidió por las víctimas de un accidente de autobús. Eran jóvenes de un equipo de baloncesto en Brasil.
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glorificado, exaltado sea el nombre que está por encima de todo nombre, el nombre de Jesús. Palabra que significa Dios salva. ¿Y de qué te tiene que salvar Dios en el día de hoy? ¿Qué necesitas? ¿Se recuerdan de la historia de Bartimeo? Un hombre que era ciego y estaba a la orilla del camino. Estaba pidiendo limosnas. Y a veces nos pasa a nosotros lo mismo, ¿no? Pedimos limosnas al mundo para poder llenar en alguna forma el vacío que tenemos en el corazón. Bien decía San Agustín de Hipona que el ser humano tiene un vacío. Y que ese vacío solamente Dios lo puede llenar. ¿Por qué? Porque ese vacío tiene el mismo tamaño de Dios. ¿Qué necesitas que Dios haga por ti en el día de hoy? Dios te ama. Acuérdate de eso. Y si Dios te ama, con Dios todo es posible y todo se alcanza. Comencemos pues en nombre del Padre, del Hijo y del Espíritu Santo. Amén. Padre bueno, Padre amantísimo, Padre misericordioso. Perdónanos, oh Dios, por las veces en que hemos dudado de tu amor. Por las veces en que hemos pensado que te has olvidado de nosotros, Señor. Que tienes cosas más importantes que escucharnos y que ayudarnos a levantarnos de nuestras caídas y comenzar de nuevo. Yo quiero alabarte en este momento, Señor. Quiero bendecirte, quiero glorificar tu nombre. Por las tantas veces, oh Dios, que te he ignorado y que he pensado que te preocupas de otros, ayudas a otros, haces milagros por otros, pero por mí no haces nada, Señor. Y sin embargo, el Señor te dice, te amo tanto que di todo lo que tenía por amor a ti. Y a mi hijo, no tengo otra cosa que darte. Lo demás para mí es algo sin importancia. Las riquezas del mundo, los bienestares del mundo, las cosas que tú anhelas muchas veces del mundo, todo eso es basura, como decía San Pablo. Yo quiero llenar tu corazón en este día. Yo quiero levantarte de tu caída, de tu miseria, de tu negativismo. Yo quiero sanar tu corazón. Permíteme, dice el Señor. Yo sé que has pasado por muchas tribulaciones en tu vida. Yo sé que una y otra vez te has sentido herido por dentro. Pero ¿sabes qué? Aquí estás. Aquí estás, hijo mío. Aquí estás, hija mía. Y hoy yo quiero hacer algo grande por ti. Quiero que puedas experimentar, como dice mi palabra, la anchura, la profundidad, la altura, la magnitud, la longitud, la plenitud de mi amor por ti. A veces, hermano que me escuchas, hermana que me escuchas, no experimentamos el amor de Dios. Porque estamos enfrascados en lo negativo. Yo no puedo cambiar, yo no puedo ser mejor. Yo no siento a Dios. Y sin embargo, el regalo más grande que podamos hacernos a nosotros mismos es estar conscientes de que Dios nunca nos abandona. Especialmente en los momentos más difíciles de nuestra vida. Dios nunca nos abandona. Como bien dice su palabra, aunque las colinas se vengan al suelo y las montañas se derrumben, mi amor por ti jamás pasará. Te tengo grabado en la palma de mi mano. Grabado en la palma de mi mano. Tú a mí me perteneces, dice el Señor. Te he comprado un gran precio, ¿sí? Dice el Señor a través de San Pablo en su primera carta a los Corintios. Te he comprado un gran precio. Tú eres mío, y voy a luchar hasta el último suspiro de tu vida para que puedas rendirte a mí. Y en ese abrazo infinito experimentar la totalidad de lo mucho que te amo. Experimentar en su totalidad ese gozo que solamente en mí puedes tener. Como bien decía nuestra Santísima Madre María, hermano que me escucha. Hermana que me escuches, mi alma proclama la grandeza del Señor.
Mi alma proclama la grandeza del Señor. Y mi espíritu se goza en el Dios que me salva. ¿Por qué María podía sentir gozo en su corazón a pesar de los momentos más difíciles por los cuales tuvo que pasar? Los momentos en que veía a su hijo colgando de un madero. Los momentos en que veía cuando le clavaban esas terribles clavos, esos terribles clavos, esas terribles espinas en su cabeza. Pero María podía hacer eco de lo que le había dicho a la prima Isabel. Mi alma proclama la grandeza del Señor. Mi espíritu se goza en el Dios que me salva. Porque María estaba llena de Dios. María es la ekaritomene, palabra que significa la llena de gracia. ¿Y qué significa la palabra gracia? Vida de Dios, poder de Dios, fuerza de Dios, amor de Dios. Te ama el Señor. Acuérdate de eso. Aunque te olvides de todo lo más que vamos a hablar en este programa, acuérdate. Te amo, hijo mío. Te amo, hija mía. ¿Sí? Jesús te diría más que mi propia vida. Te amo, sí, la di por ti. En una cruz en el Calvario. Para que tú no mueras. Para que no vivas vencido, derrotado, sin esperanza, ¿no? Para que vivas en victoria. Para que a pesar de las tribulaciones, problemas, situaciones difíciles, obstáculos, vicios, pecados que puedas encontrar en tu vida, que tú puedas levantar tus ojos al cielo. Dejar de mirar al suelo y comenzar a mirar al cielo. Y poner tu confianza en mí. No estás solo, hijo mío. Te tengo grabado en la palma de mi mano y en el centro de mi divino corazón, diría Jesús. Eres mío. Y voy a luchar hasta el último momento de tu vida en este mundo para que tomes la más importante de las decisiones. Llenarte de mi divino amor, ese corazón que palpita de amor por ti, ese corazón que nunca dejará de amarte, aun cuando tú me rechaces y te apartes de mí, yo siempre estaré con brazos abiertos esperando para recibirte y para que tú puedas comenzar conmigo una vida nueva. Bendice, Padre Santo, a tus hijos. En este tiempo en que estamos celebrando la fiesta del Divino Corazón de Jesús, llénanos, oh Dios, del poder de tu divino amor. Transfórmanos, libéranos, sánanos y haznos, Señor, criaturas nuevas que pueden corresponder a tu amor con la misma fuerza y poder con que tú nos amas a cada uno de nosotros. Te lo pedimos, Padre, en el poderoso nombre de Jesucristo, tu Hijo, nuestro Señor, que vive y reina contigo en la unidad del Espíritu Santo y es Dios por los siglos de los siglos. Amén, Señor. Bendito seas mi Dios. Amén. Damos gracias a Dios, hermanas y hermanos, por tantos de ustedes que nos escriben, que nos llaman, pidiendo que oremos por ustedes y con ustedes. Y para nosotros, créanme, es un privilegio poder unirnos en oración, sabiendo que cuando nosotros elevamos la plegaria a Dios en unidad, ahí está Jesús en medio de nosotros. Él lo ha prometido. Cuando dos o más estén unidos en oración, ahí estaré yo, dice el Señor. Damos gracias a Dios por Ambrosia Abreu de Bronx, New York, que pide oración por la familia Abreu y Domínguez. Que el Señor los bendiga a todos en abundancia y que ustedes estén cada día más de cerca, amándose y amando a Jesús por encima de todo. José Matías de Aguada, Puerto Rico, pide su bendición, que Dios se bendiga a José, a ti y a toda tu familia en este día por siempre. Y Elvira de California pide oración porque tiene muchas enfermedades. Que Dios te bendiga, Elvira, y llene tu corazón de la santa paz que solamente en Cristo Jesús podemos obtener y que Él te sane de todas tus dolencias y experimentes vida nueva en este momento y por siempre. Bendito sea Dios. También pedimos por la conversión de toda tu familia, pedimos por el Papa, por los sacerdotes, dice ella,
pues muchas bendiciones para todos. Benditos a Dios. Y Ramón Flores de Houston, Texas, felicita al Padre porque su programa es excelente. Pues muchísimas gracias. Dios te bendiga, mi hijo. Que Dios le dé salud. Pues sí, la recibo. Verdaderamente la necesito, sobre todo en mi garganta, ¿no? Que Dios le dé salud para que siga adelante. Pido oración por su ojo derecho. Es el izquierdo, hermano. Y por la esposa, su esposa Ramona, que tuvo un derrame cerebral y está en el hospital. Pues que el Señor bendiga a Ramona y que restaure su salud y la llene del gozo de su presencia. Amén. Berta Armijo de Conte, New York, pide oración por la salud de su papá, su esposo y también de toda su familia. Y da gracias ya que está a salvo por milagro de Dios. Le hizo a ella, a su esposo, le hizo un milagro. Siempre lo ve, gracias, muy agradecido, ya que lo siente bien sincero y bueno. Pues te agradezco muchísimo, sí, que Dios te bendiga siempre y gracias por estar en sintonía con nosotros. José Calderón de Tennessee ruega al Señor que bendiga al Papa León y a todos los sacerdotes y obispos del mundo entero. Me uno a ti, hermano, y pues nos unimos en oración por el Papa, por todos los sacerdotes. Y pedimos al Señor que la Iglesia de Jesucristo, que es la Iglesia, que es una santa, católica, apostólica, nos siga uniendo en la plenitud del amor de Dios. Lourdes Serrano de Washington, D.C., pide por la paz mundial. Qué bien la necesitamos, ¿no es cierto? Ojalá que ya, pues, en este tiempo las cosas estén mejor, que las rencillas entre países y conflictos entre personas comiencen a disiparse y que de verdad comencemos a poner en práctica el mandamiento más importante que el Señor Jesús nos ha dejado, que es el amor. Ámense como yo los he amado, dice el Señor. También pedimos por todos aquellos que piden oración a través de nuestros medios sociales. Y pues, por supuesto, les recordamos que los únicos medios oficiales en las redes sociales de este servidor, el Padre Pedro, son los siguientes. Estamos en Facebook y para comunicarse con nosotros vía Facebook, por favor vayan a facebook.com/ppedronunes, facebook.com/ppedronunes. Estamos también en X, que era la antigua Twitter, estamos en Instagram y en YouTube. Todo lo que tiene que hacer para comunicarse con nosotros es ir a Padre Pedro Núñez, Padre Pedro Núñez. Y bueno, también pues estamos también en TikTok en estos momentos y la dirección es @elpadrepedronunes. Y también pues les pedimos por favor que tengan mucho cuidado con perfiles falsos que piden dinero en mi nombre. Eso nunca lo haríamos a través de estos medios que acabo de mencionar. Pues yo imagino que ustedes saben cuál es el tema de hoy, ¿verdad? El amor de Dios, amor sin límites, amor que no tiene barreras, no tiene obstáculos, no tiene pues nada que le impida amar. Si nosotros fuéramos a preguntarnos, bueno, ¿y cómo podemos nosotros clasificar a Dios? ¿Qué podemos decir de Dios que realmente sea lo más importante de su ser? Pues eso lo encontramos en la primera carta del apóstol Juan, capítulo 4, versículo 16, en que el apóstol dice, Dios es amor. Y de ahí la carta o la encíclica de su santidad Benedicto XVI, Deus es caritas. ¿Y qué significa eso? ¿Qué significa que Dios es amor? Pues que Dios quiere nuestro mejor interés. Si nosotros tenemos un interés y el interés es de ser felices, si tenemos un interés y el interés es de tener paz, si tenemos un interés y el interés es de vivir en victoria, pues nadie mejor que Jesús puede dártelo. Porque su corazón late de amor por ti, hermano. Su corazón late de amor por ti, hermana. Por eso es que celebramos la fiesta en todos esos días del corazón de Jesús. Es un símbolo, ¿no es cierto? Pero también es una realidad. El corazón supuestamente es el lugar donde se alojan todos los sentimientos, de forma simbólica, ¿no es cierto? Pero el corazón de Jesús late de amor por ti. El corazón de Jesús lucha para que tú puedas caminar de victoria en victoria, de gloria en gloria, hasta que un día te abraces con Él en ese abrazo eterno, que es el cielo.
El Evangelio según San Lucas, capítulo 23, versículo 34. Cuando Jesús pregunta, ¿verdad?, ¿quién soy yo? Y es Pedro quien le dice, tú eres el Hijo de Dios, el Mesías, que ha de venir. Lo que le está diciendo es que Dios se preocupa tanto por nosotros que no solamente nos envía a Jesús, pero nos envía a Jesús para que nos eleve a la misma presencia de Dios. Jesús se hace uno con nosotros para que nosotros podamos hacernos uno con Él y vivir eternamente en el gozo de su presencia. Pero Jesús nos enseña el camino. Jesús bien dice, yo soy el camino, soy la verdad y soy la vida. Nadie va al Padre sino a través de mí. ¿Y cuál es el camino que tenemos que seguir? Pues el camino del amor. Jesús nos dice en el Evangelio según San Juan, capítulo 13, versículos 34 y 35, les doy un mandamiento nuevo. ¿Y qué mandamiento tan tremendo, no? Ámense como yo los he amado, nada menos. Y sepan que estaré con ustedes siempre hasta la consumación de este mundo. Ese es el mandamiento que Dios quiere que tengamos en el corazón. Porque eso es lo que brota del corazón de Jesús, el amor. Si nosotros comenzamos a hacer caso a lo que Jesús nos pide, ámense como yo los he amado, les doy un mandamiento nuevo, entonces el mundo sería diferente. Yo estoy convencido de que las guerras cesarían, estoy convencido que los divorcios cesarían, estoy convencido de que los padres y los hijos vivirían en unidad, estoy convencido de que la iglesia sería una. ¿Por qué tanta división en la iglesia hoy día? ¿Por qué tantas personas unas en contra de otros? Muchas de ellas sembrando veneno en el corazón de los que están en otra iglesia. ¿Por qué? Porque no nos acabamos de amar. No acabamos de poner en práctica el mandamiento más importante que el Señor nos ha dejado. Ámense. Ámense. Pero de verdad. ¿Y qué es el amor? El amor es el deseo de buscar el bien del otro. El deseo de poner muchas veces al otro como primero en mi vida. Así el amor requiere sacrificio, definitivamente. La palabra de Dios, perdón, en la carta de San Pablo a los Corintios, primera carta de San Pablo a los Corintios, capítulo 13, el capítulo entero, léanlo cuando puedan. El amor es paciente, el amor es servicial. El amor no es envidioso, no es celoso. El amor todo lo espera, todo lo cree, todo lo soporta. ¿Qué quiere decir esto? Que si yo busco el mejor bien de la persona que está frente a mí, si tu esposo buscas el mejor bien para tu esposa, si tu esposa hace lo mismo con tu esposo, dime, ¿cuántos divorcios habría? ¿Cuántos? Si tu hijo buscas el mejor bien para tus padres, de verdad, en vez de estar exigiendo, pidiendo constantemente, haciéndolo sentir como que no están haciendo lo suficiente por ti, si hicieron lo contrario, ayudarlos, apoyarlos, sacrificarse por ellos, qué diferente sería la sociedad, qué diferente sería la familia hoy día. Pero somos muy egoístas, ¿no es cierto? Y ahí es donde entra Satanás y destruye. Le pedimos al Señor que nos ayude a tener un corazón como el de Jesucristo, a vivir como Jesucristo y a poner en práctica el más importante de los mandamientos, que al fin y al cabo es el amor. Porque quien ama, tiene a Dios. Y quien tiene a Dios, lo tiene todo. Lo tiene todo. Y nada le falta. Número telefónico para que se comuniquen con nosotros, 205-271-2924. 205-271-2924. Vamos a una pequeñísima pausa, hermanos y hermanos, pero regresamos en cuestión de momentos. Así que, por favor, no se vayan. Quédense con nosotros.

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6: Gloria al Rey de Reyes, gloria al Señor de Señores, Jesucristo. Jesús, palabra que significa, ¿qué cosa? Dios salva. Bendito sea Dios. Hermanos y hermanos, soy el Padre Pedro Núñez. Es un gusto tenerles aquí en esta super...
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1: Como cada martes, al término de su jornada de descanso en Castel Gandolfo, León XIV atendió a los medios de comunicación. Uno de los temas fue la polémica con los lefebrianos, quienes llevarán a cabo 4 ordenaciones episcopales el día 1 de julio en Suiza. Al no tener aprobación papal de hacerlas, habrá un cisma con excomunión. El pontífice dejó clara la voluntad de Roma.
2: Estoy considerando ancora fare un altro appello a dire non fate questo, cerchiamo di vivere da comunione nella chiesa. Ma è la loro scelta, bisogna rendersi conto di ciò che significa per loro e per la chiesa. Certamente la divisione fra i cristiani è sempre un punto doloroso, però loro rifiutano di accettare certi elementi fondamentali della chiesa, cominciando con diversi punti del Concilio Vaticano II. E questo, se fanno quella scelta, mi dispiace, però noi dobbiamo andare avanti.
1: El Papa también habló de su viaje apostólico a España, donde mostró su felicidad y satisfacción por haber compartido la fe en Madrid, Barcelona y Canarias. Sobre los próximos viajes, esto fue lo que señaló León XIV.
2: Bueno, Francia, y pues estamos viendo...
3: Perú pronto.
2: Posible.
1: En el tintero tan solo quedaba comentar la actualidad mundial y el pontífice se pronunció sobre el acuerdo de Estados Unidos e Irán.
2: Auguro que sea realmente una solución a la guerra, que la guerra davvero sea finita y que podamos andar avanti por el bien de todos. Eliminar las armas nucleares, esto sí, cercar el bien de todos los pueblos, cercar cómo resolver los problemas también a nivel económico, social, que son creados en este tiempo.
1: El Papa León se trasladará el próximo mes de julio a Castel Gandolfo por un periodo de tiempo más largo. Disfrutará de sus vacaciones entre descanso, lectura, reflexión y un poco de trabajo.
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4: Son las 7:59.
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17: Ese mismo día, el domingo, en la tarde, estaban los discípulos reunidos con las puertas bien cerradas, llenos de miedo a los judíos. Y llegó Jesús, se puso en medio de ellos y les dijo: la paz esté con ustedes. Dicho esto, les mostró las manos y el costado. Los discípulos se alegraron al ver al Señor. Jesús le volvió a decir: la paz esté con ustedes. Como el Padre me envió, también los envío yo a ustedes. Y dicho esto, sopló sobre ellos y les dijo: reciban el Espíritu Santo. Palabra del Señor. Pueden sentarse. Por muchas razones, en la vida a veces nos vemos llenos de temor, atenazados por el temor, apretados por el temor. Diga al de al lado: así no se puede vivir. Y usted no tiene que vivir así. Yo antes pensaba que cuando los médicos no consiguen lo que uno tiene, le inventan que es estrés. Y después descubrí que no, que es verdad. A la gente le da estrés. Pero normalmente lo que más potencia su estrés es el miedo. Una vez yo leí que estrés significa el nivel de peso que puede aguantar un puente, la cantidad de camiones cargados que le pueden pasar por encima. Mire la cara al de al lado. A ese le pasan camiones por encima. Camiones de cargas familiares, camiones de cargas espirituales, camiones de cargas económicas, camiones de cargas de salud. Y hay momentos en que la gente, igual que un puente viejo, se va quebrando. El otro día fui para Coro y cada vez que pasábamos por un puente, estaba todo echavetado. Al montarnos en el puente, pegábamos un brinco. Cuando pasábamos por el puente nos encomendábamos a Dios, cuando salíamos del puente otro brinco más. Dígale, la falta de mantenimiento, exceso de tránsito. Denle una palmadita al de al lado, dígale, pobre puente. Entonces cuando ese puente que está ya todo echavetado, ve que viene una gandola, un camión lleno de peso, que hace el puente, se estresa, le da miedo. Yo tuve una perica, se llamaba Federica, y el perico se llamaba Federico. Federico yo creo que es el mejor nombre para un perico. Y un día Federica se estresó y se hinchó, se puso gorda. Yo decía, qué gorda está la perica, lo que estaba era hinchada. Y un día se murió y Federico quedó viudo. Yo lo regalé y dije, al que le quiera comprar una Federica, porque esté solo, se va a morir de soledad. Pero después me dijeron, la mató el estrés. El lugar donde estaba puesta la jaula, ella se estresaba. Y el estrés le causó la muerte a Federica. Dígale al lado, cambie antes que le pase como a Federica, dígale al lado. Porque el estrés hace que nos enfermemos, se nos bajen las defensas y al final nos puede hasta matar. Una persona puede decir, murió de estrés. Y todo el mundo, en todos los países del mundo que me están escuchando por YouTube, tienen razones para estar estresados. Pero ¿sabes una cosa? Nuestro Dios es un Dios de paz. Jesucristo, toda su vida, lo que más repetía era, no tengan miedo. La paz esté con ustedes. Dígale, por alguna razón lo diría, dígaselo. Ninguna persona en la historia ha podido decir, yo soy la verdad. Solamente Jesucristo. Denle un aplauso a Jesucristo. Y si aquel que puede decir, yo soy la verdad, nos dice, no tengan miedo, la paz esté con ustedes, alguna razón tendrá. ¿Es así o no es así? Y la razón que tenía Jesús para decirnos que no tuviéramos miedo era que los ojos del Padre Celestial están siempre sobre nosotros con un inmenso amor. Dígale, usted se preocupa porque usted quiere. Porque dígame ahora, ¿cuántas veces usted se ha preocupado, se ha estresado, se ha metido en el fondo de la angustia y después Dios ha resuelto todo? ¿Es así o no es así? Dele dos palmaditas al de al lado, dígale, cálmate, cálmate. O sea, entrégale esas cosas al Señor. Dígale, haz lo que puedas y confía en Él. El problema de nosotros es que conservamos muchas cargas del pasado. Hay que soltar las cargas del pasado. Hay gente que empieza a sacar cosas del pasado y a recordarlas. Dígale, su cerebro no tiene reloj, dígaselo. Ni tiene almanaque. Entonces cuando usted recuerda esas cosas del pasado, las revive y su cerebro cree que son ahora y todo su ser queda golpeado como si estuviera en ese momento. Y hay otros que no les basta con las cargas del pasado, sino que se buscan las del futuro. ¿Cómo va a terminar esto? Eso es lo peor. Cuando uno está viendo una novela, tiene dos opciones: entretenerse con lo que está viendo o angustiarse. ¿Cómo va a terminar eso? El otro día en la novela que yo estoy viendo, una novela española que se llama Mares para Siempre, no la recomiendo, pero a mí me entretiene. Raptaron, los espías rusos raptaron a la enferma del corazón. Y yo la veía a ella, que ella estaba antipática y mustia toda la novela. Pero sin la medicación se veía mal. Yo decía, lo mismo se muere en ese secuestro, pensé yo. Pero yo no me iba a acostar pensando, ¿y la rescatarán o no la rescatarán? ¿Se morirá o no se morirá? ¿Cómo va a ser sin la medicación? Si en la casa se sentía mal sin la medicación, dígame ahí, capturada por los rusos. Total, que la liberaron. Y salió sanita, después de como 5 días sin medicación ahí. Novela es novela, pero tu vida es una novela. Y Dios se sabe el guión de la novela y Dios cuida, Dios quiere que no se muera el protagonista. Dios está pendiente de ti, Dios está pendiente de ti. Uno tiene que confiar en Él, ponerse en sus manos. Ni el pasado, ni el futuro. Diga al de lado, viva hoy. Aquí estamos, en la paz de Dios. ¿Es así o no es así? Dios nos da paz para un día. A mí me encanta que en la Biblia, el maná que bajaba del cielo, Dios le decía, le voy a mandar de domingo a jueves una porción. Pero el viernes le mando doble porción. Eso sí, agarren una porción cada día y el viernes agarran dos porciones para que no trabajen el sábado, que era el día sagrado de los judíos, de los hebreos. Pero el que agarre más, diga de lado, se le pudre. O sea, el que agarraba más de lo del día, tenía gusanos en la casa. Diga de lado, si usted no vive al día, acumula gusanos, dígaselo. Si sus preocupaciones no son las de hoy, acumula gusanos. Usted guarda maná de ayer, se va a pudrir. Guarda maná para mañana, si no es viernes, que tiene que guardar pasado, se le va a pudrir. ¿Me está entendiendo eso, sí o no? El Padre Pío hablaba algo de eso, de no vivir en el pasado ni vivir en el futuro, porque dígale, Dios le da fuerzas, es para hoy. Es más, yo decía como los Alcohólicos Anónimos, vivir un día a la vez. Pero leyendo a la venerable Conchita Cabrera de Almida, descubrí un método mejor, vivir una hora a la vez. Viva una hora a la vez. No se preocupe ni siquiera del mediodía. Viva en este momento, porque a veces usted deja de disfrutar el presente, pendiente del futuro o mascullando el pasado. ¿Es así o no es así? En este momento Cristo está contigo. En este momento Jesús está con nosotros. ¿Es así o no es así? Y el resto del día Él se quedará con nosotros. Dígale, aunque no nos lo merezcamos. Porque el diablo viene y te dice, tú fallaste, ya Dios no está contigo. ¿Cuánto me ha costado a mí aprender que Dios no es intermitente como las luces de los nacimientos? Dios dice, eso está en la Biblia, que no es intermitente, lo descubrí. En Santiago dice que Dios no tiene eclipses ni periodos de sombra. Y al de lado, Dios no es como la luna. Ayer yo vi la luna, cuarto menguante, ya lo que queda es un filito anoche. De repente, dentro de unos días ya no hay luna. Tú la buscas por todo el cielo y no la encuentras. Y de repente comienza a crecer y se pone como una empanada. Y de repente parece una arepa enorme en el cielo. Diga, Dios no es así. La gente sí es así. La gente, según su estado de ánimo, nos apoya, nos deja de apoyar, pero Dios no es un hombre. No, Dios no es como la gente. Dios es fiel, Él es fiel. Y fíjate, a mí me encanta este evangelio, porque los discípulos estaban enfermos de estrés. No van a estar enfermos de estrés. Acaban de pasar nada más y nada menos que la crucifixión del jefe, ¿sí o no? Los ciegos, los mudos que Él hizo hablar, los paralíticos que Él hizo caminar, los leprosos que curó gritaban, ¡crucifícalo! Ellos vieron su cuerpo destrozado. Podemos decir que si Jesús no hubiera pasado con ellos 2 o 3 años enseñándoles, podríamos decir que ellos tenían razones para estar en crisis. Todos tenemos razones para estar en crisis. Hace una semana yo me llevé un mueble caminando descalzo por mi casa y me jalé el dedito chiquito para atrás. Y ya hace una semana y todavía me está doliendo. Y esta mañana me desahogo con una hermana y que todavía me duele el dedo y me da este consuelo. A lo mejor lo tiene fracturado. Gracias. Ella es tan consoladora, ¿verdad? Entonces, yo voy a creer que porque me duele el dedo chiquito, ya Dios no está conmigo. Ayer me empezó a lagrimear este ojo y me empezó a doler el párpado. Y yo me lo miraba y le preguntaba a todo el mundo, mírame el párpado. Me dice, es un párpado de viejo, tú arrugado. No pueden ver otra cosa. Pero hoy está un poquito mejor, pero esta mañana yo le dije, Señor, mira, si se me queda el dolor del dedo toda la vida, yo te sigo amando, tú sabrás por qué. Y si el ojo sigue así lagrimeando, y si pierdo el ojo por ti y el otro también, a mí me da igual, Señor. Porque lo que tú quieras para mí es bueno. Yo voy a quedarme tranquilo, Señor. Y no te estoy diciendo que no le pidas que te sane. Si tú estás mal, pídele que te sane. Dile de al lado, y dame el párpado. Me dice, es un párpado de viejo, tú arrugado. No pueden ver otra cosa. Pero me estaba, hoy está un poquito mejor, pero esta mañana yo le dije, Señor, mira, si se me queda el dolor del dedo toda la vida, yo te sigo amando, tú sabrás por qué. Y si el ojo sigue así lagrimeando, y si pierdo el ojo por ti y el otro también, a mí me da igual.

casa. Yo creo en tu infinito amor. Haz que mi esposo llegue a tiempo para el trabajo y líbralo de todas las tentaciones. Haz que le cambien esa secretaria que está demasiado bonita. Ponle una fea, por favor. Y de paso, te vas para la casa y le pones comida al gato, que no le puse comida. Y me bajas una caraota que dejé montada en la olla. Si me apagas la hornilla, que esas se terminan de hacer. Después de eso, te vas para la escuela, haces que la hija mía saque buenas notas, que hoy tiene examen. Hágase tu voluntad, Señor. Has estado imponiéndole tu voluntad a Dios todo el rato de oración y después al final dice, tú puedes decirle al Señor, a mí me gustaría, a mí me encantaría que las caraotas no se me quemen, que el gato coma, que mi marido sea fiel y que mi hija saque la mejor nota. Pero hágase tu voluntad, Señor. Y si alguna cosa no va como yo quiero, es porque tú la vas a hacer mejor. ¿Es así o no es así? La Virgen María en Caná llegó donde Jesús. Yo estoy seguro que la Virgen María quería inmensamente esa familia. A lo mejor eran familia de ella. Y ve que no hay vino, eso es una gran desgracia. ¿Usted se imagina que usted le inviten para una boda y le digan, ¿quiere un vasito de agua? ¿Qué boda es esa? Diga de la alta raya. No solamente la raya, es un desprestigio para toda la vida. Uno se casa una sola vez en la vida normalmente. La Virgen María va donde Jesús. Y no le cuenta más que esto, se acabó el vino. Yo imagino si la Virgen María hubiéramos sido nosotros. Mira Jesús, ¿qué? No hay vino. Entonces dile a Pedro, porque esto es culpa de nosotros. Tú fuiste el que te trajiste a los 12 apóstoles y los 72 discípulos. Aquí había vino suficiente, pero como trajimos este poco de arrocero, aquí estamos embromados. Dile a Pedro que haga una vaca y vamos para la esquina y compramos una caja de Sagrada Familia y en la frutería compramos una fruta y hacemos una sangría para rendir. La Virgen María no pidió una vaca, no pidió nada de eso. Ella expuso su necesidad, dígase de lado, y se quedó tranquila, dígale. Jesucristo empezó con un discurso ahí de eso que daba él. Mujer, a ti a mí que aún no ha llegado mi hora, la Virgen no lo ha visto así que. Porque ella era una mujer sencilla. Ella lo que llamó fue lo siguiente, hagan lo que él diga. Ella sabía que él tenía la solución. Imagino que la Virgen se fue a seguir sus labores en la fiesta y en eso Jesús cambia 600 litros de agua en 600 litros de vino. Diga al de al lado, la pareja montó una licorería, dígaselo. O una fábrica de vinagre, porque aquello era demasiado vino, 600 litros, imagínese eso, 600 litros de vino. Esa gente quedó pobrecita, toda rascada. Jesucristo se botó porque lo dejaron en sus manos. Y él te dice hoy, no tengas miedo. Y me encanta que cuando los apóstoles tenían miedo, cerraron las puertas herméticamente, pusieron todos los candados que tenían, amarraron con un alambre que no entraran los judíos. Y Jesús atravesó las paredes. Dile al de lado, Él puede atravesar las paredes por ti. Me encanta eso. Yo digo, Señor, atraviesa todas las puertas, todas las paredes que yo te he puesto. Entra y muéstrame la razón por la que yo puedo tener paz en medio de mi tormenta. ¿Y qué hizo Jesús? Les mostró las manos y el pecho herido. Y le dijo, miren, ustedes vieron lo que yo pasé. Ustedes me vieron gritando en esa cruz. Dios mío, ¿por qué me abandonaste? Ustedes me vieron rindiéndome a mi Padre, diciendo, Padre, en tus manos encomiendo mi espíritu. No se imaginan la sed que yo pasé cuando no quedaba ya ningún líquido en mi cuerpo. Vieron que yo sufrí tanto que mis últimas palabras fueron, todo está consumado. No les contó mi mamá cómo quedó mi cuerpo cuando lo estaban limpiando, que era una llaga desde la cabeza hasta los pies. Irreconocible quedé. Me metieron en esa tumba fría, pusieron una losa grande en la puerta y se fueron pensando que ya no podía haber ninguna esperanza. Y miren ahora, estoy vivo, resplandeciente, y soy yo, miren mis llagas, tóquenlas, y dense cuenta de que yo estoy vivo. Si yo pude superar la cruz, ustedes también van a poder superar ese momento terrible que están pasando.

0: de lado. Ese es el dinamismo de la Pascua, dígaselo de lado.
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2: Nosotros aquí en Venezuela no tenemos primavera, verano, otoño, invierno. Tenemos solamente dos estaciones, lluvia y sequía. A mí me encantan estos cerros del Trigal, donde vivimos nosotros. Cuando llueve, las guacharacas se desaparecen. Los animalitos, ninguno aparece por aquí porque todos tienen su Disneylandia en ese cerro, ¿sí o no? Todo verde, todo hermoso. Cuando tú caminas cerca, escuchas a los pajaritos, un paraíso. De repente se acaba la lluvia, llega la sequía, todo se pone seco. Las guacharacas lo despiertan a uno porque se vienen a comer basura por aquí, donde vive la gente. Los pajaritos se van callando y de repente llega un incendio. Alguien tira una cerilla, una colilla o simplemente un pedazo de vidrio quema un poquito de paja y uno siente ese humo y cuando ve el cerro quemado. ¿Cuántos conejitos habrán muerto ahí? ¿Cuántos venados? ¿Cuántos chigüires? Cualquier cosa que haya ahí se muere. Todos los animalitos. Y uno dice, aquí ya no hay ninguna esperanza. De repente, unas goticas, otras goticas, y de repente florece todo, los araguaneis, los apamates, y uno ve esas manchas en medio del verdor amarillas, las ve moradas, que son las flores en el cerro, y todo se llena de animales, y las guacharacas no aparecen por ningún lado. Esa es la belleza, un ciclo continuo. Es el ciclo de la Pascua, muerte y resurrección. Dígale al lado, así es la vida. Y entonces cuando uno se pone a llorar ante el incendio del cerro, uno puede decir a otro, ni que no fuera a llover más nunca. Es así, ¿no es así?
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7: Con el balón ya rodando en el Mundial, millones de personas volverán a compartir una misma pasión, el fútbol. Entre esos aficionados también está León XIV, que desde que comenzó su pontificado ha dejado claro que el deporte ocupa un lugar especial entre sus aficiones. Coincidiendo con el inicio del Mundial, el pontífice publicó un mensaje en sus redes sociales. El fútbol nos recuerda algo que no debemos olvidar. La vida no es una carrera para lucirse en solitario, sino un camino que aprendemos a recorrer juntos. Quien no sabe pasar el balón, aunque tenga talento, aún no ha entendido el juego. Quien no sabe vivir con los demás y para los demás, aún no ha entendido la vida. Estas últimas semanas, León 14 ha mostrado su lado más futbolero. Durante el vuelo de ida a su viaje apostólico por España, los periodistas le preguntaron por la eterna rivalidad entre el Real Madrid y el Barcelona. Su respuesta no tardó en hacerse viral. En el vuelo, León 14 aseguró que en este Mundial no sabría cuántos partidos podría haber, pero que apoyaría a Estados Unidos, su país natal, porque Perú no consiguió clasificarse. Aunque hace un tiempo, en su primera entrevista como pontífice, ya había confesado que si ambos países se enfrentaban algún día, probablemente iría con Perú, lugar en el que pasó casi 40 años como misionero y obispo.
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1: Son las 8:39.
2: Y continuamos aquí en Familia Nueva con Sabor a Cristo. Vamos a hablar entonces en esta hora de algunos consejos para que nos escuchen de verdad cuando hablamos. Y definitivamente, pues un verdadero diálogo implica verdaderamente escuchar. Recuerden ustedes que ponemos el énfasis en la escucha, aunque cuando pensamos en diálogo, pensamos inmediatamente en hablar. Y quizás esa es parte del problema, que estamos demasiado ocupados en estar hablando, o mientras estamos escuchando supuestamente, en realidad estamos pensando lo que vamos a contestar. Entonces tienes tu mente ocupada en tu respuesta y no estás verdaderamente escuchando al otro. Ahora, ese tipo de cosas es más fácil pedirlas en el otro. Es que quiero sentirme escuchada, a preguntarnos si realmente nosotros estamos escuchando a los demás. Quizás tendríamos que empezar por ahí, por pensar qué tan buena escucha soy yo, qué tan bien, qué tan profundo, qué tan verdaderamente estoy escuchando a los demás. Ahí la pregunta.
3: Sí, es una pregunta pues que hay que hacérsela realmente, porque pues bueno, una vez más, una conversación saludable, sana, pues es un ida y vuelta constante.
2: Así es, doble vía.
3: En el que pues bueno, cada uno tendrá su turno para conversar y mientras uno está conversando, el otro debería estar escuchando. Bien lo dice usted que muy generalmente pues sucede eso, sobre todo diría yo en alguna discusión. Sí, que estamos
2: mucho más.
3: Que estamos pensando y analizando qué le voy a responder.
2: ¿Cómo te gano?
3: A esta otra persona, ¿cómo te gano la discusión? ¿Cómo te gano el debate? Y pues bueno, cuando estamos en eso, prácticamente estás desconectado de lo que la otra persona te está compartiendo.
2: Sí.
3: Y no me refiero nada más a cuando hay discusiones. Pues sucede en otro tipo de conversaciones.
2: Claro,
3: también.
2: Porque puede estar tú, me estás conversando.
3: Nos acostumbramos a eso, diría yo.
2: Me estás conversando de algo, pero de pronto mis pensamientos
3: intrusivos
2: volaron. O sea, y estoy diciendo, ¿mañana qué voy a almorzar? Uh-huh. Y de pronto digo, ¿qué estoy pensando en eso si Yural me está hablando? Uh-huh. Pero sí, muchos de nosotros, algunos nos desconectamos de la conversación.
3: Divagamos.
2: Recuerden ustedes lo que decía también Santa Teresa, ¿no? La imaginación es la loca de la casa. Uh-huh. Hay que tenerla bien amarradita, o sea, ajustada, centrada. No, deja de pensar en tonterías, hacer planes de la otra semana, pensar en el lunch, en el almuerzo, en la ida al mar el fin de semana, no.
3: Ufale.
2: Estamos hablando, ¿viste? Ya te fuiste.
3: Ay, sorry. Es cierto. Ay, qué cosa, ¿no?
2: Ya te fuiste.
3: Divagué.
2: Es que pasa muy, muy rápido, claro, no nos damos cuenta.
3: Fue una fracción de un segundo, tuve esa reacción, divagué y me acordé de Lucía. Porque Lucía dice de que constantemente acá la estamos tentando a que vayan a la playa.
2: ¡Ay, mi Lucía! ¿Qué dices, mi Lucía? ¿Para cuándo?
3: Saludos.
2: Saluditos a ella. Una de las primeras cosas, por ejemplo, que usualmente no tenemos en cuenta cuando queremos ser escuchados, y es que necesitamos verificar la disponibilidad de la persona con quien hablamos. Claro, o sea, mira, para que te escuchen, realmente tenemos que tener una intención clara, preguntarle a quien nos estamos dirigiendo si realmente nos puede escuchar. O sea, porque yo qué sé si esta persona tiene que estar en su casa en 20 minutos y está muy afanado y a lo mejor está diciendo en su interior, mientras yo quiero hablarle, quiero contarle, está diciendo, ojalá no se demore, Dios mío, tengo que estar allá, no voy a alcanzar a llegar, que no se tarde, ¿qué es lo que quiere decirme? Rápido, Mirta, ¿qué me vas a decir? Pues todos esos pensamientos hacen imposible que me esté escuchando. Pienso en los sacerdotes, ¿sabes? Mm. Que usualmente les queremos decir muchas cosas al final de la misa. Mm-hmm. Sobre todo, pues, en países como estos, donde la tradición es que sale la procesión y el sacerdote se queda en la puerta
3: a saludar a los
2: feligreses, a despedirlos. pero es para saludar. Padre, hasta luego, que esté bien. Gracias por la homilía, padre. Qué bien eso que dijo. Padre, me gustaría que hablara más de los niños. Gracias, hasta luego. Es para eso. Uh-huh. Y sin embargo, hay algunas personas que se quedan allí al frente del padre, o a un ladito de él, y que le siguen conversando mientras el padre sigue dando la mano y saludando, despidiendo a otras personas. Uh-huh. Mira, ese no es el momento para un diálogo. Sí, sí. El padre no está en la disponibilidad de escucharte. Y no porque sea un mal sacerdote, no porque no le interese lo que pasa contigo, uh-huh. sino porque no es el lugar, el momento adecuado, claro, para tener una conversación.
3: Sí, sí, siempre hay que estar muy pendiente al contexto, definitivamente.
2: Sí, sí.
3: Este es un ejemplo muy claro. El contexto no lo permite, hay mucha gente. El sacerdote estará también concentrado en otras personas.
2: Claro, claro.
3: Y en mantener el orden también del lugar. Sí. Otro contexto en el que esto puede aplicar es como cuando una persona está emocionalmente cargada.
2: Ah.
3: Sí, que yo creo que eso lo vuelve incluso, pone una barrera mucho más difícil de poder
2: claro
3: penetrar
2: que sí.
3: Hacia la otra persona, ¿no? Alguien que viene de un día
2: muy pesado,
3: tal vez está muy cansado, tal vez está muy nervioso, tal vez está muy molesto. O sea,
2: sí,
3: cuando estas
2: sí.
3: emociones son muy fuertes en la persona, realmente se vuelven una barrera en la que difícilmente pues vamos a poder tener ese espacio tranquilo que requiere una buena conversación.
2: A lo mejor
3: ¿puede
2: tú estás
3: suceder
2: en casa?
3: En tu hogar.
2: Claro que sí. Estoy pensando en casa,
3: sí,
2: en el
3: sí,
2: hogar.
3: Sí.
2: A lo mejor estás en casa esperando que llegue tu esposa para poder tener esa conversación que uh-huh. necesitas. Y tu esposa llega cansadísima y te dice, mira, estoy tan cansada que no quiero ni hablar.
3: O se le ve también.
2: Lo único o sea, que quiero es...
3: El lenguaje corporal, ¿sabes? También claro. dice muchas cosas.
2: Uf, ¿sabes qué? Me voy a dar una ducha, me voy a acostar. Y tú dices, ok, pero ¿sabes? Quería decirte que... Uh-huh. No, o sea, no te van a escuchar porque la persona no tiene la disponibilidad emocional
3: sí,
2: en
3: sí.
2: ese momento de escucharte.
3: Claro, sí, sí.
2: No lo tiene.
3: Y no es que no te quiera escuchar.
2: Claro.
3: O sea, es que el contexto tal vez no lo permite.
2: O elegir el lugar también. O sea, si tú tienes... Te encuentras con un amigo, con una amiga, qué sé yo, que hace rato no veías. Uy, tuve un encuentro así el sábado. Qué alegre, mira. Con una amiga que hace tiempo no veía. Y entonces dijimos, no, vamos a la casa y nos sentamos a hablar, pidamos algo de lunch, de almuerzo y hablamos. Porque la otra opción era ir a un lugar a comer. Pero pues sabíamos y queríamos hablar,
3: hablar largo
2: y tendido.
3: Okay.
2: Pues en un restaurante media hora y ya te están diciendo,
3: chao, pescado.
2: Ya se va.
3: Aquí está la cuenta.
2: Claro. Entonces, no, fue la opción. Fíjate, por ejemplo, allí hay que ubicar el lugar. ¿Quieres tener una conversación con tu hijo sobre algunas cosas que tú ves que...?
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Oración para el martes 30 de junio de 2026. Los primeros mártires de la Santa Iglesia Romana. Amado Padre misericordioso, en esta mañana me acerco hasta ti, y te doy gracias por un nuevo amanecer, por tu amor, por tu bondad y por tu generosidad. Hoy termina el mes de junio y fue hermoso poder sentir tu espléndida presencia en cada instante. Gracias porque me diste la vida, por mi hogar, por mi familia, por cada una de las hermosas bendiciones que nos otorgaste, pero ante todo, gracias porque sabemos que tú estarás siempre a nuestro lado, llenando nuestros días de salud, dicha y bienestar. Gracias por cada una de las cosas que sucedieron en este mes, por las buenas que nos hicieron felices y también por las pruebas que nos hicieron crecer en nuestra fuerza y nuestra fe. Padre, por favor permite que cada día sea mejor. Danos sabiduría y fuerza de voluntad y permítenos avanzar siempre nuevos pasos en el camino de la felicidad, la realización y la esperanza. Señor, desde este instante quiero poner en tus manos este nuevo día y el mes de julio que está próximo a llegar. Por favor permite que estos días estén llenos de fe, esperanza, caridad, prosperidad, éxito y abundancia, y que en nuestro caminar siempre seas tú quien tome nuestra mano y nos muestre la senda por la cual debemos avanzar. Amado Dios, por favor manténnos siempre a salvo de todos los peligros. Cúbrenos con tu bendito manto y abre puertas y caminos para todos aquellos que necesitan de ti, para el pueblo de Venezuela en esta tragedia, para los enfermos, para los que sufren, para aquellos que han perdido a sus seres queridos y para los que buscan un trabajo. Permite que tu luz y tu amor se irradie por el mundo y que entre todas las personas reinen el afecto, la esperanza, la salud y la tranquilidad. Padre eterno, hoy te entrego mi vida, mis anhelos y mi destino. Por favor permite que este nuevo día y el mes que está por llegar sean de gran bendición y prosperidad. Por favor, sé la luz que guía mi vida y mi camino, pues si tú estás conmigo nada habrá de faltarme y de nada habré de temer. Amén. Confío y vivo con entusiasmo y alegría, pues Dios me ama y Él quiere darme una vida satisfactoria, llena de bendiciones, éxito y gozo. Amén. Haciendo esta oración con devoción, esperanza, fe, amor y gratitud, me permitirá acercarme a Dios, darle gracias por todo aquello que me dio en el mes de junio y poner en sus manos el nuevo día y el nuevo mes de julio que está a punto de llegar.

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5: Son las 9:01.

0: Muy buenos días para todos y bienvenidos a esta edición de su programa Familia Nueva. Para mí, Mirta Hunter, una bendición poder estar acompañándoles a esta hora de la mañanita para iniciar nuestra jornada de la mejor manera, de la mano de Dios y, por supuesto, creciendo juntos, haciendo posible que nuestras familias sean cada vez más familias nuevas. Bienvenidos, bienvenidos todos. Y saludo con mucho cariño a Yurán Rodríguez, muy buen día para ti.
1: Hola, hola, muy buenos días, doctora Hunter, buenos días a nuestra querida audiencia de la 1540 AM. Un placer enorme para mí poder acompañarles en este martes 30 de junio del 2026, 7 de la mañana, 3 minutos y 25 segundos. Último martes de junio, último día de junio.
0: Muy bien.
1: Último día del primer semestre. Martes de la decimotercera semana de tiempo ordinario.
0: Completamente orientado, atento.
1: Exactamente, señora.
0: Muy bien, completamente. Mira, qué increíble.
1: A pesar de todo, bien despierto.
0: A pesar de todo, a pesar de los penaltis
1: de anoche.
0: Qué barbaridad, esto del mundial.
1: Gajes del oficio, no pasa nada. Sí.
0: Muy bien, muy bien.
1: Una vez cada 4 años que uno se desvele.
0: No hace daño.
1: No pasa nada.
0: Muy bien, bueno, sorpresas como en todo, da este mundial.
1: Sí. Gratas sorpresas en la jornada de ayer. Bueno, el primer partido realmente de Brasil-Japón, resultado esperado, Brasil clasificado a la siguiente ronda. ¡Qué sorpresón! Paraguay eliminando
0: Paraguay-Alemania.
1: A la tetracampeona de Alemania. Increíble. En tanda de penales me emocioné.
0: ¡Ah, caramba!
1: Muchísimo.
0: Y el siguiente partido.
1: Qué buen partidazo. Países Bajos se quedó una vez más en ronda eliminatoria. Ahora contra Marruecos.
0: Marruecos.
1: En tanda de penales.
0: Interesantísimo. Maravilloso. Muy bueno, realmente.
1: Sí, sí. Muy buena la jornada de ayer.
0: Estuve acompañándote desde mi casa también trasnochando.
1: Muy bien, doctor.
0: No me pude ir a dormir temprano. Nada que hacer. Felicidades, dices, imagínate. Bueno, sí. El fútbol. Entre eso, y hay que decir hoy también, en relación a la alerta de calor que tenemos desde las 11 de la mañana del día de hoy.
1: Sí, así mero.
0: O sea, temperaturas subiendo. Temperaturas para estos 3 días por encima de los 100 grados,
1: temperaturas.
0: Solo la temperatura.
1: Imagínense, sí, porque la sensación térmica se espera que esté por al menos unos 10 grados por encima de
0: Estaríamos
1: hecho.
0: Hablando de casi 115.
1: Sí.
0: 112.
1: Miércoles, jueves y viernes se espera triple dígito como temperatura máxima acá en el área metropolitana de Washington. La sensación térmica también se espera que esté por encima. Así que, bueno, una vez más, no está de más aconsejar eso que decimos constantemente, mantener la hidratación,
0: claro que sí,
1: por favor, optimizada, y estar muy pendientes también de aquellas personas, de las mascotas también, que pues por su cuenta no puedan estar muy conscientes tal vez o muy atentas precisamente a poder mantenerse hidratados, lejos de zonas exteriores también, porque simplemente esta ola de calor puede causarle daño a cualquiera.
0: Claro que sí, un golpe de calor es muy, muy peligroso. Así que permanecer hidratados, evitar estar haciendo actividades
1: al aire libre. Sí, sí.
0: Al aire libre, y por supuesto, si usted tiene que hacerlo, pues lleve una agua, una botellita, un termo de agua muy fresca con usted, electrolitos para poder rehidratarse. Y eso también es muy importante. Si usted tiene que hacer quizás de donde lo deja el bus, caminar unas, 5 bloques, 6 bloques a su casa, es posible que pase por alguna tienda, haga un alto allí y refresquese un poco en el aire acondicionado del shopping center, de la tienda, de la farmacia, y luego continúe.
1: Sí, sí.
0: Eso es muy importante. Realmente hay que poner mucha atención.
1: Sí.
0: No es juego, ¿ah?
1: Sí, no es juego la temperatura. Los rayos ultravioletas también se espera que estén pues a niveles más altos de lo normal.
0: Muy altos.
1: Así que pues a abrigarse en el sentido de cubrirse
0: la
1: piel para evitar también quemaduras de sol.
0: Ay, Dios mío, mucho que decir. Y también, por supuesto, el invitarlos, vamos a tener una jornada muy especial el día jueves, acompañando a nuestros hermanos de Venezuela en este momento de tanto dolor, de tanta angustia. Por supuesto, queremos unirnos en solidaridad y le pedimos a cada uno de ustedes que estén muy atentos en esta jornada de solidaridad que vamos a hacer el día jueves. Vamos a hacer un radiotón para Venezuela, sí. Pongámoslo así. Jornada de solidaridad, todos, o sea, necesitamos realmente dar nuestro aporte, nuestro apoyo y poder decir a Venezuela que no están solos, que están en nuestro corazón, en nuestra oración y que desde nuestras posibilidades colaboramos y apoyamos también económicamente la ayuda que será llevada a este país. Así que hay que ser muy pendientes, esta jornada será el día jueves. Mucho, mucho que decir. Pero bueno, también sobre los temas que vamos a compartir ahora. Nuestro primer tema tiene que ver con la importancia de leer cuentos a los niños pequeños. Mira, no es un cuento. Realmente, la lectura se aprende desde muy, muy tiernitos, desde muy pequeños. Y no estoy diciendo que el niño aprenda a leer desde esa edad, por supuesto que no. La mayoría de los pequeños deben esperar la escolarización, los primeros años de la escuela para ello. Pero el hábito de la lectura, el que los libros sean parte de su ambiente natural, sí se aprende desde muy pequeños. Y es muy importante introducir a los niños en este mundo de la lectura desde la primera infancia. No solamente para entretenerlos, no solamente para que se duerman rápido, sino porque realmente es una herramienta impresionante que les va a ayudar en todo el crecimiento de su vida integral.
1: Sí, sí, mucho más allá de lo que podamos verlo como un estereotipo, tal vez en las películas, en las series norteamericanas sí, de sí, Hollywood, sí. En las que papá y mamá siempre le van a leer un cuento a los niños para que se vayan a dormir. Mucho más allá de toda esa escenificación que podamos ver en las pantallas, pues es un consejo realmente a nivel integral para nuestros hijos.
0: Sí, claro que
1: en
0: sí.
1: En el sentido de tanto que próximamente ya se los vamos a compartir, beneficios tanto para los niños que están en una etapa delicada de su desarrollo integral. Y por qué no también, pensemos en ese vínculo padre-hijo
0: claro,
1: que se puede ir fortaleciendo por
0: claro
1: actividades
0: sí.
1: Como la lectura a ellos.
0: Definitivamente. Nuestra segunda y tercera hora vamos a hablar de nuestras debilidades, nuestros errores, esas cosas que necesitamos seguir trabajando en nosotros mismos. Cómo comprender y transformarlas. Y no estamos hablando de cosas extraordinarias, cosas malas que hice una vez en la vida. Estamos hablando de esas debilidades cotidianas que se convierten en un obstáculo, en un freno a nuestro crecimiento, a nuestra madurez integral, a nuestro camino de santidad. Esas cosas que a veces son detalles, que a veces son minucias, dicen por allí, cosas muy pequeñas, pero con las que se va construyendo la vida. Esas cosas cotidianas que a veces decimos sencillamente es que yo soy así, es que así hago yo las cosas y nos olvidamos que son limitaciones, que son faltas, aunque no sean muy graves, pero sí que pueden llevarnos incluso a la mediocridad de nuestra vida.
1: Sí, sí.
0: Así soy, entonces no hago ningún esfuerzo para crecer, para mejorar, para madurar.
1: Y qué cansadas son de escuchar ese tipo de frases, ¿no? Ese
0: claro
1: tipo de cosas.
0: Sí.
1: Pues esto es prácticamente el proceso de metanoia, lo que vamos a compartir.
0: Tal cual, conversión.
1: En el segundo bloque, eso de comprender y transformar aquello en lo que ya somos conscientes que realmente necesitamos trabajar y mejorar, ¿no?
0: Así
1: ese
0: es.
1: Ese cambio de mentalidad para poder cambiar la manera en la que vivimos eso, y hay que entenderlo, es un proceso que pues dura su tiempo, y ese tiempo, mi tiempo puede ser distinto al tiempo de Mirta.
0: Del otro, claro.
1: El tiempo de Mirta puede ser distinto al tiempo de Rita, y así sucesivamente.
0: Sí.
1: Entender precisamente estas bases del proceso, pues nos tiene que ayudar desde el principio a hacer conciencia y luego ponernos manos a la obra.
0: Manos a la obra, las dos cosas juntas. Bueno, interesantes nuestros temas, allí están servidos sobre la mesa en esta mañana. Pero antes de entrar al primero de ellos, le invito, hagamos un momento de oración allí donde usted se encuentre. Únase en un solo corazón con nosotros y digamos, en el nombre del Padre, del Hijo y del Espíritu Santo. Amén. Buen Señor, queremos darte gracias en esta mañana por tu bondad sobre nosotros, porque nos miras y nos alientas, nos invitas hoy como en tu Evangelio a no tener miedo. Ayúdanos, Señor, a mirarnos hacia adentro y a reconocer quizás si el miedo es una de esas limitaciones que nos impide caminar hacia adelante. El miedo al futuro, el miedo a equivocarnos, el miedo al fracaso, el miedo a lo que dirán los otros, el miedo a no ser aceptado, a no ser querido, el miedo de no pertenecer. Enséñanos, Señor, que tú vienes también con tu amor a echar lejos ese miedo, ese temor. Te presentamos nuestra jornada, nuestro día de hoy, poniendo en ti nuestros proyectos, nuestros planes. También, Señor, esas cosas que nos inquietan, que quisiéramos mejorar, de nosotros mismos o de las circunstancias de la vida. Danos valentía, danos sabiduría. Y a cada una de las personas que se acogen a nuestra oración, dales eso que ellos necesitan hoy para caminar más cerca de ti. Danos, Señor, fe. Regálanos esperanza, aún en medio de la incertidumbre. Regálanos, Señor, la capacidad de mirarnos con amor y de orar unos por otros, como lo hacemos en este momento, presentando las intenciones de todos ellos y las nuestras. Lo pedimos en tu nombre, Jesús, porque eres Dios y vives y reinas por los siglos de los siglos. Amén. En el nombre del Padre, del Hijo y del Espíritu Santo. Amén. Continuamos, seguimos aquí en Familia Nueva con sabor a Cristo. La lectura, el mundo de la lectura. En este aspecto, el leer, como en tantos más en realidad, los niños aprenden mucho más lo que ven que lo que se les dice. A lo mejor en la escuela, pues claro, la invitación de estar con libros, pues es prácticamente cotidiana. A medida que vayan aprendiendo, se les va a pedir también que vayan leyendo, que vayan leyendo. Pero realmente, el hábito de la lectura, como hábito, no como tarea escolar, sino como hábito, el gusto por la lectura, se adquiere mucho más fácilmente y mucho más profundamente cuando se ve a otros disfrutando de la lectura. Definitivamente. Quizás papá y mamá, quizás alguien muy cercano a casa. Yo me considero a mí una muy buena lectora, me encanta leer, estoy...
1: Una come libros.
0: He sido así desde que me acuerdo.
1: Muy bien. Doctor.
0: Realmente. Y pienso en casa, por ejemplo, siempre había libros.
1: ¿Y había por quien se lo comiera menos, esos libros?
0: Claro que sí, claro que sí. Mi papá estaba continuamente leyendo libros, leyendo cosas. Yo recuerdo, por ejemplo, la tarea del domingo en la mañana, después del desayuno en familia, era sentarnos todos en la sala a leer una sección del periódico.
1: Okay.
0: Porque el domingo tenía varias páginas de sección de deportes, varias páginas de sección de noticias internacionales, varias páginas de sección de...
1: Era lectura era para la
0: grande.
1: Familia.
0: ¿O? Claro. ¿Sí? Sí, nos sentábamos todos, entonces mi papá tomaba una sección del libro y del periódico y nos repartía las otras a nosotros.
1: Bueno.
0: Y ahí nos íbamos pasando.
1: Hacían de reporteros, entonces, el domingo.
0: Por lo menos de lectores, sí.
1: Muy bien.
0: De verdad, y nos íbamos pasando. Y claro, queríamos que nos tocara rapidito la sección de las tiras cómicas.
1: Ok.
0: A lo mejor ya que nos estábamos, no necesito la sección de cine, de espectáculos. Pero ahí estábamos la mañana por lo menos unas 2 horas, realmente. mirando el periódico y pasándolo y leyendo todo. De vez en cuando mi papá preguntaba algo de lo que ya habíamos leído o no, o ponle atención a tal cosa, ya leíste tal cosa, mira, viste lo que... Siempre. Y ya cuando estaba más grande, pienso en mi prima Amparo, que en paz descanse. Amparo era otra lectora empedernida. Cuando tenía yo quizás como unos, no sé, unos 16 años por allí. Ajá, un lobito, ven. Muy bien, gracias. Empezamos con una tradición familiar de ir todos los, mi papá y sus hermanos y la familia de ellos, o sea, los primos y los esposos y demás, a pasar vacaciones desde finales de noviembre hasta segunda semana de enero. Nos íbamos, se rentaba una casa, una finca, unos 16 años por allí. Ajá, un lobito, ven. Muy bien, gracias. Empezamos con una tradición familiar de ir todos los, mi papá y sus hermanos y la familia de ellos, o sea, los primos y los esposos y demás, a pasar vacaciones.

0: tías.
1: Muy bien.
0: Entonces, ahí, a la par de ellas, a la par de ellas. Pero realmente en ese tiempo, mi prima Amparo llegaba como con 8 o 10 libros. De todo, o sea, autobiografías, análisis políticos, pero también novelas o
1: ¿qué edad
0: románticas.
1: Tenía esa,
0: mi prima debía
1: esa
0: tener, no, era ya
1: señora
0: de mis primas mayores, claro.
1: Okay.
0: No sé, debería tener en esos unos 30, quizás.
1: Joder.
0: Quizás bueno. me duplicaba casi la edad, yo creo.
1: Eso explica
0: en ese momento.
1: La temática de los libros.
0: Claro, o sea, sí, ella ya era una profesional, había estudiado derecho, entonces imagínate si tenía que estar leyendo o no. La cuestión era que yo la veía, ella se sentaba junto a la piscina, de vez en cuando se echaba su chapuzón, pero en realidad las vacaciones para ella eran
1: sentarse
0: junto a la piscina a leer y hablar con su papá, otro intelectual impresionante. Y él llegaba y se pasaban libros entre ellos, y a mí me encantaba verlos. Y en algún momento ella me descubrió, mirándolos y mirándola a ella, hojeando los libros, y me dijo, ven, te voy a pasar este libro cuando lo termine. ¡Ja! Ya éramos dos sentadas junto a la piscina leyendo libros. Me encantaba pensar en que le decíamos paca, en que la paca termine rápido este libro para yo poder leerlo. De paca, ¿ya terminaste este? No, ese me falta, estoy leyendo este, espérate, lo leo yo primero. Era genial, o sea, como que los dos primeros días, o el primer día, por no exagerar, de las vacaciones, eran llegar a mirar qué libros había traído ella, para ver qué cómo iba a ser nuestra lectura. Sí, uno aprende mucho más el hábito de la lectura cuando está rodeado
1: de personas que ya tienen el hábito.
0: Así que... No es un cuento. Continuamos aquí en Familia Nueva con Sabor a Cristo. Hablemos un poquito de el impacto, ejes de impacto positivo, por supuesto, de la lectura en niños pequeños, ya sea en acompañarles leyendo con los que ya saben leer o leyendo a quienes todavía están muy pequeños y no han iniciado su edad de escolarización. Pues primero, hay que pensar el increíble desarrollo a nivel del pensamiento en el cerebro y a nivel lingüístico. Pues el cerebro de un niño pequeño se desarrolla a un ritmo impresionante. Y los cuentos tienen un impacto porque son el estímulo perfecto para encender muchas conexiones neuronales. Por una parte, todo lo que tiene que ver con el vocabulario. La persona que lee, sea niño, joven, adulto, se tiene una mayor capacidad lingüística, tiene muchísimas más palabras, tiene un vocabulario muy amplio. ¿Por qué? Pues porque precisamente al leer te encuentras con muchas palabras, con muchas formaciones gramaticales que a lo mejor en el lenguaje coloquial de todos los días, de hola papá, hola mamá, ¿cómo te fue en el trabajo? Tiende la cama, cómete toda la sopa, pues no están presentes. Entonces, la persona que lee tiene muchísimo más vocabulario. Y esto es muy importante porque el niño está en su etapa primordial de aprender el lenguaje.
1: Sí, claro. Sí, pues precisamente escuchan y eventualmente cuando ya tienen la capacidad de lectura, pues empiezan a consumir todo este vocabulario que,
0: claro,
1: pues bueno, se les va a hacer muchísimo más fácil posteriormente cuando ya les toque redactar, qué sé yo, en la escuela,
0: por ejemplo,
1: o alguna de estas cosas.
0: Sí.
1: Y por supuesto también dentro de las conversaciones del día a día. Tu niño, por decir un ejemplo, va a pasar de decir que se siente muy feliz a decir que su corazón se regocija de tanta felicidad o alguna cosita así. Entonces, pues eso, pensar en su desarrollo, no solamente en lo que puedan empezar a obtener como vocabulario, sino también incluso su forma de expresar.
0: Claro.
1: A lo mejor y también es una herramienta para ayudarles con su desarrollo del área de la de su inteligencia emocional también.
0: Por supuesto que sí. Mira que hablando un poco más sobre el lenguaje, al escuchar historias, al escuchar cuentos, no nos damos cuenta, pero le estamos enseñando al niño, le estamos mostrando cómo se construyen las frases. porque el lenguaje escrito

0: escrito es un poco más estructurado el lenguaje hablado.
1: Sí, sí, de acuerdo. Entonces, de acuerdo por completo.
0: Claro, estás leyendo algo a tu hijo, y así sea el cuento de Caperucita Roja, tiene una estructura más formal que si solamente le hablaras sobre esa misma historia. Entonces, el niño, no nos damos cuenta de ello, pero el niño está escuchando cómo se construyen las frases, el uso de los tiempos verbales, las reglas gramaticales implícitas. Le estamos enseñando, o sea, es una clase de lengua.
1: Sí, sí, sí.
0: No lo sabemos, no nos damos cuenta, no tenemos el título a lo mejor de maestro, no le decimos, siéntate niño que viene tu clase de estructura gramatical, pero cuando le leemos un cuento, una historia, eso estamos haciendo también.
1: Sí, definitivamente les estamos pavimentando el camino para cuando eventualmente en su escolaridad les toque pues recibir este tipo de clases. Comprensión de lectura, de lenguaje, comprensión de la estructura de las frases, el poder desarrollar mejor pues el lenguaje, y sobre todo en un país tan multicultural como este, ¿no?
0: Por ejemplo,
1: nosotros que somos de habla hispana, de es nuestra lengua materna, pues los niños acá se les complica un poco el hecho de estructurar mejor su vocabulario al español. Depende de qué tanto lo practiquen en casa, depende de qué tanto interés también le pongan a su lenguaje materno.
0: Claro.
1: Pero yo creo que incluso pues esto es pavimentarles el hecho de que, mira, vas a hablar inglés eventualmente porque te vas a insertar en un sistema de habla en inglés.
0: Inglés.
1: Pero acá también vas a aprender de la mejor manera posible, según lo que nosotros podamos, nuestras posibilidades y herramientas acerca de este otro idioma.
0: Y a nivel de imaginación y creatividad,
1: vuela.
0: Es que no es lo mismo darle una pantalla al niño. Todo está dado visualmente allí. O sea, ¿qué espacio dejas a la imaginación cuando te están presentando la imagen? O sea, no, si yo te digo, por ejemplo, una cabaña en medio del bosque rodeada de pinos con la chimenea prendida en una nevada. Y se hicieron la imagen, ¿verdad? En su imaginación. Pero si ustedes tienen una pantalla al frente y yo les dibujo esa cabaña, no hay opción.
1: Sí,
0: o sea,
1: es
0: esa cabaña.
1: Esa es.
0: Es esa. A lo mejor tú pensaste en otras cosas distintas de la cabaña. Y a lo mejor la imagen que tú te hiciste es distinta a la mía. Pero si yo te presento la imagen, es esa. Punto. Entonces, mira, los cuentos, las historias, digámoslo así, obligan al niño a recrear eso que está escuchando en imágenes en su mente. Y eso se llama creatividad. Eso se llama imaginación. Eso se llama ejercitar su capacidad de abstracción. Cosas fundamentales en la vida.
1: Claro, y que en la niñez están en una de las etapas críticas de esto, su desarrollo cognitivo y su área, por supuesto, de la imaginación y la creatividad,
0: que
1: posteriormente lo van a expresar de alguna u otra forma, tal vez en lo escrito, tal vez en lo dibujado, tal vez en lo verbal, tal vez en lo musical, en lo artístico, u otras formas de expresión, pero, o sea, dejarles ese cimiento de creatividad, de imaginación, a través de la lectura, de lo que nosotros les leamos o eventualmente lo que ellos puedan ir leyendo, pues es una herramienta enorme, no solamente en el área artística, pues puede
0: para
1: ser...
0: Para la vida.
1: Sí, en para general en su vida.
0: Fíjate que leyendo esto, entendí yo por qué me gusta más, por qué prefiero más los libros que la película.
1: Okay.
0: O sea, hay muchas películas que son basadas en un libro.
1: Sí, sí, sí.
0: Entonces hay gente que dice, ay, pero ¿para qué lees el libro? Si
1: así
0: mira,
1: dicen.
0: Una hora y vemos la película.
1: Sí, sí.
0: Y
1: dígame una en específico que se le venga ahorita a la mente. Que usted haya leído el libro y que haya visto.
0: Primero leí el libro y después vi la película.
1: Okay.
0: Y me decepcionó la película.
1: Bueno.
0: El original está en inglés, se llama La Cabaña.
1: Ok.
0: La cabaña.
1: Ah, por eso estaba pensando en una cabaña.
0: Bueno. La cabaña. Idea. La cabaña se llama. Y el libro es muy bueno. El libro es muy bueno. Me gusta más mi versión que la versión del cine.
1: A ver.
0: Claro, porque es que en el libro te pueden contar muchas más cosas.
1: Sí, hay más detalles.
0: Hay más descripciones.
1: Sí, sí, sí.
0: Pero claro, yo me voy haciendo la imagen de todas esas cosas.
1: Okay. Su
0: como
1: película,
0: la cabaña. Entonces,
1: su película mental,
0: la película
1: le gustó
0: en
1: más.
0: Mi mente.
1: Ajá. Que la producción
0: me gustó más que la producción de cine.
1: Muy
0: ahí
1: bien,
0: está.
1: Bien,
0: mi
1: bien.
0: Versión es mejor.
1: Bien.
0: Para mí. Ahí está. Ahí está. Bueno, hay cosas también emocionales y afectivas porque hay que decirlo. Leer a un niño, leer un cuento, una historia a un niño, no es solamente un acto intelectual, académico, es sobre todo un acto de amor, un acto de conexión, de establecer ese vínculo. Continuamos aquí en Familia Nueva con sabor a Cristo, a nivel afectivo, a nivel emocional. Por supuesto que se fortalece el vínculo entre los padres, los abuelos, los tíos, que le leen a los niños, porque el momento de lectura, como no es una lectura académica, no estamos hablando de la lectura de la tarea que tienes que hacer si ya está en la escuela, sino esa historia, ese cuento, usualmente viene implicada también la cercanía física. El niño en el regazo de mamá, el abrazo, los tonos de voz suaves, quizás se hace juegos, quien está leyendo con diferentes entonaciones, diferentes voces según los personajes, y eso genera en el niño, en los niños, una sensación de...
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0: Bien, continuamos aquí en Familia Nueva con Sabor a Cristo en esta mañanita en que le damos gracias a Dios por estar con nosotros siempre. Por la manera en que nos mira con misericordia, con amor cada día y nos permite continuar viviendo un día más, un día más. Le reiteramos la invitación a todos, por supuesto, para estar muy atentos de esta jornada del día jueves en que nos uniremos para apoyar, para enviar una ayuda económica a nuestros hermanos de Venezuela que realmente tanto lo necesitan en estos momentos de dolor, en estos momentos de angustia, pues son momentos en que nuestra solidaridad, nuestra generosidad necesita también mostrarse de manera muy, muy concreta. Y este jueves vamos a estar haciendo esta jornada de recolección de fondos para ayudar a Venezuela. Así que muy, muy atentos. Este jueves estaremos en una programación especial todo el día, precisamente en esta jornada de recaudación de fondos. En esta nuestra segunda hora vamos a compartir, a hablar un poquito sobre cómo comprender, cómo reconocer y cómo transformar nuestras debilidades cotidianas. Esas cosas del día al día que si no las vemos, si no las asumimos y si no nos ponemos manos a la obra para transformarlas, se van a convertir muchas veces en obstáculos para nuestro crecimiento integral, en obstáculos para nuestro proceso de conversión, para nuestro proceso de madurez. Así que mira, es muy importante pensar en estas cosas, que a lo mejor no son grandes errores, grandes pecados, grandes males, pero que definitivamente pueden frenar nuestro proceso, incluso el proceso de conversión tan importante en nuestra vida. Pero bueno, vamos a saludar a Jorge Rojas Fofe. Muy buen día para ti, ¿cómo estamos hoy?
10: Hola mi querida Mirta, buenos días, mi querido Yurán, buenos días.
1: Buenos días.
10: Mi querida Rita María, buenos días y buenos días a todos los hermanos y hermanas que nos acompañan en esta hermosísima mañana 30 de junio, se nos acabó el mes y dándole gracias al Señor por este día tan lindo, muy iluminado aquí, mucho sol, calientico el día de hoy y bueno, con muchas ilusiones con todo esto que está pasando, qué bonita esa campaña de recolección de ayuda para nuestros hermanos venezolanos. De verdad que qué bonito gesto y sé que mucha gente se va a unir, hay mucha gente de buen corazón que siempre claro, está dispuesta a dar y apoyar estas causas. Lo necesitan, como tú lo decías, lo necesitan muchísimo, muchísimo. Y bueno, aquí podemos ser parte de este milagro para tanta gente que lo necesita.
0: Así es, esa es la idea, extender nuestra mano de apoyo, nuestra oración. Desde aquí, por supuesto que sí. Bien, y vamos pues a compartir un poquito hoy en este segundo bloque, segunda y tercera hora de nuestro programa, sobre esto tan importante en la vida. O sea, mira, es que hay que aceptar y abordar nuestros errores, nuestras debilidades, algunos dirán nuestros defectos, con madurez, o sea. Y es fundamental aquí entender lo que la diferencia, diría yo, entre dos tipos de culpa. La culpa estéril, que paraliza, que nos hace sentir derrotados, que nos hace sentir rabia contra nosotros mismos. La culpa que nos hace a veces decir, así soy y no voy a cambiar, ¿y qué? O la otra parte, que es la culpa sana. Es decir, el reconocimiento de nuestra equivocación, de nuestra falla, de nuestro error, y el asumir nuestra parte de responsabilidad las consecuencias de esa acción en que nos equivocamos y movilizarnos hacia el bien. ¿Qué tengo que restaurar? ¿Cómo tengo que restaurar? Y me levanto, o sea, tal cual, o sea, me caí y el de la culpa es ser, él dice, pues sí, me caí, ¿qué pasa? Ya, aquí me quedé caído, punto, ya, déjenme así. Podríamos decirlo de alguna manera. Esa es la culpa que no ayuda, es una culpa estéril. La otra culpa es el reconocimiento, me caí, me golpeé, me duele, pero inmediatamente el deseo de levantarte, de pedir ayuda si es necesario y de volver a caminar nuevamente. Entonces fíjate que son dos culpas distintas, podríamos decir, porque realmente por nuestra condición de humanos estamos propensos al error, a la equivocación. Es así de sencillo, o sea, no hay una persona que diga yo no tengo ninguna debilidad, yo no tengo esa tendencia al error, yo todo lo que hago lo hago al 100% perfecto. Pues no, porque perfecto solo Dios. Entonces, en verdad, esto de comprender y transformar nuestras debilidades cotidianas es una tarea de todos nosotros.
10: Y tú lo decías en esa palabra tan, tan apropiada, propensos. Somos muy propensos a lo negativo, somos muy propensos a, ¿sí?, a darnos muy duro a nosotros mismos. No vemos esa hermosísima oportunidad de redireccionar el camino, sí, cuando nos equivocamos, cuando no vamos por donde quisiéramos ir. Todo lo vemos con esa culpa estéril, que me encantó esa palabra. Y obviamente nosotros nos vamos a equivocar y nos vamos a equivocar un montón porque hace parte de nosotros como humanos. Pero cada equivocación, de pronto esa decisión que no tomé, esa mala decisión que tomé en algún momento, en vez de verla como un punto de olvido, se puede volver como un punto de referencia para decir qué fue lo que hice mal, qué fue lo que me faltó pensar, claro, qué fue lo que me faltó organizar. Y desde ese punto de vista, pues es un total crecimiento. Cuando tú escuchas...
0: aprendizaje.
10: Aprendizaje. Cuando tú escuchas esas historias de éxito, de gente exitosa, hablemos en términos de los negocios o en términos artísticos o deportivos, la mayoría de estas personas vienen de una cantidad de equivocaciones, de errores, de ensayo y error, y esa culpa, en vez de ser esa culpa estéril, es una culpa que los anima a reconocer sus debilidades, a reconocer en qué pueden ser mejores cada día, y se ponen en pro de eso.
0: Claro.
10: Entonces es una culpa de crecimiento total. Y qué bueno hacernos la pregunta hoy, de pronto estamos pasando por situaciones cada uno a nivel personal, y qué bueno hacernos esa pregunta, bueno, como esto que estoy sintiendo que es negativo porque me siento culpable lo que estoy viviendo, ¿cómo se puede transformar en una culpa que dé fruto y no en una culpa que sea estéril?
0: Que sea estéril, claro que sí. ¿Qué podemos hacer entonces para eso? ¿Cómo tratar con mis propias sombras, con mis propias debilidades? Porque se necesita un método, se necesita, podríamos decir, un mapa. Y no estamos hablando de una receta de 1, 2, 3 y listo, sino de algunas ideas que pueden ayudarnos. Claro, depende de usted, de su propio camino, de su situación específica o de vida. Habrá algunas cosas que dicen, no, ya lo intenté, ya hago eso. Ojalá haya algunas cosas en que usted diga, no había pensado en esto. Puede funcionar, porque nuevamente, en este camino estamos todos, y es un camino en el que hay que avanzar un poquito cada día. Ahí, día a día hay que hacerlo, día a día.
10: Un paso más.
0: Un paso más, tal cual, un paso más. El primer paso para todo esto tiene que ver con el diagnóstico, ¿sí? Mira, así como cuando estás enfermo, tú vas al médico porque te duele la rodilla y el médico no te da inmediatamente algo para el dolor de rodilla. El médico inmediatamente después de la primera consulta no te dice, vamos a operar esta rodilla y a ver qué le pasa. Pues no, el médico necesita hacer un diagnóstico. Ese dolor se refiere a que tuviste una caída anterior, a que tuviste un accidente hace cuántos años. Este dolor se trata de un dolor del nervio, es el músculo, es el hueso. O sea, ¿cuántas cosas pueden pasar? Y dependiendo de lo que se descubra que es, pues el tratamiento va a ser también diferente, distinto. Por eso el diagnóstico es tan importante, tan importante. Eso en la parte física. Pero en esta parte de nuestras propias debilidades, también es muy necesario hacer un diagnóstico muy honesto. Ahora, el diagnóstico lo hacemos en primera medida cada uno de nosotros. O sea, no puedo corregir lo que no he aceptado en mí, que necesita ser corregido. Si no lo conozco, si no lo veo, si no digo, sí, esto de tener envidia me está molestando la vida, esto de decir mentiras necesita cambiarse en mí, este problema de alcohol que tengo no puedo continuar de esta manera. Si no aceptas esa situación que estás viviendo, pues no vas a cambiar nada. Ese es el primer paso, o sea, hacer un ejercicio de autoevaluación, mirarte para adentro y no hacer este ejercicio una vez al año, sino ojalá, como la iglesia nos lo invita, lo hagamos como parte de nuestro cierre de caja diario, cotidiano, ojalá en la noche, para poder ver todo lo que pasó en el día, lo que la iglesia nos invita a hacer, ese examen de conciencia nocturno, por ejemplo, que son los últimos 10 minutos del día. Pregúntate qué pasó, pregúntate qué sensación, qué emoción te deja el día, piensa en las personas con las que hablaste, piensa en las cosas que hiciste o que dejaste de hacer y trata de ver en esas cosas el paso de Dios en tu día, no como un juez implacable, aquí me equivoqué, terrible, no, sino como quien mira desde el amor, eres un observador atento de tu jornada del día, observa atentamente y desde la misericordia, mira en qué, cuáles son las fallas del día, en qué te equivocaste, qué fue lo que pasó en esta jornada.
10: Qué importante ese cierre de caja, qué importante tener ese espacio, ese momento para evaluar el día. Y lastimosamente, mi querida Mirta, el corre-corre en el que andamos, ese cotidianicidio sí, en el que andamos, ese cansancio obviamente que se acumula durante el día, nos impide ese ejercicio tan bonito, ¿no? De poder mirar y evaluar y decir qué fue lo bueno de hoy y qué fue en aquello en que puedo ser mejor mañana, ¿sí? Y eso nos alivia un montón la vida porque es tomar decisiones a diario frente a lo que voy a hacer mañana. Pongo yo el ejemplo tuyo de la ropa. Si tú arreglas, pones, alistas tu ropa la noche anterior, qué bueno yo acostarme diciendo, mañana eso lo voy a hacer distinto. Sí, voy a mirar cómo me fue. De pronto, si antes de ayer me fue muy bien, de pronto la ruta, la manera en que hice el trabajo, cómo me preparé para enfrentar la jornada, me salió bien, lo voy a hacer de la misma manera. Porque también esa repetición de las cosas buenas nos van ayudando, cuando evaluamos y las descubrimos, nos van ayudando a avanzar mucho más.
0: Y es muy importante no quedarnos en esta evaluación solo en la acción superficial, ¿no? Le grité a mi hijo otra vez, ya, sigamos. Sino, espérate, o sea, si te das cuenta que aquí hay un patrón, o sea, que le estás gritando a tu hijo muchas veces, sobre todo, qué sé yo, el jueves y el viernes, y empieza la semana bien, pero el jueves y el viernes le gritas a tu hijo, pues mira, aquí hay un patrón que se repite. ¿Qué pasa los jueves y los viernes? ¿Se trata del cansancio de la semana? ¿Se trata sobre el miedo a lo que va a hacer tu hijo adolescente el fin de semana, que te hace estar más con los nervios de punta? ¿Se trata de que tú tienes esa reunión los días jueves y llegas del trabajo con los nervios de punta y terminas gritándole a tu hijo? O sea, hay que pensar un poquito, ¿por qué se da esto? ¿Qué hay en el fondo? ¿Qué es lo que detona que yo le grite a mi hijo, por ejemplo? ¿Mi cansancio, mi impaciencia, el deseo de controlar? ¿O algo pasa en esos días en mi hijo que hace que él esté más inquieto o que esté más rebelde? Si hay un patrón, hay que descubrirlo y hay que pensar qué hay en el fondo que lo está alimentando. Así que mira, qué interesante esto, para poder, claro, cambiar la vida. Continuamos, seguimos aquí en Familia Nueva con Sabor a Cristo. La humildad es la segunda clave, por supuesto que sí. La humildad como cimiento de la madurez. Y es que la humildad es lo que hace posible reconocernos, volver a mirarnos desde dentro y ver todo lo que hay. Humildad es reconocer tus talentos, por supuesto que sí, y ponerlos al servicio. Si no los reconoces, no puedes servir a los otros con ellos. Pero humildad también es reconocer tus propios errores. Mira, la soberbia, que es lo contrario a la humildad, precisamente muchas veces es el motor que magnifica la frustración ante mis propios errores. Entonces, ¿qué pasa cuando me equivoco? Me enojo, me descompongo, me da una ira, me da... Detrás de todo eso puede haber un orgullo malsano, una soberbia. La humildad no deja que te descompongas de esa manera. La humildad sencillamente, recuerden ustedes que es caminar en la verdad. Entonces te equivocaste, fue un error tuyo, cometiste un error, pues la humildad te lleva a decir, sí, fui yo, lo siento, esto no vuelve a pasar. Vamos a ver cómo mejoramos, ya sé cómo no hay que hacer las cosas. Eso es caminar en la verdad.
10: Y mi querida Mirta, necesitamos mirarnos de esa manera.
0: Sí.
10: Necesitamos, y porque muchas veces ese error que cometemos, esa falla que tenemos, porque como humanos fallamos, no es que aparezca de un momento a otro, no es espontánea. Si nos ponemos a hacer el ejercicio a conciencia y con humildad, nos vamos a ir dando cuenta que durante nuestra vida, el largo tiempo que hemos vivido,
0: claro,
10: ese error se ha venido cometiendo.
0: Entonces, no aparece de la nada.
10: No aparece espontáneamente. Ya hay muchas señales. ¿Sí? Por ejemplo, yo recuerdo muchísimo cuando a mí me decían hace algunos años, es que usted es muy, muy explosivo. Toda la vida me lo dijeron, desde que estaba en el colegio, es que usted es muy explosivo, es que usted no se controla cuando pierde la razón, la paciencia, y siempre me lo dijeron. Durante muchísimos años yo estuve con ese problema, hasta que por fin, gracias a un proceso psicológico, me pongo a trabajar en eso. Pero claro, eso no fue que me apareciera una semana antes de ir al psicólogo, venía... Ajá. Con años
0: contigo,
10: de eso.
0: Claro.
10: Por poner otro ejemplo, el tema de mi falta de agenda, de organización, de planeación. Toda la vida me lo dijeron. Yo me excuso mucho en el tema de... A mí me hacían la agenda porque me decían para dónde tenía que ir y venir. Y,
11: un abracito.
10: Una excusa. Pero me encuentro con una esposa, la del abracito, con mi esposa Natalia.
11: Un abracito.
10: Y me doy cuenta que ella toda la vida ha tenido una agenda y que la ha tenido organizada. Y que eso le ha permitido crecer mucho más rápido. Entonces, eso no fue que me casé con Natalia y yo me volví un hombre sin agenda, sino yo ya venía mucho tiempo con esa falla. Entonces, tenemos que reconocer con humildad que eso que de pronto nos está diciendo nuestra esposa, nuestros hijos, nuestro jefe, la gente que nos rodea, eso que nos hace tan difíciles en algunos casos y cometer tantos errores, aparece espontáneamente, sino bien históricamente, y también hay que trabajarlo, por supuesto.
0: Y en la vida cotidiana hay que ponerle atención a cuál es mi reacción ante esa crítica de los otros. O sea, porque si nos han dicho toda la vida que, pero te lo han dicho tantas veces, ¿qué ha pasado? ¿Por qué no has escuchado? ¿Por qué no has hecho algo con eso que te lo han dicho tantas veces? O sea, hay que pensar cuál ha sido nuestra reacción interna. Nuestra primera reacción, ponerte a la defensiva, enojarte, justificarte, porque es usualmente ese impulso el que tenemos. Entonces, mira, si tú te encuentras con alguien que te está diciendo algo respecto a un error, a una falla, o algo que tú hiciste o no hiciste, respira y calla. Y a lo mejor acepta esa crítica, esa observación, o sea... Tienes razón, no presté demasiada atención a esto. Gracias por decírmelo. Ya, mira, gracias por tu comentario. Voy a evaluar qué fue lo que pasó. Gracias. Y ya. Qué difícil decir eso, pero es caminar en la verdad. Y en realidad, el pretender que somos perfectos, el pretender que todo lo hacemos bien, el pretender que no nos equivocamos en nada, eso es muy desgastante, porque estás peleando con un imposible. O sea, en algún momento te vas a equivocar. Eres humano, lo somos todos. Y eso no significa que usemos esa verdad como una justificación para nuestra mediocridad. No, no, no. Eso significa sencillamente que hay que ponerle atención al mal genio, a la impaciencia, a la reacción agresiva o defensiva cuando las otras personas te dicen cosas. Hay que aceptar nuestros propios límites. Nuestra humanidad es limitada, nuestra naturaleza lo es. Tenemos límites de tiempo, tenemos límites de energía, necesitamos aprender a delegar, necesitamos aprender a decir que no, con claridad y con amabilidad. Y aceptar también que, claro, es muy bueno tener planes, pero hay muchas cosas que se nos salen de nuestras manos y a lo mejor cuando esos planes cambien, pues eso no significa un fracaso. Eso significa que necesitamos aprender también a adaptarnos a situaciones que no están bajo nuestro control. Tenemos planeado desde hace un año el ir el fin de semana, el tercer fin de semana de julio a la playa. Uf, un año esperando ese fin de semana. Y llega el fin de semana, lluvia todo el fin de semana. Oye, claro, es que no puedes controlar el estado del tiempo. Pues, ¿qué pasa? Que el fin de semana se vuelve un fracaso, se vuelve una angustia, motivo de enojos, de frustración, de... No, hay que adaptarnos. Entonces, pues, nada, menos mal buscamos un hotel que tenía piscina bajo techo y a la piscina el fin de semana, por decir algo. Creo que cuando aceptamos nuestros propios límites, nos hacemos menos susceptibles de la frustración. Porque entendemos que hay muchas cosas que no podemos controlar, pero sí nos podemos adaptar a todas esas cosas. Qué bonito caminar así en la vida, nos regala paz.
10: Claro que sí, mi querida, estoy pensando en personas que servimos, por ejemplo, es un punto muy favorable, porque nos ayuda a crecer, nos ayuda a mostrarnos de una manera humilde ante los demás. Qué bonito cuando alguien serlo. Que está liderando... alguien se acerca y le dice, oye, esto podríamos mejorarlo, esto podrías mejorarlo, de pronto esto no fue la mejor actitud, no fue la mejor manera, y con humildad recibirlo y mejorarlo, porque claro, eso nos ayuda a crecer, es que
0: nos ayuda a
10: una
0: crecer.
10: Oportunidad hermosísima de crecimiento.
0: Así es.
10: Y muchas veces vemos la crítica es como un atentado contra nuestro ego, ¿no? Qué bonito agachar la cabeza y decir, bueno, es la próxima vez lo voy a hacer mejor.
0: Sí.
10: Y más cuando estamos en posiciones de servicio.
0: Mucho más, mucho más. El camino de madurez humana, de madurez espiritual, a veces lo entendemos como una pelea a muerte contra los vicios, una pelea a muerte contra los defectos, una pelea a muerte contra el pecado. Y se nos olvida que quizás el énfasis está puesto demasiado en no cometer esos errores. Pero nos olvidamos de que hay un camino complementario. Mientras tienes la intención verdadera de no cometer esos errores o esos pecados o actuar en esos defectos, hay que pensar también en cultivar la virtud opuesta. O sea, no es solamente que dejes de decir mentiras, sino que empieces a hablar la verdad. La verdad como virtud opuesta a la mentira. No es solamente que no llegues tarde. Y entonces ahora sencillamente no llegas nunca. ¿Se imaginan eso? Claro, no estás mejorando. Se trata no de no llegar nunca a la cita. Ya voy tarde, ni para qué voy, ya no fui. Se trata de que hagas el esfuerzo de llegar a tiempo. De llegar a tiempo. Entonces mira, vamos a hablar cuando regresemos de este corte musical y comercial del cultivo de las virtudes contrarias a esos errores, a esos defectos que necesitamos cambiar. Y aquí entonces el enfoque es un enfoque muy bíblico, ¿no? El vencer al mal a fuerza de bien. Vencer el mal a fuerza de bien. ¿Cómo vences la oscuridad? No dándole puños a la oscuridad, no gritándole a la oscuridad. ¿Cómo vences la oscuridad? Así de sencillo, encendiendo la luz. Así de sencillo. Y seguimos aquí en Familia Nueva con Sabor a Cristo. Vamos a hablar de algunos errores, estas sombras de nuestra propia manera de ser, de nuestra propia humanidad. ¿Y cuál sería la virtud a cultivar entonces? Y esto implicaría pues cosas concretas que podemos hacer para ayudarnos a crecer en esa virtud. Por ejemplo, ante la crítica, ante la impaciencia con los demás, de parte nuestra. O sea, si yo me descubro criticando continuamente a mis hijos, a mi esposo, si yo me descubro que soy muy crítica con el... con la manera de ser, de trabajar, de mis compañeros, y soy muy impaciente con ellos, ¿qué puedo hacer? ¿Cuál sería la virtud a cultivar? Pues precisamente la benevolencia, la mansedumbre, que me ayuda precisamente a bajarle el volumen a esa crítica y a subirle el volumen a las cosas de las cuales casi no se habla, de esas cosas, de las cualidades de los otros, de las capacidades, de los logros de los otros.
10: Y qué bonito cuando lo reconocemos, mi querida Mirta. Yo creo que tú hablabas en estos días, creo que fue ayer, no sé, me refrescas la memoria, de ese momento que viviste con los jóvenes antes de irte del evento, que los invitaste a que se abrazaran.
0: Ayer, claro.
10: A que se bendijeran. Uh-huh. Pues esas bendiciones vienen de ese reconocimiento de los...
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7: Son las 10. Con 2 minutos.
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14: Good question, probably Peru.
15: No es casualidad. Fue precisamente durante sus años en Perú cuando descubrió aún más de cerca la pasión que despierta el fútbol. Allí vivió el deporte como un elemento de unión entre familias, barrios y comunidades.
16: Todo el mundo sabe que ahora juego tenis. Jugaba fútbol como joven, pero fútbol americano, un poco más violento. Pero también con los seminaristas, cuando estuve en Trujillo, jugaba fútbol. Defensa, si quieren saber. No era gran goleador. Pero cuando estaba, sea primero en Roma, donde viví la primera experiencia del Mundial, 1982, que fue aquí en España. Luego en Perú, con los seminaristas, seguía mucho, sea los equipos locales, pero también jugaba con los seminaristas.
15: Su pasión por el deporte no termina ahí. Antes de ser elegido papa, ya era conocido por su afición al tenis e incluso por seguir el béisbol estadounidense. Y ahora, con el Mundial como telón de fondo, León XIV vuelve a demostrar que, para él, el balón siempre tendrá un lugar especial.
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0: Señor, abre mis labios.
1: Y mi boca proclamará tu alabanza.
0: Gloria al Padre, y al Hijo, y al Espíritu Santo.
1: Como era en el principio, ahora y siempre, por los siglos de los siglos. Amén.
0: Salmo 94. Invitación a la alabanza divina. Animaos unos a otros día tras día mientras perdura el hoy. Hebreos 3:13.
1: Al Señor, al gran Rey, venid, adorémosle.
0: Venid, aclamemos al Señor, demos vítores a la roca que nos salva, entremos a su presencia dándole gracias, aclamándolo con cantos.
1: Al Señor, al gran Rey, venid, adorémosle.
0: Porque el Señor es un Dios grande, soberano de todos los dioses. Tiene en su mano las cimas de la tierra, son suyas las cumbres de los montes, suyo es el mar porque Él lo hizo, la tierra firme que modelaron sus manos.
1: Al Señor, al gran Rey, venid, adorémosle.
0: Venid, postrémonos por tierra, bendiciendo al Señor, Creador nuestro, porque Él es nuestro Dios, y nosotros su pueblo, el rebaño que Él guía.
1: Al Señor, al gran Rey, venid, adorémosle.
0: Ojalá escuchéis hoy su voz, no endurezcáis el corazón como en Meribá, como el día de Masá en el desierto, cuando vuestros padres me pusieron a prueba y dudaron de mí, aunque habían visto mis obras.
1: Al Señor, al gran Rey, venid, adorémosle.
0: Durante 40 años aquella generación me repugnó y dije, es un pueblo de corazón extraviado que no reconoce mi camino, por eso he jurado en mi cólera que no entrarán en mi descanso.
1: Al Señor, al gran Rey, venid, adorémosle.
0: Gloria al Padre, y al Hijo, y al Espíritu Santo, como era en el principio, ahora y siempre, por los siglos de los siglos. Amén.
1: Al Señor, al gran Rey, venid, adorémosle.
0: Himno. Al canto de los gallos viene la aurora, los temores se alejan como las sombras. Dios, Padre nuestro, en tu nombre dormimos y amanecemos. Como luz nos visitas, Rey de los hombres, como amor que vigila siempre de noche, cuando el que duerme bajo el signo del sueño prueba la muerte. Del sueño del pecado nos resucitas, y es señal de tu gracia la luz amiga. Dios que nos velas, tú nos sacas por gracia de las tinieblas. Gloria al Padre y al Hijo, gloria al Espíritu, al que es paz, luz y vida, al uno y trino. Gloria a su nombre y al misterio divino que nos lo esconde. Amén. Salmo 23. Entrada solemne de Dios en su templo. Las puertas del cielo se abren ante Cristo que como hombre sube al cielo. San Ireneo. El hombre de manos inocentes y puro corazón subirá al monte del Señor. Del Señor es la tierra y cuanto la llena, el orbe y todos sus habitantes. Él la fundó sobre los mares, Él la afianzó sobre los ríos.
1: ¿Quién puede subir al monte del Señor? ¿Quién puede estar en el recinto sacro?
0: El hombre de manos inocentes y puro corazón, que no confía en los ídolos, ni jura contra el prójimo en falso, ese recibirá la bendición del Señor, le hará justicia el Dios de salvación.
1: Este es el grupo que busca al Señor, que viene a tu presencia, Dios de Jacob.
0: Portones, alzad los dinteles, levantaos, puertas antiguas, va a entrar el Rey de la Gloria.
1: ¿Quién es ese Rey de la Gloria? El Señor, héroe valeroso, el Señor, héroe de la guerra.
0: Portones, alzad los dinteles, levantaos, puertas antiguas, va a entrar el Rey de la Gloria.
1: ¿Quién es ese Rey de la Gloria? El Señor, Dios de los ejércitos, Él es el Rey de la Gloria.
0: Gloria al Padre, y al Hijo, y al Espíritu Santo.
1: Como era en el principio, ahora y siempre, por los siglos de los siglos. Amén.
0: El hombre de manos inocentes y puro corazón subirá al monte del Señor. Cántico. Esperanza de Israel en Babilonia. Bendito sea Dios, Padre de nuestro Señor Jesucristo, que en su gran misericordia nos ha hecho nacer de nuevo para una esperanza viva. Primera de Pedro 1:3. Ensalzad con vuestras obras al Rey de los siglos. Bendito sea Dios que vive eternamente y cuyo reino dura por los siglos. Él azota y se compadece, hunde hasta el abismo y saca de él, y no hay quien escape de su mano.
1: Dadle gracias, israelitas, ante los gentiles, porque él los dispersó entre ellos. Proclamad allí su grandeza. Ensalzadlo ante todos los vivientes, que él es nuestro Dios y Señor, nuestro Padre por todos los siglos.
0: Él nos azota por nuestros delitos, pero se compadecerá de nuevo, y os congregará de entre todas las naciones por donde estáis dispersados.
1: Si volvéis a él de todo corazón y con toda el alma, siendo sinceros con él, él volverá a vosotros y no os ocultará su rostro.
0: Veréis lo que él hará con vosotros, le daréis gracias a boca llena. Bendeciréis al Señor de la justicia y ensalzaréis al Rey de los siglos.
1: Yo le doy gracias en mi cautiverio, anuncio su grandeza y su poder a un pueblo pecador.
0: Convertíos, pecadores, obrad rectamente en su presencia, quizá os mostrará benevolencia y tendrá compasión.
1: Ensalzaré a mi Dios, al Rey del cielo, y me alegraré de su grandeza. Anuncien todos los pueblos sus maravillas, y alábenle sus elegidos en Jerusalén.
0: Gloria al Padre, y al Hijo, y al Espíritu Santo.
1: Como era en el principio, ahora y siempre, por los siglos de los siglos. Amén.
0: Ensalzad con vuestras obras al Rey de los siglos. Salmo 32. Himno al poder y a la providencia de Dios. Por la palabra empezaron a existir todas las cosas. Juan 1:3. El Señor merece la alabanza de los buenos. Aclamad justos al Señor, que merece la alabanza de los buenos.
1: Dad gracias al Señor con la cítara. Tocad en su honor el arpa de 10 cuerdas. Cantadle un cántico nuevo, acompañando vuestra música con aclamaciones.
0: Que la palabra del Señor es sincera y todas sus acciones son leales. Él ama la justicia y el derecho, y su misericordia llena la tierra.
1: La palabra del Señor hizo el cielo, el aliento de su boca a sus ejércitos. Encierra en un odre las aguas marinas, mete en un depósito el océano.
0: Tema al Señor la tierra entera, tiemblen ante él los habitantes del orbe, porque él lo dijo y existió, él lo mandó y surgió.
1: El Señor deshace los planes de las naciones, frustra los proyectos de los pueblos, pero el plan del Señor subsiste por siempre, los proyectos de su corazón de edad en edad.
0: Dichosa la nación cuyo Dios es el Señor, el pueblo que él se escogió como heredad.
1: El Señor mira desde el cielo, se fija en todos los hombres, desde su morada observa a todos los habitantes de la tierra. Él modeló cada corazón y comprende todas sus acciones.
0: No vence el rey por su gran ejército, no escapa el soldado por su mucha fuerza. Nada valen sus caballos para la victoria, ni por su gran ejército se salva.
1: Los ojos del Señor están puestos en sus fieles, en los que esperan en su misericordia, para librar sus vidas de la muerte y reanimar. Desde su morada observa a todos los habitantes de la tierra. Él modeló cada corazón y comprende todas sus acciones.
0: No vence el rey por su gran ejército, no escapa el soldado por su mucha fuerza. Nada valen sus caballos para la victoria, ni por su

0: misericordia, Señor, venga sobre nosotros como lo esperamos de ti.
1: Gloria al Padre, y al Hijo, y al Espíritu Santo.
0: Como era en el principio, ahora y siempre, por los siglos de los siglos. Amén.
1: El Señor merece la alabanza de los buenos. Lectura breve. Ya es hora que despertéis del sueño. La noche va pasando, el día está encima. Desnudémonos, pues, de las obras de las tinieblas, y vistámonos la armadura de la luz. Andemos como en pleno día, con dignidad. Responsorio breve. Dios mío, mi escudo y peña en que me amparo.
0: Dios mío, mi escudo y peña en que me amparo.
1: Mi alcázar, mi libertador.
0: En que me amparo.
1: Gloria al Padre, y al Hijo, y al Espíritu Santo.
0: Dios mío, mi escudo y peña, en que me amparo. Nos ha suscitado el Señor una fuerza de salvación, según lo había predicho por boca de sus santos profetas.
1: Bendito sea el Señor, Dios de Israel, porque ha visitado y redimido a su pueblo, suscitándonos una fuerza de salvación en la casa de David, su siervo, según lo había predicho desde antiguo por boca de sus santos profetas. Es la salvación que nos libra de nuestros enemigos y de la mano de todos los que nos odian. Ha realizado así la misericordia que tuvo con nuestros padres, recordando su santa alianza y el juramento que juró a nuestro padre Abraham, para concedernos que, libres de temor, arrancados de la mano de los enemigos, le sirvamos con santidad y justicia en su presencia todos nuestros días. Y a ti, niño, te llamarán profeta del Altísimo, porque irás delante del Señor a preparar sus caminos, anunciando a su pueblo la salvación, el perdón de sus pecados. Por la entrañable misericordia de nuestro Dios, nos visitará el sol que nace de lo alto, para iluminar a los que viven en tiniebla y en sombra de muerte, para guiar nuestros pasos por el camino de la paz. Gloria al Padre, y al Hijo, y al Espíritu Santo, como era en el principio, ahora y siempre, por los siglos de los siglos. Amén.
0: Nos ha suscitado el Señor una fuerza de salvación, según lo había predicho por boca de sus santos profetas.
1: Preces, ya que hemos sido llamados a participar de una vocación celestial, bendigamos por ello a Jesús, el pontífice de nuestra fe, y supliquémosle diciendo:
0: Escúchanos, Señor.
1: Señor Jesús, que por el bautismo has hecho de nosotros un sacerdocio real, haz que nuestra vida sea un continuo sacrificio de alabanza.
0: Escúchanos, Señor.
1: Ayúdanos, Señor, a guardar tus mandatos, para que por la fuerza del Espíritu Santo nosotros permanezcamos en ti y tú en nosotros.
0: Escúchanos, Señor.
1: Danos tu sabiduría eterna, para que permanezca con nosotros y con nosotros trabaje.
0: Escúchanos, Señor.
1: Concédenos ser la alegría de cuantos nos rodean y fuente de esperanza para los decaídos.
0: Escúchanos, Señor.
1: Como hijos que somos de Dios, dirijámonos a nuestro Padre con la oración que Cristo nos enseñó. Padre nuestro que estás en el cielo, santificado sea tu nombre. Venga a nosotros tu reino. Hágase tu voluntad en la tierra como en el cielo. Danos hoy nuestro pan de cada día. Perdona nuestras ofensas, como también nosotros perdonamos a los que nos ofenden. No nos dejes caer en la tentación, y líbranos del mal. Amén. Oración conclusiva. Escucha, Señor, nuestra oración matutina, y con la luz de tu misericordia alumbra la oscuridad de nuestro corazón, para que, habiendo sido iluminados por tu claridad, no andemos nunca tras las obras de las tinieblas. Por nuestro Señor Jesucristo, tu Hijo, que contigo vive y reina en la unidad del Espíritu Santo y es Dios por los siglos de los siglos.

siglos. Amén. El Señor nos bendiga, nos guarde de todo mal y nos lleve a la vida eterna. Amén.

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Hola, ¿qué tal? Les saluda su amiga y servidora Esmeralda González. Está usted escuchando su programa Alegra tu Día. Le doy la bienvenida y lo invito a que nos acompañes en este su programa Alegra tu Día. Vamos a juntos a gozarnos, a alabar al Señor y a darle gracias al Señor por permitirnos estar aquí el día de hoy. También queremos invitar a toda la comunidad de Cristo Rey Radio que invite a su prima, su tía, su vecina, a todos, dígales que y en Cristo Rey Radio hay una bendición para todos y cada uno de ellos. Invítelos a que escuche esta su estación favorita para juntos alabar y glorificar al Rey de Reyes, Señor de Señores. Amén. Que se puede comunicar con nosotros vía WhatsApp. En nuestro WhatsApp nos puede enviar un mensaje de voz o mensaje de texto al teléfono 915-799-1967. 915-799-1967, me envía mensaje de voz o mensaje de texto y con mucho gusto estaré complaciéndole. También queremos invitar a toda la comunidad de Cristo Rey Radio a unirnos en oración en esta hora de alabanza por todas las necesidades de la comunidad, por salud, por bienestar de la familia y especialmente por la unidad del mundo y por la paz. Amén. Los invitamos a que nos acompañen y no se despegue de este su programa Alegra tu Día. Recuerde, este es un lugar donde le ponemos gozo a sus tristezas y ritmo a sus problemas, así que lo invito a que me acompañen en este su programa Alegra tu Día. Bueno, y sin más ni menos, nos vamos con la siguiente alabanza y regresamos con más en este su programa Alegra tu Día. Recuerde, en su estación favorita, Cristo Rey Radio, 11:10 AM, la estación que tiene la programación para bendecir a los hombres de hoy. Suele.

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1: ¿Quién es este que hasta el viento y el mar lo obedecen? Es Dios nuestro Señor, y por eso es capaz de sacarte de cualquier dificultad, es capaz de darte paz frente a cualquier tempestad, es capaz de transformar lo que sea. Reconoce esa divinidad de Jesús, reconoce su presencia en la Eucaristía, reconoce su presencia en el prójimo, en la palabra de Dios, reconoce que Él está presente en tu corazón. ¿Quién es este que es capaz de transformarlo todo? Es tu Salvador, es tu Dios, pero todavía más, es esa persona que te ama más que nadie. Y por eso vale la pena devolverle también con ese amor total y pleno. Amemos a Jesús y recibamos ese amor de Él. Soy el Padre Adolfo. Recen por mí, yo rezo por ustedes. Bendiciones.
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2: Santo no es aquel que nunca pecó, sino aquel que siempre se levantó de sus caídas. Por eso los santos son modelos a seguir para el cristiano católico. 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
3: Hoy, 30 de junio, la Iglesia recuerda a los primeros santos mártires de Roma. La celebración de hoy recuerda a todos los mártires de la comunidad de Roma, evangelizados por los apóstoles Pedro, Pablo y otros misioneros. Al primer grupo pertenecieron todos aquellos que fueron perseguidos y martirizados en julio del 64 por el emperador Nerón, para justificar el incendio de la ciudad. Además de ellos, la liturgia recuerda a cuantos desconocidos perecieron en situaciones o persecuciones parecidas y se les sepultó en la fosa común o en las catacumbas de Roma. Con la memoria de estos mártires, la Iglesia sugiere que ser cristiano es una vocación y un compromiso para toda la vida. Estos elementos pueden diluirse en el testimonio a lo largo de los años, o bien concentrarse en un solo momento, el martirio. En ambas situaciones, ese testimonio reflejará la verdad del Evangelio y señalará el amor concreto de Dios a los hombres y el que los cristianos deben profesar a sus hermanos. Hoy, 30 de junio, recordamos los primeros santos mártires de Roma.

Hola, ¿qué tal? Le saluda su amiga y servidora Esmeralda González. Está usted escuchando su programa Alegra tu Día. Le doy la bienvenida y lo invito a que nos acompañe en este su programa Alegra tu Día. Vamos a juntos a gozarnos, a alabar al Señor y a darle gracias al Señor por permitirnos estar aquí el día de hoy. Le recuerdo lo que se puede comunicar con nosotros vía WhatsApp. En nuestro WhatsApp nos puede enviar un mensaje de voz o mensaje de texto al teléfono 915-799-1967. 915-799-1967. Me envía mensaje de voz o mensaje de texto y con mucho gusto estaré complaciéndole. También queremos invitar a toda la comunidad de Cristo Rey Radio a unirnos en oración en esta hora de alabanza por todas las necesidades de la comunidad. Por salud, por bienestar de la familia y especialmente por la unidad del mundo y por la paz. Amén. Los invitamos a que nos acompañen y no se despegue de este su programa Alegra tu Día. Recuerde, este es un lugar donde le ponemos gozo a sus tristezas y ritmo a sus problemas, así que le invito a que me acompañen. Bueno, y sin más ni menos, nos vamos y regresamos con más. En este su programa Alegra tu Día. Recuerde, estamos totalmente en vivo en su estación favorita, Cristo Rey Radio, 11:10 AM, la estación que tiene la programación para bendecir a los hijos de Dios. ¡Duele!

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Hoy martes 30 de junio, escuchemos el Santo Evangelio según San Mateo. En aquel tiempo, Jesús subió a una barca junto con sus discípulos. De pronto, se levantó en el mar una tempestad tan fuerte que las olas cubrían la barca, pero él estaba dormido. Los discípulos lo despertaron diciéndole, «Señor, sálvanos, que perecemos». Él les respondió, «¿Por qué tienen miedo, hombres de poca fe?». Entonces se levantó, dio una orden terminante a los vientos y al mar, y sobrevino una gran calma. Y aquellos hombres maravillados decían, «¿Quién es este, a quien hasta los vientos y el mar obedecen?». Palabra del Señor.

Hay personas que cambian con las tormentas y hay otras que son capaces de cambiar las tormentas. En el Evangelio de hoy, vemos que los apóstoles, que sabemos eran expertos pescadores, navegaban en su barca en el mar de Tiberíades, cuando los sorprende una feroz tempestad. Aquellos que en teoría dominaban la navegación, además de ser expertos nadadores, al parecer se ofuscaron entrando en pánico. Los profesionales no sabían qué hacer, y lo peor, los apóstoles de Jesús, los que habrían de ser un modelo de fortaleza, de fe y confianza en el Señor, se olvidaron de todo eso en aquel momento, no teniendo para Jesús más que palabras de reproche por no hacer lo que ellos esperaban. Así son muchas personas, que no es que cambien en medio de una tormenta, más bien la tormenta revela cómo son en realidad. Si quieres conocer verdaderamente a alguien, obsérvalo cuando se encuentra bajo presión, cuando es criticado, cuando lo contradicen, cuando enfrenta peligro, cuando falta el dinero, cuando pierde poder y privilegios. Esas situaciones son las que revelan el carácter. Al valiente se le conoce en el peligro, al amigo en la adversidad, al generoso en la escasez, al fiel y al honesto en la tentación, al humilde en la humillación y al hombre de fe en el silencio de Dios. Fuera de estas situaciones, la virtud podría ser pura presunción. Las tormentas son muy buenas para revelar lo que es de mala calidad. En una tormenta se descubre si una casa está mal hecha, si unos tenis son piratas, si una pintura es corriente, si una calle se construyó mal. Y en este caso, la tormenta reveló que los discípulos no eran lo que presumían ser, o al menos, que aún les faltaba mucho por aprender. Pero por otro lado tenemos a Jesús, aquel que cambió la tormenta y no la tormenta a él. La tempestad ni siquiera lo despertó estando dormido. Y con una serenidad admirable, se para ante la furia del viento y de las olas y con gran señorío le ordena que se calle. Claro, algo así solo Jesús, con su autoridad divina, lo puede hacer. Pero así como él, hay personas a quienes las situaciones adversas no los cambian, sino que pueden hacer que un problema se vuelva una oportunidad para crecer. Jesús calma primero la tempestad que hay en el corazón de sus discípulos, para luego hacer que esa situación se convierta en una lección de fe. Y así, hay quienes un fracaso lo convirtieron en aprendizaje. Una injusticia fue el motivo para inspirar a muchos a luchar por la justicia. Una traición le sirvió para descubrir a los verdaderos amigos. Quedarse sin trabajo les hizo descubrir cualidades que no sabían que tenían. Una discapacidad les hizo explotar todo el potencial que sí tenían. Una enfermedad les hizo valorar la vida como nunca lo habían hecho. Tener enemigos les hizo conocerse mejor a sí mismos y superarse. Esos que en medio de la desesperación llegan a infundir serenidad. Que en un clima pesimista dan esperanza. Que cuando están los ánimos alterados, son mediadores para reconciliar. Los que quizá no pueden cambiar ni el clima, ni la economía, ni la situación, ni al sistema. Pero ¿cómo ayudan a cambiar la actitud con que las enfrentamos? Necesitamos de más personas así. ¿Y tú? ¿Eres de los que una tormenta les remueve el frágil maquillaje y los muestra tal como son? ¿O serás de los que en la tempestad ayudas a que todos miren hacia Dios? Que tengas un día lleno de bendiciones.

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5: ¿Alguna vez has sentido que si tú no haces las cosas, todo se viene abajo? Vivimos creyendo que el mundo depende de nosotros, pero un día descubrimos una verdad que, lejos de desanimarnos, nos devuelve la paz. Dios no nos necesita para ser Dios. Sin embargo, nos ama tanto que quiso contar con nosotros. Hoy descubrirás la diferencia entre sentirse indispensable y saberse profundamente amado.
6: La reflexión del día de hoy: no eres indispensable, pero sí amado.
5: La reflexión del día de hoy: no eres indispensable, pero sí amado. Vivimos en una cultura que premia al que produce más, trabaja más y resuelve más problemas. Poco a poco creemos una mentira silenciosa: mi valor depende de lo que hago. Entonces llega el cansancio, la enfermedad, el fracaso o una pérdida. De pronto entendemos que el mundo sigue girando aunque nosotros descansemos. Y eso puede doler, pero también puede sanar, porque Yahvé nunca dijo: te amo porque eres indispensable. Dijo algo mucho más hermoso: te amo porque eres mi hijo. El amor de Dios nunca ha dependido de nuestro rendimiento. Antes de hacer un milagro, antes de predicar un sermón, antes de convertirnos en servidores, ya éramos amados por Él. Cuando entendemos eso, dejamos de vivir para demostrar nuestro valor y comenzamos a vivir para responder a su amor. El orgullo nos hace creer que todo depende de nosotros. La humildad nos recuerda que todo depende de Dios. Y curiosamente, cuando dejamos de querer controlar todo, comenzamos a disfrutar mucho más la vida. Hasta el descanso se convierte en un acto de fe. Decidimos porque creemos que Yahvé seguirá sosteniendo el universo mientras cerramos los ojos. Eso también es confianza.
6: Una imagen mental breve.
5: La reflexión del día de hoy: no eres indispensable, pero sí amado. Imagina una antorcha durante una procesión. El que la sostiene cambia varias veces, pero la llama permanece encendida. Nosotros cambiamos. Dios permanece.
6: Dos citas bíblicas. Isaías 43:4. Porque eres precioso a mis ojos, eres estimado y yo te amo.
5: Isaías 43:4. Porque eres precioso a mis ojos, eres estimado y yo te amo. Reflexión: Yahvé no comienza diciendo porque hiciste grandes cosas, comienza diciendo porque te amo. Nuestro valor nace de su mirada, no de nuestros resultados. Juan 15:5. Yo soy la vida y ustedes los sarmientos. El que permanece en mí da mucho fruto, porque separados de mí nada pueden hacer. Reflexión. Jesús no dice que debemos producir para permanecer en él. Dice, permaneciendo en él llegará el fruto. La prioridad no es hacer mucho, la prioridad es permanecer unidos al Maestro.
6: Un pasaje de un papa,
5: San Juan Pablo II, en la audiencia general del 26 de septiembre de 1979, en una de sus primeras catequesis sobre la dignidad humana, enseñó que el hombre descubre plenamente quién es cuando se contempla en el amor con que Dios lo ha creado y redimido. Esta enseñanza sería el fundamento de gran parte de su pontificado y posteriormente desarrollada en sus catequesis sobre la teología del cuerpo.
6: Nadie puede comprender plenamente su propia dignidad sin abrirse al amor de Dios.
5: Nadie puede comprender plenamente su propia dignidad sin abrirse al amor de Dios. Contexto. Estas catequesis fueron pronunciadas al inicio de su pontificado y desarrolladas posteriormente en diversos discursos, insistiendo en que la identidad del cristiano nace del amor recibido y no solamente de las obras realizadas.
6: Dos encíclicas papales.
5: Deus Caritas Est, Benedicto XVI, numeral 1. Hemos conocido el amor que Dios nos tiene y hemos creído en él. Explicación pastoral. Toda la vida cristiana comienza creyendo que Dios nos ama. Antes de cambiar nuestra conducta, debemos dejar que cambie nuestra identidad. El cristiano no vive para ganar el amor de Dios, vive porque ya lo recibió.
6: Redentoris Hominis, San Juan Pablo II, numeral 10. El hombre no puede vivir sin amor.
5: Redentoris Hominis, San Juan Pablo II, numeral 10. El hombre no puede vivir sin amor. Explicación pastoral. Cuando una persona intenta llenar su corazón solamente con éxito, dinero o reconocimiento, termina vacía. El corazón fue creado para el amor de Yahvé. Todo lo demás ocupa espacio, pero no llena el alma.
6: Catecismo de la Iglesia Católica, numeral 536. De todas las criaturas visibles, solo el hombre es capaz de conocer y amar a su Creador.
5: Catecismo de la Iglesia Católica, numeral 536. De todas las criaturas visibles, solo el hombre es capaz de conocer y amar a su Creador. Explicación sencilla. Nuestra dignidad no proviene del trabajo, del prestigio o de los logros. Proviene de haber sido creados para conocer, amar y vivir con Dios. Esa verdad nadie puede quitárnosla.
6: Tres frases de santos. San José, Moscati, médico y santo. La verdadera riqueza consiste en amar a Dios y servir al prójimo.
5: San José, Moscati, médico y santo. La verdadera riqueza consiste en amar a Dios y servir al prójimo.
6: Santa Catalina de Siena. Basta que Dios sea Dios.
5: Santa Catalina de Siena. Basta que Dios sea Dios.
6: San Rafael Arnaiz Barón. Qué alegría saber que Dios basta para llenar el corazón.
5: San Rafael Arnaiz Barón. Qué alegría saber que Dios basta para llenar el corazón. Reflexión de estas tres frases. Cuando comprendemos que somos amados por Dios, dejamos de buscar valor en el reconocimiento humano y compartimos servir con libertad. No necesitamos controlar todo. Dios sigue siendo el Señor cuando nuestras fuerzas se terminan. La paz nace cuando dejamos que Él ocupe el lugar que le corresponde. El mundo promete muchas cosas para hacernos sentir importantes. Cristo nos recuerda que el corazón descansa cuando descubre que ya es amado. Los santos no buscaron ser indispensables, buscaron ser fieles. En esa fidelidad encontraron una alegría que el mundo no puede ofrecer.
6: Dos filósofos católicos.
5: Santo Tomás de Aquino. Su pensamiento enseña que todo ser humano posee una dignidad que nace de haber sido creado por Dios. El valor de una persona no depende de su utilidad, sino de su naturaleza como imagen del Creador. Esta verdad sigue iluminando la doctrina social y moral de la iglesia. Jacques Maritain, filósofo católico francés del siglo XX, defendió que la persona humana nunca debe ser tratada como un medio para un fin. Cada ser humano posee un valor absoluto porque ha sido querido y amado por Dios desde la eternidad.
6: Tres acciones prácticas.
5: Primero, descansa 15 minutos sin sentir culpa. Aprovecha ese tiempo para agradecer a Yahvé que el mundo sigue en sus manos.
6: Segundo, hoy dile a una persona gracias por existir sin mencionar lo que hice por ti. Hazle sentir que su valor está en quien es.
5: Segundo, hoy dile a una persona gracias por existir sin mencionar lo que hice por ti. Hazle sentir que su valor está en quien es.
6: Tercero, antes de dormir, escribe tres momentos en los que descubriste el amor de Dios, aunque no hayas logrado todo lo que planeabas.
5: Tercero, antes de dormir, escribe tres momentos en los que descubriste el amor de Dios, aunque no hayas logrado todo lo que planeabas.
6: Ejemplo de la vida cotidiana.
5: Imagina una maestra que prepara con dedicación una clase para sus alumnos. Un día enferma y otra compañera la sustituye. Al principio, siente que todo se perderá sin ella. Sin embargo, descubre que los niños siguen aprendiendo y que la escuela continúa. Lejos de sentirse menos importante, comprende algo hermoso. Su valor no estaba en ser irreemplazable, sino en haber amado a sus alumnos mientras pudo servirles. Así sucede con nosotros. Dios puede hacer su obra con muchos instrumentos, pero solo existe una persona a quien llama por su nombre, a ti.
6: Testimonio contemporáneo.
5: El venerable Carlo Acutis comprendió desde muy joven que su misión no consistía en ser famoso, sino en pertenecer a Cristo. Mientras desarrollaba una página sobre milagros eucarísticos, repetía con sencillez que todos nacen como originales, pero muchos mueren como fotocopias. Su alegría no provenía de sentirse indispensable, sino profundamente amado por Jesús. Incluso durante su enfermedad, ofreció sus sufrimientos por el Papa, por la Iglesia, mostrando que el amor vale más que el éxito.
6: Oración.
5: Señor Jesús, gracias porque me amas antes que pueda ofrecerte algo. Perdóname cuando me he buscado sentirme indispensable en lugar de abandonarme en tu voluntad. Enséñame a trabajar con generosidad y a descansar con confianza. Que nunca olvide que mi verdadera dignidad nace de ser hijo de Yahvé. Hazme humilde para servir, libre para amar. Amén.
6: Conclusión pastoral. No necesitas ser indispensable para tener un valor infinito. Basta recordar que eres inmensamente amado por Yahvé.
5: Conclusión pastoral. No necesitas ser indispensable para tener un valor infinito. Basta recordar que eres inmensamente amado por Yahvé.
6: Pregunta para la audiencia. Si mañana no pudieras hacer nada, ¿seguirías creyendo que Dios te ama con la misma intensidad?
5: Pregunta para la audiencia. Si mañana no pudieras hacer nada, ¿seguirías creyendo que Dios te ama con la misma intensidad? Hasta aquí su hermano en Cristo, Jorge Gutiérrez. 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

0: Son las 11:15.
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6: Jesús se conmovió una vez más, se acercó al sepulcro, en una cueva cuya entrada estaba tapada con una piedra. «Quiten la piedra», ordenó Jesús. Marta, la hermana del difunto, objetó. «Señor, ya debió oler mal, porque lleva 4 días allí». «No te dije que si crees verás la gloria de Dios», le contestó Jesús. Entonces quitaron la piedra. Jesús alzó la vista y dijo, «Padre, te doy gracias porque me escuchaste». Yo sé que siempre me escuchas, pero lo estoy diciendo por la gente que me rodea, para que se den cuenta de que soy tu enviado. Dicho esto, gritó con todas sus fuerzas, «Lázaro, sal fuera». El muerto salió con vendas en las manos y en los pies, y el rostro cubierto con un sudario. «Quítenle las vendas y dejen que se vaya», les dijo Jesús. Palabra del Señor. Pueden sentarse. La enseñanza de hoy se llama «Qué difícil es aceptar el tiempo de Dios». Es difícil. Yo los invito a que con calma en su casa, con un buen té, un buen cafecito, se pongan a leerse todo el milagro de la resurrección de Lázaro. Diga de la obra maestra de Jesús. Yo creo siempre que en las parábolas, la obra maestra cumbre de Jesús es el Hijo Pródigo, seguida por el Buen Pastor. Esas dos son las parábolas máximas de Jesús, que trabajaba de cuentacuentos, de parabolero, de predicar con parábolas. Y hizo muchos milagros grandiosos. El ciego de nacimiento que se lavó en la piscina y volvió a ver, ese fue fabuloso. Bartimeo que le devolvió la vista, también los leprosos. Pero este, está bien, él resucitó al hijo de la viuda de Naín, resucitó a la hija de Lázaro, pero este fue el milagro cumbre. Y lo mejor es que esas dos son las parábolas máximas de Jesús, que trabajaba de cuentacuentos, de parabolero, de predicar con parábolas. Y hizo muchos milagros grandiosos. El ciego de nacimiento que se lavó en la piscina y volvió a ver, ese fue fabuloso. Bartimeo que le devolvió la vista.

cómo la lanza le rompió el costado a Jesús, dice, y el que lo vio da testimonio, porque él era un testigo de verdad. En la primera carta dice, lo que hemos visto y oído, lo que tocaron nuestras manos, lo que vieron nuestros ojos del verbo de vida, eso es lo que nosotros anunciamos. O sea, tenemos un testigo de primer plano, Juan, el discípulo amado, el que se recostaba sobre el pecho de Jesús, es el que nos cuenta esto. Y comenzó mucho antes, comenzó que Jesús en esos días andaba por la Galilea. ¿Dónde andaba? Como de aquí a Puerto Cabello. Puerto Cabello está como a 40 kilómetros de aquí, y en el mar la vida es más sabrosa. Y sabía que si iba para Jerusalén, lo estaban esperando. Entonces Jesús no iba para Jerusalén porque sabía que lo iban a matar. Ya la cosa estaba color de hormiga. Y cuando yo estuve en Jerusalén, uno va para Betania a pie. Es un pueblito ahí cerquita de Jerusalén, más allá. Aquí está Galilea, Jerusalén, Betania. Entonces le mandan a decir las hermanas estas que eran las panas burdas de Jesús. Esa era la casa donde Jesús llegaba, Betania. Jesús tuvo su sagrada familia de nacimiento, que era Jesús, que era José, María, Santa Ana, San Joaquín. Pero después, ya grande, él escogió su familia, sus más allegados, Pedro, Santiago, Juan, pero también esta gente de Marta, María y Lázaro. Y él se quedaba en la casa de ellos, lo querían mucho. Yo, si voy a Chihuahua, tengo los rubios, yo llego donde los rubios. Yo, si voy al Paso, tengo a Katy y a Lupita, que están allá. Yo tengo familias, Marta Sosa, en Ecuador, que me acogen en su casa, son mi familia. Y así se sentía Jesús allí. Cuando llegaban, bueno, aquello era un hervidero, Marta trabajaba, María lo escuchaba, hasta hubo problemas entre ellas, ¿se acuerdan? El chisme, ¿verdad? Porque Marta decía, tengo que estar remendando calzón de apóstoles, arreglando sandalias de apóstoles, cortándole el pelo a los apóstoles, y María toda lela allí, viendo a Jesús, dile que me ayude. Y Jesús, déjala tranquila, ya cogió la mejor parte, no se la vas a quitar. Ahí vemos que era una familia muy cercana a Jesús y muy importante. Digan de lado, Jesús le debía bastante, porque él había recibido muchos favores de esa casa, donde lo vestían, lo peinaban, lo perfumaban, lo trataban muy bien, era querido en esa casa. Entonces ellas le mandan un correo. Diga de lado, en ese tiempo no había WhatsApp, ni Skype, ni llamada por teléfono. Mandaron un correo a un caballo, un tipo con un papelito seguro, que decía, el que tú amas está enfermo. ¿Quién es el que Jesús ama en esa casa? A Lázaro. Que tiene que haber sido un tipo muy simpático, pues su trabajo era darle conversación a Jesús. Dígale, trate de ser un Lázaro, una persona que entretiene a Jesús, que lo hace sentir bien, un amigo de Jesús. Está enfermo y tiene que ser algo grave. En ese tiempo, una simple fiebre era muerte, porque la fiebre, en ese tiempo no había antibióticos y las infecciones casi todas mataban a todo el mundo. Una simple infeccioncita y adiós luz que te apagaste. Y Jesús se queda, Jesús no va. Jesús, en vez de salir corriendo como se esperaba, se queda. No va. No las atiende. ¿No le ha pasado a usted que algunas veces ha rezado? Dice, bueno, ¿y? Le hice la novena a la de Satanudo y ese nudo está más apretado. Le hice la novena a San Antonio para casarme, y más bien el novio que tenía tochimbo me dejó. Hay momentos en que no vemos el fruto de la oración. Y las hermanas se quedaron con los ojos claros y sin vista. El tipo empezó a arder en fiebre y el mensajero llegó con el papelito. ¿Qué dice Jesús? Nada. Leyó el papel y no dijo nada. Al tiempito Jesús dice, nuestro amigo duerme. Nuestro amigo, o sea que Lázaro era bien querido por todos. Y los apóstoles dicen, eso es bueno que duerma, así se recupera. Hay que descansar, hay que reposar. Malo es que estuviera trabajando. No, me refiero a que ya está muerto. Lo dejó morirse. Lo dejó morirse, chico. Lo dejó morirse.

0: ¿Para qué le avisaron si lo dejó morirse? Las pobres hermanas montaron el velorio y todo el mundo que llegaba era lo mismo. Bueno, ¿y el amigo ustedes? Él no es que le devolvió la vista a un ciego. Él no es que hizo caminar un paralítico. Él no es que resucitó a la hija de Jairo. Entonces, ¿dónde estaba él? Nosotras le mandamos avisar, pero no vino. Ellas no inventaron excusas. Díganle, no se ponga a defender a Dios. Hay gente que le encanta ser de filósofo, ¿verdad? ¿Será que esto? ¿Será que aquello? ¿Qué va a saber usted? Dice la Biblia, ¿quién conoce la mente del Señor? ¿Cómo dice la Biblia? Hay gente tan creída que por defender a Dios, ¿no es seguro que tenía otra cosa más que más importante va a ser que la vida de su amigo? Hay veces en la vida, hermano, que uno se desconcierta, que uno ve que la muerte, la enfermedad, el divorcio, la soledad, la pobreza, la miseria, lo alcanzan a uno y uno está como el justo y no se ponga a inventar, porque el libro de Job justamente cuenta de unos tipos que fueron con Job, eso es por esto, seguro que es esto, y Dios se pone bravo al final y estuvo a punto de destruirlos si Job no reza por ellos. Porque eso es muy malo, querer estar defendiendo a Dios. Diga de lado, déjelo que él baila solo. Él se defiende solo, él se defiende solo. Uno cuando no ve, cuando duda, lo mejor es quedarse tranquilo, callado y esperar. Como dice la Biblia, esperen en silencio la salvación del Señor. Acuérdense de Israel, cuando tenía detrás al ejército del faraón y delante el mar. ¿Qué hubiera hecho usted ahí? Yo sí sé lo que yo hubiera hecho. No puedo decir. Por el miedo. ¿Usted sabe lo que es que me venga atrás el ejército del faraón? Que me vienen a matar, a lo sumo hacerme cruzar otra vez el desierto para llevarme preso como esclavo. Ni por un lado ni por el otro era bueno, ¿sí o no? Y delante del mar, y yo no sé nada. Además, eso es un mar, como voy a cruzar yo un mar nadando. Y Dios dijo, esperen en silencio la salvación de Dios. Se quedaron ahí, con los ojos claros y sin vista. Diga de lado, y Dios abrió el mar. Y hundió al faraón. Dele un aplauso a Dios, es que él se luce solo. Déjelo. Déjelo que él termine. Por eso esta charla se llama Es duro esperar la salvación de Dios. Dios es bueno, pero nos encanta cantar. Todo va a terminar bien porque Dios es sabio, porque Dios es bueno, pero vivirlo, cuando uno está embromado, eso cuesta mucho. Cristo lo vivió en la cruz. Estamos ahora a punto de celebrar la Semana Santa. Y Cristo en la cruz vio que le clavaron las manos, que le clavaron los pies, que le azotaron el cuerpo, que lo coronaron de espinas, y él decía, yo soy rey. Él le dijo a Pilato, yo soy rey, tú lo has dicho, yo soy rey. Y vio cómo se le salía toda la sangre del cuerpo, y dijo, tengo sed, y le dieron vinagre. ¿Quién es tan cruel para darle vinagre a un moribundo? Yo soy rey. Y se murió. Se murió, la Biblia nos demuestra una cosa tremenda que no la dice más nadie en este mundo, sino la Biblia. Diga de lado, la muerte no es la palabra definitiva. Solamente Dios puede decir eso. Ante la muerte, que es lo más terrible que le puede pasar a un ser humano, morirse es terrible. Una vez venían dos obispos de enterrar a un vicario general aquí en Valencia, no voy a decir los nombres. Iba manejando uno que después también fue arzobispo. Eran tres arzobispos, uno en potencia y dos actuales en el carro. Y uno de ellos era muy bonachón, muy defender a Dios. El otro era realista. El defensor de Dios, el bonachón, qué bella es la muerte del justo. Qué lindo murió Monseñor Falcón, qué bella muerte, después de una vida linda, qué bella su muerte. Y el otro dijo, tonto, la muerte no tiene nada de bella, la muerte es terrible. Eran dos visiones, ¿sí o no? pero el más realista era el que decía la verdad. La muerte es terrible, el tipo se murió. Y Jesús dice, vamos pues. Y se nota que no fue muy corriendo. Total.
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4: Y Jesús le dice: yo soy la resurrección y la vida. El que crea en mí, aunque esté muerto, vivirá. Y el que vive y cree en mí no morirá para siempre. Yo cuando hablo de mi muerte, de que ahora estoy más cerca, pues ya soy sexagenario. Mi hermana se pone brava, mis amigos se ponen bravos. ¿Cómo tú vas a estar? Es que para mí la muerte es algo normal. Yo no moriré. Algún día este cuerpito se va a caer. Se me va a caer el cuerpo, es como se me caiga el pelo. Se me caiga un diente. ¿Me voy a morir yo por eso? Levanten la mano los que se le ha caído algún diente o se lo han arrancado. Y ahí están. No decir los que se le cae el pelo, pues eso da pena decirlo. Pero se me va a caer el cuerpo y yo voy a seguir porque el que crea en él, aunque haya muerto, vivirá. ¿Tú crees esto? Y él le dijo a Marta, le dice: ¿tú crees que yo soy la resurrección y la vida? Yo, tu Jesús, yo soy tu todo. Y dice: sí, Señor, yo creo que tú eras el que tenías que venir al mundo. Y en eso van y le dicen a Marta: Magister adest, et vocate, para que vean que yo sé hablar en latín. El maestro está aquí y te llama. Y Marta fue así. María, sin ganas, por no dejar, sin ninguna gana. Y cuando llega, la cantaleta. ¿Cuál es la cantaleta? Si hubieras estado aquí, mi hermano no hubiera muerto. Y cuando Jesús la mira, llora. Dios lloró, Jesús lloró. ¿Por la muerte? No. Por María. Dios no es impávido, indiferente ante tu dolor. Esta no lo estaba honrando como Marta. Esta a lo mejor había perdido la fe. La que estaba más alto terminó en lo más bajo. Por eso dice la Biblia: al que tiene se le dará y al que no tiene se le dará. Al que tiene se le quitará y al que no tiene se le dará. Y entonces ella llega arrastrando los pies, le dice la cantaleta, y Jesús llora, porque a Jesús le duele cuando se muere la fe en un corazón. A Dios le duele cuando nosotros, en una prueba que pudimos haber superado, nos achicopalamos y nos hundimos. Eso a Dios le pega duro. Conchita vio en el centro de la cruz del apostolado la crucecita negra del corazón de Jesús. Ella dijo, esa crucecita negra, siempre que la ven una imagen del corazón de Jesús, recuérdenlo, representa los sentimientos internos del corazón de Jesús. Yo cumplí años y me dijeron, padre, ¿qué quiere que le regalemos? ¿Qué voy a pedir yo si tengo todo? Pero sí pedí un mapamundi, donde voy señalando los países donde predico, donde llega la voz de Jesús. Y en un mapa Venezuela al lado, donde yo he dado retiros a los sacerdotes, para rezar por toda esa gente. Pero dije, ¿qué pongo en Venezuela? En todas partes pongo un chinchecito. Pero esta Venezuela puse un corazón de Jesús, con la crucecita negra, porque todo lo que yo hago predicando y la voz de Jesús hace es para satisfacer y honrar y hacer feliz al corazón de Jesús, que quiere que todos los hombres se salven y lleguen al conocimiento de la verdad. Pero Jesús tiene sentimientos, y a Jesús tú lo puedes hacer sonreír y tú lo puedes hacer llorar. Cuando tú eres una persona como Marta, que a pesar de las pruebas mantienes la fe, tú haces sonreír a Dios, como Noé, un hombre que hacía sonreír a Dios. Pero cuando tú te dejas quebrar, cuando tú pierdes la fe, cuando pierdes el amor, tú haces llorar a Dios. Yo no quiero hacer llorar a Dios. Día de lado, tú puedes ser un consuelo para el corazón de Jesús. Ahí Jesús encontró a su iglesia. Encontró la iglesia que sigue creyendo en la prueba y encontró la iglesia que se derrumba en la prueba. Ahora llegaba la hora de Dios. ¿Dónde lo han puesto? ¿Dónde lo han enterrado? A nadie lo enterraban dentro de la ciudad. La ley decía que los cementerios, y todavía hoy en día, tienen que estar en las afueras de la ciudad. Las ciudades como Guayaquil, Valencia, Caracas, que tienen el cementerio adentro, diga de lado, eso quedaba afuera antes. Pero cuando se envuelve por la ciudad, eso ya no está bien, porque el muerto se va a pudrir dentro de la ciudad. Cementerios quedan en las afueras, en los extremos de la ciudad. Fueron hasta el cementerio. Todos pensaron que Jesús iba a llorar y la gente iba comentando, dice. Pero este que abrió los ojos de un ciego no pudo curarlo. Si hubiera estado aquí, Lázaro no hubiera muerto. Y eso me hace pensar a mí que Dios tiene una lluvia de blasfemias, una lluvia de reclamos permanente en el cielo. Muy poca gente dice, hágase tu voluntad, aunque me cuesta. Hágase tu voluntad. Eso es un signo de santidad. Diga de lado, métase en la familia del hágase. ¿Cómo dijo María el ángel? Hágase en mí según tu palabra. ¿Cómo dijo Jesús en el Getsemaní? Hágase tu voluntad y no la mía. ¿Y cómo nos mandó a decir en el Padre Nuestro? Hágase tu voluntad en la tierra como en el cielo. Hágase. No lo que yo quiera, sino lo que tú quieras. Por eso Conchita te le abre el alma. Y Conchita lo que tenía era, no como yo, sino como tú. No lo que yo, sino lo que tú. No cuando yo, sino cuando tú. Dígale, ahí está el secreto de la paz. Esperar en Dios, esperar en Él, saber que Él es bueno. Saber que para Dios no hay sorpresas ni hay incapacidades. Dios todo lo puede y me quiere. Déjalo que Él baila solo. Déjalo que Él baila solo. ¿Sabes qué da rabia? Que hay un buen bailarín y se le meta al lado una tonta que medio camina y le quiera dirigir el baile al bailarín. Qué fastidio, ¿sí o no? Déjalo que él baila solo. Pongamos mi sobrino, que es especialista en salsa casino, y no es gordo como yo, eso es un galán. Mi sobrino es que no lo han visto para contratarlo a modelo por ahí, por eso le da cuatro patadas a cualquier modelo. Es un muchachote como una vara de puyaloco, altísimo, y baila salsa casino. Imagínate que venga una gorda de 210 kilos a querer estorbarle el baile. Dígale, así es usted metiéndose en los planes de Dios. A opinar, a decir, pero no, pero si estuviera aquí no se hubiera muerto. Ángel es experto en esto que estoy predicando, porque Ángel es como Lázaro. Estaba muerto dos veces y ha resucitado, y la tercera casi se muere también. Pero bueno, ¿dónde lo pusieron? Y pensaron que él iba a llorar, a la tumba. Y cuando llega Jesús, nos muestra una radiografía del mismo. Se hizo un eco. Nos dejó ver lo que había dentro de su corazón. Nos dejó escuchar un diálogo de él con su Padre, lo cual es un gran privilegio. Padre, te doy gracias porque tú siempre me escuchas. No lo digo por ti, que no hace falta, sino por estos, para que sepan que tú siempre me oyes. Ese era el secreto de la fe de Jesús. Si puede llamarse fe, porque él tenía visión beatífica. Él sabía que el Padre es bueno, él sabía que Dios todo lo hace a su hora, él sabía esperar en Dios. Él, cuando venía una tormenta, los apóstoles como locos, con tobos, sacando agua de la barca, ¿y dónde estaba él? Dormido. ¿Por qué estaba dormido? Porque él confiaba en su Padre. Dígale, se dormía en las tormentas. No se parecía en nada a esa quejadera, esa lloradera que nosotros tenemos, de estar pendiente, vigilando a Dios y diciéndole, si hubieras estado aquí, hubiera ganado la lotería. Si hubieras estado aquí, déjese de estar reclamándole a Dios. Confié como confiaba Jesús, y Jesús manda a quitar la tapa y le dice, Marta, Señor, ya hiede, tiene 4 días de muerto, ya se reventó a lo mejor. Eso es horrible cuando uno se muere, se hincha y se revienta. Ya tiene gusano, son 4 días, y en el calorón del desierto, pues está podrido. Y cuando Jesús quitaron la piedra, seguro que todo el mundo hizo así. Porque el muerto lo iría a revivir, pero los gusanos estaban ahí, y las bacterias y todo lo que... Tápense todos la cara al mismo tiempo. 1, 2 y 3. Así hizo todo el mundo. ¿Lo firmaste? Porque eso estaba oliendo a muerto. Porque estaba muerto, ¿verdad? No, ninguna catalepsia ni nada. ¡Lázaro! Y yo me imagino cómo esa voz penetró esos tímpanos podridos. Y movieron ese tímpano y llegaron hasta el cerebro, y el tipo abrió los ojos y salió caminando. Denle un aplauso a Jesucristo. La mitad o más de la gente salió corriendo a espitar. Pues yo veo que un muerto sale de la tumba, mire, yo salgo a espitar. Vaya, hace un thriller. Los demás se quedaron, porque siempre hay gente curiosa. Y Lázaro salió como una chinita, porque estaba amarrado de pies y manos. Yo no sé para qué amarraban a los muertos los judíos, ¿sí? ¿Para dónde iban ahí? Y entonces, o será para que los pies no se les carrancharan, algo así. Claro, como él murió en la cama, ¿verdad? Para el rigor mortis, para que antes que llegara el rigor mortis, para que lo agarrara bien posicionado, ¿no? Y Jesucristo dice, desátenlo y déjenlo andar. ¿Se lució o no se lució? Diga al de lado, espere que él se va a lucir. Ese milagro es el mejor milagro. De verdad, Jesucristo ahí se botó. Tanto así que los judíos ahí decidieron matarlo a él y matar a Lázaro. Porque el que veía a Lázaro, ¿en quién creía? En Jesús. ¿Tú no eras el que te habías muerto? Sí. ¿Y cómo es eso? Jesús me resucitó. ¿Y cómo es eso allá? Ay, yo no me acuerdo. Yo lo que sé es que lo último que vi fue a María gritando y que ¡no, te lo lleves! Y después, cuando de repente me desperté y escuché que dijo, Lázaro, sal para afuera, en esa oscuridad. Eso es lo único que yo recuerdo. Yo imagino que Lázaro echaba el cuento y todo el mundo le creía. Entonces, los judíos de ese tiempo los enemigos de Jesús, porque había muchos judíos que lo seguían, entre ellos la Virgen Santísima. Pero los judíos que estaban en contra de Jesús, de su pueblo, dijeron: vamos a matarlo a él y también matamos a su seguidor. Dígalo, el mártir tiene que morir con Jesús. El testigo tiene que morir con Cristo, porque él es una evidencia y el mundo lo odia tanto como odia a Cristo. Pero también hay una cosa bien bonita. Los milagros casi nunca nos muestran en los evangelios lo que pasaba después de los milagros. Hay dos milagros que tuvieron fiesta. Un milagro interior y un milagro exterior. El milagro interior fue el de Mateo, que era un corrupto administrativo que Jesús convirtió en santo. Imagínate, convertir en santo a un corrupto, a un cobrador de impuestos corrupto, y le hizo una fiesta en su casa con todas las prostitutas y todos los corruptos que fueron a celebrar a Jesús. Él hizo fiesta por el milagro de su corazón, Mateo. Pero otro milagro es este, porque nos dicen que como la casa de Marta y María y Lázaro, donde Jesús se hospedaba, era muy chiquita, consiguieron una casa prestada para hacer una fiesta. Ahí invitaron a los 12 apóstoles, a la Virgen María, a María la Magdalena, los 72 discípulos, los reyes magos, la mula y el buey. Todo el mundo fue para esa fiesta. Yo sí hubiera querido estar en esa fiesta. Y en esa fiesta había comida, había de todo, porque, cónchale, habían recuperado vivo a Lázaro. Jesús se había lucido, y en esa fiesta dice la Biblia que Marta estuvo encargada de la cocina. ¿Qué comidota habrá montado Marta ahí, sí o no? Bacalao con papas y con garbanzo. ¡Qué maravilla! De todo habrá habido ahí. Vino cava, de toda una festividad enorme. Y dice que María compró un perfume finísimo y le echó en la cabeza a Jesús perfume, y lo demás lo guardó, porque Jesús le dijo: dentro de unos días me van a matar, guarda el resto para cuando me embalsamen. Y Lázaro le daba conversación, el agradecimiento cuando Dios ha actuado. ¿Qué diferencia? Diga al de al lado, del reproche al agradecimiento. En ese proceso, Marta pasa victoriosa. ¡Olé! Oreja y rabo para Marta. La María cayó, perdió todo, pero cuando vio la gloria de Dios, Jesucristo se lo dijo a Marta en ese mismo proceso: yo te digo que si tú crees, verás la gloria de Dios. Eso no se los mencioné en el proceso del evangelio que hemos meditado, pero es la perla preciosa que está en el medio de este evangelio. Y eso tiene una canción.

de Dios, porque Jesús había dicho una palabra profética: esta enfermedad es para que se manifieste la gloria de Dios. Y esa enfermedad fue para que se manifestara la gloria de Dios. Cuando Dios termina, se ve su gloria. Amén. Entonces, acepte esa promesa de Jesús. Él me dijo que si yo creo, veré

gloria de Dios. Esa canción está bien buena para cantarla en las salas de espera de las terapias intensivas, para cantarla cuando uno está limpiándole los excrementos a un ser querido en una cama enfermo, para cantarla cuando uno está esperando el resultado de una biopsia, para cantarla calladito cuando uno ve que su matrimonio va palo abajo, cuando uno abre la cuenta del banco y sale una voz del estado de cuenta que dice ¡ah! En esos momentos, Él me dijo que si yo creo, veré la gloria de Dios. Y todo termina bien. Todo termina bien. Todo termina en esa fiesta de agradecimiento al Señor. Ese es el don de la esperanza. Por negras que se pongan las cosas, vea qué negra se le puso la cosa a Marta y a María. Dígale al lado, en el cuarto novenario, Si Jesús llega, algo bueno pasa. Así que dígale al de al lado, tóquele el hombro, dígale, no hemos llegado al cuarto novenario. Hay que tener esa esperanza. Aquí está el Espíritu Santo en esta charla y está contigo que nos estás viendo en este momento, no sé por qué medio electrónico. Está contigo y te quiere renovar la esperanza y la fe. No seas como María. No te hundas en el reproche, sé como Marta y dile al Señor, Señor, es verdad, si hubieras estado aquí mi hermano no hubiera muerto, pero aún así yo sé que todo lo que tú le pidas al Padre te lo va a conceder, porque yo sé que tú eras el Cristo, el que tenía que venir al mundo. Jesucristo es maravilloso, Él es el Salvador de los hombres, en Él está nuestra esperanza, nuestro gozo y nuestra salvación, amén. Que María, que también vivió ese mismo proceso en la cruz, nos dé la alegría de saber que todo va a terminar bien. Amén. En el nombre del Padre, del Hijo y del Espíritu Santo. Amén. Para los que servimos a Dios y a la Iglesia en la voz de Jesús, es un gran gozo que tú hayas recibido el don de la Palabra de Dios. Y esperamos que dé mucho fruto en tu vida y en tu corazón. Y te bendigo en el nombre del Padre, del Hijo y del Espíritu Santo. Amén.

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1: Queridos hermanos y hermanas, en nuestra catequesis de hoy deseo compartir algunas reflexiones sobre el viaje apostólico que realicé la semana pasada en España. Agradezco a Dios y a todo el pueblo español, particularmente al rey y a las autoridades civiles, a los obispos y a las comunidades eclesiales. Durante mi visita pude experimentar con gran alegría la fe y el afecto de la gente, así como la sed profunda de congregarse unidos en Cristo. Los diferentes encuentros revelaron el deseo de escuchar el Evangelio y la inquietud por hacerlo vida en el mundo de hoy. La última etapa del viaje ha afianzado un aspecto muy importante. Estamos llamados a ser testigos de Cristo, compartiendo nuestra fe en nuestra cultura con los demás. Se nos invita a un diálogo entre las personas y los pueblos, en espíritu de fraternidad. Este camino no es fácil, requiere buena voluntad y la ayuda de Dios, pero es la senda que nos conduce a la civilización del amor. Saludo cordialmente a los peregrinos de lengua española. Tal como indicó Jesús a sus discípulos, los invito a alzar la mirada para aprender a ver en las personas su deseo de vida, de verdad y de plenitud. Que Él nos enseñe también a nosotros a mirar a los demás con los ojos de Dios, es decir, con amor, respeto y compasión. Que Dios los bendiga. Muchas gracias.
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2: Son las 11 y 59 minutos.
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6: Rezo del Ángelus. El ángel del Señor anunció a María y concibió por obra y gracia del Espíritu Santo. Dios te salve, María, llena eres de gracia, el Señor es contigo, bendita tú eres entre todas las mujeres, y bendito es el fruto de tu vientre, Jesús. Santa María, Madre de Dios, ruega por nosotros pecadores, ahora y en la hora de nuestra muerte. Amén. He aquí la esclava del Señor. Hágase en mí según tu palabra. Dios te salve, María, llena eres de gracia. El Señor es contigo. Bendita tú eres entre todas las mujeres. Y bendito es el fruto de tu vientre, Jesús. Santa María, Madre de Dios, ruega por nosotros, pecadores, ahora y en la hora de nuestra muerte. Amén. Y el Verbo de Dios se hizo carne y habitó entre nosotros. Dios te salve, María, llena eres de gracia. El Señor es contigo. Bendita tú eres entre todas las mujeres y bendito es el fruto de tu vientre, Jesús. Santa María, Madre de Dios, ruega por nosotros, pecadores, ahora y en la hora de nuestra muerte. Amén. Ruega por nosotros, Santa Madre de Dios, para que seamos dignos de alcanzar las promesas y gracias de nuestro Señor Jesucristo. Amén. Oración. Infunde, Señor, tu gracia en nuestros corazones, para que cuantos por el anuncio del ángel hemos conocido la encarnación de tu Hijo Jesucristo, por su pasión y su cruz lleguemos a la gloria de su resurrección. Por Jesucristo nuestro Señor. Amén. 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
9: Muy buenos días, queridos hermanos. Tengan todos ustedes bienvenidos a un programa más Despertando Católicos. Les doy la bienvenida desde este espacio que se ha convertido en un espacio muy visto. A mí me anima muchísimo su presencia y a todo mi equipo, los que están atrás de cámaras, los camarógrafos, los editores, los de audio, los de video, los que llevan las redes sociales. Somos un equipo más o menos como de unas 7 personas que están atrás de cámara, no nomás yo, para que este programa, que se ve sencillo, llegue hasta sus hogares, que no tiene nada de sencillo, producirlo, editarlo, arreglarlo, componerlo cuando el Padre Arturo se equivoca. Gracias a ellos llega a todos ustedes esta transmisión bonita de Despertando Católicos. Les damos la bienvenida, les invitamos a que nos acompañen. Hoy estamos a 30 de junio. ¿Saben qué? Este día a mí me gusta mucho porque es la mitad del año. 6 meses han transcurrido, enero, febrero, marzo, abril, mayo y junio. Hoy es el último día y mañana tendremos el inicio del medio año. Así que le damos gracias a Dios por permitirnos terminar este mes dedicado al Sagrado Corazón de Jesús. Muchísimas gracias a todos los que se han acordado del Sagrado Corazón de Jesús. Lo han venerado en sus parroquias, en sus iglesias. Han ido allá a Misticacán a visitar la reliquia que llegó del corazón pequeñito. Le damos gracias a Dios. Y bueno, hoy la Iglesia Católica celebra una fiesta muy especial, que es los primeros santos mártires de la Iglesia Romana. Hermanos, la Iglesia siempre ha sido perseguida. Y aunque en un principio los judíos mataron, por ejemplo, al diácono Esteban, mataron al apóstol Santiago, ¿no? Y bueno, a Cristo, obviamente, pero también mataron a algunos otros seguidores de Cristo. Pero la primer persecución muy fuerte que se va a dar contra los primeros seguidores de Cristo se va a dar en el año 64. Alrededor del año 64, en ese tiempo no, el calendario no era tan exacto como ahorita. En el año 64, cuando Nerón era gobernante, era César de Roma, y va a quemar la ciudad. No sé si ustedes se acuerdan de esa escena, a lo mejor ya vieron esa película. No me acuerdo cómo se llama esa película. Pero Nerón manda a quemar la ciudad de Roma, y entonces, para quitarse de encima a los romanos, porque estaba muy loco Nerón, pues le va a echar la culpa a los cristianos, a los primeros seguidores de Cristo, les va a echar la culpa y les va a decir, pues ¿saben qué? realmente los que quemaron Roma fueron los seguidores de ese mentado Cristo. Yo les quiero decir que si ustedes leen el historiador romano llamado Tácito, dice que era una inmensa multitud. Hay una tradición muy antigua de estos años que se dice que dentro de la multitud de los que fueron asesinados por seguir a Cristo estaba San Pedro. San Pedro que fue crucificado de cabeza en donde hoy está el Vaticano. Allí donde ustedes ven que está la Basílica de San Pedro, donde el Papa en turno celebra la misa sobre ese altar, ¿no? Y ese lugar maravilloso que se llama Baldaquino, esa torre que está en cuatro columnas, que son cuatro columnas salomónicas, así enredadas, ¿no? Las cuatro columnas salomónicas, ahí arriba está el baldaquino, y abajo del baldaquino está el altar, y abajo del altar, en la profundidad de esa tierra, está la tumba de Pedro, que fue crucificado de cabeza, porque Cristo fue crucificado de manera normal, y Pedro, cuando lo iban a matar, dijo: crucifíquenme de cabeza, porque yo no merezco morir como mi maestro murió. Qué grandeza la de Pedro, dar la vida por Cristo en Roma alrededor del año 64. Se dice que estas persecuciones fueron en el mes de julio, pero la iglesia, como no tiene el día exacto, celebra la fiesta el 30 de junio. Un día anterior al inicio del mes de julio. Estos primeros mártires es la primera gran multitud de personas que son asesinados por odio a Cristo. Y sobre todo en Roma, en la ciudad donde residen los papas. ¿Por qué el papa está en Roma y no en Jerusalén? Porque el apóstol Pedro se trasladó desde Jerusalén hasta Roma y ahí se establece. En ese tiempo, en el siglo I, el mundo conocido de entonces, se sabía que la ciudad más importante del mundo conocido era Roma. Era la ciudad más grande. De Roma era de donde partían todos los caminos. Por eso hay un dicho que dice, todos los caminos llevan a Roma. No sé si ustedes han oído ese dicho, porque se refería a que a partir de Roma comenzaba el mundo. De ahí salían y llegaban todos los caminos existentes. Bueno, pues démosle gracias a Dios y vamos a escuchar ahora sí la palabra de Dios que nos quiere decir la iglesia este día. Del libro del profeta Amós. Escuchen estas palabras que el Señor les dirige a ustedes, hijos de Israel, y a todo el pueblo que hizo salir de Egipto. Solo a ustedes los elegí de entre todos los pueblos de la tierra. Por eso los castigaré con mayor rigor por todos sus crímenes. ¿Acaso podrán caminar dos juntos si no están de acuerdo? ¿Acaso no ruge el león en la selva cuando tiene ya su presa? ¿Lanza su rugido el cachorro de león desde su cueva si no ha cazado nada? ¿Cae el pájaro al suelo sin que le haya tendido una trampa? ¿Se levanta del suelo la trampa sin que haya atrapado algo? ¿Se toca la trompeta en la ciudad sin que se alarme la gente? ¿Hay alguna desgracia en la ciudad sin que el Señor la mande? Ciertamente el Señor no hace nada sin revelar antes sus designios a sus profetas. Pues bien, ya ha rugido el león. ¿Quién no tendrá miedo? El Señor Dios ha hablado. ¿Quién no profetizará? Les he destruido a ustedes como a Sodoma y a Gomorra. Han quedado como un tizón sacado del incendio. Y no se han vuelto a mí, dice el Señor. Por eso te voy a tratar así, Israel. Porque así te voy a tratar. Prepárate, Israel, a comparecer ante tu Dios. Palabra de Dios, te alabamos, Señor. Vamos a escuchar el día de hoy del Salmo 5. Enséñame, Señor, tu santidad. Enséñame, Señor, tu santidad. El Señor esté con ustedes y con tu espíritu. Lectura del Santo Evangelio según San Mateo. Gloria a ti, Señor. En aquel tiempo Jesús subió a una barca junto con sus discípulos. De pronto se levantó en el mar una tempestad tan fuerte que las olas cubrían la barca, pero él estaba dormido. Los discípulos lo despertaron diciéndole, «Señor, sálvanos que perecemos». Él le respondió, «¿Por qué tienen miedo, hombres de poca fe?». Entonces se levantó, dio una orden terminante a los vientos y al mar, y sobrevino una gran calma. Y aquellos hombres maravillados decían, «¿Quién es este a quien hasta el viento y el mar obedecen?». Palabra del Señor. Gloria a ti, Señor Jesús. Me acuerdo cuando yo estaba en el seminario, una vez un sacerdote fue a darnos un retiro, un sacerdote que era párroco, nunca había estado de formador en el seminario. A mí me gustaban mucho, mucho los retiros. Fíjense que una vez al mes, un sábado, me acuerdo que el primer sábado del mes teníamos retiro espiritual y nos llevaban a un sacerdote diferente al que teníamos ahí siempre en el seminario. En el seminario siempre teníamos sacerdotes, pero era muy bonito cuando nos llevaban a otro padre, ¿no? También ustedes en su parroquia, cuando el padre invita a otros padres, dice, vamos a ver qué nos va a enseñar este padre que vino, se ve muy buena gente, muy preparado, ¿no? Y a veces eso es bueno porque, pues, la gente escucha otra voz. Yo, por ejemplo, cuando estaba en la parroquia, allí iba otro padre y me decía, ¿me dejas celebrar? Claro que sí, que descansen de mí, yo diario les digo lo mismo. Ahora, que te escuchen a ti. Cuando yo estaba en el seminario y llevaban a un sacerdote de fuera a darnos un retiro espiritual, a mí en lo personal me gustaba mucho y me servía mucho. Sobre todo porque nos llevaban sacerdotes ya más viejos, muy experimentados en la vida de una parroquia, en el trabajo pastoral, que es lo que uno le tira. Yo cuando estaba en el seminario, pues yo decía, pues yo voy a ser sacerdote de un pueblo, de una parroquia. Yo nunca pensé que me fueran a mandar a construir o a encargarme de los medios de comunicación, jamás, ni a estudiar. Realmente yo siempre, desde que llegué al seminario, se los digo, yo llegué al seminario un 27 de agosto, no se me olvida, del año 1995, imagínense nomás, ya llovió, ¿no? Ya tengo más de 30 años que estudié en el seminario. Y cuando llegué, yo mi ilusión de, así desde que llegué, era salir a estar de sacerdote en una parroquia. Y gracias a Dios, ese sueño se ha cumplido. Bueno, entonces, ese sacerdote llegó y nos dijo una frase, agarró este evangelio y dijo, a ver, lean por favor el capítulo 8 de San Mateo. En aquel tiempo Jesús subió una barca, ¿no? Y dice que de pronto la tempestad, pues no era una barca como hoy, o sea, nosotros nos imaginamos un barco como los vemos hoy en el mar, ¿no? Que el mar llega y le avienta olas y el barco pues sí se mueve, pero se mueve poco realmente. Los barcos de hoy son muy grandes y pues el mar es muy, muy poderoso. Claro que puede tumbar, pues si hundió el Titanic, ¿no? Cualquier barco se puede hundir, la fuerza del mar es increíble. Pero Jesús anda en un lugar que se llama Mar de Galilea, pero no es mar, es un lago. Realmente no es tan fuerte la fuerza de un lago. Pero cuando se junta el viento, la lluvia, el agua, aquello es mortal. Pregúntenle a un pescador, la tormenta perfecta, agua, tierra y mar, agua, brisa, aire y lluvia. Es la tormenta perfecta para que un barco se hunda, aunque esté grande. Bueno, en el caso de la barca de Jesús, pues es una lancha, no era una barca. Era algo pequeño, muy rudimentario. Eran unas tablitas pues pegadas ahí con algunos clavitos que había oxidados, ¿verdad? No existían los pegamentos que hoy tenemos que son buenísimos, ni las bisagras, ni el acero que podía reforzar. Era muy complicado sostener una barca en medio de una tormenta y del viento y del mar. Jesús está en esta barca y dice la escena que se quedó dormido en la parte superior, allá en el timón, ahí estaba dormido Jesús. Y dicen que los apóstoles empezaron a asustar y no hallaban qué hacer y qué va a pasar. Bueno, Yo me acuerdo que decía el padre, a ver, y yo les voy a preguntar a ustedes esto. Los que iban con Jesús eran los apóstoles. La mayoría de ellos eran pescadores. ¿Un pescador sabe nadar? Sí, padre, pues claro, todo pescador sabe nadar. Es una de las primeras cosas, incluso antes de ser pescador, yo estoy seguro que ese hombre aprendió a nadar. Si ese hombre sabe nadar, aunque la barca se esté así tambaleando, pues se puede aventar y ya. Pero resulta que esto es en la noche. ¿Alguna vez ustedes se han acercado al mar o a una laguna en la noche? Sálganse y vean la inmensidad del mar. Y la verdad, a mí en la noche el mar me da mucho miedo. Me da mucho miedo porque es enorme y no ves nada de lo que anda allí. Imagínense nomás qué fuerza tan grande la del mar en la noche. Entonces los apóstoles, aunque saben nadar, se llenan de miedo y de horror y ven a Jesús que está dormido bien tranquilo como si nada pasara. ¿Qué nos enseña hoy el Evangelio? Bueno, a veces ustedes y yo tenemos problemas en la familia, en el trabajo, en la escuela, en la calle, en la donde sea. Tenemos trabajo, tenemos muchos problemas. Y le pedimos a Dios y vamos al Santísimo, pero parece que no pasa nada. Pareciera que Dios no nos oye. Pareciera que Dios no nos escucha. Y decimos, bueno, pues ¿qué Dios está o no está? ¿Dónde está Dios? ¿Por qué no me escucha? ¿Por qué no me ayuda tanto que le pido, no? Mira cómo me está yendo de mal y todo lo demás, ¿no? Entonces, puedes agarrar como dos caminos. El camino de decirle a Dios, no te necesito, tú eres malo conmigo, no creo en ti. Y hasta ofender a Dios, que al final tú solito te haces daño cuando utilizas o sigues esa actitud. Y la otra actitud es la de esperar y confiar. Hermanos, los apóstoles tenían miedo y dice que lo despertaron diciendo, sálvanos. Se le respondió, hombres de poca fe. Hermanos, a veces pensamos que Dios está dormido o que no nos oye, pero sí nos oye. Nomás que Dios a veces permite ciertas cosas para fortalecernos. Acuérdense lo que dice Jesús, seremos probados como oro en el crisol. ¿Qué es eso? No hay piedras de oro así completas. El oro está entre metales no valiosos o entre tierra. Entonces el minero tiene que poner esa piedra grandota que tiene oro revuelto con otros metales no valiosos en el crisol. El crisol es un horno donde el calor va a hacer que todos los metales se derritan y solamente quede el oro puro. Pero esto, si somos nosotros, pues va a doler. Una purificación profunda de una persona para que limpie sus intenciones y le sirva a Dios va a doler. Así que a veces Dios utiliza esta técnica que parece como si fuera un, ¿cómo les diré? Es como que se hace poquito el que no ve, donde el calor va a hacer que todos los metales se derritan y solamente quede el oro puro. Pero esto, si somos nosotros, pues va a doler. Una purificación profunda de una persona para que limpie sus intenciones y le sirva a Dios va a doler. Así que a veces

ahí agarrando una tablita y se va a pegar. Y yo sé que no es mortal, le digo a la mamá, déjalo, déjalo que se pegue. Porque si le dices que deje eso, lo va a dejar y no va a aprender. Déjalo, déjalo. Y la mamá dice, ay, Arturo, déjalo, déjalo. Y ya un ratito pasa y se da un tablazo, ¿no? El niño, ya. Y ahí va la mamá, ay, mi niño, y mi niño. Ni le pasó nada al niño, pero bueno, ahí está el drama del niño y la mamá y el papá, todavía más drama, ¿verdad? Yo no sé quién hace más drama, si el niño o la mamá. Bueno, y luego ya cuando pasa el tiempo, el niño ya ven que se le pasa el coraje porque la tabla le pegó. Y entonces, ya cuando yo lo veo otra vez al niño sonriendo, porque los niños, gracias a Dios, se les pasa el coraje, se les pasa el llanto, se les pasa la tristeza. Y vuelven a ser normales, no como nosotros los viejos, que somos muy rencorosos, muy vengativos, muy buenos para cobrarnos venganza de otro. Los niños no, los niños son totalmente limpios en sus intenciones. Entonces, cuando yo veo al niño que ya se le pasó el coraje, voy con la tablita que se pegó y le digo, te, ¿no quieres jugar otra vez? Y el niño dice, no, no, no. ¿Por qué? Porque ya aprendió la lección. Así también. Hermanos, cuando nosotros aprendemos una lección, a veces con dolor, aprendemos que no debemos de andar allí, que no debemos de hacer eso, que no debemos de decir eso, que no debemos de meternos en esas cuestiones, y solamente así a veces entendemos. Aunque nos digan y nos digan y nos digan, no entendemos hasta que la vida nos da una buena lección. Y cuando la vida te da una buena lección o deja incluso que te vaya mal la vida, no es la vida, es Dios que está permitiendo que tú o yo pasemos por una lección y que aprendamos que necesitamos de Dios y que aprendamos que Dios no está dormido, sino que ahí está, como aquí con los apóstoles. Volviendo al tema del Padre, Él nos decía, muchachos, Dios no está buscando hombres valientes. Que claro, sí se ocupa ser valiente. Pero decía él, no está buscando hombres valientes, sino hombres que confíen en él. Los apóstoles a lo mejor no confiaban en Jesús. Eran hombres valientes. Acuérdense cómo Pedro le corta la oreja a Malco. ¿Se acuerdan? En el huerto de los olivos dicen que llegaron y entonces San Pedro sacó la espada y ¡sopa, mi amigo! Le cortó la oreja, ¿no? Yo siempre he dicho que San Pedro tenía muy buen tino, porque pues no es fácil cortar la oreja sin dañar la cabeza o darle una raspadita aquí a Malco. Le cortó la oreja, vámonos, la pura oreja. Pues tenía muy buen tino San Pedro, ¿verdad? Y también acuérdense cuando los hijos del trueno le dijeron a Jesús, ¿quieres que mandemos sobre ellos maldad o eso? No, Jesús dice que no, ¿verdad? Entonces Jesús tenía algunos apóstoles que eran medios pelioneros, medios acá, buenos para meterse a defender o incluso a golpear a alguien. Pero Jesús no los quería valientes, no los quería pelioneros. Lo que Jesús quería era que fueran hombres que confiaran en Él. A lo mejor no confiaban en él porque todavía no lo veían hacer todos los prodigios que Jesús hizo. Por eso van en la barca, se desesperan, lo ven dormido y dicen, bueno, pero no hace nada el dormido, muy a gusto. Nosotros vamos a ver qué hacemos y querían sacar el agua y todo, pero no podían. Por eso Jesús les dice, ¿por qué tienen miedo, hombres de poca fe? En pocas palabras les dice, ¿por qué no confían en mí? Se puso de pie, levantó las manos y calmó el viento, el mar, la lluvia. Y entonces dicen, ¿quién es este que hasta el viento y el mar obedecen? Hermanos, así muchas veces nos pasa. Hoy tenemos mucha gente, ni siquiera no valientes, miedosos. Hoy la Iglesia Católica está llena de miedosos. Muchos miedosos hay en la Iglesia. Obispos, sacerdotes, monjas, seminaristas, cardenales y laicos, ni se diga. Muy miedosos, luego dicen, no, pero si no funciona, y si no viene la gente, y si no nos dan permiso, y si no nos salen las cosas, no, mejor no lo hacemos, ¿no? Yo me di cuenta hace, no, no quiero decir porque van a saber dónde, pero a veces ahorita, en lugar de sacar al Santísimo Sacramento a bendecir alguna colonia o algo, no, porque es noche, no nos vayan a robar. ¿Cómo nos van a robar si llevamos al Santísimo Sacramento delante de nosotros?

0: ¿Por qué no ponemos una misa aquí en esta colonia que es muy peligrosa? No, no le vayan a hacer algo al padre. Mejor no, por precaución. Somos una bola de miedosos y somos una bola de tibios. Tenemos miedo. ¿Por qué? ¿A qué? ¿Qué no va Jesús con nosotros? ¿Qué no va el Señor con nosotros? Yo valoro y admiro mucho a los sacerdotes que son valientes y que se animan a decir las injusticias que cometen los poderosos. No nomás los políticos, los poderosos, los ricos, los millonarios, los que se sienten dueños del mundo, de una ciudad, de un pueblo. Un sacerdote debe de ser valiente en el sentido en que confía en Dios, en que confía en Dios. Hermanos, no tengamos miedo. Si la obra que vamos a hacer es buena, Dios va con nosotros, no está dormido y nos va a apoyar. Yo tenía mucho miedo de hacer la película Bendito Corazón. Dije, híjole, este dinero que voy a gastar y cómo lo voy a recuperar. Y lo pensé y lo pensé y lo pensé, pero fui con el Sagrado Corazón de Jesús allá en mi pueblo, en Estigacán, y le dije, Señor, ayúdame, dame fuerzas para animarme. Y no sé qué pasó un día en la noche, yo sentí que alguien me dijo, adelante, dormido. Dormí esa vez y escuché una voz en mis sueños que me decía, adelante, adelante. Yo decía, pues ¿quién será esa voz? Yo digo que es la voz de Dios, que en un sueño me dijo, adelante. Me animé y pegó, Bendito Corazón. Así que como ya vi que pegó y vi que ustedes respondieron, dije, ahora vamos a hacer una película de nuestro Señor Jesucristo, pero una película, pero a todo dar. Entonces les platico que estamos haciendo la película. Y si Bendito Corazón les gustó, yo les platico que fue un ensayito. Ahora viene la verdadera peliculona. Agárrense, porque la película que estamos haciendo va a ser una cosa impresionante. Les va a encantar. Pídanle mucho a Dios que me dé fuerza, que ayude a las personas que me ayudan en esta película. Al productor, al director, a los actores, a casting, a vestuario, a escenografía, a luz, a video, a edición, que nos abran las puertas de los cines y de las plataformas para poder llegar a ustedes. Pídanle mucho a Dios y cuando yo les diga, faltan meses, todavía faltan meses, pero cuando yo les diga, quiero que estén listos y me ayuden a reventar los cines, como ya lo hicimos en México, Estados Unidos y algunos otros países, y yo sé que ustedes me van a ayudar. Hermanos, confiemos en Dios. Dios no está dormido, va con nosotros. Va ahí, pero a veces se hace para que tú y yo aprendamos lecciones de la vida. Muchísimas gracias por estar con nosotros. El Señor esté con ustedes y con tu espíritu. La bendición de Dios Padre, Hijo y Espíritu Santo descienda sobre ustedes y permanezca para siempre. Nos vemos con la ayuda de Dios, quédense a misa y nos vemos mañana para iniciar el día en encomendándonos a la Divina Providencia. Hasta mañana.
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0: Le damos gracias a Dios por este día que nos ha regalado el Señor. Vamos a pedirle a Dios nuestro Señor la lluvia, que aunque ya ha llovido en muchos lugares, quiero decirles que también hay lugares donde no ha llovido tanto y sin embargo pues la gente tiene mucha necesidad de que llueva. Yo le quiero pedir a Dios la lluvia, que se llenen todas las presas, ¿verdad?, de México. También que podamos ver los ríos limpios, ¿verdad? Los ríos limpios y los arroyos llenos de agua también. Ojalá que Dios nos escuche y nos siga mandando la lluvia, sobre todo a los estados donde más calor ha hecho y que más áridos han estado por esta sequía, que parece que Dios nos está escuchando. Seguimos haciendo oración por la lluvia. En aquel tiempo Jesús subió a una barca junto con sus discípulos. Y de pronto se levantó en el mar una tempestad tan fuerte que las olas cubrían la barca, pero él estaba dormido. Los discípulos lo despertaron diciéndole: Señor, sálvanos que perecemos. Él le respondió: ¿Por qué tienen miedo, hombres de poca fe? Entonces se levantó, dio una orden terminante a los vientos y al mar, y sobrevino una gran calma. Y aquellos hombres maravillados decían: ¿Quién es este a quien hasta el viento y el mar obedecen? Palabra del Señor.
9: Gloria al Señor.
0: Siéntense, por favor. Muchas personas creemos que hay cosas que podemos vencer a partir del estudio, por ejemplo, a partir de la capacitación, a partir de una buena carrera. Yo les quiero decir que hay cosas que afectan mucho a los hombres y a las mujeres de este tiempo y de siempre. Para mí, yo no sé a ustedes, cuando ven a sus hijos con problemas y se ponen a pensar, ¿qué tendrá mi hijo? ¿Por qué estará así? ¿Por qué le irá mal? O mi hermana, o mi tía, o yo mismo. ¿Por qué no me salen las cosas como yo pensaba, como yo creía, como yo esperaba? Les voy a decir que hay algo muy, muy natural en las personas, que es una de las cosas que más nos afecta. Y hoy el Evangelio habla de esto. Todos ustedes y yo también, aunque sean unos viejos,
10: altos, fornidos, o unas viejonas muy peinadas y muy arregladas y muy estudiadas, y con dinero y con carro y con tierras y con casa. Así sea usted la más preparada, el más preparado, les voy a decir que hay algo que a todos nos pega algún día, y es el miedo. Todos ustedes, los que están chiquitos, los monaguillos, los que son lectores medianitos y las más viejonas y viejones que estamos aquí, le tenemos miedo a algo. ¿A qué le tienen miedo ustedes, los monaguillos? ¿A qué le tienen miedo? Por ejemplo, díganme algo a lo que te tienen miedo. Padre, yo le tengo miedo. ¿No es malo decirlo? ¿A qué le tienen miedo? Yo, por ejemplo, ahorita le tengo mucho miedo a la gente falsa, a la gente transa, a la gente hipócrita y mentirosa. Me da mucho miedo esa gente que es capaz de inventar tantas cosas para destruir a otros. A lo mejor ustedes le tienen miedo, ¿a qué será? No sé si le tengan miedo a hablar en público. Si les pongo la cámara enfrente, ¿sí se animan a hablar así como estoy hablando yo? Porque una cosa es pasar a leer y todo, pero pues es leer y ahí muere y ya, ¿no? Pero a ver, hablar así sin nada. Porque mucha gente piensa que a mí me dicta, no, mire, yo no tengo nada, no tengo ningún apuntador que me esté diciendo di esto, di aquello, no. Ahí cómo va, ¿no? Por ejemplo, da mucho miedo a muchísimas personas hablar en público. Ajá. Otra cosa que le da mucho miedo a la gente, por ejemplo, es emprender un negocio, ¿no? Dicen, híjole, y si yo me pongo a vender mis taquitos de canasta ahí en la esquina, no, pero ¿qué van a decir? Que soy una pobretona, que soy un sabe qué, que no, y luego, no, ¿eh? Y luego me están dando un trabajo de esto, no, pero yo ¿cómo voy a hacer eso? Van a decir que yo no sirvo, que yo no puedo. ¿Mm? O me están diciendo mis padres que estudie, pero me da mucho miedo irme a estudiar fuera porque yo quiero mucho a mi mamá y irme lejos, pues me da tristeza, me voy a poner triste porque voy a estar solo allá. Entonces, fíjense, ¿cuánto daño hace tener miedo? ¿A qué le tienen miedo ustedes las más viejonas? ¿A una enfermedad, por ejemplo? ¿Cuánta gente le tiene miedo a una enfermedad? Y qué bueno, esos son miedos buenos, ¿no? Hay miedos, y yo les quiero hablar un poquito hoy de los miedos. Hay de miedos a miedos, miren. Hay miedos que incluso nos ayudan. Por ejemplo, dicen, no, yo no me voy a subir a una moto. No. No, dice, yo en la moto ya he visto tantos accidentes, dice, no, mejor no me subo. Bueno, pues es un miedo bueno, ¿no? O por ejemplo, el miedo a tener diabetes, decir, no, aquí en la casa todos los días toman refresco como si fuera agua. No, yo no quiero enfermarme, yo voy a empezar a tomar agua todos los días, ¿verdad? O nomás una vez al día refresco y ya. Pero no, hay gente hoy que toma en el desayuno, en la cena y en la comida, y entre comidas, si se puede, también un traguito. ¿No es cierto? Y entonces esa gente no le tiene miedo a la enfermedad, y después pues sucede lo que sucede. Te cortan un dedo, luego un pie, te quedas ciego, ¿verdad? Se te reseca la piel bien feo, etcétera, etcétera. Lo que yo les quiero decir es que hay miedos buenos. Por ejemplo, el miedo a ¿qué otro miedo es bueno? El miedo a tener un accidente automovilístico, ¿no? Que dice, oye, súbete, primo, y ves a tu primo bien borracho manejando, y decir, no, primo, ay, ¿a poco te da miedo, primo? Bueno, pues sí me da poquito miedo, porque no andas bien tú. Y si te hubieras subido, pues te da en la torre el borracho, y también tú, ¿verdad? Por no tener miedo. O sea, hay miedos buenos, buenos, que nos limitan, que... No, por ejemplo, una muchacha, fíjense, ahorita están tan embrutecidas algunas mujeres y los hombres también, que ya saben que ese muchacho lleva 3 matrimonios fracasados. O sea, ya se ha juntado con 3 muchachas. A las 3 las embarazó y luego las dejó con un niño o con 2 niños. ¿Eh? Y ahí vas tú de tonta. Ay, no, mamá, pero es que a mí me habla diferente. Ay, Dios mío, ¿cómo crees tú? Pues vas a ser la cuarta y luego viene la quinta. Hay que tenerle miedo a hombres así, o a mujeres muy galanas, porque también hay mujeres muy, últimamente ya, también hay mujeres muy resbalosas, ¿o me equivoco? No, yo si por ejemplo ando buscando mi esposa y doy cuenta que aquella es una, no, pues que con este y que con aquel y con el otro, no, pues muchas gracias. Me das miedo. Así es, que al rato me dejes por otro. Ajá. Entonces hay miedos que son buenos, que nos ayudan a limitarnos y que nos dicen, no te avientes, mira, el otro que se aventó, mira cómo le fue, ¿no? Por eso hay miedos que nos limitan. Pero hoy el Evangelio remarca mucho el miedo en sentido negativo. Hay cosas que no nos deberían de dar miedo, que deberíamos de ser poquito más aventados, ¿no? ¿Ustedes creen, por ejemplo, cuando yo empecé a dar los primeros temas aquí en YouTube en el año 2016 que empezamos? Porque mucha gente cree que yo empecé en la pandemia. No, yo empecé el 11 de noviembre del 2016 y en Facebook empecé en el 2013. Cuando yo empecé a hablar, pues me daba miedito. Sí, sí, sí, ¿creen o no creen? Sí, hablar en público. ¿Y saben qué es lo que me da más miedo a mí? No es tanto la cámara, a mí la cámara me hace los mandados. Lo que me daba miedo es lo que la gente pensara de mí, porque yo estaba hablando, ¿no? Y vaya que me han tirado hasta por debajo de la lengua. Pero llegó el momento que yo me puse delante de Dios y dije, Señor, pues daño a quién le estoy haciendo. A nadie. Segundo, el que no me quiera ver, pues que le apague la tele y que se largue de aquí, así de sencillo, ¿no? Y cuarto dije, y tercero dije, ninguno de esos habladores me da de comer. Así que, Señor, pues ayúdame a que se me quite el miedo de lo que vayan a pensar, opinar o decir de mí. Cuando a mí me llegan mensajes que dicen, mire, padre, lo que andan diciendo de usted, no, le digo, eso ya no es nada a todo lo que han vomitado contra mí. Llega el momento que te das cuenta que la meta implica vencer miedos. Y esto le puede pasar a muchos jóvenes que hoy les están ofreciendo estudiar una carrera, pero dicen, no, pues yo soy de Topiltepec, yo no tengo dinero, no, ¿cómo yo me voy a estudiar? ¿Qué van a decir de mí? ¿A poco van a decir que de Topiltepec salió un buen doctor, un buen dentista, un buen licenciado? No, pues mejor, aquí me quedo en mi pueblo y ahí me la voy llevando. Y muchos jóvenes hoy no estudian por miedo. Porque hoy, gracias a Dios, hay becas o no hay becas para los jóvenes. El dinero ya no es problema, gracias a Dios. Pueden estudiar. Lo que muchos jóvenes les causa no estudiar es el miedo o que se enamoran muy pronto. No sean tan brutos, por favor. Ya después de los 25 se casan. O se acaban las mujeres o se acaban los hombres. Yo bautizo crías cada 8 días, de 10 para arriba. Quiere decir que sigue habiendo viejos y viejas listas ahí para casarse. Entonces, si hay oportunidad, muchachos, hay que aprovechar las oportunidades y no tenerle miedo. Que me están invitando a irme a estudiar allá. Ah, pues órale, pues, mijo, yo te voy a ayudar en lo que yo pueda, mijo. Y entrarle con gusto al estudio, porque si van a andar allá de marihuanas o de borrachas o de flojos o de vividores, no, pues mejor quédense aquí. Aquí sale más barato, aquí en la casa sale más barato que andar allá haciendo sus desfiguros, dicen las señoras. Hoy el Evangelio habla del miedo, dice, fíjense, ¿por qué les digo esto de los miedos? Porque iban en la barca y dicen que Jesús se quedó, ¿qué? Se quedó dormido ahí en un cojincito que le prestaron. Yo creo que con las olas del mar hay gente que se marea y otros les da sueño. Y Jesús, yo creo que estaba cansado y dijo, voy a echarme un sueñito. Y con las olas, pues se quedó dormido. Y resulta que ¿quiénes iban en la barca? ¿Quiénes iban? Los apóstoles. Por lo menos sabemos que 6 de los apóstoles eran pescadores. Oigan, ¿un pescador sabe nadar o no sabe nadar? ¿Sí sabe nadar o no sabe nadar? Pues claro, claro, cualquier pescador tiene que saber nadar, pues ni modo que... es como un carpintero que no sepa de madera, pues es obvio que sabe. Obviamente un pescador sabía nadar. Por lo tanto dice que llegaron las olas y... Y la pobre lanchilla que traían, pues se la andaba llevando la tristeza. Yo creo que entró el agua y se llenaron de miedo, ¿no? Y fueron con Jesús a despertarlo porque no sabían qué hacer. Oigan, son pescadores y andan pidiendo auxilio a Jesús, que de por sí no era pescador, era carpintero, ¿no? ¿Jesús se enojó o no se enojó?
11: Sí.
10: Sí se enojó, porque luego la gente dice, yo dejé de ver al padre Arturo porque nomás se la pasa diciendo cosas que no están bien, porque Jesús era compasivo y misericordioso, no decía tarantadas, decía más cosas que yo. Jesús decía, ¿cómo les decía? Insensatos, les dijo, es lo mismo, atarantados, desviados, eso quiere decir. Y hoy les dijo, hombres de poca fe, lo despertaron, se enojó. Hombres de poca fe, les dijo. Así es. ¿Ustedes creen que les iba a pasar algo? No, si Jesús iba allí. Nomás, yo no hubiera dicho nada, nomás le hubiera arrimado agüita a los pies así, para que sintiera. Y él se despertaba y dice, no, pues aquí estamos, pues ¿cómo ves que? No, pues ahorita calmamos el agua. ¿Para qué lo despertaban? Yo nomás le hubiera arrimado agüita ahí en los piecitos, se despierta. ¿Qué pasó? No, pues aquí andamos, que nos anda llevando la tristeza, ándale, pues calma aquí el agua. Pero lo despertaron y se enojó. Pues ¿quién no se enoja que lo despierten? ¿Han despertado alguna vez algún adulto? ¿O un niño caprichudo? ¿Tienen algún niño caprichudo? ¿Cómo se pone cuando los despiertan? No, se enoja la gente, porque están muy dormiditos, muy a gusto. Jesús estaba descansando y se molestó, porque la gente dice que yo nomás hablo, que no debería de... El otro día me escribió una señora de esas, así que no tienen que hacer y quieren mandar en la vida de los demás. Dice, yo soy hermana o prima, o sea, que de un padre de tal lugar, y me da tanto gusto porque él no es como usted. Él nomás habla de la misericordia de Dios y puras cosas bonitas. Y anima a la gente a que sea buena como Jesús, no como tú, arrabalero, me dijo. ¿Y sabe cuántas cosas me dijo esa señora? Que no tengo el gusto, ni el disgusto de conocerla, y ojalá nunca la conozca, ni se me cruce por el camino. Porque qué bonito es opinar para que el otro diga, para que el otro haga, para que el otro haga, pero yo no hago nada. No, guárdense sus opiniones, yo no se las estoy pidiendo, y menos a una persona que ni conozco, ¿verdad? Y menos denostando. Yo lo que les quiero decir es que Jesús se molestó y les dijo, hombres de poca fe. ¿Por qué? Porque tuvieron miedo. Pero ¿cómo van a tener miedo si ellos sabían pescar? Obviamente les ganó el miedo, como nos puede ganar a nosotros siempre el miedo. Entonces, miren, los miedos que evitan que nosotros nos portemos mal son buenos. Hay miedos buenos. Por ejemplo, el miedo a contraer una enfermedad, el miedo a tener un accidente, el miedo a perder mi dinero. Por ejemplo, dicen, mira prima, fíjate que nos están hablando aquí de una casa de ahorro, ¿sabe qué? Dicen que si tú pones 1,000, en 3 meses te dan 3,000. ¿Cómo ves? Y tú dices, ay, pues, ¿y si no es cierto? No, yo he oído muchos fraudes, mejor no. ¿Verdad que sí? Y es el miedo que nos hace decir, no, ¿y si me ven la cara? ¿Ya me la han visto otra vez? Mejor no, mejor me espero. Y hay miedos que evitan que hagamos cosas que no. Yo, por ejemplo, les quiero pedir a los jóvenes mucho, muchachos, ustedes que andan buscando novia o novio, ténganle poquito miedo al compromiso que implica estar con una persona. Una de las cosas que a mí más me da tristeza e impotencia son los matrimonios en problemas por infidelidades, principalmente, por golpes, por 1,000 dificultades en el matrimonio. Pero lo que más me da hasta coraje a veces es, oigan, cuando andaban de novios no se acordaban ni de Dios, no le hicieron caso a su madre, no le hicieron caso a su padre, ni a su hermano, ni a su amigo, mucho menos al pobre cura que les decía que no. Al contrario, si ustedes le dicen a una mujer y a un hombre que están enamorados que esa relación no va a terminar bien, ¿qué hacen estas gentes? Más adrede se casan, ¿o no es cierto? Como diciendo, ah,
12: no te gusta, pues yo estoy enamorada y no me importa que sea un esto y que sea un lo otro y que ustedes le tienen envidia porque a mí me quiere, porque yo soy la única. Que no, mija, mira, se ha sabido que este hombre tiene otra y que antes de ti, mija, por favor, entiende, abre los ojos. No, decirle eso a una enamorada es como hablarle como a un sapo, ¿verdad? Háblele a un sapo, ¿sí les hará caso el sapo? No, un sapo brinca y sigue su camino. Igualmente a un hombre, cuando le dicen, mira, hijo, esa mujer ya está muy paseada, ¿eh? Sí saben eso, ¿verdad? Ya está muy paseada esa mujer, mi hijo. Mira, mejor espérate. Búscate una muchachita de tu edad, que sea como tú, que esté libre de compromisos, ella te va a ayudar más. No digo que alguna muy paseada cambie, o muy paseado. Hay personas que también ya tanto paseo ya las hicieron entender que no es por ahí la cosa. Pero a veces, yo siempre he dicho que el papá y la mamá tienen una intuición muy buena con sus hijos. ¿A cuántos de ustedes antes de casarse alguno de sus padres les dijo, mira mujer, está bien, pues estás enamorada de él, es buen hombre, nomás yo como que veo en él esto? Y díganme si se equivocaron sus padres. Ahora que ya tienen 10 años o 20 viviendo con ese hombre, con esa mujer, ¿se equivocaron sus papás o no se equivocaron? ¿Verdad que no se equivocaron? Algo de lo que dijeron era verdad. Aunque les fue bien, aunque les ha ido bien, aquello que les dijeron sus padres, tenían mucha razón. Yo siempre he dicho que los consejos de un padre y de una madre debemos de escucharlos con calma. Si ustedes, muchachos, que hoy se andan casando, su papá o su mamá les dicen cosas de su pareja, escúchenlos. No se los dicen, no les tienen envidia, ni les quieren poner el pie, ni quieren matar una bonita relación. Sus padres entienden que toda mujer y que todo hombre tiene derecho a casarse si es su vida, su vocación, o a quedar soltero. Los papás entienden esa parte, ¿no? Entonces, fíjense, a lo que quiero llegar yo, hermanos, es si alguien de su familia a ustedes les hace una observación, por favor, piénsenlo, medítenlo. Conmigo no hay día que me lleguen mensajes y comentarios y preguntas que, ay, padre, me siento muy triste, mire, que el hombre, mi esposo, mi esposa me engañó, me golpeó, me dijo, me corrió, ya no hay yo qué hacer, padre, yo quisiera que usted hablara con él, con ella, y le dijera que oigan, qué bonito es amar en las buenas, ¿verdad que sí? ¿En las buenas cuesta trabajo? No, en las malas es cuando cuesta. Entonces, oigan, si ustedes le dijeron a ese hombre o a esa mujer en el santo matrimonio, prometo amarte y respetarte, ¿cuántos días de mi vida? ¿Hasta que lleguen los problemas? No, porque hay mucha gente que hoy es cobarde y nomás llega un problema y ya se divorcian y ya, porque son cobardes. Y no enfrentan los problemas como lo prometieron, porque son habladores. Y mucha gente a mí me llega con ese asunto de que es que yo pensé, yo creía. ¿Qué puedo hacer yo si ustedes le dijeron a ese viejo, a esa mujer, prometo amarte y respetarte todos los días de mi vida? No tuvieron miedo. Hay que tener miedo a las relaciones y también decir, no, pues es que mira, oye, a ver, si me están viendo dos novios que todo el día se están peleando, que todo el día se están agrediendo, que todo el día se están celando con quién estás, dónde estás, por quién fuiste, si todo el día no puedes hablar con nadie que no sea él o conoce a ella, por favor no se casen. Dos, que todavía no viven juntos, si se están peleando día y noche, no, pues por ahí no es. No es por ahí. Así que después, cuando ya se hayan casado conmigo, no vengan por un consejo, porque yo no sé qué decirles. A ver, ¿ustedes qué le dirían a una mujer que dice, oye, me engañó, ¿qué hago? ¿Tú qué me aconsejas? Oye, prima, yo te dije antes que... Sí, prima, pero yo pensaba, yo esperaba, yo... Sí. ¿Y por qué no tuvimos cierto miedo y precaución a esto, muchachos? Bien dice el dicho, vale más que digan aquí corrió, que aquí quedó. ¿Vale más llorar ahorita antes de tener un compromiso y decirle, ¿sabes qué? Mira, tú y yo nos queremos mucho, pero no estamos bien. Todo el tiempo no estamos peleando. No, mejor vamos a darnos un tiempo. Búscate otra, pues, o otro tú y ya. No, pero ¿qué voy a hacer sin ti? Ay, ay, ay. Y empiezan esas cosas rarísimas que, pues tranquilos, hombre, pues si lo que sobra en este mundo son mujeres y son hombres, ya llegará otro mejor, ¿verdad? Entonces, yo les invito de todo corazón, muchachos, tengan miedo al compromiso que implica el matrimonio. Y cuando se vayan a casar, yo siempre a los novios les pido por lo menos un año de novios. Si no hay un año de novios, no se casen. Por lo menos un año. Cuando yo hago las presentaciones matrimoniales, les pregunto, ¿se conocen? Le digo, ¿le conoce sus cochinadas a este y a esta? Yo sí les digo, le digo, ¿por qué? Porque todos me hablan maravillas. Ay, no, que es hermoso, mire lo que guapa y qué guapo y que es muy trabajador y es muy conmigo muy amable. Pues sí, mientras te casas, ya después quién sabe. Por eso, si se van a casar, también conózcanle sus cochinadas y sus defectos, sus porquerías a esa y a ese, porque las tiene. ¿Eh? No existe Superman ni el hombre araña para casarse con ellos. Usted se va a casar con un hombre y con una mujer defectuosa, con problemas, con debilidades y con muchos traumas quizá que trae desde su infancia. No hay mujer perfecta, no hay hombre perfecto. Si usted lo está buscando, se va a quedar esperando y no va a llegar. Muchachos y muchachas, ténganle miedo a las cosas que te pueden causar la muerte, una enfermedad, tristezas o depresiones. Pero a lo que te pueda causar algo bueno, como Jesús les dice, hombres de poca fe, ¿por qué tuvieron miedo? No le tengan miedo, muchachos, a empezar un negocio. No le tengan miedo a empezar a hacer algo que a ustedes les gusta, ¿no? A mí me gusta el fútbol. Pero si juego fútbol, ¿qué van a decir de mí? Pues nada, usted juegue, usted aviéntese. Oiga, padre, fíjese que yo quisiera, a mí me dicen muchas personas, dicen, yo quisiera empezar en las redes sociales algunos temas. Bueno, pues, ¿qué es lo primero que se ocupa para dar videos? Primero, saber hablar. Segundo, lo más importante para mí, porque es más importante todo esto, perder el miedo. Perder el miedo. Yo cuando empecé a transmitir aquí en Topiltepec, pues les daba mucho miedo a los monaguillos, a los lectores, a los cantores. Todavía les da miedo. Pero no deben de tener miedo. Que digan lo que les dé su gana, ¿no? Dice la gente, si hablaron de Dios, de mí, a mí, miren, aviéntenme más veneno, aviéntenme, que al cabo ya, como que Dios ya me puso impermeabilizante, miren. El otro día una señora loca dice, ¿cómo quisiera que ya no diera misa si usted ya me tiene harto? Harta, decía. Todos los días me sale mi celular. Bueno, pues bloquéeme y ya sea feliz. Bueno, hasta lo que no comen les hace daño. Y yo voy a seguir hasta por lo menos un añito más, aunque sea, hay que seguir. Y cuando yo me retire de las redes sociales será porque yo quiera. No por lo que diga aquella loca o aquel loco. Por mi decisión. Así de sencillo. Porque yo empecé y terminaré cuando yo crea conveniente. Y también ustedes, no vivan del miedo de lo que van a decir los demás. Porque muchas cosas hermosas no pasan por el miedo al que van a decir. Incluso hay personas que no van a la iglesia porque dicen, ¿qué van a decir de mí? Yo antes andaba bien mal, era bien mitotera, era bien metiche, era bailadora. Estoy media paseada, dijo una señora, padre, ¿eh? Fui media coqueta con los hombres. Y también los hombres dicen, no, ¿qué van a decir de mí si me ven en la iglesia? Yo tan parrandero que fui, tan fiestero, bailador, y también medio paseado, padre. Por eso no voy a la iglesia, dice, ¿qué van a decir de mí? Miren, pues, y por pensar qué van a decir de mí, no voy. Y me estoy perdiendo de confesarme, de cambiar mi vida. Que digan lo que les dé su gana. Si a la iglesia.
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16: Es la una. Con 2 minutos.
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18: Hace unas semanas se anunció el nombramiento de Monse Alvarado, hasta ahora responsable de la información en el canal EWTN, como nuevo prefecto para la comunicación del Vaticano. No tomará posesión hasta noviembre, cuando se jubile el actual responsable, Paolo Ruffini. El nombramiento ha sido sorprendente por varios motivos. El primero, porque rompe con una estructura en la que los puestos clave en la comunicación los mantenían profesionales italianos, empezando por el prefecto, pasando por el número 2 del dicasterio, hasta el director de los oratorios romano o el portavoz de la sala estampa. Y el segundo motivo de sorpresa es que la televisión que dirigía Alvarado había mantenido una actitud crítica con el Papa Francisco, quien también tuvo duras palabras frente a este canal de televisión norteamericano. La realidad es que Monse Alvarado, como periodista y como responsable de noticias, mantuvo un perfil moderado, de respeto hacia el anterior pontífice, y sobre todo ha sido capaz de modernizar formatos y el estilo de una cadena que corría el riesgo de quedarse anclada en la era de su fundadora, la Madre Angélica. En cuanto llegue a Roma, el primer reto de la nueva responsable de comunicación será la internacionalización del dicasterio, una visión exterior de alguien que no ha trabajado en el Vaticano con anterioridad puede ayudar a cambiar algunas dinámicas internas. Es un gran desafío para una persona que de momento no habla italiano, el idioma de la mayoría de sus próximos empleados. Y un segundo reto será la actualización de los recursos de un dicasterio que cuenta con más de 500 empleados.
17: Hasta aquí el reporte. 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

Señoras y señores, chiquillos y chiquillas, chamacos y chamacas, muchísimas gracias por estarnos acompañando ya iniciando este programa de la Hora de los Cincelazos. Y yo quiero a usted recomendarle que por favorcito pásele allá a la página de Facebook que se llama La Hora de los Cincelazos MSP. Le mandamos un saludo a la hermana Elizabeth. Sí, la hermana Elizabeth. Ella casi nunca nos escucha, ella es religiosa, es de Guerrero y casi nunca nos escucha, pero de vez en cuando por ahí está, pues quién sabe por qué, pero le mandamos un saludo a ella y a todos ustedes los que nos están escuchando ahí. Saludos a Imelda Faguaga, dice ahí en Glendale, California, ya lista y puesta, más puesta que un calcetín. Ande pues, saludos a Ida Ruiz, ahí en Guadalajara, saludos a Dilia Tobar, ya en Venezuela. ¡Chamacos! Ahí los espero, pásenle a la página de Facebook, recuerden en la... En la publicación más reciente, abajo en esa página, La Hora de los Cincelazos de MSP, ahí deja su petición de cincelazo. Y si tiene algún problema familiar, mándelo por inbox o al correo electrónico modestoradio@gmail.com. Vamos a darle lectura, esperando que lo que comentemos con respecto a ese problema familiar le dé luz para que usted encuentre la solución. Recuerde la página, La Hora de los Cincelazos MSP.

hoy vamos a presentar una pregunta, a lo mejor un tanto desconocida. Vámonos a la trivia. ¿Cuál era el nombre del que ejercía la brujería en el Nuevo Testamento y fue bautizado? ¿Cuál era el nombre del que ejercía la brujería en el Nuevo Testamento y después fue bautizado por los apóstoles? ¿Fue Nicanor, Cleofas o Simón? ¿Cómo se llamaba esta persona? ¿Nicanor, Cleofas o Simón? Si tu respuesta fue que se llamaba Nicanor, pues déjame decirte que te equivocaste. Si tu respuesta fue Cleofas, también te equivocaste. La persona se llamaba Simón. Simón practicaba la brujería. De hecho, engañaba a muchos. Felipe, igual que Esteban, se dedicaron también a predicar, además de servir a las mesas, porque para eso habían sido elegidos. Les habían impuesto las manos, en este caso Pedro, y además de servir a los necesitados, predicaban la palabra de Dios. Entre la predicación se encontraba Simón, que escuchó el mensaje del Señor y después fue bautizado. Nosotros lo podemos verificar ahí en Hechos de los Apóstoles, capítulo 8, versículos del 12 al 13, donde dice: cuando creyeron en la buena noticia que Felipe les anunciaba acerca del reino de Dios y de Jesucristo, tanto hombres como mujeres se bautizaron, y el mismo Simón creyó y se bautizó y comenzó a acompañar a Felipe, admirado de los grandes milagros y señales que veía. En el versículo número 14, llegaron los apóstoles para dar el sacramento de la confirmación. En el versículo 14 dice que los apóstoles que estaban en Jerusalén supieron que los de Samaria habían aceptado el mensaje de Dios. Mandaron llamar a Pedro y a Juan. Al llegar, oraron por los creyentes de Samaria para que recibieran el Espíritu Santo, porque todavía no había venido el Espíritu Santo sobre ninguno de ellos. Solamente se habían bautizado en el nombre del Señor Jesús. Aquí ya vemos que los apóstoles son los que están dando el sacramento de la confirmación. De hecho, en la iglesia, los obispos son los que dan este sacramento. Los sacerdotes como tal no lo pueden dar, a menos que sean nombrados por el obispo. En el versículo 17 de este mismo capítulo 8 de los apóstoles dice que Pedro y Juan les impusieron las manos y así recibieron el Espíritu Santo. Simón, al ver que el Espíritu Santo venía cuando los apóstoles imponían las manos a la gente, les ofreció dinero y les dijo: denme también a mí ese poder para que aquel a quien yo le imponga las manos reciba igualmente el Espíritu Santo. A esto se le llama simonía, y en este caso es cuando se quiere comerciar con las cosas sagradas. De hecho, es un pecado que incurre en la excomunión, la simonía. Querer comprar o vender algo espiritual por dinero. Después de que San Pedro le dio tremenda regañada y le dijo a qué se podía condenar si seguía así, Simón en el versículo 24 le respondió: oren ustedes al Señor por mí para que no me pase nada de esto que me han dicho. Simón ya escuchaba el mensaje, Simón ya acompañaba a Felipe, Simón ya había conocido a los apóstoles, pero todavía no tenía la conversión. Después de que escuchó a Pedro, a San Pedro, pidió que oraran por él para que pudiera tener una conversión.
Como vemos en la Biblia, se presentan grandes conversiones y Simón, aquel que practicaba la brujería, que la brujería es algo condenado por Dios porque son las artes del demonio, y quien trabaja con la brujería o el esoterismo trabaja con el demonio y por lo tanto no puede entrar en el reino de los cielos. Simón se convirtió. Hay que rezar por aquellos que acuden a la brujería o la practican para que abran su corazón a la palabra del Señor y se conviertan como este Simón el Brujo.

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1: Como tú, señoras y señores, vamos a ponerle rayas al tigre. Pasamos a la página de Facebook, la hora de los cincelazos de MSP. ¿Quién llegó primero a la fila? En la más reciente publicación, ustedes van ahí colocando sus comentarios. Y quien primero llegó a la fila fue Aida Ruiz, desde Guadalajara, Jalisco. Llegando puntualmente, quiere el cincelazo 1050 del libro número 2. ¿Qué son los cincelazos? Son pensamientos cristianos del padre Luigi Butera. Pensamientos cristianos del padre Luigi Butera. 1050, el libro número 2 tiene 1199. Ella nos pide el número 1050. Dice así, pon mucha atención. Dice así, saludos a Blanquita. Blanquita González, ahí en Austin, Texas. ¿Nos estará escuchando? ¿Nos estará escuchando Blanquita González? Bueno, dice así. ¡Saludos! ¿A quién más? A Roselia. Saludos a Roselia. No, Rosalía. Ya se me revolvió tú. Saludos a Roselia. Saludos a Rosalía. ¡Oh, pues, hombre! ¡Rosalía! ¡Saludos! 1050 del libro número 2. Dice así. La caridad cristiana es sufrir uno mismo, luchando para que no sufran los demás. La caridad cristiana es luchar uno mismo para que no sufran los demás. Hay que ser caritativos, ¿no? Hay que poner el hombro para que el otro no caiga tan feo, no se dé un trancazote. Pues mira, saludos Aida Ruiz, y a ser más caritativos. Everyday, le mandamos un saludo a Leacer y Betty Galván, echándose unos ricos. Sufrir uno mismo, luchando para que no sufran los demás. La caridad cristiana es luchar uno mismo para que no sufran los demás. Hay que ser caritativos, ¿no? Hay que poner el hombro para que el otro no caiga tan feo,

Al rato queremos que nos manden unos sopes de esos, así era bien preparaditos, con su lechuguita, su jitomate, sus frijolitos, su quesito, su cremita, su... ¡Uy, uy, uy! ¡Párale, párale, párale, párale! ¡Que la lombriz es de esas necias y tercas y no se sosiegan hasta que no les das algo! Del libro número 3, ella pide el cincelazo 1292. El libro número 3 tiene 1292. O sea que ella pidió el último del libro número 3. Vámonos pues con Eleazar y Betty Galván. Dice así: sin Dios, el hombre se destruye. Por ello, la religión es fundamental para tener vida y valor y no hundir a la humanidad. Sin Dios, el hombre... Cuando alejamos a Dios de nuestras vidas, comenzamos a sufrir. Comenzamos a sufrir y bastante. Tú analiza la situación moral de una persona que está sufriendo y te darás cuenta que no tiene a Dios. Y si lo tiene a Dios, lo tiene de manera equivocada, distorsionada. Y por eso sufre. Sufre. Ojalá y nosotros, ustedes que me están escuchando, sin duda ustedes están buscando una intención o una manera para acercarse más a Dios. Traten de no deslindarse de Dios y traten de purificar también la idea de Dios, porque las ideas a veces que uno tiene de Dios, un Dios a nuestra medida, a nuestra conveniencia, a nuestro modo, también viene a ser perjudicial y viene a tener frutos, frutos de desesperación, de intranquilidad. Por eso hay que purificar. ¿Qué Dios conozco yo? Conozco al Dios de la gracia, al Dios del amor, Dios de la misericordia, que me pide que me porte bien, que me pide que cumpla con su voluntad. Y su voluntad nunca va a ser negativa para nosotros, nunca va a ser mala, nunca va a ser con doble moral, doble cara. No, si nos portamos bien, Él nos bendice. Eso está en varios libros de la Biblia. Si nos portamos bien, Dios nos bendice. Vámonos ahora hasta Tulare, California. Allá está Pérez Laris. Pérez Laris ya tiene 15 años y un día de matrimonio. 15 años. 15 años tenía Martina. Tiri, tiri, ti, ti, ti. ¿Cómo estuvo la celebración, Pérez Laris? ¿Cómo estuvo la celebración de los que hubo celebración? ¿Se acordó el viejo? ¿El esposo? ¿Se acordó o no se acordó? ¿Hubo celebración o no hubo celebración? Bueno, allá lo dejamos. Dice que quiere cincelazo 1000, pero del libro número 1 yo había agarrado el libro número 2, ya estaba más puesto que un calcetín, pero pues resulta que es el libro número 1. Dice así tu cincelazo 1000, la justicia empieza en mi relación con Dios. El no vivir mi alianza con Dios me pone en un estado de justicia. Tú acabas de celebrar 15 años de matrimonio, ten presente que en la medida de que seas fiel a Dios, podrás ser fiel a tu esposo, a tu familia, en la medida en que seamos. Es triste cuando te das cuenta que uno de los dos falla, es triste, pero da más tristeza que le fallen incluso a Dios, porque comenzaron siendo fieles a Dios, perdón, infieles a Dios. Una persona que le falló a una persona, a otra persona, dentro de un sacramento, dentro de un compromiso, le comenzó a ser infiel primeramente a Dios. Y de ahí le vino la debilidad moral, espiritual, y ¡pum! ¡Catacata pum pum pum! ¡Catacata pum pum pum! ¡Pirin quin pin cum pam pum pum! Y sácatelas, pum, pas, pas. Por eso, seamos fieles a Dios. Busca primero el reino de Dios y lo demás vendrá por añadidura. Nayibé Lua desde Riverside, California. Allá, con su mascota. No más tengan cuidado con las mascotas, porque ya Mari por ahí nos dice que a Mateo lo mordió el perro. Mira, y se ve que está fuerte la mordida, ¿eh? Entonces tengan cuidado con las mascotas, porque de repente... Se les bota la canica y andan como locos marihuanos y pa' qué quieren. Bueno, él quiere cincelazo 27 en Nayibé Lua del libro número 3. Cincelazo 27 del libro número 3 dice así: curtirse en la caridad a costa de sacrificios es prepararse bien para servir a la palabra. Curtirse en la caridad, es decir, dándole duro y tupido a ser caritativos y no solamente con acciones. ¡Ay! Yo le acabo de dar de comer a un

0: Indigente, qué caritativo eres. Pero en la casa maltratas, desprecias, humillas, ignoras a los demás. Eres indiferente. Pues déjame decirte que entonces no eres tan caritativo, tan caritativa. Porque eres solamente candil de la calle y oscuridad de tu casa. Y pues no. Entonces hay que forjarnos todos los días con la caridad. Todos los días con la caridad. ¿Cuál dije yo tú? ¿Era 27 o 72? Era 72. O todavía no digo el libro. ¿Cuál era el de...? No, es cierto. Me equivoqué, Nayib, perdón, es 72. Yo estoy mirando el 27. 72. Ay, es que ando medio mal, ¿no? A ver, vamos ahora sí al 72. Todo lo que se hace para el bien de los demás, Dios lo recompensa abundantemente. También hablando pues de la caridad. Todo lo que se hace para el bien de los demás, Dios lo recompensa abundantemente. Dios, si actuamos bien en favor de los demás, aunque no nos agradezcan, aunque no nos lo reconozcan, aunque estén ahí, de repente sean los que nos tienen más tierra, no importa. Hay alguien que nunca se va a quedar con lo que te toca. Dios. Y pagará el 100 por 1. Así que no dejemos aún. Vámonos ahora hasta Tulare, porque ahí anda la Chabela. ¿Qué pasiones, Chabela? ¿Anda trabajando? ¿Qué rollo? Muy seria la Chabela. ¡Chabela! ¡Chabela! ¡Chabela! 20 del libro número 2. Vámonos, ¿qué dice? Para que pueda haber caridad, hay que ser amantes de la verdad. Ándele, pues. Chabela, para que pueda haber caridad en la vida, hay que ser amantes de la verdad. En este caso, que nuestra relación con Dios sea muy cercana para que verdaderamente sea caridad y no sea lástima. Hay una gran diferencia entre la caridad y la lástima. Lo hizo por caridad, lo hizo por lástima. Ya nada más por... Pero lo hizo por caridad. ¿Por qué? Porque tuvo un movimiento del amor, tuvo un movimiento del corazón. Le habían hecho esto, le habían hecho aquello, le habían hecho el otro, y aún así ella no respondió igual, respondió con amor. Ah, ¿eso qué es? Es del movimiento de la caridad. Y así nosotros tenemos que esforzarnos todos los días, Chabela. Para que pueda haber caridad hay que ser amantes de la verdad. Lo hago no por ti, ¿eh? No lo hago, no. Uno, si lo hace uno por las personas como tal, uno estaría limitado a muchas acciones. Lo hago por amor a Dios. Por amor a Dios hago esto. Por amor a Dios te digo lo otro. Por amor a Dios hago lo otro. Porque Él es el que me mueve a que haga aquellas cosas que a veces yo no quiero. Eso es caridad. ¡Vámonos ahora! ¡Saludos a David Trejo, que quién sabe dónde anda! El día de hoy se peinó y se montó en su camioneta, su carro, su coche. No lo sé. Y anda ya. Y se pone la cachucha porque como anda en la camioneta y luego entra el aire y los cabellos se empiezan a volar y se despeina y dijo, no, mejor pongo la cachucha para... Oye, David Trejo, como que ya estás embarneciendo, ya te veo más gordito, ¿vale?
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3: ¿Y qué quieres que te diga? Ya sé, que Dios te bendiga. Muchísimas gracias, dice... desde Rincón de Centeno, Margarita Cacique, gracias. Nora Mendoza, saludos desde Rialto. Ándele pues. Saludos a Ramona Alberto. Dice, saludos también a su hermana Margarita Alberto y a su hijo David Benítez, que cumplen años. Sí, cumplen años los dos. ¿Cumplen años los dos, tu hermana y tu hijo? Oh. Saludos a Lisa ahí en Fullerton. Saludos a Enrique Fonseca, Leito Rojas. Eso, de... Ay, Enrique Fonseca. Saludos a Ramírez González de Lakewood, New Jersey. Muchas gracias. Estoy aquí leyendo algunos de sus mensajes. Guillermina Hernández desde Los Ángeles, California. Nayeli Labra desde Norte Carolina. Dice María Gamboa que ya le dio hambre con lo de los sopes. Pues también a mí me dio hambre. Lucía Cabral, saludos desde la Florida. Pásenla ahí a la página de Facebook. La Hora de los Cincelazos MSP. La Hora de los Cincelazos MSP, y ahí en la más reciente publicación, ahí es donde ponen sus cincelazos. Saludos a Jesús Salcedo desde Los Ángeles, California. Vientos huracanados, eso es Toño. Recuerde que si usted tiene algún problema familiar, oye, me mandaron por ahí un problema familiar, déjame ver, es que nada más, no lo encuentro. Si usted no tiene Facebook y quiere mandarnos su problema familiar, tenemos el correo electrónico es modestoradio@gmail.com, modestoradio@gmail.com. En ocasiones me lo mandan a otros correos, pero me gustaría a mí que me lo mandaran ahí a ese correo y que le pongan ahí problema familiar. No decimos su nombre, como en el caso del que vamos a leer ahorita, bajamos la música, porque queremos darle también seriedad al asunto. Dice, le pido un consejo, tengo un hermano que su esposa lo dejó y se fue a vivir con su amante. Ante ella viví. A ver, ante ella viví. Ha de ser antes. Ha de ser antes. Es que dice: ante ella viví con su amante. Tres casas de casa de mi hermano. Fíjense lo que hace una coma, lo que hace un acento, lo que hace que no se ponga una letra. A ver, deja ver si le interpreto bien aquí. Antes ella vivía, ha de ser, vivía con su amante. Tres casas de casa de mi hermano. Yo viví en la misma calle que mi hermano. Y esos días fueron frustrantes y de angustia. Es que no le entiendo aquí, es tres casa de mi hermano. O sea que tu cuñada se fue con su amante, el cual vivía a tres casas de la casa de tu hermano. Eso es lo que yo entiendo. Mi hermano y esos días fueron frustrantes. O sea, que tú vivías en la misma calle de tu hermano, ¿no? Y en la misma calle de tu cuñada con su amante. Mi hermano viví con hijo. A ese vivía. Adolescente. Para no ser tan largo el cuento, yo estoy apoyando a mi hermano, el que yo puedo. A ese en lo que yo puedo. Pero estos días yo... mentí mal y fui al doctor. Ha de ser, se sintió mal, pienso yo. Y el doctor me dijo que era mucha estrés y estaba a punto de darme ataque de pánico. Es decir, ahora estoy tomando medicamento y a mí otro hermano también su esposa lo dejó. Y él solo se fue casa de mis padres. Y él dijo a mi mamá que su esposa quiera un tiempo. Y mi mamá, de tanta preocupación, ya él dio parálisis. Es decir, le dio un parálisis. Ya le dio un parálisis. Y también estoy apoyando mi mamá sentimental. Estoy apoyado mi mamá. Yo tengo más hermanas, pero ellas viví a 30 minutos desde yo viví. Yo siempre tengo que salir, apoyar a mi familia. Y mi esposo decí que quiere hablar con mi familia para que yo ya me cuente nada de los problemas porque soy muy sensible. Padre, ¿usted qué piensa? ¿Que está bien que mi esposo hable con mi familia? Ante Maná, el doy las gracias. Bueno, ay Dios, no sé si estuvieron escribiendo con dictador. Es que a veces fallan los dedos, a veces faltan muchas cosas. Ay, ay, ay, Dios mío santo, a ver si le agarro el asunto. Dice aquí, más o menos así, a su hermano lo dejó su mujer. Tu hermano tiene un chamaco que es adolescente, ¿verdad? Tú has vivido de cerca esa situación, es desesperante, es preocupante, y a ti te llevaron al doctor porque que tienes mucho estrés y que estaba a punto de darte un ataque de pánico. Y a tu otro hermano también lo dejó su mujer, y tus hermanas, y todo lo demás. Miren, yo puedo entender los problemas de familia, y sé que unos son más grandes que otros, depende de las acciones. Aquí aparentemente pues a tu hermano lo dejó su mujer por irse con alguien, ¿no? ¿Qué hacer tú? Es que es un tanto difícil y complicado. A tu mamá también al parecer está mal por los problemas. Ahora tu esposo quiere hablar con tu mamá para pues decirle que no te echen tanto los problemas, porque tú ya estuviste a punto de tener un ataque de pánico, pero también tu mamá está mal. Yo, así por lo poquito que me comentas, considero que tu esposo estaría haciendo algo equivocado si va con tu mamá para decirle a tu mamá que a ti no te cuenten ya nada de los problemas de tu familia. Porque si de por sí tu mamá dices que ya está un tanto mal por tanto problema por aquí y por allá, pues ahora imagínate que llegue tu esposo. ¿En qué sentido va a llegar tu esposo y decirle, ¿sabe qué, suegra? Ya no quiero que le diga nada a mi esposa. Ya no quiero que le comparta nada porque la pobre le estaba dando a punto de dar un ataque de pánico. Un ataque de pánico. Lo que estaría aquí causando es otro conflicto. ¿Qué hay que hacer para que no nos lastimen en esa medida los problemas? No hay que hacerlos tan propios. E incluso tu mismo hermano debe de sacudirse la situación. Si su mujer se fue con alguien que incluso está viviendo cerca, porque que no se dé ese apego emocional, sentimental. Alguien dirá, ¿y cómo no quieres que tenga ese apego sentimental? Miren, una cosa es que sepa que tiene una relación. Si estaban casados, tienen una relación. Si no estaban casados, igual tienen un hijo, tienen una relación, tienen un vínculo. La otra mujer tomó decisión propia de irse con otro hombre. ¿Por qué? No lo sé. Ahí también tendremos que analizar eso, sin querer justificar la acción de tu cuñada. ¿Por qué se fue? Bueno, pero también nosotros debemos de tener conciencia de los acontecimientos y abrir nuestra mente a la realidad. Si en este caso tu hermano sabe que su mujer ya no lo quiso, ¿por qué no lo quiso? No lo sé. Pues ya que despierte y que se dé cuenta que no lo quiso. ¿Qué gana con estar sufriendo, estar queriendo vivir de un pasado, si ya no puede hacer que su esposa, su mujer regrese? Se fue, pues adiós, que te vaya bien. Te fuiste con otro, pues ándale, vete. Pero el vivir desgarrándose el corazón por cosas que no puede arreglar desde esa circunstancia, yo lo veo así como que no tiene una razón de ser. Igual para la mujer, el viejo ya se fue con otra mujer. La mujer está ahí sufriendo, está llorando, está totalmente desgarrada, quiere hacer una crisis, quiere hacer un torbellino, quiere irle a armar pleito, desgreñar a la otra mujer. A ver, ¿realmente vale la pena destrozarse el corazón hasta ese punto por ese hombre? Realmente, o sea, lo quieres, tú quieres utilizar la fuerza, quieres utilizar todo ese enojo para hacer que ese señor regrese. Ahora yo lo pongo del lado de tu hermano. ¿Por qué vivir enfrascados en el dolor y en el sufrimiento cuando no van a solucionar absolutamente nada con esa postura? También tú, si a ti ya te llevaron al doctor y estás, te llevaron porque estuviste a punto de sufrir un ataque de pánico, pregunto yo, ¿se gana algo bueno con toda esa preocupación queriéndole encontrar la raíz del problema, dándole y dándole y dándole vueltas a una situación cuando la decisión o cuando el punto de solución para ese problema no está en ustedes como tal, sino está en la otra persona? ¿Por qué entonces enfrascarse en un eterno girar en el mismo pie si no vas a solucionar nada? Ya tengo que hacer una pausa. Pero no sé, a algunos no les gusta. Miré ya algunos comentarios de enojo ahí en el Facebook, pero ya regreso.

0: De pisa y corre, nos vamos a una pausa, pero ya regresamos antes que cante un gallo. La hora de los cincelazos está de regreso y el padre Modesto también.
1: Nos enfrentamos a una situación complicada, les digo, aquí no vamos a solucionar los problemas de ustedes como tal, pero espero que nuestro comentario por lo menos arroje una luz o una idea, y a lo mejor me puedo estar equivocando, pero esa es mi opinión y comentario con respecto a este problema. ¿Se relacionará con algunos problemas similares de ustedes? Puede ser. Una persona ahí en el Facebook nos comenta, dice, padre, a mi hijo lo deportaron, estaba viviendo en Estados Unidos, y dejó dos niños muy pequeños. La mamá de los niños dice que no puede con ellos, y yo tengo la responsabilidad de cuidarlos, o sea, la abuelita. Pero, padre, me han mandado fotos y ella anda en los bailes. Ahí hay que atender una cuestión personal, ¿verdad? Porque también en este caso, pues no hay que, lo de las fotos y todo eso, pues hay que también tenerlo bajo reserva, porque hay veces que la gente también quiere dañar la situación, ¿no? Y acomodan las cosas. Dice otro comentario. No digo aquí los nombres de las personas. Dice, padre, así querían hacerle mi hermano y la mamá de su hija. Mi hermano y la mamá de su hija.
2: No quiere decir mi cuñada.
1: Dice, hablándome de lo que hacían los unos y los otros hasta que les puse un hasta aquí. Y le dije que yo no podía hacer nada por nadie. Si ellos no se ponían las pilas y santo remedio. Yo me estaba estresando de más y me sentía impotente de no poder hacer nada. Ya suficiente tenía uno con sus problemas, dice, para estresarse por los problemas del hermano. Es una verdad. Nosotros pocas veces vamos a poder solucionar los problemas de los demás. Cada quien tiene que asumir sus responsabilidades, ponerse las pilas y si ellos no se movilizan para hacer un cambio, pero pues sí. Y la otra, no asumas problemas en parte. Como cuestión que si los asumes y los vives, vas a solucionarlos. Nunca, nunca. No vas a ganar cosas buenas, vas a ganar enfermedades, estrés, enojos, distanciamientos, resentimientos. Vas a vivir enojado con esa persona, vas a vivir enojado con la otra. Y no vaya a ser que te pase como aquellos casos, ¿no? De repente que ellos dos como pareja ahí andan agarrados de chongo y viene tu hermano y te platica y tú agarras coraje contra tu cuñada, o en su caso tu hermana viene y te dice cosas de tu cuñado y agarras coraje, y luego pasa el tiempo, se reconcilian ellos beso y beso y vienen apapachados y tú con aquello, hijo, el maíz tostado, pues cómo puedes, hombre, mira. Y pues ahí tienen que aplicar. Dice que es que no se casaron, padre, ni están juntos, la niña ni el apellido de... Ah, ok, ándele pues, bueno, pues así pasa cuando sucede. Bueno, ya hicimos un comentario a esta persona que nos escribió un correo electrónico, Nos escribió un correo electrónico y pues ya le respondimos, espero que eso le ayude. Dice, sorry, padre... Este no sé bien escribir en español. Ok, bueno, pero ya, si no, yo entiendo que a lo mejor dice que no sabe escribir bien en español, que por eso no me escribió. Ok, escríbeme en inglés. Pero, a ver, ya nada más, porque ya la persona que nos, del problema, nos parece que nos está escuchando, nos escribió un correo electrónico. Pero, a ver, dime, ¿le entendí bien a tu mensaje? Y de ahí para allá, pues ese es mi consejo. No sean tan aprensivas, hagan oración, que ellos tampoco... Lo que se puede arreglar, hay que arreglarlo. Pero no hay que preocuparse de más. Hay que ocuparse. Más que preocuparte, hay que ocuparte. Porque hay veces que uno se la pasa preocupado. Se la pasa preocupado. La palabra preocupado es que empiezas a acomodar cosas. Quieres encontrar una solución por aquí, por allá, y tardamos más tiempo preocupándonos que ocupándonos. Ya, lejos de preocuparte, hay que ocuparte, ¿ok? Bueno, ahí se lo dejo para la persona que nos escribió, yo pienso que si nos está escuchando, espero que en algo pueda servir. Ay, Dios, vámonos con cincelazos. Saludos a David Trejo, que ya ni nos... Ah, sí, es cierto que me quedé ahí con la deuda. Que me quedé con la deuda de David Trejo, que el cincelazo. ¿Quiere el cincelazo? 742 del libro número 3. Vámonos pues. 742 del libro número 3. ¿Cómo dice tu cincelazo? Dice así, vale. A lo mejor ya hasta llegó a la chamba. 742 del libro número 3. Dice así. Dice, aprovechemos de los bienes que Dios nos da para servir a los demás en sus necesidades. Aprovechemos de los bienes que Dios nos da para servir a los demás en sus necesidades. Ah, mire, no, nos avisa Nercy Navarro que nos va a dejar de escuchar. Bueno, pues se va por ahí algunas actividades. Que Dios la bendiga. Que Dios la bendiga y usted no se suelte de su mano. A ver, entonces, David Trejo, aprovechemos de los bienes que Dios nos da para servir a los demás en sus necesidades. ¿Sale, vale? Bueno, al buen entendedor, pocas palabras. Saludos a Lupe Barriga. Dice que quiere cincelazo 493 del libro número 3 en Marion North Carolina. 493. Dice que hoy no trabajó. Está en casa con su esposa, escuchando el programa. Saludos a sus hijas, Perla y Jackie, que ellas pues, no están escuchando en vivo, pero después ya van a escuchar el programa, porque ahí lo van a escuchar grabado. Saludos a Perla y a Jackie. Ok, bueno, ¿cuál es el cincelazo? 493 del libro número 3. 493 dice así, listen very carefully. La vocación de profeta exige espíritu juvenil para poder llevar la felicidad auténtica a los demás. Todos somos profetas, sí. Desde el bautismo se nos consagró, se nos configuró como profetas. Hay que anunciar la buena nueva, hay que anunciar la justicia, hay que denunciar las injusticias, ¿eh? Pero hay que hacerlo con un espíritu juvenil, alegre. No, ayer, ese ratito estaba platicando con una hermana religiosa, ella está en una comunidad de las Clarisas, y platicábamos sobre la función de ser profeta, cómo en ocasiones fallamos y no hacemos que intervenga la caridad en el anuncio del reino de Dios. Y aunque estemos anunciando el reino de Dios, pero al hacerlo sin caridad, pareciera ser que no embona muy bien el mensaje. Por eso tan importante que nosotros nos esforcemos a trabajar siempre en la humildad, para que el mensaje pueda llegar al corazón de la persona. Saludos a Francisco Sánchez, dice. Saludos desde La Piedad, Michoacán. ¡Júndele, pues! Saludos a Mariana Cortés. Saludos hasta... No sé por qué tengo ganas de ir a La Piedad, Michoacán. Y ya de ahí me paso a San Felipe Chilarillo. A ver a quién... A ver ahí a los que anduve ahí visitando. Por ahí estuve de misión unos cuantos días, tú, como un... Cerca de un mes, por allá, San Felipe Chilarillo, y nos echamos la vuelta allá, La Piedad, Michoacán. Al otro lado del puente de La Piedad, Michoacán, vivía Gilberto Valiente, nacido en Apatzingán. Siempre con un perro negro, que era su noble guardián. Tiririri, tiririri. La novia de Don Julián, tiririri, Carmela Gutiérrez. Dice padre, saludos a Gloria Va. Ándele, Gloria Va. Gloria Va dice que quiere un cincelazo, pero Gloria Va no le pasa a la página de Facebook ahora los cincelazos MSP. Tiene que pasarle. Así como Fam Granjeno dice: soy Gloria. Saludos, Gloria, desde Juventino Rosas. Ándele, pues, saludos a Juventino Rosas. Y si conoce a Doña Carmen, me saluda a Doña Carmen. Dice: saludos a Lupita, mi hija, que hizo garapiñados. Pues que invite, Lupita, móchate, ponte la del Puebla, invite unos garapiñaditos. Mira, ¿qué son garapiñados? Para los que no saben, el garapiñado es el cacahuate envuelto en una mezcla dulce. Ese es el garapiñado. Tiene una mezcla dulce y se me antojó un cacahuatito así. Pues, oh, como que ahorita voy a ir a buscar porque la lombriz ahorita anda suelta, la lombriz. Vámonos con tu cincelazo 629 del libro número 3. 629 del libro número... Es que los cacahuates se pueden comer salados, picositos, pero también se pueden comer con dulce. Se pueden comer con dulce. 6:29 del libro número 3 dice así: que nuestra vida vaya creciendo a la luz de la palabra, en fortaleza, no para gozar aquí, sino para hacer más felices a los demás. Hay que ir creciendo en la medida en que nosotros vamos alimentándonos, nos vamos a ir creciendo en la medida en que nos alimentamos de la palabra de Dios. Que nuestra vida vaya creciendo a la luz de la palabra de Dios, en fortaleza, no para gozar aquí, sino para hacer más felices a los demás. Así que, échale ganas. Saludos, Gloria, desde Juventino Rosas, Guanajuato. Saludos a Aida Ruiz. Dice, ya terminando acá de hacer la limpieza en la cocina. Y en limpiecita, y eso es Toño. Saludos a Belén, campanas de Belén. Belén Chávez, desde Portland, Oregon. ¿Quieres cincelazo 9:20 del libro número 3? 9:20 del libro número 3, que dice así, pon mucha atención, toco, toco, toco, toco, tom, pom, pom. Dice, seguir a Cristo a costa de todo es ayudar a los demás a encontrar la salvación. Seguir a Cristo a costa de todo es ayudar a los demás para encontrar la salvación.

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2: Es la 1:57.
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4: No hay que olvidar que ahí se encuentran los trabajadores de radio, internet o televisión en decenas de idiomas distintos, así como el periódico Los Oratorios Romano y la Sala Estampa. En su mano están decidir dónde se deben destinar más recursos, si es preciso mantener toda la estructura de un diario impreso, cómo ganar presencia en las redes sociales o cómo mejorar la atención a los periodistas de todo el mundo. Pero la cuestión clave del Dicasterio de la Comunicación se centra en el tipo de relación que tendrá Montse Alvarado o la persona al frente de la Sala Estampa con el Papa León XIV. Se trata de un elemento esencial para la comunicación del Vaticano y la credibilidad de su departamento. Los veteranos del lugar recuerdan con nostalgia la etapa en la que el periodista español Joaquín Navarro Valls mantenía un contacto directo y diario con Juan Pablo II, con el que compartía comidas o cenas en un ambiente informal, un hecho que facilitaba mucho la conexión con los periodistas, porque sabían que la información que daba llegaba de primera mano. Este tipo de relación no se ha mantenido con los sucesores. En el caso de Francisco, era él mismo quien en muchas ocasiones asumía la comunicación en primera persona, sin la figura de un portavoz clásico, que pudiera aclarar o matizar determinados asuntos. Es una opción que ha dado lugar a malentendidos o a interpretaciones interesadas por parte de algunos. Por eso, la gran pregunta es si León XIV mantendrá ese canal abierto y dará un peso específico a la portavoz o mantendrá una estructura de comunicación de bajo perfil. De momento, nos toca esperar hasta noviembre, cuando la nueva responsable de comunicación, la primera mujer laica al frente de un dicasterio vaticano, tome posesión de su nuevo cargo. Desde Roma, Antonio Olivier, para el Vaticano Confidencial.
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16: Ese mismo día, el domingo, en la tarde, estaban los discípulos reunidos con las puertas bien cerradas, llenos de miedo a los judíos. Y llegó Jesús, se puso en medio de ellos y les dijo: la paz esté con ustedes. Dicho esto, les mostró las manos y el costado. Los discípulos se alegraron al ver al Señor. Jesús les volvió a decir: la paz esté con ustedes. Como el Padre me envió, también los envío yo a ustedes. Y dicho esto, sopló sobre ellos y les dijo: reciban el Espíritu Santo. Palabra del Señor. Pueden sentarse. Por muchas razones, en la vida a veces nos vemos llenos de temor, atenazados por el temor, apretados por el temor. Diga al de al lado, así no se puede vivir. Y usted no tiene que vivir así. Yo antes pensaba que cuando los médicos no consiguen lo que uno tiene, le inventan que es estrés. Y después descubrí que no, que es verdad. A la gente le da estrés. Pero normalmente lo que más potencia su estrés es el miedo. Una vez yo leí que estrés significa el nivel de peso que puede aguantar un puente, la cantidad de camiones cargados que le pueden pasar por encima. Mírenle la cara al de al lado. A ese le pasan camiones por encima. Camiones de cargas familiares, camiones de cargas espirituales, camiones de cargas económicas, camiones de cargas de salud. Y hay momentos en que la gente, igual que un puente viejo, se va quebrando. El otro día fui para Coro y cada vez que pasábamos por un puente, estaba todo echavetado. Al montarnos en el puente, pegábamos un brinco. Cuando pasábamos por el puente, nos encomendábamos a Dios. Cuando salíamos del puente, otro brinco más. Dígale, la falta de mantenimiento, exceso de tránsito. Denle una palmadita al de al lado, dígale, pobre puente. Entonces, cuando ese puente que está ya todo echavetado, ve que viene una gandola, un camión lleno de peso, ¿qué hace el puente? Se estresa. le da miedo. Yo tuve una perica, se llamaba Federica, y el espirico se llamaba Federico. Federico yo creo que es el mejor nombre para un perico. Y un día Federica se estresó y se hinchó, se puso gorda. Yo decía, qué gorda está la perica, lo que estaba era hinchada. Y un día se murió y Federico quedó viudo. Yo lo regalé y dije, al que le quiera comprar una Federica, porque esté solo, se va a morir de soledad. Pero después me dijeron, la mató el estrés. El lugar donde estaba puesta la jaula, ella se estresaba. Y el estrés le causó la muerte a Federica. Dígale al lado, cambie antes que le pase como a Federica, dígale al lado. Porque el estrés hace que nos enfermemos, se nos bajen las defensas y al final nos puede hasta matar. Una persona puede decir, murió de estrés. Y todo el mundo, en todos los países del mundo que me están escuchando por YouTube, tienen razones para estar estresados. Pero ¿sabes una cosa? Nuestro Dios es un Dios de paz. Jesucristo, toda su vida, lo que más repetía era, no tengan miedo. La paz esté con ustedes. Dígaselo, por alguna razón lo diría, dígaselo. Ninguna persona en la historia ha podido decir, yo soy la verdad. Solamente Jesucristo. Dile un aplauso a Jesucristo. Y si aquel que puede decir, yo soy la verdad, nos dice, no tengan miedo, la paz esté con ustedes, alguna razón tendrá. ¿Es así o no es así? Y la razón que tenía Jesús para decirnos que no tuviéramos miedo era que los ojos del Padre Celestial están siempre sobre nosotros con un inmenso amor. Dígale, usted se preocupa porque usted quiere. Porque dígame ahora, ¿cuántas veces usted se ha preocupado, se ha estresado, se ha metido en el fondo de la angustia y después Dios ha resuelto todo? ¿Es así o no es así? Dele dos palmaditas al de al lado, dígale, cálmate, cálmate. O sea, entrégale esas cosas al Señor. Dígale, haz lo que puedas y confía en Él. El problema de nosotros es que conservamos muchas cargas del pasado. Hay que soltar las cargas del pasado. Hay gente que empieza a sacar cosas del pasado y a recordarlas. Dígale, su cerebro no tiene reloj, dígaselo. Ni tiene almanaque. Entonces, cuando usted recuerda esas cosas del pasado, las revive y su cerebro cree que son ahora. Y todo su ser queda golpeado como si estuviera en ese momento. Y hay otros que no les basta con las cargas del pasado, sino que se buscan las del futuro. ¿Cómo va a terminar esto? Eso es lo peor. Cuando uno está viendo una novela, tiene dos opciones: entretenerse con lo que está viendo o angustiarse. ¿Cómo va a terminar eso? El otro día en la novela que yo estoy viendo, en una novela española que se llama Mares para Siempre, no la recomiendo, pero a mí me entretiene. Raptaron, los espías rusos raptaron a la enferma del corazón. Y yo la veía a ella, que ella estaba antipática y mustia toda la novela. Pero sin la medicación se veía mal. Yo decía, lo mismo se muere en ese secuestro, pensé yo. Pero yo no me iba a acostar pensando, ¿y la rescatarán o no la rescatarán? ¿Se morirá o no se morirá? ¿Cómo va a ser sin la medicación? Si en la casa se sentía mal sin la medicación, dígame ahí, capturada por los rusos. Total, que la liberaron. Y salió sanita, después de como 5 días sin medicación ahí. Novela es novela, pero tu vida es una novela. Y Dios se sabe el guión de la novela y Dios cuida, Dios quiere que no se muera el protagonista. Dios está pendiente de ti. Dios está pendiente de ti. Uno tiene que confiar en Él, ponerse en sus manos. Ni el pasado, ni el futuro. Diga al de lado, viva hoy. Aquí estamos, en la paz de Dios. ¿Es así o no es así? Dios nos da paz para un día. A mí me encanta que en la Biblia, el maná que bajaba del cielo, Dios le decía, le voy a mandar de domingo a jueves una porción. Pero el viernes le mando doble porción. Eso sí, agarren una porción cada día y el viernes agarran dos porciones para que no trabajen el sábado, que era el día sagrado de los judíos, de los hebreos. Pero el que agarre más, diga al de lado, se le pudre. O sea, el que agarraba más de lo del día, tenía gusanos en la casa. Diga al de lado, si usted no vive al día, acumula gusanos, dígaselo. Si sus preocupaciones no son las de hoy, acumula gusanos. Usted guarda maná de ayer, se va a pudrir. Guarda maná para mañana, si no es viernes, que tiene que guardar pasado, se le va a pudrir. ¿Me está entendiendo eso, sí o no? El Padre Pío hablaba algo de eso, de no vivir en el pasado ni vivir en el futuro, porque dígale, Dios le da fuerzas, es para hoy. Es más, yo decía como los alcohólicos anónimos, vivir un día a la vez. Pero leyendo a la venerable Conchita Cabrera de Almida, descubrí un método mejor. Vivir una hora a la vez. Viva una hora a la vez. No se preocupe ni siquiera del mediodía. Viva en este momento, porque a veces usted deja de disfrutar el presente, pendiente del futuro o mascullando el pasado. ¿Es así o no es así? En este momento Cristo está contigo. En este momento Jesús está con nosotros. ¿Es así o no es así? Y el resto del día Él se quedará con nosotros. Dígale al lado, aunque no nos lo merezcamos. Porque el diablo viene y te dice, tú fallaste, ya Dios no está contigo. ¿Cuánto me ha costado a mí aprender que Dios no es intermitente como las luces de los nacimientos? Dios dice, eso está en la Biblia, que no es intermitente, lo descubrí. En Santiago dice que Dios no tiene eclipses ni periodos de sombra. Y al de lado, Dios no es como la luna. Ayer yo vi la luna, cuarto menguante, ya lo que queda es un filito anoche. De repente, dentro de unos días ya no hay luna. Tú la buscas por todo el cielo y no la encuentras. Y de repente comienza a crecer y se pone como una empanada. Y de repente parece una arepa enorme en el cielo. Y al de lado, Dios no es así. La gente sí es así, la gente según su estado de ánimo nos apoya, nos deja de apoyar, pero Dios no es un hombre, no, Dios no es como la gente, Dios es fiel, Él es fiel. Y fíjate, a mí me encanta este evangelio, porque los discípulos estaban enfermos de estrés, no van a estar enfermos de estrés, acaban de pasar nada más y nada menos que la crucifixión del jefe, ¿sí o no? Los ciegos, los mudos que Él hizo hablar, los paralíticos que le hizo caminar, los leprosos que curó gritaban, ¡crucifícalo! Ellos vieron su cuerpo destrozado. Podemos decir que si Jesús no hubiera pasado con ellos 2 o 3 años enseñándole, podríamos decir que ellos tenían razones para estar en crisis. Todos tenemos razones para estar en crisis. Hace una semana yo me llevé un mueble caminando descalzo por mi casa. Y me jalé el dedito chiquito para atrás. Y ya hace una semana y todavía me está doliendo. Y esta mañana me desahogo con una hermana y que todavía me duele el dedo y me da este consuelo. A lo mejor lo tiene fracturado. Gracias. Ella es tan consoladora, ¿verdad? Entonces, yo voy a creer que porque me duele el dedo chiquito, ya Dios no está conmigo. Ayer me empezó a lagrimear este ojo. Y me empezó a doler el párpado. Y yo me lo miraba y le preguntaba a todo el mundo, mírame el párpado, me dice, es un párpado de viejo, tú arrugado. No pueden ver otra cosa, pero hoy está un poquito mejor, pero esta mañana yo le dije, Señor, mira, si se me queda el dolor del dedo toda la vida, yo te sigo amando, tú sabrás por qué. Y si el ojo sigue así lagrimeando, y si pierdo el ojo por ti, el otro también, a mí me da igual, Señor. Porque lo que tú quieras para mí es bueno, yo voy a quedarme tranquilo, Señor. Y no te estoy diciendo que no le pidas que te sane. Si tú estás mal, pídele que te sane. Dile al de al lado. Y después te quedas tranquilo. Porque yo veo que a veces le decimos a Dios que Él tiene que seguir nuestras instrucciones. A veces rezamos así, ¿sí o no? Oh Señor, bendito y alabado seas. Gracias por recibirme en tu casa. Yo creo en tu infinito amor. Haz que mi esposo llegue a tiempo para el trabajo y líbralo de todas las tentaciones. Haz que le cambien esa secretaria que está demasiado bonita. Ponle una fea, por favor. Y de paso, te vas para la casa y le pones comida al gato, que no le puse comida. Y me bajas unas caraotas que dejé montadas en la olla. Sí, me apagas la hornilla, que esas se terminan de hacer. Después de eso, te vas para la escuela, haces que la hija mía saque buenas notas, que hoy tiene examen. Hágase tu voluntad, Señor. Has estado imponiéndole tu voluntad a Dios todo el rato de oración y después al final dices, tú puedes decirle al Señor, a mí me gustaría, a mí me encantaría que las caraotas no se me quemen, que el gato coma, que mi marido sea fiel y que mi hija saque la mejor nota. Pero hágase tu voluntad, Señor. Y si alguna cosa no va como yo quiero, es porque tú la vas a hacer mejor. ¿Es así o no es así? La Virgen María en Caná llegó donde Jesús. Yo estoy seguro que la Virgen María quería inmensamente esa familia. A lo mejor eran familia de ella. Y ve que no hay vino, eso es una gran desgracia. ¿Usted se imagina que usted lo inviten para una boda y le digan, ¿quiere un vasito de agua? ¿Qué boda es esa? Dígale de la alta raya. No solamente la raya, es un desprestigio para toda la vida. Uno se casa una sola vez en la vida normalmente. La Virgen María va donde Jesús. Y no le cuenta más que esto, se acabó el vino. Yo imagino si la Virgen María hubiéramos sido nosotros. Mira Jesús, ¿qué? No hay vino, entonces dile a Pedro, porque esto es culpa de nosotros. Tú fuiste el que te trajiste a los 12 apóstoles y los 72 discípulos. Aquí había vino suficiente, pero como trajimos este poco de arrocero, aquí estamos embromados. Dile a Pedro que haga una vaca y vamos para la esquina y compramos una caja de Sagrada Familia. Y en la frutería compramos una fruta y hacemos una sangría para rendir. La Virgen María no pidió una vaca, no pidió nada de eso. Ella expuso su necesidad, dígase de lado. Y se quedó tranquila, dígale. Jesucristo empezó con un discurso ahí de esos que daba él. Mujer, a ti a mí que aún no ha llegado mi hora, la Virgen no habrá visto así que. Porque ella era una mujer sencilla. Ella lo que llamó fue lo siguiente, hagan lo que él diga. Dígale, ella sabía que él tenía la solución. Imagino que la Virgen se fue a seguir sus labores en la fiesta. Y en eso Jesús cambia 600 litros de agua en 600 litros de vino. Diga al de al lado, la pareja montó una licorería, dígaselo. O una fábrica de vinagre, porque aquello era demasiado vino, 600 litros, imagínense eso. 600 litros de vino. Esa gente quedó pobrecita, toda rascada. Jesucristo se botó porque lo dejaron en sus manos. Y Él te dice hoy, no tengas miedo. Y me encanta que cuando los apóstoles tenían miedo, cerraron las puertas herméticamente, pusieron todos los candados que tenían, amarraron con un alambre que no entraran los judíos. Y Jesús atravesó las paredes. Dile al de lado, Él puede atravesar las paredes por ti. Me encanta eso. Yo digo, Señor, atraviesa todas las puertas, todas las paredes que yo te he puesto. Entra y muéstrame la razón por la que yo puedo tener paz en medio de mi tormenta. ¿Y qué hizo Jesús? Les mostró las manos y el pecho herido. Y le dijo, miren, ustedes vieron lo que yo pasé. Ustedes me vieron gritando en esa cruz. Dios mío, ¿por qué me abandonaste? Ustedes me vieron rindiéndome a mi Padre, diciendo, Padre, en tus manos encomiendo mi espíritu. No se imaginan la sed que yo pasé. Cuando no quedaba ya ningún líquido en mi cuerpo. Vieron que yo sufrí tanto que mis últimas palabras fueron, todo está consumado. No les contó mi mamá cómo quedó mi cuerpo cuando lo estaban limpiando, que era una llaga desde la cabeza hasta los pies. Irreconocible quedé. Me metieron en esa tumba fría, pusieron una losa grande en la puerta y se fueron pensando que ya no podía haber ninguna esperanza. Y miren ahora, estoy vivo, resplandeciente, y soy yo, miren mis llagas, tóquenlas, y dense cuenta de que yo estoy vivo. Si yo pude superar la cruz, ustedes también van a poder superar ese momento terrible que están pasando. Dígale al lado, ese es el dinamismo de la Pascua, dígaselo al lado.
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16: Y se fueron pensando que ya no podía haber ninguna esperanza. Y miren ahora, estoy vivo, resplandeciente, y soy yo, miren mis llagas, tóquenlas. Y dense cuenta de que yo estoy vivo. Si yo pude superar la cruz, ustedes también van a poder superar.

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2: Nosotros aquí en Venezuela no tenemos primavera, verano, otoño, invierno. Tenemos solamente dos estaciones, lluvia y sequía. A mí me encantan estos cerros del Trigal, donde vivimos nosotros. Cuando llueve, las guacharacas se desaparecen. Los animalitos, ninguno aparece por aquí porque todos tienen su Disneylandia en ese cerro, ¿sí o no? Todo verde, todo hermoso. Cuando tú caminas cerca, escuchas a los pajaritos. Un paraíso. De repente se acaba la lluvia. Llega la sequía. Todo se pone seco. Las guacharacas lo despiertan a uno porque se vienen a comer basura por aquí, donde vive la gente. Los pajaritos se van callando y de repente llega un incendio. Alguien tira una cerilla, una colilla o simplemente un pedazo de vidrio quema un poquito de paja y uno siente ese humo y cuando ve el cerro quemado. ¿Cuántos conejitos habrán muerto ahí? ¿Cuántos venados? ¿Cuántos chigüires? Cualquier cosa que haya ahí se muere. Todos los animalitos. Y uno dice, aquí ya no hay ninguna esperanza. De repente, unas goticas, otras goticas, y de repente florece todo, los araguanéis, los apamates, y uno ve esas manchas en medio del verdor amarillas, las ve moradas, que son las flores en el cerro, y todo se llena de animales, y las guacharacas no aparecen por ningún lado. Esa es la belleza, un ciclo continuo. Es el ciclo de la Pascua, muerte y resurrección. Díganle al lado, así es la vida. Entonces cuando uno se pone a llorar ante el incendio del cerro, uno puede decir a otro, ni que no fuera a llover más nunca. ¿Es así o no es así? Después de la noche que viene, el amanecer. Después de la tempestad que viene, la calma. Y uno se pregunta, ¿por qué tú permites eso, Señor? Díganle al lado, los misterios de Dios son insondables. El mismo Papa Benedicto XVI, cuando fue al campo de concentración de Auschwitz, y él es alemán, como también mi familia es alemana, no podemos evitar sentirnos culpables de una cosa tan terrible, se arrodilló en el paredón donde habrán matado tantas miles de personas los nazis, y dijo,

0: Una frase se le escapó, una frase normal de un ser humano. ¿Dónde estabas tú, Señor, cuando esto pasó? Y es verdad, es el clamor del alma. ¿Dónde estás tú, Señor, cuando uno sufre? El mismo Cristo en la cruz lo vivió. Dios mío, ¿por qué te fuiste? ¿Dónde estás tú? Diga al de lado, pero Él está allí. Al lado de esa dolorosa expresión del Papa Benedicto, hay un pastor evangélico, Dietrich Bonhoeffer, que los católicos mismos lo queremos mucho porque fue un santo. Él se opuso al régimen nazi y fue asesinado. Cuando él estuvo en el campo de concentración, un día ahorcaron a 10 hombres. Y un hombre, en medio de la multitud que tenía que ver el ajusticiamiento de esos inocentes por parte de esos criminales, gritó: ¿dónde está Dios? Y el pastor señaló a los ahorcados y dijo: allí está Dios. Dios estaba con ese que estaba muriendo allí en ese momento. Porque nosotros nos resistimos a que en la vida hay como una fuerza que nos sostiene, pero también como una fuerza que nos va deshaciendo. Dígale, el tiempo, dígale, el sufrimiento, dígale, el amor. Levante la mano las madres que están aquí, las mamás. A ustedes las desgasta el amor, ¿sí o no? Todo el día estresadas pensando en su muchacho. Y eso es parte de la vida. Pero en medio de eso el Señor nos dice: no tengan miedo. A mí me encanta que Jesús, dígale, era un hombre sin miedo a nada. A nosotros nos va a costar mucho para llegar a ser personas sin miedo a nada. Diga, pero podemos llegar. Diga, yo lo llamo el santo paterrolismo, el paterrolismo santo. San Ignacio de Loyola lo llamaba la indiferencia ignaciana. Creer tanto en el amor de Dios y ser tan humilde que pase lo que pase, uno confía en Dios. Como Job, que decía: aunque me mate, esperaré en Él. Como Santa Teresita de Jesús, nuestra querida santica, que decía: si yo pudiese lograr hacer que Jesús no se diera cuenta cuando estoy preocupada, ni cuando estoy triste, si yo pudiera disimular ante Jesús, nada más para decirle: date el gusto de ver aquí a tu soldado, fuerte, firme, pero no puedo esconderle nada, pero sin embargo trato de sonreírle en medio de mis pruebas. Uf, usted quiere ser un cristiano grande, diga al de lado, sonríale a Dios en medio de la prueba.
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4: Son las 2:31.

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9: Hola, hola, muy buenas tardes. Bienvenidos una vez más a Privilegio de Dar. Soy Aiko Cortés y como siempre feliz, contenta, emocionada de estar aquí sintonizando con todos ustedes. El día de hoy me acompaña nuestra psicóloga de cabecera Juana María Alarcón y el día de hoy vamos a platicar sobre un tema pues profundo, sensible, incluso creo que en muchas ocasiones es poco explorado y es la influencia que tiene la figura paterna en nuestras relaciones de pareja. Me ha tocado escuchar muchísimo que dicen, híjole, yo fui a terapia por mi exnovio, por mi exmarido y acabé terminando, perdonando a mi papá o a mi mamá, ¿no? Y es que la manera en la que nos relacionamos con nuestro padre o con la ausencia de esa figura puede impactar significativamente la forma en la que amamos, en la que confiamos. en la que elegimos pareja y sobre todo en la manera en la que construimos vínculos afectivos, pues ya en la adultez. Obviamente este tema no se trata de culpar a nuestros padres por nuestras decisiones, sino comprender cómo las experiencias de la infancia o vivencias o traumas pueden dejar huellas emocionales que influyen en una manera de relacionarnos, ¿no? Entonces, pues, hoy junto con nuestra psicóloga invitada vamos a aprender a identificar estos patrones, a sanar heridas emocionales y sobre todo a construir relaciones más sanas y más conscientes, ¿no? Y es que aquí, pues, ¿qué representa, no? La figura paterna en este desarrollo emocional y la figura paterna, pues, puede estar relacionada a muchísimas cosas, ¿no? Entonces, el día de hoy, pues, vamos a ver esto, cómo se representa, con qué está relacionada, cuáles son estas carencias emocionales, experiencias vividas, incluso también por qué no vamos a hablar de la ausencia, efectos emocionales, patrones que se repiten, el apego, etc, etc, etc. El día de hoy el tema va a estar muy padre, va a estar muy bueno y sobre todo creo que todavía estamos en el mes de los papás, entonces creo que es un tema un poquito ad hoc como que para comprender pues estas heridas que nos duelen y empezar a abrirnos, empezar a expresarnos y empezar a querer un poquito más. Así que, pues bueno, bienvenido una vez más a Privilegio de Dar, Juana María. Yo muy contenta y emocionada de que esté aquí acompañándome siempre, siempre. La dejo con su audiencia, con su cabina, con su programa. Y pues nada, yo muy contenta de que esté nuevamente aquí conmigo. Sin más preámbulo, bienvenida y adelante.
10: Muchísimas gracias, licenciada Aiko Cortés, qué amable y qué bien, qué grato saludar a esta fabulosa audiencia que se interesa en temas como estos temas que nos ayudan en el día a día para comprendernos más, para conocernos más. Y esto nos ayuda cuando nos conocemos más y nos entendemos, nos permite vivir mejor, ser más felices, llevar una vida más en paz. Así es que, pues es muy gratificante para mí. Gracias por estas invitaciones que me hace la licenciada Aiko Cortés. Es un placer. Y ella ya comentaba el tema, introduce el tema, la influencia de la figura paterna en la relación de pareja. Increíble, a todos nos ocurre, a veces no comprendemos por qué reproducimos los problemas que tuvimos en la familia paterna, en el hogar paterno, nos los llevamos a nuestro hogar, a nuestro propio hogar, con nuestros hijos, con nuestra pareja, y a veces no comprendemos por qué. He escuchado comentarios como, qué mala suerte, ¿verdad? Este problema había en mi casa y otra vez se repitió en mi familia que yo formé, qué mala suerte. Y bueno, pues no es cuestión de suerte, ¿qué creen? No es cuestión de suerte, es cuestión de aprendizaje. Así aprendí en mi familia paterna a resolver los problemas y así lo trato de resolver en mi familia personal. Cuando ya elijo pareja, cuando ya tengo mis hijos, quiero resolver de las mismas maneras los problemas que se presentan. Es lógico, es propio de todos los seres humanos los conflictos. Aquí lo importante es aprender a enfrentarlos y a resolverlos. Y pues precisamente este tema nos va a encaminar a poder comprender por qué tenemos problemas actualmente en nuestra familia, con nuestra pareja, con nuestros propios hijos, por qué tenemos los mismos problemas que tuvimos en la casa paterna, con nuestros padres, con nuestros hermanos. Y bueno, pues la influencia del padre varón, sí, que la influencia de la madre es trascendente, determinante, pero la influencia del padre varón en nuestra relación de pareja también es importante, que creen. Pero, por supuesto, no tiene que ser determinante. El ser humano tenemos la capacidad y el poder de cambiar. Podemos cambiar si nosotros nos enfocamos a lograrlo. Esta influencia afecta directamente en la autoestima y el estilo de apego con nuestra pareja. Funciona como el modelo inconsciente que utilizarán en el futuro, que utilizaremos en el futuro para elegir a los propios compañeros y resolver conflictos, marcando la pauta de lo que se considera una relación normal, entre comillas. Sí, así es. Creemos que ese es lo normal. Si es lo que vi en mi casa con mis padres, creemos que eso es las conductas normales y las repetimos. La figura paterna es el primer referente masculino en la vida de un ser humano. Influye en la forma en que una persona establece vínculos afectivos. Socialmente estamos acostumbrados que él, la figura paterna, maneja los límites. Estamos educados a que él nos dice hasta dónde podemos hacer o qué podemos hacer y qué no. Él representa esa figura de autoridad. Claro, los tiempos han cambiado, las familias jóvenes, las familias actuales, ya la mujer tiene un gran, ahora sí que determinación en las decisiones que se toman en la familia, y ella también contribuye a establecer los límites. Me ha pasado incluso que los hijos en las terapias de familia dicen que es la mamá la que establece los límites. Ya actualmente ya tenemos esos cambios, pero históricamente el varón era la figura fuerte, la que mandaba, la que establecía los límites de los hijos. Mamá era la que los consolaba, la que los apapachaba. Eso, así funcionaban las familias anteriormente. Hoy tenemos bastantes cambios, por fortuna. Por fortuna, ¿por qué? Bueno, pues porque ahora tanto mamá como papá participan más en la educación de los hijos, en la manutención de los hijos también participan los dos. Nuestro padre expresa sus emociones poco, así estuvimos educados, así estaban educados, y también aprendimos de esa misma manera. Si los varones jóvenes aprendieron de él a expresar poco sus emociones. Por fortuna, estas cosas también han empezado a cambiar. De acuerdo a la manera, la posibilidad de poder expresar estas emociones, es como nosotros aprendemos a decirles a los demás cuánto les queremos, y también es como aprendemos a confiar en los demás. Dependiendo de que esta figura nos, cómo se comporte con nosotros cuando somos niños, la figura paterna, nuestro papá, eso nos va a ayudar a aprender a expresar nuestras emociones a nuestra propia pareja y también a confiar en ella. Y estoy hablando tanto de hombres como de mujeres. La figura paterna es determinante, es muy importante. Claro, sí se pueden hacer cambios desde la terapia. Y estoy hablando tanto para hombres como para mujeres. No nomás para mujeres, no nomás influyen las mujeres, también en los varones, en la elección de pareja del varón. Sí. ¿Cómo impacta? Bueno, pues para empezar, es un modelo a seguir. Él, nuestro padre, es un modelo a seguir. Observar cómo trata a su propia pareja, nuestra madre, o en algunas ocasiones a una segunda pareja, nos enseña sobre el respeto, la equidad, el cariño y la corresponsabilidad. Así, si él es preocupado por su pareja, si es corresponsable de los hijos con su pareja, eso aprendemos. También impacta en los estilos de apego. Si el vínculo paterno conyugal es seguro, los hijos aprenden a confiar y a expresar emociones. Por el contrario, un ambiente tenso con críticas constantes o agresiones puede generar inseguridad y miedo al compromiso. En cuanto a la gestión de conflictos, la forma en que el padre resuelve los problemas con su pareja dicta si los hijos aprenderán a dialogar o si por el contrario replicarán conductas de evasión. O sea, no enfrentan los problemas, los evaden. De sumisión, se someten a la pareja o de plano de agresión, dependiendo de cómo el padre, de cómo los padres gestionan los problemas, de cómo el varón, esa figura que nos enseñaron que es la figura fuerte, cómo lo maneja, así vamos a aprender nosotros a manejarlo.
11: Coronilla de la Divina Misericordia, meditada por la señal de la Santa Cruz, de nuestros enemigos, líbranos, Señor Dios nuestro. En el nombre del Padre, y del Hijo, y del Espíritu Santo. Amén. Falleciste, Jesús, pero el manantial de la vida brotó para las almas y se abrió el océano de la misericordia para el mundo entero. Oh fuente de vida, insondable misericordia de Dios, envuelve al mundo entero y vértete sobre nosotros. Padre nuestro que estás en el cielo, santificado sea tu nombre. Venga a nosotros tu reino, hágase tu voluntad en la tierra como en el cielo. Danos hoy nuestro pan de cada día, perdona nuestras ofensas, como también nosotros perdonamos a los que nos ofenden. No nos dejes caer en tentación y líbranos de todo mal. Dios te salve María, llena eres de gracia, el Señor es contigo. Bendita tú eres entre todas las mujeres. Y bendito es el fruto de tu vientre, Jesús. Santa María, Madre de Dios, ruega, Señora, por nosotros, pecadores, ahora y en la hora de nuestra muerte. Amén. Creo en Dios, Padre Todopoderoso, Creador del cielo y de la tierra. Creo en Jesucristo, su único Hijo, nuestro Señor, que fue concebido por obra y gracia del Espíritu Santo. Nació de Santa María Virgen. Padeció bajo el poder de Poncio Pilato, fue crucificado, muerto y sepultado, descendió a los infiernos, al tercer día resucitó de entre los muertos, subió a los cielos y está sentado a la derecha de Dios Padre Todopoderoso. Desde allí ha de venir a juzgar a vivos y muertos. Creo en el Espíritu Santo, la Santa Iglesia Católica, la comunión de los santos, el perdón de los pecados, la resurrección de la carne y la vida eterna. Amén.
12: Para el beneficio de las almas angustiadas. Padre eterno, yo te ofrezco el cuerpo y la sangre, el alma y la divinidad de tu amadísimo Hijo, nuestro Señor Jesucristo, en expiación de nuestros pecados y los pecados del mundo entero. Cuando un alma vea y conozca la gravedad de sus pecados, cuando a los ojos de su alma se descubra todo el abismo de la miseria en la que ha caído, no se desespere. Por su dolorosa pasión, ten misericordia de nosotros y del mundo entero. Que se arroje con confianza en brazos de mi misericordia, como un niño en brazos de su madre amadísima. Por su dolorosa pasión, ten misericordia de nosotros y del mundo entero. Que ningún alma tenga miedo de acercarse a mí, aunque sus pecados sean como escarlata. Por su dolorosa pasión, ten misericordia de nosotros y del mundo entero. Estas almas tienen prioridad en mi corazón compasivo. Ellas tienen preferencia en mi misericordia. Por su dolorosa pasión, ten misericordia de nosotros y del mundo entero. Proclama que ninguna alma que ha invocado mi misericordia ha quedado decepcionada ni ha sentido confusión. Por su dolorosa pasión, ten misericordia de nosotros y del mundo entero. No me agrada el alma que se deja llevar por inútiles temores. ¿Quién se atreve a tocarte cuando estás conmigo? Por su dolorosa pasión, ten misericordia de nosotros y del mundo entero. Feliz el alma que durante la vida se ha sumergido en la fuente de la misericordia, porque no la alcanzará la justicia. Por su dolorosa pasión, ten misericordia de nosotros y del mundo entero. No puedo castigar aún al pecador más grande si él suplica mi compasión. Por su dolorosa pasión, ten misericordia de nosotros y del mundo entero. No quiero castigar a la humanidad doliente, sino que deseo sanarla, abrazarla a mi corazón misericordioso. Por su dolorosa pasión, ten misericordia de nosotros y del mundo entero. Para que yo pueda obrar en un alma, el alma debe tener fe. Diles a las almas, hija mía, que les doy mi misericordia como defensa. Por su dolorosa pasión, ten misericordia de nosotros y del mundo entero. En las luchas del alma, Padre eterno, yo te ofrezco el cuerpo y la sangre, el alma y la divinidad de tu amadísimo Hijo, nuestro Señor Jesucristo, en expiación de nuestros pecados y los pecados del mundo entero. No tengas miedo ni de las luchas espirituales ni de ninguna tentación, porque yo te sostengo. Por su dolorosa pasión, ten misericordia de nosotros y del mundo entero. Si tú quieres luchar, has de saber que la victoria siempre está de tu lado. Por su dolorosa pasión, ten misericordia de nosotros y del mundo entero. No luches sola contra la tentación, sino que descúbrela inmediatamente al confesor, y entonces la tentación perderá toda su fuerza. Por su dolorosa pasión, ten misericordia de nosotros y del mundo entero. En las pruebas, no pierdas la calma. Vive en mi presencia. Pide la ayuda de mi madre y la de los santos. Por su dolorosa pasión, ten misericordia de nosotros y del mundo entero. Has de saber que con una lucha intrépida me das una gloria y ganas méritos para ti. La tentación ofrece la posibilidad de demostrarme tu fidelidad. Por su dolorosa pasión, ten misericordia de nosotros y del mundo entero. La vida en la tierra es una lucha y una gran lucha por mi reino, pero no tengas miedo, porque no estás sola. Por su dolorosa pasión, ten misericordia de nosotros y del mundo entero. Mira el resplandor de mi misericordia y no temas a los enemigos de tu salvación. Por su dolorosa pasión, ten misericordia de nosotros y del mundo entero. Jamás rechazaré un corazón arrepentido. Tanto el pecador como el justo necesitan de mi misericordia. Por su dolorosa pasión, ten misericordia de nosotros y del mundo entero. Háblame de todo simplemente y así como hablan los hombres. Me complacerás muchísimo con esto. Por su dolorosa pasión, ten misericordia de nosotros y del mundo entero. Desea hablar a solas con tu Dios de la misericordia, oh cuánto me es querida tu alma. Por su dolorosa pasión, ten misericordia de nosotros y del mundo entero. Su dolorosa pasión. Padre eterno, yo te ofrezco el cuerpo y la sangre, el alma y la divinidad de tu amadísimo Hijo, nuestro Señor Jesucristo, en expiación de nuestros pecados y los pecados del mundo entero. Son pocas las almas que contemplan mi pasión con verdadero sentimiento. La meditación de mis dolorosas llagas es de gran provecho para ti. Por su dolorosa pasión, ten misericordia de nosotros y del mundo entero. Considera mi dolorosa pasión con toda su inmensidad. Medítala como si hubiera sido emprendida exclusivamente por ti. Por su dolorosa pasión, ten misericordia de nosotros y del mundo entero. persigo a los pecadores con mi misericordia en todos sus caminos, y mi corazón se alegra cuando ellos vuelven a mí. Olvido las amarguras que dieron a beber a mi corazón y me alegro de su retorno. Por su dolorosa pasión, ten misericordia de nosotros y del mundo entero. Me uno a ti y te quito tu miseria y te doy mi misericordia. Mi reino en la tierra es mi vida en las almas de los hombres. Por su dolorosa pasión, ten misericordia de nosotros y del mundo entero. Las almas mueren a pesar de mi amarga pasión. Les ofrezco la última tabla de salvación. Si no adoran mi misericordia, morirán para siempre. Por su dolorosa pasión, ten misericordia de nosotros y del mundo entero. La pérdida de cada alma me sumerge en una tristeza mortal. Tú siempre me consuelas cuando rezas por los pecadores. Por su dolorosa pasión, ten misericordia de nosotros y del mundo entero. No puedo amar al alma manchada por un pecado, pero cuando se arrepiente, entonces mi generosidad para ella no conoce límites. Por su dolorosa pasión, ten misericordia de nosotros y del mundo entero. La oración que más me agrada es la oración por la conversión de los pecadores. Has de saber, hija mía, que esta oración es siempre escuchada. Por su dolorosa pasión, ten misericordia de nosotros y del mundo entero. Cuando un alma exalta mi bondad, entonces Satanás tiembla y huye al fondo mismo del infierno. Por su dolorosa pasión, ten misericordia de nosotros y del mundo entero. Quien confía en mi misericordia no perecerá. Por su dolorosa pasión, ten misericordia de nosotros y del mundo entero. En presencia del moribundo, Padre eterno, yo te ofrezco el cuerpo y la sangre, el alma y la divinidad de tu amadísimo Hijo, nuestro Señor Jesucristo, en expiación de nuestros pecados y los pecados del mundo entero. Defenderé como mi gloria a cada alma que rece esta coronilla en la hora de la muerte o cuando los demás la recen junto al agonizante, quienes obtendrán el mismo perdón. Por su dolorosa pasión, ten misericordia de nosotros y del mundo entero. Que no tema acercarse a mí el alma débil, pecadora, y aunque tuviera más pecados que granos de arena hay en la tierra, todo se hundirá en el abismo de mi misericordia. Por su dolorosa pasión, ten misericordia de nosotros y del mundo entero. Reza cuanto puedas por los agonizantes. Impetra para ellos la confianza en mi misericordia, porque son ellos los que más necesitan la confianza, quienes la tienen muy poca. Por su dolorosa pasión, ten misericordia de nosotros y del mundo entero. Hija mía, anima a las almas a rezar la coronilla que te he dado. Cuando la recen los pecadores empedernidos, colmaré sus almas de paz y la hora de su muerte será feliz. Por su dolorosa pasión, ten misericordia de nosotros y del mundo entero. En esta última hora, el alma no tiene nada en su defensa excepto mi misericordia. Por su dolorosa pasión, ten misericordia de nosotros y del mundo entero. Al que haya depositado su confianza en mi misericordia, en la hora de la muerte le colmaré el alma con mi paz divina. Por su dolorosa pasión, ten misericordia de nosotros y del mundo entero. Quien no quiere pasar por la puerta de mi misericordia, tiene que pasar por la puerta de mi justicia. Por su dolorosa pasión, ten misericordia de nosotros y del mundo entero. Si el alma no practica la misericordia, no conseguirá mi misericordia en el día del juicio. Por su dolorosa pasión, ten misericordia de nosotros y del mundo entero. Especialmente a ti y a todos que proclamen esta gran misericordia mía, yo mismo los defenderé en la hora de la muerte como mi gloria. Por su dolorosa pasión, ten misericordia de nosotros y del mundo entero. El amor puro da fuerza al alma en la agonía misma. Oh, qué triste es para mí que las almas no reconozcan al amor. Me tratan como una cosa muerta. Por su dolorosa pasión, ten misericordia de nosotros y del mundo entero.
13: Jesús, en ti confío.
12: Padre eterno, yo te ofrezco el cuerpo y la sangre, el alma y la divinidad de tu amadísimo Hijo, nuestro Señor Jesucristo, en expiación de nuestros pecados y los pecados del mundo entero.
13: La humanidad no conseguirá la paz hasta que no se dirija con confianza a mi misericordia. Oh, cuánto amo a las almas que me han confiado totalmente. Haré todo por ellas.
12: Por su dolorosa pasión, ten misericordia de nosotros y del mundo entero.
13: Oh, cuánto me hiere la desconfianza del alma. Si los pecadores conocieran mi misericordia, no perecería un número tan grande de ellos.
12: Por su dolorosa pasión, ten misericordia de nosotros y del mundo entero.
13: Oh, cuánto me hiere la desconfianza del alma. Esta alma reconoce que soy santo y justo, y no cree que yo soy la misericordia. No confía en mi bondad.
12: Por su dolorosa pasión, ten misericordia de nosotros y del mundo entero.
13: Me hago dependiente de tu confianza. Si tu confianza es grande, mi generosidad no conocerá límites.
12: Por su dolorosa pasión, ten misericordia de nosotros y del mundo entero.
13: Apela a mi misericordia para los pecadores. Deseo su salvación.
12: Por su dolorosa pasión, ten misericordia de nosotros y del mundo entero.
13: Proclama que la misericordia es el atributo más grande de Dios. Todas las obras de mis manos están coronadas por la misericordia.
12: Por su dolorosa pasión, ten misericordia de nosotros y del mundo entero.
13: Sé siempre misericordiosa como yo soy misericordioso. Ama a todos por amor a mí, también a tus más grandes enemigos, para que mi misericordia pueda reflejarse plenamente en tu corazón.
12: Por su dolorosa pasión, ten misericordia de nosotros y del mundo entero.
13: El alma que confía en mi misericordia es la más feliz, porque yo mismo tengo cuidado de ella.
12: Por su dolorosa pasión, ten misericordia de nosotros y del mundo entero.
13: Cuando reces esta oración con corazón contrito y con fe por algún pecador, le concederé la gracia de la conversión.
12: Por su dolorosa pasión, ten misericordia de nosotros y del mundo entero.
13: Oh sangre y agua, que brotaste del corazón de Jesús, como una fuente de misericordia para nosotros, en ti confío.
12: Por su dolorosa pasión, ten misericordia de nosotros y del mundo entero.
13: Santo Dios, Santo fuerte, Santo inmortal, ten piedad de nosotros y del mundo entero. Santo Dios, Santo fuerte, Santo inmortal, ten piedad de nosotros y del mundo entero. Santo Dios, Santo fuerte, Santo inmortal, ten piedad de nosotros y del mundo entero. Oh sangre y agua, que brotaste del corazón de Jesús, como una fuente de misericordia para nosotros, en ti confío. Oh sangre y agua, que brotaste del corazón de Jesús, como una fuente de misericordia para nosotros, en ti confío. Oh sangre y agua, que brotaste del corazón de Jesús, como una fuente de misericordia para nosotros, en ti confío. Dios eterno, cuya misericordia es infinita y en quien el tesoro de la compasión es inagotable, míranos bondadosamente y aumentanos tu misericordia, con el fin de que en los momentos difíciles ni nos desesperemos ni nos desalentemos, sino que con la máxima confianza nos sometamos a tu santa voluntad, que es el amor y la misericordia misma. Amén. A las 3 de la tarde, suplica mi misericordia, especialmente para los que viven en pecado. Y aunque sea por un breve instante, sumérgete en mi pasión, sobre todo en mi abandono al momento de mi agonía. Es la hora de gran misericordia para el mundo entero. En esta hora no negaré nada al alma que me pide cualquier cosa por causa de mi pasión.
14: Jesús a Sor Faustina. Diario de Santa María Faustina Kowalska.

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2: Son las 3 con 19 minutos.
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4: San Agustín murió en el año 430 en Hipona, en la actual Argelia. Sin embargo, sus restos descansan hoy en Pavía, al norte de Italia y a más de 1000 kilómetros de África. Pero, ¿cómo llegaron hasta allí? Históricamente, se sitúa el origen del traslado a finales del siglo VII. Con la expansión árabe por el norte de África, los restos de San Agustín fueron llevados a Cerdeña para evitar que fueran robados o saqueados.
5: Y allí en Cerdeña están estos restos unos años, hasta que el rey Liutprando, que es rey de los longobardos, alrededor del 722 al 725, pues decide comprar los restos. ¿Y por qué los compra? Pues hay distintos motivos. Uno, que los árabes, los sarracenos, están llegando a Cerdeña. Y otro motivo, también importante, es que en la antigüedad, para que una ciudad fuese importante, tenía que tener unos restos de algún santo importante, ¿no?
4: Para dar importancia al reinado, un sobrino del rey, obispo de Pavía, invitó a adquirir los restos. Desde entonces se conservan en la Basílica de San Pietro in Ciel d'Oro, donde este 20 de junio, León XIV protagonizará uno de los momentos más simbólicos de su pontificado.
5: La vinculación del Papa León XIV con San Agustín se va a ver reflejada en ese encuentro, porque al final es un encuentro entre Papa León XIV y San Agustín, los restos de San Agustín, ¿no? Y entonces va a ser un pienso yo, un encuentro muy bonito, ¿eh? De oración y también de sentir cómo un hijo de San Agustín, pues de alguna manera se apoya en la espiritualidad y en el ejemplo de un santo tan grande como fue Agustín.
4: Será una visita de apenas unas horas, un encuentro con enfermos, oración ante las reliquias de San Agustín, saludo a los fieles de Pavía y una última parada antes de volver al Vaticano, en Sant'Angelo Lodigiano, donde rezará ante el corazón de la santa Francesca Cabrini, la primera santa estadounidense y patrona de los migrantes.
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0: felices. 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

Oración para el martes 30 de junio de 2026. Los primeros mártires de la Santa Iglesia Romana. Amado Padre misericordioso, en esta mañana me acerco hasta ti, y te doy gracias por un nuevo amanecer, por tu amor, por tu bondad y por tu generosidad. Hoy termina el mes de junio y fue hermoso poder sentir tu espléndida presencia en cada instante. Gracias porque me diste la vida, por mi hogar, por mi familia, por cada una de las hermosas bendiciones que nos otorgaste, pero ante todo, gracias porque sabemos que tú estarás siempre a nuestro lado, llenando nuestros días de salud, dicha y bienestar. Gracias por cada una de las cosas que sucedieron en este mes, por las buenas que nos hicieron felices y también por las pruebas que nos hicieron crecer en nuestra fuerza y nuestra fe. Padre, por favor permite que cada día sea mejor. Danos sabiduría y fuerza de voluntad y permítenos avanzar siempre nuevos pasos en el camino de la felicidad, la realización y la esperanza. Señor, desde este instante quiero poner en tus manos este nuevo día y el mes de julio que está próximo a llegar. Por favor permite que estos días estén llenos de fe, esperanza, caridad, prosperidad, éxito y abundancia, y que en nuestro caminar siempre seas tú quien tome nuestra mano y nos muestre la senda por la cual debemos avanzar. Amado Dios, por favor manténnos siempre a salvo de todos los peligros. Cúbrenos con tu bendito manto y abre puertas y caminos para todos aquellos que necesitan de ti, para el pueblo de Venezuela en esta tragedia, para los enfermos, para los que sufren, para aquellos que han perdido a sus seres queridos y para los que buscan un trabajo. Permite que tu luz y tu amor se irradie por el mundo y que entre todas las personas reinen el afecto, la esperanza, la salud y la tranquilidad. Padre eterno, hoy te entrego mi vida, mis anhelos y mi destino. Por favor permite que este nuevo día y el mes que está por llegar sean de gran bendición y prosperidad. Por favor, sé la luz que guía mi vida y mi camino, pues si tú estás conmigo nada habrá de faltarme y de nada habré de

temer. Amén. Confío y vivo con entusiasmo y alegría, pues Dios me ama y Él quiere darme una vida satisfactoria, llena de bendiciones, éxito y gozo. Amén. Haciendo esta oración con devoción, esperanza, fe, amor y gratitud, me permitirá acercarme a Dios, darle gracias por todo aquello que me dio en el mes de junio y poner en sus manos el nuevo día y el nuevo mes de julio que está a punto de llegar.

Hola, ¿qué tal? Le saluda su amiga y servidora Esmeralda González. Está usted escuchando su programa Alegra tu Día. Le doy la bienvenida y lo invito a que nos acompañes en este su programa Alegra tu Día. Vamos a juntos a gozarnos, a alabar al Señor y a darle gracias al Señor por permitirnos estar aquí el día de hoy. También queremos invitar a toda la comunidad de Cristo Rey Radio que invite a su prima, a su tía, a su vecina, a todos, dígales que en Cristo Rey Radio hay una bendición para todos y cada uno de ellos. Invítelos a que escuche esta su estación favorita para juntos alabar y glorificar al Rey de Reyes, Señor de Señores. Amén. Que se puede comunicar con nosotros vía WhatsApp. En nuestro WhatsApp nos puede enviar un mensaje de voz o mensaje de texto al teléfono 915-799-1967. 915-799-1967, me envía mensaje de voz o mensaje de texto y con mucho gusto estaré complaciéndole. También queremos invitar a toda la comunidad de Cristo Rey Radio a unirnos en oración en esta hora de alabanza por todas las necesidades de la comunidad, por salud, por bienestar de la familia y especialmente por la unidad del mundo y por la paz. Amén. Los invitamos a que nos acompañen y no se despeguen, no se despegue de este su programa Alegra tu Día. Recuerde, este es un lugar donde le ponemos gozo a sus tristezas y ritmo a sus problemas, así que lo invito a que me acompañen en este su programa Alegra tu Día. Bueno, y sin más ni menos, nos vamos con la siguiente alabanza y regresamos con más en este su programa Alegra tu Día. Recuerde, en su estación favorita, Cristo Rey Radio, 11:10 AM, la estación que tiene la programación para bendecir a los hombres. Súbele.

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1: ¿Quién es este que hasta el viento y el mar lo obedecen? Es Dios nuestro Señor, y por eso es capaz de sacarte de cualquier dificultad, es capaz de darte paz frente a cualquier tempestad, es capaz de transformar lo que sea. Reconoce esa divinidad de Jesús, reconoce su presencia en la Eucaristía, reconoce su presencia en el prójimo, en la palabra de Dios, reconoce que Él está presente en tu corazón. ¿Quién es este que es capaz de transformarlo todo? Es tu Salvador, es tu Dios, pero todavía más, es esa persona que te ama más que nadie. Y por eso vale la pena devolverle también con ese amor total y pleno. Amemos a Jesús y recibamos ese amor de Él. Soy el Padre Adolfo. Recen por mí, yo rezo por ustedes. Bendiciones.
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2: Santo no es aquel que nunca pecó, sino aquel que siempre se levantó de sus caídas. Por eso los santos son modelos a seguir para el cristiano católico. 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
3: Hoy, 30 de junio, la Iglesia recuerda a los primeros santos mártires de Roma. La celebración de hoy recuerda a todos los mártires de la comunidad de Roma, evangelizados por los apóstoles Pedro, Pablo y otros misioneros. Al primer grupo pertenecieron todos aquellos que fueron perseguidos y martirizados en julio del 64 por el emperador Nerón, para justificar el incendio de la ciudad. Además de ellos, la liturgia recuerda a cuantos desconocidos perecieron en situaciones o persecuciones parecidas y se les sepultó en la fosa común o en las catacumbas de Roma. Con la memoria de estos mártires, la Iglesia sugiere que ser cristiano es una vocación y un compromiso para toda la vida. Estos elementos pueden diluirse en el testimonio a lo largo de los años, o bien concentrarse en un solo momento, el martirio. En ambas situaciones, ese testimonio reflejará la verdad del Evangelio y señalará el amor concreto de Dios a los hombres y el que los cristianos deben profesar a sus hermanos. Hoy, 30 de junio, recordamos los primeros santos mártires de Roma.

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Hola, ¿qué tal? Les saluda su amiga y servidora Esmeralda González. Está usted escuchando su programa Alegra tu Día. Le doy la bienvenida y lo invito a que nos acompañe en este su programa Alegra tu Día. Vamos a juntos a gozarnos, a alabar al Señor y a darle gracias al Señor por permitirnos estar aquí el día de hoy. Le recuerdo lo que se puede comunicar con nosotros vía WhatsApp. En nuestro WhatsApp nos puede enviar un mensaje de voz o mensaje de texto al teléfono 915-799-1967. 915-799-1967. Me envía mensaje de voz o mensaje de texto y con mucho gusto estaré complaciéndole. También queremos invitar a toda la comunidad de Cristo Rey Radio a unirnos en oración en esta hora de alabanza por todas las necesidades de la comunidad. Por salud, por bienestar de la familia y especialmente por la unidad del mundo y por la paz, ¿sale? Los invitamos a que nos acompañen y no se despegue de este su programa Alegra tu Día. Recuerde, este es un lugar donde le ponemos gozo a sus tristezas y ritmo a sus problemas, así que le invito a que me acompañen. Bueno, y sin más ni menos, nos vamos y regresamos con más. En este su programa Alegra tu Día, recuerde, estamos totalmente en vivo en su estación favorita, Cristo Rey Radio, 11:10 AM, la estación que tiene la programación para bendecir a los hijos. ¡Súbele!

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Hoy martes 30 de junio, escuchemos el Santo Evangelio según San Mateo. En aquel tiempo, Jesús subió a una barca junto con sus discípulos. De pronto, se levantó en el mar una tempestad tan fuerte que las olas cubrían la barca, pero él estaba dormido. Los discípulos lo despertaron diciéndole, «Señor, sálvanos, que perecemos». Él les respondió, «¿Por qué tienen miedo, hombres de poca fe?». Entonces se levantó, dio una orden terminante a los vientos y al mar, y sobrevino una gran calma. Y aquellos hombres maravillados decían, «¿Quién es este, a quien hasta los vientos y el mar obedecen?». Palabra del Señor.

Hay personas que cambian con las tormentas y hay otras que son capaces de cambiar las tormentas. En el Evangelio de hoy, vemos que los apóstoles, que sabemos eran expertos pescadores, navegaban en su barca en el mar de Tiberíades, cuando los sorprende una feroz tempestad. Aquellos que en teoría dominaban la navegación, además de ser expertos nadadores, al parecer se ofuscaron entrando en pánico. Los profesionales no sabían qué hacer, y lo peor, los apóstoles de Jesús, los que habrían de ser un modelo de fortaleza, de fe y confianza en el Señor, se olvidaron de todo eso en aquel momento, no teniendo para Jesús más que palabras de reproche por no hacer lo que ellos esperaban. Así son muchas personas, que no es que cambien en medio de una tormenta, más bien la tormenta revela cómo son en realidad. Si quieres conocer verdaderamente a alguien, obsérvalo cuando se encuentra bajo presión, cuando es criticado, cuando lo contradicen, cuando enfrenta peligro, cuando falta el dinero, cuando pierde poder y privilegios. Esas situaciones son las que revelan el carácter. Al valiente se le conoce en el peligro, al amigo en la adversidad, al generoso en la escasez, al fiel y al honesto en la tentación, al humilde en la humillación y al hombre de fe en el silencio de Dios. Fuera de estas situaciones, la virtud podría ser pura presunción. Las tormentas son muy buenas para revelar lo que es de mala calidad. En una tormenta se descubre si una casa está mal hecha, si unos tenis son piratas, si una pintura es corriente, si una calle se construyó mal. Y en este caso, la tormenta reveló que los discípulos no eran lo que presumían ser, o al menos, que aún les faltaba mucho por aprender. Pero por otro lado tenemos a Jesús, aquel que cambió la tormenta y no la tormenta a él. La tempestad ni siquiera lo despertó estando dormido, y con una serenidad admirable, se para ante la furia del viento y de las olas y con gran señorío le ordena que se calle. Claro, algo así solo Jesús, con su autoridad divina, lo puede hacer. Pero así como él, hay personas a quienes las situaciones adversas no los cambian, sino que pueden hacer que un problema se vuelva una oportunidad para crecer. Jesús calma primero la tempestad que hay en el corazón de sus discípulos, para luego hacer que esa situación se convierta en una lección de fe. Y así, hay quienes un fracaso lo convirtieron en aprendizaje. Una injusticia fue el motivo para inspirar a muchos a luchar por la justicia. Una traición le sirvió para descubrir a los verdaderos amigos. Quedarse sin trabajo les hizo descubrir cualidades que no sabían que tenían. Una discapacidad les hizo explotar todo el potencial que sí tenían. Una enfermedad les hizo valorar la vida como nunca lo habían hecho. Tener enemigos les hizo conocerse mejor a sí mismos y superarse. Esos que en medio de la desesperación llegan a infundir serenidad, que en un clima pesimista dan esperanza, que cuando están los ánimos alterados son mediadores para reconciliar. Los que quizá no pueden cambiar ni el clima, ni la economía, ni la situación, ni al sistema. Pero ¿cómo ayudan a cambiar la actitud con que las enfrentamos? Necesitamos de más personas así. ¿Y tú? ¿Eres de los que una tormenta les remueve el frágil maquillaje y los muestra tal como son? ¿O serás de los que en la tempestad ayudas a que todos miren hacia Dios? Que tengas un día lleno de bendiciones.

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1: ¿Alguna vez has sentido que si tú no haces las cosas, todo se viene abajo? Vivimos creyendo que el mundo depende de nosotros, pero un día descubrimos una verdad que, lejos de desanimarnos, nos devuelve la paz. Dios no nos necesita para ser Dios. Sin embargo, nos ama tanto que quiso contar con nosotros. Hoy descubrirás la diferencia entre sentirse indispensable y saberse profundamente amado.
2: La reflexión del día de hoy: no eres indispensable, pero sí amado.
1: La reflexión del día de hoy: no eres indispensable, pero sí amado. Vivimos en una cultura que premia al que produce más, trabaja más y resuelve más problemas. Poco a poco, creemos una mentira silenciosa: mi valor depende de lo que hago. Entonces llega el cansancio, la enfermedad, el fracaso o una pérdida. De pronto, entendemos que el mundo sigue girando aunque nosotros descansemos. Y eso puede doler, pero también puede sanar, porque Yahvé nunca dijo: te amo porque eres indispensable. Dijo algo mucho más hermoso: te amo porque eres mi hijo. El amor de Dios nunca ha dependido de nuestro rendimiento. Antes de hacer un milagro, antes de predicar un sermón, antes de convertirnos en servidores, ya éramos amados por Él. Cuando entendemos eso, dejamos de vivir para demostrar nuestro valor y comenzamos a vivir para responder a su amor. El orgullo nos hace creer que todo depende de nosotros. La humildad nos recuerda que todo depende de Dios. Y curiosamente, cuando dejamos de querer controlar todo, comenzamos a disfrutar mucho más la vida. Hasta el descanso se convierte en un acto de fe. Decidimos porque creemos que Yahvé seguirá sosteniendo el universo mientras cerramos los ojos. Eso también es confianza.
2: Una imagen mental breve.
1: La reflexión del día de hoy: no eres indispensable, pero sí amado. Imagina una antorcha durante una procesión. El que la sostiene cambia varias veces, pero la llama permanece encendida. Nosotros cambiamos, Dios permanece.
2: Dos citas bíblicas. Isaías 43:4. Porque eres precioso a mis ojos, eres estimado y yo te amo.
1: Isaías 43:4. Porque eres precioso a mis ojos, eres estimado y yo te amo. Reflexión: Yahvé no comienza diciendo porque hiciste grandes cosas, comienza diciendo porque te amo. Nuestro valor nace de su mirada, no de nuestros resultados. Juan 15:5. Yo soy la vida y ustedes los sarmientos. El que permanece en mí da mucho fruto, porque separados de mí nada pueden hacer. Reflexión: Jesús no dice que debemos producir para permanecer en Él. Dice: permaneciendo en Él llegará el fruto. La prioridad no es hacer mucho, la prioridad es permanecer unidos al Maestro.
2: Un pasaje de un papa.
1: San Juan Pablo II, en la Audiencia General del 26 de septiembre de 1979, en una de sus primeras catequesis sobre la dignidad humana, enseñó que el hombre descubre plenamente quién es cuando se contempla en el amor con que Dios lo ha creado y redimido. Esta enseñanza sería el fundamento de gran parte de su pontificado y posteriormente desarrollada en sus catequesis sobre la teología del cuerpo.
2: Nadie puede comprender plenamente su propia dignidad sin abrirse al amor de Dios.
1: Nadie puede comprender plenamente su propia dignidad sin abrirse al amor de Dios. Contexto: estas catequesis fueron pronunciadas al inicio de su pontificado y desarrolladas posteriormente en diversos discursos, insistiendo en que la identidad del cristiano nace del amor recibido y no solamente de las obras realizadas.
2: Dos encíclicas papales.
1: Deus Caritas Est, Benedicto XVI, numeral 1. Hemos conocido el amor que Dios nos tiene y hemos creído en él. Explicación pastoral. Toda la vida cristiana comienza creyendo que Dios nos ama. Antes de cambiar nuestra conducta, debemos dejar que cambie nuestra identidad. El cristiano no vive para ganar el amor de Dios, vive porque ya lo recibió.
2: Redemptoris hominis, San Juan Pablo II, numeral 10. El hombre no puede vivir sin amor.
1: Redemptoris hominis, San Juan Pablo II, numeral 10. El hombre no puede vivir sin amor. Explicación pastoral. Cuando una persona intenta llenar su corazón solamente con éxito, dinero o reconocimiento, termina vacía. El corazón fue creado para el amor de Yahvé. Todo lo demás ocupa espacio, pero no llena el alma.
2: Catecismo de la Iglesia Católica, numeral 536. De todas las criaturas visibles, solo el hombre es capaz de conocer y amar a su Creador.
1: Catecismo de la Iglesia Católica, numeral 536. De todas las criaturas visibles, solo el hombre es capaz de conocer y amar a su Creador. Explicación sencilla. Nuestra dignidad no proviene del trabajo, del prestigio o de los logros. Proviene de haber sido creados para conocer, amar y vivir con Dios. Esa verdad nadie puede quitárnosla.
2: Tres frases de santos.
1: Tres frases de santos.
2: San José, Moscati, médico y santo. La verdadera riqueza consiste en amar a Dios y servir al prójimo.
1: San José, Moscati, médico y santo. La verdadera riqueza consiste en amar a Dios y servir al prójimo.
2: Santa Catalina de Siena. Basta que Dios sea Dios.
1: Santa Catalina de Siena. Basta que Dios sea Dios.
2: San Rafael Arnaiz Barón. Qué alegría saber que Dios basta para llenar el corazón.
1: San Rafael Arnaiz Barón. Qué alegría saber que Dios basta para llenar el corazón. Reflexión de estas tres frases. Cuando comprendemos que somos amados por Dios, dejamos de buscar valor en el reconocimiento humano y compartimos servir con libertad. No necesitamos controlar todo. Dios sigue siendo el Señor cuando nuestras fuerzas se terminan. La paz nace cuando dejamos que Él ocupe el lugar que le corresponde. El mundo promete muchas cosas para hacernos sentir importantes. Cristo nos recuerda que el corazón descansa cuando descubre que ya es amado. Los santos no buscaron ser indispensables, buscaron ser fieles. En esa fidelidad encontraron una alegría que el mundo no puede ofrecer.
2: Dos filósofos católicos.
1: Dos filósofos católicos. Santo Tomás de Aquino. Su pensamiento enseña que todo ser humano posee una dignidad que nace de haber sido creado por Dios. El valor de una persona no depende de su utilidad, sino de su naturaleza como imagen del Creador. Esta verdad sigue iluminando la doctrina social y moral de la Iglesia. Jacques Maritain, filósofo católico francés del siglo XX, defendió que la persona humana nunca debe ser tratada como un medio para un fin. Cada ser humano posee un valor absoluto porque ha sido querido y amado por Dios desde la eternidad.
2: Tres acciones prácticas.
1: Tres acciones prácticas. Primero, descansa 15 minutos sin sentir culpa. Aprovecha ese tiempo para agradecer a Yahvé que el mundo sigue en sus manos.
2: Segundo, hoy dile a una persona gracias por existir. Sin mencionar lo que hice por ti, hazle sentir que su valor está en quien es.
1: Segundo, hoy dile a una persona gracias por existir. Sin mencionar lo que hice por ti, hazle sentir que su valor está en quien es.
2: Tercero, antes de dormir, escribe tres momentos en los que descubriste el amor de Dios, aunque no hayas logrado todo lo que planeabas.
1: Tercero, antes de dormir, escribe tres momentos en los que descubriste el amor de Dios, aunque no hayas logrado todo lo que planeabas.
2: Ejemplo de la vida cotidiana.
1: Ejemplo de la vida cotidiana. Imagina una maestra que prepara con dedicación una clase para sus alumnos. Un día enferma y otra compañera la sustituye. Al principio, siente que todo se perderá sin ella. Sin embargo, descubre que los niños siguen aprendiendo y que la escuela continúa. lejos de sentirse menos importante, comprende algo hermoso. Su valor no estaba en ser irreemplazable, sino en haber amado a sus alumnos mientras pudo servirles. Así sucede con nosotros. Dios puede hacer su obra con muchos instrumentos, pero solo existe una persona a quien llama por su nombre, a ti.
2: Testimonio contemporáneo.
1: Testimonio contemporáneo. El venerable Carlo Acutis comprendió desde muy joven que su misión no consistía en ser famoso, sino en pertenecer a Cristo. Mientras desarrollaba una página sobre milagros eucarísticos, repetía con sencillez que todos nacen como originales, pero muchos mueren como fotocopias. Su alegría no provenía de sentirse indispensable, sino profundamente amado por Jesús. Incluso durante su enfermedad, ofreció sus sufrimientos por el Papa, por la Iglesia, mostrando que el amor vale más que el éxito.
2: Oración.
1: Oración. Señor Jesús, gracias porque me amas antes que pueda ofrecerte algo. Perdóname cuando me he buscado sentirme indispensable en lugar de abandonarme en tu voluntad. Enséñame a trabajar con generosidad y a descansar con confianza. Que nunca olvide que mi verdadera dignidad nace de ser hijo de Yahvé. Hazme humilde para servir, libre para amar. Amén.
2: Conclusión pastoral. No necesitas ser indispensable para tener un valor infinito. Vas a recordar que eres inmensamente amado por Yahvé.
1: Conclusión pastoral. No necesitas ser indispensable para tener un valor infinito. Vas a recordar que eres inmensamente amado por Yahvé.
2: Pregunta para la audiencia. Si mañana no pudieras hacer nada, ¿seguirías creyendo que Dios te ama con la misma intensidad?
1: Pregunta para la audiencia. Si mañana no pudieras hacer nada, ¿seguirías creyendo que Dios te ama con la misma intensidad? Hasta aquí su hermano en Cristo, Jorge Gutiérrez. 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Bendiciones.

0: Dios mío, ven en mi auxilio.
1: Señor, date prisa en socorrerme. Gloria al Padre, y al Hijo, y al Espíritu Santo, como era en el principio, ahora y siempre, por los siglos de los siglos. Amén.
0: Himno. Nos dijeron de noche que estabas muerto, y la fe estuvo en vela junto a tu cuerpo. La noche entera la pasamos queriendo mover la piedra. Con la vuelta del sol volverá a ver la tierra la gloria del Señor. No supieron contarlo los centinelas, nadie supo la hora ni la manera. Antes del día se cubrieron de gloria tus cinco heridas. Con la vuelta del sol volverá a ver la tierra la gloria del Señor. Si los cinco sentidos buscan el sueño, que la fe tenga el suyo vivo y despierto, la fe velando para verte de noche resucitando. Con la vuelta del sol volverá a ver la tierra la gloria del Señor. Amén. Salmo 19. Oración por la victoria del Rey. Cuantos invoquen el nombre del Señor se salvarán. Hechos 2:21. El Señor da la victoria a su ungido. Que te escuche el Señor el día del peligro, que te sostenga el nombre del Dios de Jacob, que te envíe auxilio desde el santuario, que te apoye desde el monte Sión.
1: Que se acuerde de todas tus ofrendas, que le agraden tus sacrificios, que cumpla el deseo de tu corazón, que dé éxito a todos tus planes.
0: Que podamos celebrar tu victoria y en el nombre de nuestro Dios alzar estandartes, que el Señor te conceda todo lo que pides.
1: Ahora reconozco que el Señor da la victoria a su ungido, que lo ha escuchado desde su santo cielo con los prodigios de su mano victoriosa.
0: Unos confían en sus carros, otros en su caballería. Nosotros invocamos el nombre del Señor, Dios nuestro.
1: Ellos cayeron derribados, nosotros nos mantenemos en pie.
0: Señor, da la victoria al Rey y escúchanos cuando te invocamos.
1: Gloria al Padre, y al Hijo, y al Espíritu Santo.
0: Como era en el principio, ahora y siempre, por los siglos de los siglos. Amén. El Señor da la victoria a su ungido. Salmo 20. Acción de gracias por la victoria del Rey. El Señor resucitado recibió la vida, años que se prolongan sin término. San Ireneo. Al son de instrumentos cantaremos tu poder. Señor, el Rey se alegra por su fuerza, y cuánto goza con tu victoria. Le has concedido el deseo de su corazón, no le has negado lo que pedían sus labios.
1: Te adelantaste a bendecirlo con el éxito, y has puesto en su cabeza una corona de oro fino. Te pidió vida, y se la has concedido, años que se prolongan sin término.
0: Tu victoria ha engrandecido su fama, lo has vestido de honor y majestad. Le concedes bendiciones incesantes, lo colmas de gozo en tu presencia, porque el Rey confía en el Señor, y con la gracia del Altísimo no fracasará.
1: Levántate, Señor, con tu fuerza, y al son de instrumentos cantaremos tu poder.
0: Gloria al Padre, y al Hijo, y al Espíritu Santo.
1: Como era en el principio, ahora y siempre, por los siglos de los siglos. Amén.
0: Al son de instrumentos cantaremos tu poder. Cántico. Himno a Dios Creador. Has hecho de nosotros, Señor, un reino de sacerdotes para nuestro Dios. Eres digno, Señor, Dios nuestro, de recibir la gloria, el honor y el poder. Porque tú has creado el universo, porque por tu voluntad lo que no existía fue creado.
1: Eres digno de tomar el libro y abrir sus sellos, porque fuiste degollado y por tu sangre compraste para Dios hombres de toda raza, lengua, pueblo y nación, y has hecho de ellos para nuestro Dios un reino de sacerdotes y reinan sobre la tierra.
0: Digno es el Cordero degollado de recibir el poder, la riqueza y la sabiduría, la fuerza y el honor, la gloria y la alabanza.
1: Gloria al Padre, y al Hijo, y al Espíritu Santo.
0: Como era en el principio, ahora y siempre, por los siglos de los siglos. Amén. Has hecho de nosotros, Señor, un reino de sacerdotes para nuestro Dios. Lectura breve. Mirad qué amor nos ha tenido el Padre para llamarnos hijos de Dios, pues lo somos. Queridos hermanos, ahora somos hijos de Dios y aún no se ha manifestado lo que seremos. Sabemos que, cuando se manifieste, seremos semejantes a Él porque lo veremos tal cual es. Señor, un reino de sacerdotes para nuestro Dios. Lectura breve. Mirad qué amor nos ha tenido el Padre para llamarnos hijos de Dios, pues lo somos. Queridos hermanos, ahora somos

0: Yo breve. Tu palabra, Señor, es eterna, más estable que el cielo.
1: Tu palabra, Señor, es eterna, más estable que el cielo.
0: Tu fidelidad de generación en generación.
1: Más estable que el cielo.
0: Gloria al Padre, y al Hijo, y al Espíritu Santo.
1: Tu palabra, Señor, es eterna, más estable que el cielo.
0: Se alegra mi espíritu en Dios mi Salvador.
1: Proclama mi alma la grandeza del Señor. Se alegra mi espíritu en Dios mi Salvador, porque ha mirado la humillación de su esclava. Desde ahora me felicitarán todas las generaciones, porque el Poderoso ha hecho obras grandes por mí. Su nombre es santo, y su misericordia llega a sus fieles de generación en generación. Él hace proezas con su brazo, dispersa a los soberbios de corazón, derriba del trono a los poderosos y enaltece a los humildes. A los hambrientos los colma de bienes y a los ricos los despide vacíos. Auxilia a Israel su siervo, acordándose de su misericordia, como lo había prometido a nuestros padres, en favor de Abraham y su descendencia por siempre. Gloria al Padre, y al Hijo, y al Espíritu Santo, como era en el principio, ahora y siempre, por los siglos de los siglos. Amén.
0: Se alegra mi espíritu en Dios mi Salvador. Preces. Alabemos a Cristo que mora en medio de nosotros, su pueblo adquirido, y supliquémosle diciendo:
1: Por el honor de tu nombre, escúchanos, Señor.
0: Dueño y Señor de los pueblos, acude en ayuda de todas las naciones y de los que las gobiernan, que todos los hombres sean fieles a tu voluntad y trabajen por el bien y la paz.
1: Por el honor de tu nombre, escúchanos, Señor.
0: Tú que al subir al cielo llevaste contigo una gran multitud de cautivos, devuelve la libertad de los hijos de Dios a nuestros hermanos que sufren esclavitud en el cuerpo o en el espíritu.
1: Por el honor de tu nombre, escúchanos, Señor.
0: Concede, Señor, a los jóvenes la realización de sus esperanzas y que sepan responder a tus llamadas en el transcurso de su vida.
1: Por el honor de tu nombre, escúchanos, Señor.
0: Que los niños imiten tu ejemplo y crezcan siempre en sabiduría y en gracia.
1: Por el honor de tu nombre, escúchanos, Señor.
0: Acoge a los difuntos en tu reino, donde también nosotros esperamos reinar un día contigo.
1: Por el honor de tu nombre, escúchanos, Señor.
0: Con el gozo de sabernos hijos de Dios, acudamos a nuestro Padre, Padre nuestro que estás en el cielo. Santificado sea tu nombre. Venga a nosotros tu reino. Hágase tu voluntad en la tierra como en el cielo. Danos hoy nuestro pan de cada día. Perdona nuestras ofensas, como también nosotros perdonamos a los que nos ofenden. No nos dejes caer en la tentación, y líbranos del mal. Amén. Oración conclusiva. Te damos gracias, Señor Dios Todopoderoso, porque has permitido que lleguemos a esta noche. Te pedimos aceptes con agrado el alzar de nuestras manos como ofrenda de la tarde. Por nuestro Señor Jesucristo, tu Hijo, que contigo vive y reina en la unidad del Espíritu Santo y es Dios, por los siglos de los siglos. Amén. El Señor nos bendiga, nos guarde de todo mal y nos lleve a la vida eterna. Amén.

0: Palacio Apostólico, donde se encuentra el museo que mandó abrir Francisco en 2016. Rom Reports ya adelantó que se harían obras en el edificio para darle un lavado de cara, y esto es lo que se ve en una mañana normal en las inmediaciones del palacio, la grúa en el centro del cortile y trabajadores de varias empresas relacionadas con la construcción o la pintura.
1: He sentido sí que están haciendo de labor.
2: Sí, he oído que están haciendo obras. Por desgracia, quizá cierren el palacio al público, lo cual, bueno, de todos modos, es algo muy bonito, es muy interesante de visitar. Pero hombre, comparado con tener al Papa aquí, bueno, es algo mucho mejor.
0: En cuanto a la fecha, diversas fuentes confirman a Rom Reports que será su vuelta de Lampedusa, donde el Papa estará toda la mañana del sábado 4 de julio. Información que ya es Vox Populi también en los diversos comercios, que tienen altas expectativas para este verano.
3: Sí, están haciendo dei lavori interni.
2: Están realizando obras en el interior. El Papa León debería llegar aquí la noche del 4 de julio. Y por lo que sabemos, ya la mañana del 5 celebrará el primer Ángelus aquí mismo, en la plaza. Lo estamos esperando porque estos días hay poca gente. Bueno, en fin, hay poca gente.
0: Sobre lo que pasará con el museo, todo julio permanecerá cerrado mientras el Papa se esté alojando allí. A este mes se suma el fin de semana del 15 de agosto, el famoso Ferragosto. El año pasado, León XIV estuvo en Castel Gandolfo ese festivo y este año repetirá, esta vez en el Palacio. Los demás meses, por el momento, las entradas siguen disponibles para el Palacio Apostólico. Eso sí, lo que...
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15: Jesús se conmovió una vez más, se acercó al sepulcro en una cueva cuya entrada estaba tapada con una piedra. Quiten la piedra, ordenó Jesús. Marta, la hermana del difunto, objetó: Señor, ya debe oler mal porque lleva 4 días allí. No te dije que si crees verás la gloria de Dios, le contestó Jesús. Entonces quitaron la piedra. Jesús alzó la vista y dijo: Padre, te doy gracias porque me escuchaste. Yo sé que siempre me escuchas, pero lo estoy diciendo por la gente que me rodea, para que se den cuenta de que soy tu enviado. Dicho esto, gritó con todas sus fuerzas: Lázaro, sal fuera. El muerto salió con vendas en las manos y en los pies, y el rostro cubierto con un sudario. Quítenle las vendas y dejen que se vaya, les dijo Jesús. Palabra del Señor. Pueden sentarse. La enseñanza de hoy se llama: Qué difícil es aceptar el tiempo de Dios. Es difícil. Yo los invito a que con calma en su casa, con un buen té, un buen cafecito, se pongan a leerse todo el milagro de la resurrección de Lázaro. Diga al de al lado: la obra maestra de Jesús. Yo creo siempre que en las parábolas la obra maestra, cumbre de Jesús, es el hijo pródigo, seguida por el buen pastor. Esas dos son las parábolas máximas de Jesús, que trabajaba de cuentacuentos, de parabolero, de predicar con parábolas. Y hizo muchos milagros grandiosos. El ciego de nacimiento que se lavó en la piscina y volvió a ver, ese fue fabuloso. Bartimeo, que le devolvió la vista, también. Los leprosos, pero este, también él resucitó al hijo de la viuda de Naín, resucitó a la hija de Lázaro, pero este fue el milagro cumbre. Y lo mejor es que San Juan nos lo cuenta después de muchos años de haberlo vivido. Dígale, él lo vivió. Cuando él nos cuenta, San Juan, que él vio cómo la lanza le rompió el costado a Jesús, dice: el que lo vio da testimonio, porque él era un testigo de verdad. En la primera carta dice: lo que hemos visto y oído, lo que tocaron nuestras manos, lo que vieron nuestros ojos del verbo de vida, eso es lo que nosotros anunciamos. O sea, tenemos un testigo de primer plano, Juan, el discípulo amado, el que se recostaba sobre el pecho de Jesús, es el que nos cuenta esto. Y comenzó mucho antes, comenzó que Jesús en esos días andaba por la Galilea. ¿Dónde andaba? Como de aquí a Puerto Cabello. Puerto Cabello está como a 40 kilómetros de aquí, y en el mar la vida es más sabrosa. Y sabía que si iba para Jerusalén, lo estaban esperando. Y entonces Jesús no iba para Jerusalén porque sabía que lo iban a matar. Ya la cosa estaba color de hormiga. Y cuando yo estuve en Jerusalén, uno va para Betania a pie. Es un pueblito ahí cerquita de Jerusalén, más allá. Aquí está Galilea, Jerusalén, Betania. Entonces le mandan a decir las hermanas estas que eran las panas burdas de Jesús. Esa era la casa donde Jesús llegaba, Betania. Jesús tuvo su sagrada familia de nacimiento, que era Jesús, que era José, María, Santa Ana, San Joaquín. Pero después, ya grande, él escogió su familia, sus más allegados, Pedro, Santiago, Juan, pero también esta gente de Marta, María y Lázaro. Y él se quedaba en la casa de ellos, lo querían mucho. Yo, si voy a Chihuahua, tengo los rubios, yo llego donde los rubios. Yo, si voy al Paso, tengo a Katy y a Lupita, que están allá. Yo tengo familias, Marta Sosa, en Ecuador, que me acogen en su casa, son mi familia. Y así se sentía Jesús allí. Cuando llegaban, bueno, aquello era un hervidero, Marta trabajaba, María lo escuchaba, hasta hubo problemas entre ellas, ¿se acuerdan? El chisme, ¿verdad? Porque Marta decía, tengo que estar remendando calzón de apóstoles, arreglando sandalias de apóstoles, cortándole el pelo a los apóstoles, y María toda lela allí, viendo a Jesús, dile que me ayude, y Jesús, déjala tranquila, ya cogió la mejor parte, no se la vas a quitar. Ahí vemos que era una familia muy cercana a Jesús, y muy importante, digan de lado, Jesús le debía bastante, porque él había recibido muchos favores de esa casa, donde lo vestían, lo peinaban, lo perfumaban, lo trataban muy bien, era querido en esa casa. Entonces ellas le mandan un correo, digan de lado, en ese tiempo no había WhatsApp, ni Skype, ni llamada por teléfono, mandaron un correo a un caballo, un tipo con un papelito seguro que decía, el que tú amas está enfermo. ¿Quién es el que Jesús ama en esa casa? A Lázaro. Que tiene que haber sido un tipo muy simpático, porque su trabajo era darle conversación a Jesús. Dígale, trate de ser un Lázaro. Una persona que entretiene a Jesús, que lo hace sentir bien. Un amigo de Jesús. Está enfermo y tiene que ser algo grave. En ese tiempo, una simple fiebre era muerte. Porque la fiebre, en ese tiempo no había antibióticos y las infecciones casi todas mataban a todo el mundo. Una simple infeccioncita y adiós luz que te apagaste. Y Jesús se queda, Jesús no va. Jesús, en vez de salir corriendo como se esperaba, se queda. No va. No las atiende. ¿No le ha pasado a usted que alguna vez ha rezado? Dice, bueno, ¿y? Le hice la novena a la de Satanudo y ese nudo está más apretado. Le hice la novena a San Antonio para casarme, y más bien el novio que tenía tochimbo me dejó. Hay momentos en que no vemos el fruto de la oración. Y las hermanas se quedaron con los ojos claros y sin vista. El tipo empezó a arder en fiebre y el mensajero llegó con el papelito. ¿Qué dice Jesús? Nada. Leyó el papel y no dijo nada. Al tiempito Jesús dice, nuestro amigo duerme. Nuestro amigo, o sea que Lázaro era bien querido por todos. Y los apóstoles dicen, eso es bueno que duerma, así se recupera. Hay que descansar, hay que reposar. Malo es que estuviera trabajando. No, me refiero a que ya está muerto. Lo dejó morirse. Lo dejó morirse, chicos. Lo dejó morirse. ¿Para qué le avisaron si lo dejó morirse? Las pobres hermanas montaron el velorio y todo el mundo que llegaba era lo mismo. Bueno, ¿y el amigo ustedes? Él no es que le devolvió la vista a un ciego. Él no es que hizo caminón paralítico. Él no es que resucitó a la hija de Jairo. Entonces, ¿dónde estaba él? Nosotras le mandamos avisar, pero no vino. Ellas no inventaron excusas. Díganle al lado, no se ponga a defender a Dios. Hay gente que le encanta ser de filósofo, ¿verdad? ¿Será que esto? ¿Será que aquello? ¿Qué va a saber usted? Dice la Biblia, ¿quién conoce la mente del Señor? ¿Cómo dice la Biblia? Hay gente tan creída que por defender a Dios, no es seguro que tenía otra cosa más que más importante va a ser que la vida de su amigo. Hay veces en la vida, hermano, que uno se desconcierta, que uno ve que la muerte, la enfermedad, el divorcio, la soledad, la pobreza, la miseria, lo alcanzan a uno y uno está como el justo y no se ponga a inventar, porque el libro de Job justamente cuenta de unos tipos que fueron con Job, eso es por esto, seguro que es esto, y Dios se pone bravo al final y estuvo a punto de destruirlos si Job no reza por ellos, porque eso es muy malo, querer estar defendiendo a Dios. Diga de lado, déjelo que él baila solo, él se defiende solo, él se defiende solo. Uno cuando no ve, cuando duda, lo mejor es quedarse tranquilo, callado y esperar. Como dice la Biblia, esperen en silencio la salvación del Señor. Acuérdense de Israel, cuando tenía detrás al ejército del faraón y delante el mar. ¿Qué hubiera hecho usted ahí? Yo sí sé lo que yo hubiera hecho. No puedo decir. Por el miedo. ¿Usted sabe lo que es que me venga atrás el ejército de Faraón? Que me vienen a matar, a lo sumo, hacerme cruzar otra vez el desierto para llevarme preso como esclavo. Ni por un lado ni por el otro era bueno, ¿sí o no? Y delante del mar, y yo no sé nada. Además, eso es un mar, como voy a cruzar yo un mar nadando. Y Dios dijo, esperen en silencio la salvación de Dios. Se quedaron ahí con los ojos claros y sin vista, digan de lado, y Dios abrió el mar y hundió al faraón. Dele un aplauso a Dios, es que él se luce solo. Déjelo que él termine. Por eso esta charla se llama Es duro esperar la salvación de Dios. Dios es bueno, pero nos encanta cantar. Todo va a terminar bien porque Dios es sabio, porque Dios es bueno, pero vivirlo, cuando uno está embromado, eso cuesta mucho. Cristo lo vivió en la cruz. Estamos ahora a punto de celebrar la Semana Santa. Y Cristo en la cruz vio que le clavaron las manos, que le clavaron los pies, que le azotaron el cuerpo, que lo coronaron de espinas. Y él decía, yo soy rey. Él le dijo a Pilato, yo soy rey, tú lo has dicho, yo soy rey. Y vio cómo se le salía toda la sangre del cuerpo y dijo, tengo sed, y le dieron vinagre. ¿Quién es tan cruel para darle vinagre a un moribundo? Yo soy rey. Y se murió, la Biblia nos demuestra una cosa tremenda que no la dice más nadie en este mundo, sino la Biblia. Diga de lado, la muerte no es la palabra definitiva. Solamente Dios puede decir eso. Ante la muerte, que es lo más terrible que le puede pasar a un ser humano, morirse es terrible. Una vez venían dos obispos de enterrar a un vicario general aquí en Valencia, no voy a decir los nombres. Iba manejando uno que después también fue arzobispo. Eran tres arzobispos, uno en potencia y dos actuales en el carro. Y uno de ellos era muy bonachón, muy defender a Dios. El otro era realista, el defensor de Dios, el bonachón. Qué bella es la muerte del justo, qué lindo murió Monseñor Falcón, qué bella muerte después de una vida linda, qué bella su muerte. El otro dijo, tonto, la muerte no tiene nada de bella, la muerte es terrible. Eran dos visiones, ¿sí o no? Pero el más realista era el que decía la verdad. La muerte es terrible, el tipo se murió. Y Jesús dice, vamos pues. Y se nota que no fue muy corriendo. Total, ya estaba muerto. Fue caminandito. Dígale, a veces Dios parece que se tarda. Fue caminandito, tardó como 3 días y medio. Y llegó allá. Cuando llega a la puerta del pueblo, Marta, Fíjense, hay dos caracteres. Marta, le avisan a las muchachas, a las dos hermanas que están ahí llorando. Miren, los novenarios hacen falta. Dígale, eso es bueno mentalmente. Ahora, a los novenarios los han sacado de las casas, los han mandado para la iglesia. Eso no, yo no estoy muy de acuerdo con eso. La familia tiene que reunirse por lo menos 5 o 6 días después de un muerto, ayudarse a superar el golpe. Eso es psicológicamente sano, es parte del duelo. Ahora no, en la iglesia, y no van. Uno no tiene que ir por rezar, la cosa es que la familia esté junta, ¿sí o no? Y en la iglesia no se puede igual. Yo digo, si a mí me tocara hacer un novenario, yo los haría en un club, si no quiero hacer mi casa. Alquilo un club 9 días, rezamos el rosario y después nos pasamos a llorar. A llorar y a consolarnos, a sobarnos y a gritar. ¡Ay! ¿Por qué te fuiste? Toda esa cosa. Hay que hacerla. Eso hay que hacerlo. Hay muchos católicos que, como yo tengo fe, y cristianos evangélicos, como yo tengo fe, no voy a llorar. Llore, que eso no vuelve más. No, en esta tierra no lo vuelve a ver. Nada más piense eso. Y pegue su grito. ¡Ay! ¿Por qué te fuiste? Eso uno tiene que gritarlo. Bueno, y estaban en su sesión de ¡ay! ¿Por qué te fuiste? Y se quedaban varios días con ellos los judíos para consolarse y tomar café juntos y chocolate y galletitas de soda con quesito. Todas esas cosas son propias de los velorios y los novenarios. Y entonces están en eso y llega Jesús a la puerta del pueblo. Y entonces le dicen a las hermanas, llegó Jesús. Día dado, Marta salió corriendo y María no salió. ¿Ves? Marta, a pesar de la decepción, corrió para allá. Pero María estaba tan decepcionada que era la pegadita, la que se pegaba de los pies de Jesús, la que se los lavó con perfume, la que había sido prostituta, la sensible, la sanguínea, la apasionada. Esta estaba más brava porque la gente que tiene el corazón por fuera ama más, pero también se enfurece más. Esa gente, mire, tenga cuidado con la gente así que es muy, ay mi amor, porque eso cuando no es mi amor, sino que te odia, mire, esos son los que apuñalan. Estaba ella ahí, su rabia por llorar. La Marta llegó para allá y empieza a dialogar con Jesús y le dice el eslogan que había en todo el velorio, todos los novenarios. Repita conmigo, si hubieras estado aquí, mi hermano no hubiera muerto. Es un reproche doloroso para Jesús. Y sin embargo, Jesús no se ofende. Porque cuando usted está sufriendo y usted le clama a Dios, Dios no se ofende. Lea los salmos. Dios mío, ¿hasta cuándo me tienes abandonado? Desahóguese con Él, háblele claro, dígale al lado, con Dios no puede fingir. Yo puedo fingir con una persona tranquilamente, ¿sí o no? Una persona que yo sepa que me hizo daño y me viene a saludar, como yo soy cristiano, finjo. ¡Hola! Y por dentro. Pero si Dios lo sabe todo, ¿para qué voy a tratar de engañarlo? Esta le dijo en la cara, si hubieras estado aquí, mi hermano no hubiera muerto. Pero, ay, tiene una cosa muy bella, de Marta, Santa Marta. Denle un aplauso a Santa Marta, por eso es Santa Marta. Pero aún así, aunque tú no me hiciste el milagro a mí, aunque tú no me correspondiste todo mi amor, aunque tú no me curaste a mi hermano, aún así yo sé. A mí no me tocó. A mí no me hiciste el milagro que yo tanto esperé. Pero aún así yo sé que todo lo que tú le pides a Dios, Él te lo da. No dejó de creer en Él. No deje de creer en Dios porque no se le haya dado su milagro. Porque no haya correspondido a su interés. Porque Dios no haya estado en su servicio alguna vez. Mantenga la fe como Santa Marta. A mí no me tocó mi milagro, se me acaban de aguar los ojos. Porque hay cosas que yo le he pedido a Dios y Él no me las ha dado. A lo mejor me va a pasar, estoy seguro, como a Santa Marta. Y va a ser algo que me va a dejar con la boca abierta. Pero si no te ha tocado, no dejes de creer. aquí estoy hablando para los que quieren crecer como católicos, los que quieren crecer como cristianos. Marta es una tremenda maestra de vida espiritual. Si hubieras estado aquí, mi hermano no hubiera muerto, pero aún así yo sé que todo lo que tú le pidas al Señor, al Padre, Él te lo dará. Ella tenía fe en Jesús. Y Jesús le dice, tu hermano va a resucitar. Y ella le dice, sí, cuando resucitemos todos. Ella no era saducea, ella era farisea, como Jesús, pertenecía al grupo de los fariseos que creían en la vida eterna. Sí, yo sé que al final todos vamos a resucitar, diga de la vez, el consuelo de todos. Yo sé.
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0: Son las 4 y 27 minutos.
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2: Es un secreto a voces entre los vecinos de Castel Gandolfo. León XIV cambiará en julio Villa Barberini por el tradicional

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4: Y Jesús le dice: yo soy la resurrección y la vida. El que cree en mí, aunque esté muerto, vivirá. Y el que vive y cree en mí no morirá para siempre. Yo cuando hablo de mi muerte, de que ahora estoy más cerca, pues ya soy sexagenario. Mi hermana se pone brava, mis amigos se ponen bravos. ¿Cómo tú vas a estar? Es que para mí la muerte es algo normal. Yo no moriré. Yo no moriré. Algún día este cuerpito se va a caer. Se me va a caer el cuerpo, es como se me caiga el pelo. Se me caiga un diente. ¿Me voy a morir yo por eso? Levanten la mano los que se le ha caído algún diente o se lo han arrancado. Y ahí están. No decir los que se le cae el pelo, pues eso da pena decirlo. Pero se me va a caer el cuerpo y yo voy a seguir porque el que crea en él, aunque haya muerto, vivirá. ¿Tú crees esto? Y él le dijo a Marta, le dice: ¿tú crees que yo soy la resurrección?
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11: Son las 5. Con 2 minutos.
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0: la señal de la Santa Cruz, de nuestros enemigos, líbranos, Señor Dios nuestro. En el nombre del Padre, del Hijo y del Espíritu Santo. Creo en Dios Padre, Todopoderoso, Creador del cielo y de la tierra. Creo en Jesucristo, su único Hijo, nuestro Señor, que fue concebido por obra y gracia del Espíritu Santo. Nació de Santa María Virgen, padeció bajo el poder de Poncio Pilato, fue crucificado, muerto y sepultado, descendió a los infiernos, al tercer día resucitó entre los muertos, subió a los cielos y está sentado a la derecha de Dios Padre Todopoderoso. Desde allí ha de venir a juzgar a vivos y muertos. Creo en el Espíritu Santo, la Santa Iglesia Católica, la comunión de los santos, el perdón de los pecados, la resurrección de la carne y la vida eterna. Amén. Los misterios que vamos a considerar acompañados de la Santísima Virgen María son los dolorosos. Vamos a pedir por los enfermos de cuerpo, alma y mente, por los que han de morir en este día, por las necesidades de todas las familias que estamos rezando este Santo Rosario. Y vamos a pedir por la paz y la unión en Colombia. El primer misterio doloroso es la oración de nuestro Señor en el huerto. Padre nuestro que estás en el cielo, santificado sea tu nombre, venga a nosotros tu reino, hágase tu voluntad en la tierra como en el cielo.
1: Danos hoy nuestro pan de cada día, perdona nuestras ofensas, como también nosotros perdonamos a los que nos ofenden. No nos dejes caer en la tentación y líbranos del mal. Amén.
0: María es madre de gracia y madre de misericordia.
1: En la vida y en la muerte, ampáranos, madre nuestra.
0: Dios te salve, María, llena eres de gracia, el Señor es contigo. Bendita tú eres entre todas las mujeres y bendito el fruto de tu vientre, Jesús.
1: Santa María, madre de Dios, ruega por nosotros pecadores, ahora y en la hora de nuestra muerte. Amén.
0: Dios te salve, María, llena eres de gracia, el Señor es contigo. Bendita tú eres entre todas las mujeres y bendito el fruto de tu vientre, Jesús.
1: Santa María, Madre de Dios, ruega por nosotros pecadores, ahora y en la hora de nuestra muerte. Amén.
0: Dios te salve, María, llena eres de gracia, el Señor es contigo. Bendita tú eres entre todas las mujeres y bendito el fruto de tu vientre, Jesús.
1: Santa María, Madre de Dios, ruega por nosotros pecadores, ahora y en la hora de nuestra muerte. Amén.
0: Dios te salve, María, llena eres de gracia, el Señor es contigo. Bendita tú eres entre todas las mujeres y bendito el fruto de tu vientre, Jesús.
1: Santa María, Madre de Dios, ruega por nosotros pecadores, ahora y en la hora de nuestra muerte. Amén.
0: Dios te salve, María, llena eres de gracia, el Señor es contigo. Bendita tú eres entre todas las mujeres y bendito el fruto de tu vientre, Jesús.
1: Santa María, Madre de Dios, ruega por nosotros pecadores, ahora y en la hora de nuestra muerte. Amén.
0: Dios te salve, María, llena eres de gracia, el Señor es contigo. Bendita tú eres entre todas las mujeres y bendito el fruto de tu vientre, Jesús.
1: Santa María, Madre de Dios, ruega por nosotros pecadores, ahora y en la hora de nuestra muerte. Amén.
0: Dios te salve, María, llena eres de gracia, el Señor es contigo. Bendita tú eres entre todas las mujeres y bendito el fruto de tu vientre, Jesús.
1: Santa María, Madre de Dios, ruega por nosotros pecadores, ahora y en la hora de nuestra muerte. Amén.
0: Dios te salve, María, llena eres de gracia, el Señor es contigo. Bendita tú eres entre todas las mujeres y bendito el fruto de tu vientre, Jesús.
1: Santa María, Madre de Dios, ruega por nosotros pecadores, ahora y en la hora de nuestra muerte. Amén.
0: Dios te salve, María, llena eres de gracia, el Señor es contigo. Bendita tú eres entre todas las mujeres y bendito el fruto de tu vientre, Jesús.
1: Santa María, Madre de Dios, ruega por nosotros pecadores, ahora y en la hora de nuestra muerte. Amén.
0: Dios te salve, María, llena eres de gracia, el Señor es contigo. Bendita tú eres entre todas las mujeres y bendito el fruto de tu vientre, Jesús.
1: Santa María, Madre de Dios, ruega por nosotros pecadores, ahora y en la hora de nuestra muerte. Amén.
0: Gloria al Padre, y al Hijo, y al Espíritu Santo.
1: Como era en el principio, ahora y siempre, por los siglos de los siglos. Amén.
0: Oh Jesús mío, perdona nuestros pecados, líbranos del fuego del infierno, lleva a todas las almas al cielo, especialmente las más necesitadas de tu infinita misericordia. María, auxilio de los cristianos,
1: ruega por nosotros.
0: El segundo misterio doloroso es la flagelación. Jesús atado a una columna.
1: Padre nuestro que estás en el cielo, santificado sea tu nombre. Venga a nosotros tu reino. Hágase tu voluntad en la tierra como en el cielo.
0: Danos hoy nuestro pan de cada día. Perdona nuestras ofensas, como también nosotros perdonamos a los que nos ofenden. No nos dejes caer en la tentación y líbranos del mal. Amén.
1: María es madre de gracia y madre de misericordia.
0: En la vida y en la muerte, ampáranos, madre nuestra.
1: Dios te salve, María, llena eres de gracia. El Señor es contigo. Bendita tú eres entre todas las mujeres, y bendito es el fruto de tu vientre, Jesús.
0: Santa María, Madre de Dios, ruega por nosotros, pecadores, ahora y en la hora de nuestra muerte. Amén.
1: Dios te salve, María, llena eres de gracia. El Señor es contigo. Bendita tú eres entre todas las mujeres, y bendito es el fruto de tu vientre, Jesús.
0: Santa María, Madre de Dios, ruega por nosotros pecadores, ahora y en la hora de nuestra muerte. Amén.
1: Dios te salve María, llena eres de gracia, el Señor es contigo, bendita tú eres entre todas las mujeres, y bendito es el fruto de tu vientre, Jesús.
0: Santa María, Madre de Dios, ruega por nosotros pecadores, ahora y en la hora de nuestra muerte. Amén.
1: Dios te salve María, llena eres de gracia, el Señor es contigo, bendita tú eres entre todas las mujeres, y bendito es el fruto de tu vientre, Jesús.
0: Santa María, Madre de Dios, ruega por nosotros pecadores, ahora y en la hora de nuestra muerte. Amén.
1: Dios te salve María, llena eres de gracia, el Señor es contigo, bendita tú eres entre todas las mujeres, y bendito es el fruto de tu vientre, Jesús.
0: Santa María, Madre de Dios, ruega por nosotros pecadores, ahora y en la hora de nuestra muerte. Amén.
1: Dios te salve María, llena eres de gracia, el Señor es contigo, bendita tú eres entre todas las mujeres, y bendito es el fruto de tu vientre, Jesús.
0: Santa María, Madre de Dios, ruega por nosotros pecadores, ahora y en la hora de nuestra muerte. Amén.
1: Dios te salve María, llena eres de gracia, el Señor es contigo, bendita tú eres entre todas las mujeres, y bendito es el fruto de tu vientre, Jesús.
0: Santa María, Madre de Dios, ruega por nosotros pecadores, ahora y en la hora de nuestra muerte. Amén.
1: Dios te salve María, llena eres de gracia, el Señor es contigo, bendita tú eres entre todas las mujeres, y bendito es el fruto de tu vientre, Jesús.
0: Santa María, Madre de Dios, ruega por nosotros pecadores, ahora y en la hora de nuestra muerte. Amén.
1: Dios te salve María, llena eres de gracia, el Señor es contigo, bendita tú eres entre todas las mujeres, y bendito es el fruto de tu vientre, Jesús.
0: Santa María, Madre de Dios, ruega por nosotros pecadores, ahora y en la hora de nuestra muerte. Amén.
1: Dios te salve María, llena eres de gracia, el Señor es contigo, bendita tú eres entre todas las mujeres, y bendito es el fruto de tu vientre, Jesús.
0: Santa María, Madre de Dios, ruega por nosotros pecadores, ahora y en la hora de nuestra muerte. Amén.
1: Gloria al Padre, al Hijo y al Espíritu Santo.
0: Como era en un principio, ahora y siempre, por los siglos de los siglos. Amén. Oh Jesús mío, perdona nuestros pecados. Líbranos del fuego del infierno, lleva a todas las almas al cielo, especialmente las más necesitadas de tu infinita misericordia. María, auxilio de los cristianos,
1: ruega por nosotros.
0: El tercer misterio doloroso es la coronación de espinas. Padre nuestro que estás en el cielo, santificado sea tu nombre. Venga a nosotros tu reino. Hágase tu voluntad en la tierra como en el cielo.
1: Danos hoy nuestro pan de cada día. Perdona nuestras ofensas, como también nosotros perdonamos a los que nos ofenden. No nos dejes caer en la tentación y líbranos del mal. Amén.
0: María es madre de gracia y madre de misericordia.
1: En la vida y en la muerte, ampáranos, Madre nuestra.
0: Dios te salve, María, llena eres de gracia, el Señor es contigo. Bendita tú eres entre todas las mujeres y bendito el fruto de tu vientre, Jesús.
1: Santa María, Madre de Dios, ruega por nosotros pecadores, ahora y en la hora de nuestra muerte. Amén.
0: Dios te salve, María, llena eres de gracia, el Señor es contigo. Bendita tú eres entre todas las mujeres y bendito el fruto de tu vientre, Jesús.
1: Santa María, Madre de Dios, ruega por nosotros pecadores, ahora y en la hora de nuestra muerte. Amén.
0: Dios te salve, María, llena eres de gracia, el Señor es contigo. Bendita tú eres entre todas las mujeres y bendito el fruto de tu vientre, Jesús.
1: Santa María, Madre de Dios, ruega por nosotros pecadores, ahora y en la hora de nuestra muerte. Amén.
0: Dios te salve, María, llena eres de gracia, el Señor es contigo. Bendita tú eres entre todas las mujeres y bendito el fruto de tu vientre, Jesús.
1: Santa María, Madre de Dios, ruega por nosotros pecadores, ahora y en la hora de nuestra muerte. Amén.
0: Dios te salve, María, llena eres de gracia, el Señor es contigo. Bendita tú eres entre todas las mujeres y bendito el fruto de tu vientre, Jesús.
1: Santa María, Madre de Dios, ruega por nosotros pecadores, ahora y en la hora de nuestra muerte. Amén.
0: Dios te salve, María, llena eres de gracia, el Señor es contigo. Bendita tú eres entre todas las mujeres y bendito el fruto de tu vientre, Jesús.
1: Santa María, Madre de Dios, ruega por nosotros pecadores, ahora y en la hora de nuestra muerte. Amén.
0: Dios te salve, María, llena eres de gracia, el Señor es contigo. Bendita tú eres entre todas las mujeres y bendito el fruto de tu vientre, Jesús.
1: Santa María, Madre de Dios, ruega por nosotros pecadores, ahora y en la hora de nuestra muerte. Amén.
0: Dios te salve, María, llena eres de gracia, el Señor es contigo. Bendita tú eres entre todas las mujeres y bendito el fruto de tu vientre, Jesús.
1: Santa María, Madre de Dios, ruega por nosotros pecadores, ahora y en la hora de nuestra muerte. Amén.
0: Dios te salve, María, llena eres de gracia, el Señor es contigo. Bendita tú eres entre todas las mujeres y bendito el fruto de tu vientre, Jesús.
1: Santa María, Madre de Dios, ruega por nosotros pecadores, ahora y en la hora de nuestra muerte. Amén.
0: Dios te salve, María, llena eres de gracia, el Señor es contigo. Bendita tú eres entre todas las mujeres y bendito el fruto de tu vientre, Jesús.
1: Santa María, Madre de Dios, ruega por nosotros pecadores, ahora y en la hora de nuestra muerte. Amén.
0: Gloria al Padre y al Hijo y al Espíritu Santo.
1: Como en el principio, ahora y siempre, por los siglos de los siglos. Amén.
0: Oh Jesús mío, perdona nuestros pecados, líbranos del fuego del infierno. Lleva a todas las almas al cielo, especialmente las más necesitadas de tu infinita misericordia. María, auxilio de los cristianos,
1: ruega por nosotros.
0: El cuarto misterio doloroso es la cruz a cuestas, camino hacia el Calvario.
1: Padre nuestro que estás en el cielo, santificado sea tu nombre. Venga a nosotros tu reino. Hágase tu voluntad en la tierra como en el cielo.
0: Danos hoy nuestro pan de cada día. Perdona nuestras ofensas, como también nosotros perdonamos a los que nos ofenden. No nos dejes caer en tentación y líbranos del mal. Amén.
1: María es madre de gracia y madre de misericordia.
0: En la vida y en la muerte, ampáranos, Madre nuestra.
1: Dios te salve, María, llena eres de gracia. El Señor es contigo. Bendita tú eres entre todas las mujeres, y bendito es el fruto de tu vientre, Jesús.
0: Santa María, Madre de Dios, ruega por nosotros pecadores, ahora y en la hora de nuestra muerte. Amén.
1: Dios te salve, María, llena eres de gracia. El Señor es contigo. bendita tú eres entre todas las mujeres, y bendito es el fruto de tu vientre, Jesús.
0: Santa María, Madre de Dios, ruega por nosotros, pecadores, ahora y en la hora de nuestra muerte. Amén.
1: Dios te salve, María, llena eres de gracia. El Señor es contigo. Bendita tú eres entre todas las mujeres, y bendito es el fruto de tu vientre, Jesús.
0: Santa María, Madre de Dios, ruega por nosotros, pecadores, ahora y en la hora de nuestra muerte. Amén.
1: Dios te salve, María, llena eres de gracia. El Señor es contigo. Bendita tú eres entre todas las mujeres, y bendito es el fruto de tu vientre, Jesús.
0: Santa María, Madre de Dios, ruega por nosotros, pecadores, ahora y en la hora de nuestra muerte. Amén.
1: Dios te salve, María, llena eres de gracia. El Señor es contigo. Bendita tú eres entre todas las mujeres, y bendito es el fruto de tu vientre, Jesús.
0: Santa María, Madre de Dios, ruega por nosotros, pecadores.
1: Dios es contigo. Bendita tú eres entre todas las mujeres, y bendito es el fruto de tu vientre, Jesús.
0: Santa María, Madre de Dios, ruega por nosotros, pecadores, ahora y en la hora de nuestra muerte. Amén.
1: Dios te salve, María, llena eres de gracia.

0: Santa María, Madre de Dios, ruega por nosotros pecadores, ahora y en la hora de nuestra muerte. Amén.
1: Dios te salve María, llena eres de gracia. El Señor es contigo. Bendita tú eres entre todas las mujeres y bendito es el fruto de tu vientre, Jesús.
0: Santa María, Madre de Dios, ruega por nosotros pecadores, ahora y en la hora de nuestra muerte. Amén.
1: Dios te salve María, llena eres de gracia. El Señor es contigo. Bendita tú eres entre todas las mujeres y bendito es el fruto de tu vientre, Jesús.
0: Santa María, Madre de Dios, ruega por nosotros pecadores, ahora y en la hora de nuestra muerte. Amén.
1: Dios te salve María, llena eres de gracia. El Señor es contigo. Bendita tú eres entre todas las mujeres y bendito es el fruto de tu vientre, Jesús.
0: Santa María, Madre de Dios, ruega por nosotros pecadores, ahora y en la hora de nuestra muerte. Amén.
1: Dios te salve María, llena eres de gracia. El Señor es contigo. Bendita tú eres entre todas las mujeres y bendito es el fruto de tu vientre, Jesús.
0: Santa María, Madre de Dios, ruega por nosotros pecadores, ahora y en la hora de nuestra muerte. Amén.
1: Gloria al Padre, al Hijo y al Espíritu Santo.
0: Como era en un principio, ahora y siempre, por los siglos de los siglos. Amén. Oh Jesús mío, perdona nuestros pecados, líbranos del fuego del infierno, lleva a todas las almas al cielo, especialmente las más necesitadas de tu infinita misericordia. María Auxiliadora, refugio de los cristianos, ruega por nosotros. El quinto misterio doloroso es la crucifixión y muerte de nuestro Señor Jesucristo. Padre nuestro que estás en el cielo, santificado sea tu nombre. Venga a nosotros tu reino. Hágase tu voluntad en la tierra como en el cielo.
1: Danos hoy nuestro pan de cada día. Perdona nuestras ofensas, como también nosotros perdonamos a los que nos ofenden. No nos dejes caer en la tentación y líbranos del mal. Amén.
0: María es Madre de Gracia y Madre de Misericordia.
1: En la vida y en la muerte, ampáranos, Madre nuestra.
0: Dios te salve, María, llena eres de gracia, el Señor es contigo. Bendita tú eres entre todas las mujeres y bendito el fruto de tu vientre, Jesús.
1: Santa María, Madre de Dios, ruega por nosotros pecadores, ahora y en la hora de nuestra muerte. Amén.
0: Dios te salve María, llena eres de gracia, el Señor es contigo. Bendita tú eres entre todas las mujeres y bendito el fruto de tu vientre, Jesús.
1: Santa María, Madre de Dios, ruega por nosotros pecadores, ahora y en la hora de nuestra muerte. Amén.
0: Dios te salve María, llena eres de gracia, el Señor es contigo. Bendita tú eres entre todas las mujeres y bendito el fruto de tu vientre, Jesús.
1: Santa María, Madre de Dios, ruega por nosotros pecadores, ahora y en la hora de nuestra muerte. Amén.
0: Dios te salve, María, llena eres de gracia, el Señor es contigo. Bendita tú eres entre todas las mujeres y bendito el fruto de tu vientre, Jesús.
1: Santa María, Madre de Dios, ruega por nosotros pecadores, ahora y en la hora de nuestra muerte. Amén.
0: Dios te salve María, llena eres de gracia, el Señor es contigo. Bendita tú eres entre todas las mujeres y bendito el fruto de tu vientre, Jesús.
1: Santa María, Madre de Dios, ruega por nosotros pecadores, ahora y en la hora de nuestra muerte. Amén.
0: Dios te salve María, llena eres de gracia, el Señor es contigo. Bendita tú eres entre todas las mujeres y bendito el fruto de tu vientre, Jesús.
1: Santa María, Madre de Dios, ruega por nosotros pecadores, ahora y en la hora de nuestra muerte. Amén.
0: Dios te salve María, llena eres de gracia, el Señor es contigo. Bendita tú eres entre todas las mujeres y bendito el fruto de tu vientre, Jesús.
1: Santa María, Madre de Dios, ruega por nosotros pecadores, ahora y en la hora de nuestra muerte. Amén.
0: Dios te salve María, llena eres de gracia, el Señor es contigo. Bendita tú eres entre todas las mujeres y bendito el fruto de tu vientre, Jesús.
1: Santa María, Madre de Dios, ruega por nosotros pecadores, ahora y en la hora de nuestra muerte. Amén.
0: Dios te salve María, llena eres

0: de gracia, el Señor es contigo. Bendita tú eres entre todas las mujeres y bendito el fruto de tu vientre, Jesús.
1: Santa María, Madre de Dios, ruega por nosotros pecadores, ahora y en la hora de nuestra muerte. Amén.
0: Dios te salve, María, llena eres de gracia, el Señor es contigo. Bendita tú eres entre todas las mujeres y bendito el fruto de tu vientre, Jesús.
1: Santa María, Madre de Dios, ruega por nosotros pecadores, ahora y en la hora de nuestra muerte. Amén.
0: Gloria al Padre, y al Hijo, y al Espíritu Santo.
1: Como era en el principio, ahora y siempre, por los siglos de los siglos. Amén.
0: Oh Jesús mío, perdona nuestros pecados, líbranos del fuego del infierno, lleva a todas las almas al cielo, especialmente las más necesitadas.
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2: Son las 5:31.
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Siempre que canto esta canción, invito a los demás a creer en un amor para toda la vida. Más allá de lo que te digan los medios de comunicación, más allá de lo que te digan las modas, es posible que creer hoy en día en un amor para toda la vida, un amor que dure para siempre. Más allá de la experiencia que tengas con tu familia, alguna experiencia de separación que a lo mejor hirió tu corazón y hizo que dejes de creer en los amores para toda la vida, todavía se puede creer en un amor en Cristo, en un amor verdadero. Dios cree en eso y le da importancia a eso. Atrévete a creer en eso, en un amor para toda la vida. Te pido ahora que te imagines el día de mañana, a la tercera edad, con el amor de tu vida, los nietos rodeándolos. Esta estrofa habla de eso. Me descubro

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1: Realmente qué hermosas son las flores. Son regalos que Dios nos da de su belleza. Pero si yo estas flores las echo a los cerdos, ¿de qué sirven? Las van a maltratar, se las van a comer, las van a pisotear. No echen perlas a los cerdos, dice Jesús. Es decir, pon tu corazón donde tiene que estar. No desperdicies los dones que tienes. No desperdicies tu tiempo, tus cualidades, sino más bien ponlas al servicio de Dios, al servicio de su reino, y entonces se multiplicarán. Tú tienes muchas cualidades, tienes muchos dones y muchos regalos. ¿Qué estás haciendo con ellos? Espero que los estés poniendo para la gloria de Dios. Soy el Padre Adolfo, recen por mí, yo rezo por ustedes. Bendiciones.
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Hoy, martes 23 de junio, escuchemos el Santo Evangelio según San Mateo. En aquel tiempo Jesús dijo a sus discípulos: «No den a los perros las cosas santas, ni echen sus perlas a los cerdos, no sea que las pisoteen y después se vuelvan contra ustedes y los despedacen. Traten a los demás como quieren que ellos los traten a ustedes». En esto se resumen la ley y los profetas. Entren por la puerta estrecha, porque ancha es la puerta y amplio el camino que conduce a la perdición, y son muchos los que entran por él. Pero qué estrecha es la puerta y qué angosto el camino que conduce a la vida, y qué pocos son los que lo encuentran. Palabra del Señor.

hay una desproporción muy grande entre el número de gente que quiere bautizar, hacer la primera comunión, confirmarse, casarse, así como ser padrinos de todo eso, y la gente que quiere conocer a Jesucristo, seguirlo y participar activamente en su iglesia. Y no faltará quien pregunte, ¿y qué tiene que ver una cosa con la otra? Pues absolutamente todo que ver. Los sacramentos fueron pensados como un camino de iluminación y conversión, jamás como el pretexto para un evento social en el que importen más las apariencias, el derroche, los compadrazgos, que la fe y el compromiso que estos implican. ¿No es acaso una incoherencia que traigan a bautizar niños que ni piensan traer regularmente a la iglesia ni educarlos en la fe católica, aunque en la ceremonia prometan todo lo contrario? ¿Que con bombo y platillo hagan la primera comunión niños de familias que ni vienen ni volverán a venir a comulgar? ¿Que reciban la confirmación muchachos que están pensando hacer todo lo opuesto a lo que prometen ese día, que es perseverar en su fe? ¿Que celebren sus 15 años con una misa a una chica que ni siquiera está convencida de creer en Dios? ¿Que se case por la iglesia una pareja que tiene una idea totalmente contraria a la fe cristiana sobre el matrimonio? Y peor aún, elegir como padrinos de estos sacramentos a personas que ni siquiera se identifican con ser católicos. ¿Te parece fuerte lo que estoy diciendo? Pues más fuerte es lo que dice Jesús en el Evangelio de hoy. No tiren las perlas a los cerdos, ni lo sagrado a los perros. Que nadie se ofenda, sino entienda el mensaje. No le des algo sagrado a quien no lo sabe apreciar. Y los sacramentos son esa perla preciosa que no hemos de malbaratar, de dar a quien no entiende lo que recibe, ni está dispuesto a pagar lo que vale. Y no, no estoy hablando de dinero. Las ceremonias, las flores, la música y los trámites podrán tener un costo, pero un sacramento es invaluable. El precio es una sincera adhesión a Cristo y a su doctrina. Ese es el precio que la gran mayoría no está dispuesto a pagar. Y por eso la queja eterna: en la iglesia te piden demasiados requisitos para cualquier celebración. ¿De verdad que son demasiados requisitos? ¿Es mucho pedir que vayan al corriente en su proceso, que tengan la formación mínima, que los padrinos reúnan un perfil mínimo para cumplir lo que significa su papel, o que al menos no tengan impedimentos graves? Pues sí. Al parecer, para quien no entiende lo que recibe, para quien solo piensa en una fiesta familiar, sí es mucho pedir. Pero, tratando de aplicar lo que también hoy nos enseña el Señor, traten a los demás como quieran que los traten, intentamos ser accesibles, valorar cada caso para ayudar, reduciendo al mínimo los requisitos, haciendo incluso algunas excepciones. Pues sí, pienso, a mí no me gustaría que me pusieran trabas para acercarme a Dios. ¿Quién soy yo para negarle el acceso a los que quieran recibirlo? Pero luego me acuerdo de la otra enseñanza que hoy Jesús nos da. Esfuércense en entrar por la puerta estrecha. Me estaría equivocando gravemente si pienso que ayudo a alguien a recibir los sacramentos, pero sin ayudarlo a que se encuentre con Jesús. Pensemos en este ejemplo. Los autos de alta gama de la marca Ferrari son exorbitantemente caros. Contadas personas en el mundo pueden darse el lujo de tener uno. Y si mandáramos una petición de que bajaran los precios de los Ferraris para que así cualquier persona pudiera tener uno, obvio, la respuesta sería no. Porque un Ferrari no es un auto para cualquiera. Y lo que menos busca el que compra un Ferrari es tener un medio de transporte. Esos autos son un símbolo de distinción. El que tiene uno es porque pertenece a la élite de los que pueden pagar ese tipo de cosas.
el Ferrari no va a bajar de precio para que puedas comprarlo, porque estos autos son solamente para quien pueda pagarlos. Entendiendo el ejemplo, los sacramentos son para quienes están dispuestos a pagar el precio, que es entrar por la puerta estrecha del discipulado. Malbaratarlos a quien ni los entiende, ni los valora, ni se compromete, no es un acto de caridad. Es un acto tan irresponsable como el que le da perlas a los puerquitos. Por eso, en lugar de enojarte de que en la parroquia pidan tantos requisitos para una simple ceremonia, pregúntate si no eres tú el que está infravalorando un sacramento de salvación como un mero evento social. Que tengas un día lleno de bendiciones.

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1: Hay personas que hablan mucho de Dios y hay personas que hacen que otros quieran acercarse a Dios sin decir una sola palabra. La diferencia no siempre está en el conocimiento, muchas veces está en el carácter. Hoy descubriremos que tu paciencia y tu manera de enfrentar las dificultades pueden convertirse en una poderosa predicación diaria.
2: Dos citas bíblicas.
1: Dos citas bíblicas.
2: Mateo 5:16. Así alumbre vuestra luz delante de los hombres, para que vean vuestras buenas obras y glorifiquen a vuestro Padre que está en los cielos.
1: Mateo 5:16. Así alumbre vuestra luz delante de los hombres, para que vean vuestras buenas obras y glorifiquen a vuestro Padre que está en los cielos. Reflexión. Jesús no dijo que el mundo escucharía primero nuestros discursos. Dijo que vería nuestras obras. El carácter cristiano es una luz visible. Cuando actuamos con bondad, integridad y misericordia, otros descubren el rostro de Yahvé.
2: Gálatas 5:22-23. El fruto del Espíritu es el amor, alegría, paz, paciencia, benignidad, bondad, fidelidad, mansedumbre y dominio propio.
1: Gálatas 5:22-23. El fruto del Espíritu es el amor, alegría, paz, paciencia, benignidad, bondad, fidelidad, mansedumbre y dominio propio. Reflexión. La mejor evidencia de una vida transformada no es una emoción pasajera, es un carácter renovado. El Espíritu Santo trabaja desde adentro para que nuestras acciones reflejen a Cristo.
2: Un texto de un papa.
1: Un texto de un papa. El Papa Benedicto XVI, en la homilía de apertura de la quinta Conferencia General del Episcopado Latinoamericano y del Caribe, el 13 de mayo del 2007 en el Santuario de Aparecida, Brasil, dijo:
2: no se comienza a ser cristiano por una decisión ética o una gran idea, sino por el encuentro con un acontecimiento, con una persona.
1: No se comienza a ser cristiano por una decisión ética o una gran idea, sino por el encuentro con un acontecimiento, con una persona. Contexto: América Latina enfrentaba fuertes cambios culturales. Benedicto XVI recordó que la fe auténtica nace del encuentro con Cristo. Cuando ese encuentro es verdadero, transforma el carácter. El Evangelio deja de ser teoría y se vuelve vida cotidiana.
2: Dos referencias de encíclicas papales.
1: Dos referencias de encíclicas papales.
2: Deus Caritas Est, Benedicto XVI, numeral 31. El programa del cristiano es un corazón que ve.
1: Deus Caritas Est, Benedicto XVI, numeral 31. El programa del cristiano es un corazón que ve. Es un corazón que ve. Explicación pastoral. El carácter evangeliza cuando aprendemos a mirar las necesidades de otros. Un corazón atento vale más que muchas palabras.
2: Fratelli Tutti, Papa Francisco, numeral 222. La vida es el arte del encuentro.
1: Fratelli Tutti, Papa Francisco, numeral 222. La vida es el arte del encuentro. Explicación pastoral. Cada conversación puede ser una oportunidad para reflejar a Cristo. La cortesía, la escucha y el respeto también son formas de evangelización.
2: Catecismo de la Iglesia Católica, numeral 1697. La vida en Cristo.
1: Catecismo de la Iglesia Católica, numeral 1697. La vida en Cristo. Síntesis del contenido. La explicación. El catecismo enseña que la vida cristiana consiste en configurarse con Cristo. No basta saber acerca de Jesús. Estamos llamados a aparecernos a Él en nuestras actitudes y decisiones.
2: Tres frases de santos.
1: Tres frases de santos.
2: San Francisco de Sales. Se casan más moscas con una gota de miel que con un barril de vinagre.
1: San Francisco de Sales. Se casan más moscas con una gota de miel que con un barril de vinagre.
2: Santa Teresa de Calcuta. No todos podemos hacer grandes cosas, pero sí cosas pequeñas con gran amor.
1: Santa Teresa de Calcuta. No todos podemos hacer grandes cosas, pero sí cosas pequeñas con gran amor.
2: San Juan Bosco. La educación es cuestión del corazón.
1: San Juan Bosco. La educación es cuestión del corazón. Conclusión de estas tres frases. Los santos entendieron que el carácter abre puertas donde el argumento no siempre llega.
2: Dos filósofos católicos.
1: Jacques Maritain defendió que la dignidad humana nace de ser imagen de Dios. Enseñó que una sociedad sana necesita personas virtuosas antes que estructuras perfectas. Joseph Pieper explicó que las virtudes fortalecen el alma para vivir en la verdad. Para él, el carácter es la base de una vida auténticamente libre.
2: Tres acciones prácticas. Primero, sonríe y saluda primero durante toda esta semana. Segundo, responde con paciencia a una persona difícil. Tercero, dedica 5 minutos diarios para revisar tus reacciones y pedir ayuda al Espíritu Santo. Ejemplo cotidiano y testimonio.
1: Imagina una cajera de supermercado, atiende a cientos de personas. Un día recibe a un cliente molesto, en lugar de responder con dureza, mantiene la calma y trata a esa persona con respeto. El cliente se sorprende, se disculpa, sale diferente de cómo llegó. Eso también es evangelizar.
2: Testimonio contemporáneo.
1: El beato Carlos Acutis impresionó a muchos jóvenes no solo por hablar de la Eucaristía, lo hizo por su alegría, sencillez y trato amable. Sus compañeros notaban algo diferente en él. Su carácter despertó preguntas sobre Dios antes, incluso de escuchar sus explicaciones.
2: Imagen mental breve.
1: Piensa en una vela encendida durante la noche. No hace ruido, ni discute. Solo ilumina. Así evangeliza un carácter transformado por Cristo.
2: Oración final.
1: Señor Jesús, Maestro, bueno, transforma nuestro corazón, haznos pacientes en la prueba, humildes en el éxito y misericordiosos en cada encuentro. Que nuestro carácter refleje tu amor y que quienes nos vean puedan acercarse más a ti. Amén.
2: Resumen pastoral. Un carácter parecido al de Cristo puede anunciar el Evangelio incluso cuando permanecemos en silencio.
1: Resumen pastoral. Un carácter parecido al de Cristo puede anunciar el Evangelio incluso cuando permanecemos en silencio.
2: Pregunta final. Si alguien observara tus actitudes durante una semana completa, ¿descubriría en ellas el rostro de Cristo?
1: Pregunta final. Si alguien observara tus actitudes durante una semana completa, ¿descubriría en ellas el rostro de Cristo?
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5: El 23 de junio recordamos a Santa Alicia. El nombre de Alicia es una contracción de Adelaida, que significa de estirpe noble. Santa Alicia nació en Borgoña en el año 931 y murió en Sels en el año 999. Se casó primeramente con Lotario, rey de Italia, y luego, viuda, se casó con Otón I, con quien compartió el título de emperatriz de Alemania. Muerto su esposo en el año 973, ella se convirtió en regente de Otón II y III. Vivió las dificultades de toda corte y finalmente se dedicó a una ascesis sistemática, ayuda a monasterios necesitados y a obras de misericordia en favor del pueblo. Aunque no canonizada oficialmente, la cristiandad alemana y universal la han considerado santa. En la iconografía se le presenta con atuendo regio y con una barca por atributo. Ella es Santa Alicia.

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1: El cardenal italiano Camillo Ruini ha muerto a los 95 años tras una larga etapa con una salud muy delicada. El purpurado originario de la provincia de Módena.

0: por la señal de la Santa Cruz. De nuestros enemigos, líbranos, Señor Dios nuestro. En el nombre del Padre, del Hijo y del Espíritu Santo.
1: Amén.
0: Creo en Dios Padre, Todopoderoso, Creador del cielo y de la tierra. Creo en Jesucristo, su único Hijo, nuestro Señor, que fue concebido por obra y gracia del Espíritu Santo. Nació de Santa María Virgen, padeció bajo el poder de Poncio Pilato, fue crucificado, muerto y sepultado, descendió a los infiernos, al tercer día resucitó entre los muertos, subió a los cielos y está sentado a la derecha de Dios Padre Todopoderoso. Desde allí ha de venir a juzgar a vivos y muertos. Creo en el Espíritu Santo, la Santa Iglesia Católica, la comunión de los santos, el perdón de los pecados, la resurrección de la carne y la vida eterna. Amén. Los misterios que vamos a considerar acompañados de la Santísima Virgen María son los dolorosos. Vamos a pedir por los enfermos de cuerpo, alma y mente, por los que han de morir en este día, por las necesidades de todas las familias que estamos rezando este Santo Rosario. Y vamos a pedir por la paz y la unión en Colombia. El primer misterio doloroso es la oración de nuestro Señor en el huerto. Padre nuestro que estás en el cielo, santificado sea tu nombre. Venga a nosotros tu reino. Hágase tu voluntad en la tierra como en el cielo.
2: Danos hoy nuestro pan de cada día. Perdona nuestras ofensas, como también nosotros perdonamos a los que nos ofenden. No nos dejes caer en la tentación y líbranos del mal. Amén.
0: María es Madre de Gracia y Madre de Misericordia.
2: En la vida y en la muerte, ampáranos, Madre nuestra.
0: Dios te salve, María, llena eres de gracia, el Señor es contigo. Bendita tú eres entre todas las mujeres y bendito el fruto de tu vientre, Jesús.
2: Santa María, Madre de Dios, ruega por nosotros, pecadores, ahora y en la hora de nuestra muerte. Amén.
0: Dios te salve, María, llena eres de gracia, el Señor es contigo. Bendita tú eres entre todas las mujeres y bendito el fruto de tu vientre, Jesús.
2: Santa María, Madre de Dios, ruega por nosotros, pecadores, ahora y en la hora de nuestra muerte. Amén.
0: Dios te salve, María, llena eres de gracia, el Señor es contigo. Bendita tú eres entre todas las mujeres y bendito el fruto de tu vientre, Jesús.
2: Santa María, Madre de Dios, ruega por nosotros, pecadores, ahora y en la hora de nuestra muerte. Amén.
0: Dios te salve, María, llena eres de gracia, el Señor es contigo. Bendita tú eres entre todas las mujeres y bendito el fruto de tu vientre, Jesús.
2: Santa María, Madre de Dios, ruega por nosotros, pecadores, ahora y en la hora de nuestra muerte. Amén.
0: Dios te salve, María, llena eres de gracia, el Señor es contigo. Bendita tú eres entre todas las mujeres y bendito el fruto de tu vientre, Jesús.
2: Santa María, Madre de Dios, ruega por nosotros, pecadores, ahora y en la hora de nuestra muerte. Amén.
0: Dios te salve, María, llena eres de gracia, el Señor es contigo. Bendita tú eres entre todas las mujeres y bendito el fruto de tu vientre, Jesús.
2: Santa María, Madre de Dios, ruega por nosotros, pecadores, ahora y en la hora de nuestra muerte. Amén.
0: Dios te salve, María, llena eres de gracia, el Señor es contigo. Bendita tú eres entre todas las mujeres y bendito el fruto de tu vientre, Jesús.
2: Santa María, Madre de Dios.